0: reiterando que en los próximos días entregará los principales lineamientos contra el crimen organizado y la delincuencia.
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5: Exactamente 20 horas con 4 minutos.
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7: Con mucha atención, con angostamiento y trabajos en jornada diurna y nocturna, los sectores Alessandri, Paredes, La Goleta 2, Cuesta Gómez, El Bocal, Aptao. También con angostamiento y horario de trabajo durante toda la jornada, sector Trapén. Recuerde, para cualquier consulta de emergencia o información, se encuentra disponible las 24 horas el teléfono 652-438-888.

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2: 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En Maullín, personal de la sección de investigación policial de Carabineros detuvo a un hombre que era buscado por apuñalar a otro en el sector Amortajado. El informe es de Guido Miranda.
3: El procedimiento se registró cuando efectivos policiales realizaban labores de fiscalización a un individuo. Se constató precisamente que mantenía una orden de detención pendiente emanada del juzgado de letras y garantías de Maullín por el delito de lesiones graves, siendo detenido en el lugar y puesto a disposición del Ministerio Público. Al hombre se le imputa lesiones graves con arma blanca provocadas precisamente en el contexto de una convivencia en el sector de Pasaje Amortajado a principios del mes de mayo. Desde esa fecha mantenía una orden vigente, la que se hizo efectiva precisamente poniendo a disposición, reiteramos, de la justicia a este hombre que tiene domicilio en el sector Tentén, en la comuna de Maullín. El fiscal de turno, Patricio Yancamán Nieto, dispuso que el detenido pase a control de detención este miércoles en tribunales de Maullín. 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
2: Con dos balazos, uno en la espalda y el otro en una pierna, quedó un adolescente de 17 años que fue atacado en calle Las Hilanderas, entre las poblaciones Chile Barrio y Portal Puerto Montt, hecho que derivó en el arresto de otro menor de la misma edad. De acuerdo a la denuncia, la madrugada del martes llegó hasta el hospital regional el herido, fuera de riesgo vital. En el recinto se relató que la víctima, mientras caminaba con su pareja mayor de edad, fueron abordados por 5 personas con rostro cubierto, los que abrieron fuego por razones por ahora desconocidas. El capitán en este caso de la Quinta Comisaría, Sebastián Emaldía, complementó que más tarde llegaron a la casa de uno de los sindicados, el que fue detenido por 3 hechos, entre ellos el homicidio frustrado.

0: encontrando el autor de los disparos fuera del domicilio, incumpliendo su arresto domiciliario total y logrando su detención no tan solo por el incumplimiento de su arresto domiciliario total, sino que también por el homicidio frustrado de la víctima que manteníamos en el hospital. A su vez, el Ministerio Público autorizó el ingreso y registro del domicilio del imputado, logrando encontrar desde el interior del inmueble una pistola a fogueo tipo revólver con su cañón adulterado y 5 tiros de munición sin percutar.
1: El detenido quedó a disposición del Tribunal de Garantía de Puerto Montt y el arma fue entregada a peritos, expertos en balística, para determinar si el revólver fue usado en el ataque contra el adolescente víctima en este hecho policial. En prisión preventiva quedó el joven de 19 años detenido por carabineros luego de intentar aproximarse al perímetro de la cárcel Alto Bonito en Puerto Montt para lanzar paquetes con droga, presumiblemente marihuana. El imputado fue fiscalizado junto a otras personas a bordo de un auto que sería de aplicación en el sector Bosquemar. De acuerdo a la teniente de la policía uniformada, Carol Montiel, solo se detuvo a quien se logró vincular con el delito.
2: No, los demás no, porque no se logró verificar que participaran activamente del procedimiento. De hecho, la conductora del móvil indicó ser conductora de Uber, por lo que no se procedió a la detención de esta persona. Solo del sujeto que fue, se le logró incautar esta sustancia vegetal.
1: El imputado de 19 años estaba con prohibición de acercarse a la cárcel de Puerto Montt porque antes fue arrestado también realizando lanzamientos de elementos prohibidos al penal, razón por la cual quedó preso preventivo en el mismo recinto.
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1: Una persona fue detenida en Quillón por presunto maltrato animal, esto en el marco de un operativo de tenencia responsable de mascotas desarrollado en la comuna. El procedimiento fue realizado por carabineros de la Sexta Comisaría, inspectores municipales y la Seremi de Salud, quienes efectuaron fiscalizaciones asociadas al cumplimiento de la ley Cholito. La veterinaria municipal de Quillón, Isabel Campos, señaló que ya existían antecedentes previos por este caso vinculado a perros que se mantenían en malas condiciones.
4: Fuimos porque un vecino del sector denunció maltrato, que estaban amarrados y muy flacos. Entonces nosotros cuando fuimos no estaban amarrados, pero sí están en un espacio muy reducido con unas condiciones higiénicas pésimas y están muy, muy flacos. Entonces, como ya había incumplido antes con la Seremi el año pasado y eso estaba pendiente, entonces a él se le hizo una denuncia y se tomó detenido por maltrato animal y además la Seremi por su parte le cursó, inició el curso de un sumario sanitario en contra de los dueños de los perros.
1: Desde la Municipalidad de Quillón informaron que el operativo también contempló controles por ordenanza municipal, código sanitario, decreto de rabia y denuncias relacionadas con abandono y perros mordedores.
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1: Que en la ley miscelánea se incluya la autorización a empresas salmoneras a mover centros de cultivos para 200 metros de sus lugares actuales solicitará el diputado Mauro González, indicando que la actual propuesta en este caso de micro relocalizaciones que ha estipulado el gobierno no es suficiente. El parlamentario de Renovación Nacional dijo que es necesario que esto no pase por el Servicio de Evaluación de Impacto Ambiental, mientras la presidenta del Consejo del Salmón, Loreto Seguiel, advirtió que revisarán la propuesta gubernamental.
8: lo que se necesita es la posibilidad, ¿cierto?, que la Subsecretaría de Pesca, previo informes técnicos, razones ambientales, sanitarias y frente a la solicitud, se pueda autorizar una micro relocalización.
9: Estamos trabajando los tres gremios juntos para tener una unidad que represente a todas las empresas productoras salmonicultoras y con eso poder hacer, presentarle a la autoridad efectivamente cuáles son nuestras observaciones, nuestros comentarios.
1: Esto porque si bien en la Ley de Reconstrucción Nacional se aborda una propuesta de micro relocalización, esto sería a través de la modificación cartográfica de las jaulas de cultivo, lo que ya se hace, advierte el diputado González. Y desde este año, cada 26 de mayo se considerará como el Día del Trabajador de la Industria Salmonera. Los gremios de funcionarios sostienen que hay desafíos en torno a la ley Lafkenship, las micro relocalizaciones y la defensa de las condiciones laborales. Damaris Subiabre nos amplía.
10: Fue el 26 de mayo de 2023 cuando se registró una de las marchas más grandes por parte de trabajadores de la industria salmonera en Puerto Montt, quienes protestaban en contra de la indicación de la ley SVAP que prohibía entregar nuevas concesiones marítimas a la industria salmonera en áreas protegidas. A propósito de este hecho es que los gremios de trabajadores de la industria solicitaron que se reconozca este día, lo que fue firmado recientemente por el presidente José Antonio Kast en La Moneda, siendo oficializado por el ministro del Trabajo en la capital regional de Los Lagos. La vocera de la Coordinadora de Trabajadores de la Salmonicultura, Elizabeth Pulgar, abordó los desafíos que proyectan.
11: Estamos en un proyecto de la modificación de la ley Lafkenship. Se van a activar los planes de manejo nuevamente, que aunque el tema de las relocalizaciones tengan que ver con solamente lo ven con los empresarios, nosotros como trabajadores también tenemos que intervenir para ver que ellas sean en favor también de nuestros puestos laborales. Acá seguimos trabajando para, primeramente, mejorar nuestras condiciones de trabajo y posterior, ayudar a proteger la fuente laboral, que es la que necesitamos para poder desarrollarnos.
10: La presidenta del Consejo del Salmón, Loreto Seguiel, recordó la historia de la industria.
9: Esta industria con el virus ISA estuvo a punto de desaparecer y esa creatividad, esa innovación, ese ave fénix que nació desde las cenizas, creo que representa lo que es esta industria. Por lo tanto, este hito lo que nos alienta es a seguir trabajando en un sello muy importante.
10: En la misma línea se refirió el presidente de Salmón Chile, Patricio Melero.
12: Ya son más de 80.000 trabajadores, directos e indirectos, que sostienen esta industria creciente en el país. Nace de un hito relevante, como fue la marcha del año 2023, en la cual más de 12.000 trabajadores salieron a la calle para impedir que se consumara una ley que iba a ir en contra del desarrollo y el progreso de esta industria.
10: En tanto, el ministro del Trabajo, Tomás Rau, destacó la importancia que tiene esta industria para el país.
13: Es una industria muy importante para la región y para el país, no solo porque genera una gran cantidad de puestos de trabajo, más de 70.000 puestos de trabajo directos e indirectos, sino porque también genera la proteína que el mundo necesita y que va a necesitar en las próximas décadas. Acá es un trabajo fundamental donde los trabajadores y las trabajadoras además se sienten muy orgullosos y este reconocimiento es para ellos, para su arduo trabajo día a día.
10: El Día del Trabajador de la Industria Salmonera se decreta a puertas de la celebración de los 50 años de la salmonicultura este próximo 28 de mayo.
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1: El Ministerio de Agricultura y Banco Estado presentaron una línea de financiamiento orientada a micro, pequeñas y medianas empresas del rubro agrícola. Esto a objeto de entregar capital de trabajo para la compra de insumos y apoyar el funcionamiento de los predios frente al aumento de costos productivos. El Seremi de Agricultura de Los Lagos, Francisco Cárcamo, informó que la medida contempla créditos con tasa preferencial, plazo de hasta 18 meses y respaldo estatal a través del Fondo de Garantía para Pequeños Empresarios, FOGAPE, herramienta que permite ampliar el acceso al financiamiento en el sector silvoagropecuario.
14: Una línea de financiamiento especial, eso está operativo desde ahora hasta el 30 de junio para hacer la solicitud de estos créditos especiales con tasa de preferencial también especial. Consiste en un crédito para clientes y no clientes con plazo máximo hasta 18 meses con la posibilidad de cuotas no mensuales adaptados al ciclo agrícola y por supuesto el flujo de negocio. Tiene garantía FOGAPE y para montos sobre los 3 millones de pesos.
1: Desde la Seremi de Agricultura señalaron que la medida busca entregar liquidez a productores agrícolas y también

0: Reforzar la capacidad de inversión en una temporada marcada por mayores costos en insumos, fertilizantes y operación predial en la región de Los Lagos. Se abrieron las postulaciones al Fondo Cultura Puente Chacao 2026, convocatoria impulsada por el Ministerio de Obras Públicas a través de la Dirección de Vialidad para financiar proyectos culturales en Chiloé, Calbuco y Maullín. La iniciativa está dirigida a personas naturales, organizaciones, comunidades indígenas y actores culturales del territorio. El alcalde de Quinchao y presidente de la Asociación de Municipios de Chiloé, René Garcés, detalló que el fondo contempla 7 líneas de financiamiento vinculadas al patrimonio cultural, la identidad territorial, los oficios tradicionales, la cultura chilota y huilliche, el turismo patrimonial, las redes de comercialización y nuevas obras representativas de la zona.
1: Hoy día se abre esta iniciativa, 450 millones para las 10 comunas chiloé más Maullín y Calbuco, que son 12 en general, que va a permitir financiar 7 líneas de financiamiento y que va a permitir generar recursos para que puedan ir en lo que es estos fondos de mitigación de la construcción del puente a la cultura, a las tradiciones, a poner en valor a nuestros pueblos originarios y a muchas iniciativas que van a nacer seguramente cada una de las comunas.
0: Las postulaciones estarán disponibles hasta el 25 de junio de 2026. Las bases y el proceso de postulación se pueden revisar en el sitio web de Vialidad bajo el llamado Fondo Cultural Puente Chacao.
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0: Ponga mucha atención porque más de 200 actividades gratuitas están organizadas en la región de Los Lagos para este fin de semana a propósito del Día del Patrimonio. Y este año, esta instancia contará con 37 voluntarios de las 4 provincias que participarán como guías en algunas de las actividades. El encargado del archivero regional, Claudio Ogas, se refirió al trabajo de estos voluntarios.
4: Tener que capacitar a los voluntarios que son no solo guías como patrimoniales o que recorren ciertas actividades, sino que mediadores culturales que conectan el patrimonio, las tradiciones orales, los barrios con las comunidades que van a estar abiertas. Entonces son personas que son muy importantes porque de alguna manera le dan una experiencia viva al patrimonio.
0: Los detalles de las actividades y sus horarios desde el Ministerio de las Culturas señalaron que podrán ser revisadas en la página diadelpatrimonio.cl, seleccionando su región y comuna para conocer así los panoramas gratuitos cercanos. En alerta por cómo los recortes presupuestarios al Ministerio de las Culturas afectarán a este y los próximos Día de los Patrimonios, hicieron los trabajadores de dicha cartera, quienes además exigieron poder levantar conversaciones con el jefe sectorial Juan Undurraga. Así lo planteó el dirigente de la Asociación de Funcionarios, Jorge González, quien indicó que están revisando cómo afectará a la región. Sin embargo, el Seremi de Cultura, Eduardo Leiva, negó que se deje de financiar centros culturales.
5: Claramente nos apena, duele que este recorte haya sido el recorte más grande que recibió cualquier organismo público. Está afectando ya el Día de los Patrimonios. No ha existido diálogo con el ministro.
6: En la región de Los Lagos no hay ningún gestor, no hay ningún espacio cultural que se va a quedar sin financiamiento. Y por lo demás, las organizaciones que se van a manifestar están en su legítimo derecho.
0: Según indicaron desde el gremio de funcionarios del ministerio, hay 2 museos que no podrán abrir en el país a la fecha por falta de financiamiento.
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2: Volvemos a la revisión de las noticias. Hoy comenzaron cierres parciales programados en la rampa Chacao Bypass debido a obras de conservación ejecutadas por la Dirección de Obras Portuarias del MOB Los Lagos. Los trabajos consideran limpieza de estructura y relleno de hormigón fluido. El Seremi de Obras Públicas, Jairo Quinteros, informó que las restricciones operacionales se concentrarán únicamente durante periodos de mareas bajas extremas, manteniéndose la conectividad operativa la mayor parte del tiempo mediante la rampa principal de Chacao.
3: De esta manera, a través del Ministerio de Obras Públicas y en coordinación con distintas autoridades, la Autoridad Marítima, en Pormón, también tenemos las autoridades provinciales y comunales, estamos realizando, digamos, las gestiones y coordinaciones necesarias para que el impacto de esta conservación sea lo menor posible. Destacar que se ha preparado un cronograma detallado de actividad y también de los cierres parciales correspondientes que se informarán a través de las plataformas oficiales del Ministerio de Obras Públicas, Región de los Lagos.
2: La obra presenta un 35% de avance físico, considera una inversión de 795 millones de pesos y tiene término proyectado para el 25 de septiembre de 2026. Para reducir impactos en los desplazamientos, el MOB mantiene coordinación con distintas instituciones de la zona. Más de 120 representantes de comunidades insulares participaron en el encastro precisamente del cierre del Programa Territorial Integrado, PTI, Iglesias Patrimoniales de Chiloé, iniciativa impulsada por Corfo Los Lagos que fortaleció la ruta patrimonial y abrió nuevos desafíos en conservación, turismo sostenible y además articulación territorial. Cuéntanos más, Hans Barros.
4: La iniciativa, desarrollada desde abril de 2023, permitió articular a las comunidades, iglesias, municipios, además de instituciones públicas, actores privados y representantes del sector turístico. Entre sus principales logros se cuentan la consolidación de una gobernanza territorial, el funcionamiento de un consejo asesor, la elaboración de más de 25 productos turísticos y culturales, capacitaciones, talleres participativos, la creación de un sitio web oficial, una estrategia en redes sociales y la apertura de iglesias, registro de visitas y difusión de los horarios. El director regional subrogante de Corfo Los Lagos, David Espinosa, valoró el trabajo realizado y sostuvo que el cierre del PTI marca el término de una etapa, pero también el inicio de nuevos desafíos ante un eventual aumento de recaladas de cruceros en los próximos años.
5: Estamos cerrando hoy día un proceso precioso de 3 años de trabajo, donde tal vez lo que hay que rescatar es el trabajo del archipiélago, del músculo público-público, público-privado que se ha desarrollado en estos 3 años. Estamos muy contentos porque se ha avanzado en cosas concretas, como cuantificar, por ejemplo, la cantidad de gente que ha visitado las iglesias. Quedan desafíos por delante, lo sabemos, y por lo tanto Corfo va a iniciar un programa de territorial integrado de turismo sostenible este año, que va a permitir seguir viendo los desafíos que vienen en adelante.
4: Desde el mundo municipal, el alcalde de Quinchao y presidente de la Asociación de Municipios de Chiloé, René Garcés, destacó el aporte del programa a la puesta en valor de las 16 iglesias patrimoniales declaradas Patrimonio de la Humanidad, pero dijo que hay temas pendientes.
6: Sí, de verdad que este programa exitoso en 3 años, la verdad que le da un valor, algo tan importante para Chiloé, que tiene que ver con la Iglesia Patrimonio de la Humanidad. Pero aparte de eso, también nos deja el gran desafío de cómo avanzamos en el cuidado de aquellas iglesias que hoy día tienen un deterioro tremendo y que necesitamos inyectarle recursos para que poder seguir manteniendo que estas iglesias que están en algunas comunas logren efectivamente tener una condición como la que tiene Quinchao hoy día, el caso de Achao, la de Quinchao, y la que va a venir como el caso de Caguas. Pero sí necesitamos tener una articulación de una inyección de recursos urgente y necesario porque hay iglesias que están en muy mal estado.
4: La directora regional de Cernatur Los Lagos, Claudia Renedo, relevó que estos programas permiten generar redes de trabajo más amplias que el financiamiento inicial, sumando a actores públicos, privados y comunitarios a fin de proyectar nuevas oportunidades de desarrollo turístico y económico.

0: Uno de los principales desafíos de este tipo de programa es efectivamente generar y potenciar un tejido social y de inversión que es bastante más complejo que solamente el público que parte financiando los PTI, ¿cierto? Parte de la riqueza de este programa territorial integrado, en este caso de las rutas patrimoniales, es que inicialmente efectivamente los recursos son de Corfo y luego al ir sumándose gente e instancias a la gobernanza se va proyectando el programa hacia nuevas instancias de desarrollo, en este caso turístico y económico del destino archipiélago de Chiloé o regional.
1: El cierre de este programa no representa el término del proceso, sino la apertura de una nueva etapa orientada a la sostenibilidad, la conservación patrimonial, la asociatividad y la preparación de Chiloé frente a nuevas oportunidades del turismo nacional e internacional. 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
2: Millonarios recursos permitirán concretar la reposición de la pasarela Sáez, esto en el sector El Espolón de Futaleufú, una obra esperada por la comunidad de esa zona rural. El alcalde Fernando Grandón confirmó así la recepción de los fondos que alcanzan los 154 millones de pesos, destacando las gestiones realizadas por el equipo municipal junto a la Subdere Los Lagos y autoridades regionales para destrabar la entrega de estos recursos.
3: Dimos cuenta de que faltaba un recurso que no había llegado y que tenía que ver con la reposición de la pasarela Sáez, esa reposición que se va a hacer frente al campo de la familia San Martín en el sector El Espolón. Esa plata llegó, ese es un poco el mensaje en este momento, esa plata llegó, está en estos minutos ya en la Municipalidad de Futaleufú y estamos preparando las bases de licitación para que ya la próxima semana iniciemos el proceso licitatorio y poder tener dentro de poco tiempo más esta pasarela que es muy anhelada por el sector.
2: La obra busca mejorar la conectividad rural, facilitar el desplazamiento diario de los vecinos y fortalecer el acceso hacia sectores más apartados de Futaleufú. El gobierno reconoció la falta de financiamiento para algunas obras de reposición del complejo fronterizo Cardenal Zamoré en Osorno. Haciendo un poco de historia, fue el 31 de diciembre de 2012 cuando un violento incendio consumió parte importante de las dependencias centrales del control internacional. Ejemplo, la falta de recursos son los dineros que se requieren para levantar las obras de reposición de la tenencia Pajaritos, que según explicó el delegado presidencial Alejandro Rebain, aún escasean, por lo que el proceso de licitación se tuvo que aplazar.
4: La reposición de la tenencia de Pajaritos. Actualmente, si bien es cierto, tenemos un oferente que se licitó el proyecto, estamos en búsqueda de recursos, a lo cual hemos ampliado el plazo por 100 días más precisamente para aunar esfuerzos tanto en el Ministerio de Seguridad como en el Ministerio de Obras Públicas, que tienen espaldas también para poder hacer esta inversión. Actualmente, de los 15.600 millones de pesos necesarios, el Ministerio del Interior tan solo tiene 12.000, por tanto nos faltan 3.000 millones que obviamente tenemos que esperar a generar caja. Disculpen esto que puede sonar un poco complejo, pero obviamente es públicamente conocido que del gobierno anterior heredamos una cartera fiscal bastante agotada y dilatada.
2: Actualmente está en curso un diseño que contempla 7 obras integradas en la cordillera. Hoy, si bien el gobierno reconoce que la modernización y reposición del complejo Cardenal Zamoré es prioridad, la iniciativa está supeditada al flujo financiero.
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2: El Ministerio del Trabajo insistió en que el reflotamiento del catamarán Coñimo I, hundido en el estuario del Reloncaví, debe concretarse para finiquitar el informe técnico que permitirá cerrar las conclusiones del organismo fiscalizador. Vamos a conocer detalles de inmediato con Robinson Cárdenas.
6: Manuel, auditores, esta madrugada a las 4 a.m. se van a cumplir 4 meses exactos del hundimiento de la embarcación, hecho que se ha transformado en la mayor tragedia en la historia de la industria salmonera, que además esta semana va a conmemorar medio siglo de operaciones en Chile. Las familias de las 6 víctimas fatales reclaman por justicia, lo hemos escuchado desde el principio. Mientras, por un aparente desentendimiento entre la dueña de la concesión, Salmones Austral, y la empresa propietaria de la embarcación, estaría generando algunos retrasos, ya que la primera estaría pidiendo que se declare abandonado el catamarán, pese a que la segunda habría autorizado ante notario que se reflote.

0: de El Coñimo 1. En medio de la incertidumbre, el ministro del Trabajo, Tomás Rau, partió expresando su solidaridad con las víctimas indirectas del hecho, confirmando que falta terminar los informes técnicos para sancionar eventuales incumplimientos de los empleadores.
1: Es una situación muy, muy lamentable. Primero, obviamente, uno tiene que estar con las víctimas primero que todo. Hay una investigación, Ministerio Público, ¿cierto? Autoridad Marítima, que está en curso. La Dirección del Trabajo estuvo la semana pasada acá, el director nacional, y ha hecho unas distintas medidas de fiscalización, pero es muy importante que se evacúe el informe técnico, ¿cierto? Para poder establecer sanciones por parte de la Dirección del Trabajo. Una situación muy lamentable que esperemos y se resuelva prontamente.
0: Si desde el Ejecutivo harán algo o no para apoyar la concreción de la maniobra que involucra extraer del agua el catamarán, se dijo que se realizarán siempre en el marco de las competencias que tiene cada organismo y considerando además que, más allá del informe técnico que debe finalizar la Dirección del Trabajo, está en desarrollo la investigación penal a cargo de la Fiscalía y también la investigación que lidera la Fiscalía Marítima de la Armada. 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
3: Bien, todo preparado para revisar el pronóstico del tiempo. Ponga mucha atención. Este miércoles 27 de mayo, Puerto Montt amanecerá con nubosidad parcial. Bastante sol, pero solo en la mañana. Tarde y noche se va a nublar para quedar con chubascos aislados. Temperaturas de 5 y 16 grados. Vamos a Ancud, también tendrá una condición muy similar con cielo con nubosidad parcial. En la tarde cielo cubierto con lluvia, en la noche nublado con chubascos aislados, 9 y 12 grados. Nos quedamos en Castro de inmediato, también cielo con nubosidad parcial durante toda la mañana, luego en la tarde y noche cielo cubierto con chubascos, temperaturas de 6 y 14 grados. Para los amigos de Quillón, lo siguiente, cielo con nubosidad parcial en la mañana y en la tarde bastante solcito, no se preocupen, pero en la noche, cielo nublado con chubascos aislados y temperaturas de 5 y 14 grados. Nos quedamos ahora en Chaitén, que tendrá cielo con nubosidad parcial durante mañana, tarde y noche. Buena temperatura también para los amigos de Chaitén, 5 y 15 grados. ¿Sabe qué temperatura tenemos ahora en Puerto Montt? Según Meteorología de Chile, 10 grados.
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3: Ponga mucha atención. Con encostamiento sin desvío, trabajos durante día y noche, sector Puente Rahue. También con encostamiento sin desvío, trabajos que van de 8 de la mañana a 18 horas, sector Chahuilco. Precaución, conductores, para cualquier consulta o emergencia, recuerde, se encuentran disponibles durante las 24 horas los teléfonos SOS, ubicados cada 2 kilómetros en todo el tramo concesionado.
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3: Exactamente, faltan 24 minutos para las 21 horas. Llegamos al término de nuestro radiograma vespertino. Recuerde revisar estas y otras informaciones también en nuestro portal biobiochile.cl. A continuación, noticias deportivas.
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2: Deportes Puerto Montt reveló las razones de la inesperada renuncia de Emiliano Astorga. Sí, escuchó bien, renunció. El velero, de gran campaña en la temporada 2026, deberá buscar ahora un nuevo DT luego de la sorpresiva decisión del profe. De acuerdo a lo informado de manera oficial por el club, la partida del avezado estratega se debe a motivos familiares. Podría asumir en las próximas horas Emilio Mancilla, actual director técnico de la categoría sub-20 y jefe técnico del fútbol formativo en Club Deportes Puerto Montt. Conocemos más detalles con Guido Miranda.
3: Claro, en ese contexto, Deportes Puerto Montt le aceptó la renuncia a Astorga y de paso le deseó éxito en sus futuros desafíos. Deportes Puerto Montt marcha quinto en la tabla de posiciones de la Primera B 2026 con 22 puntos, apenas 3 unidades de los líderes. El domingo recién pasado, en medio del partido ante San Marcos de Arica, derrota 2-0, la hinchada del velero cantó exigiendo la salida del director técnico bertomontino. Fue el propio Astorga quien explicó las razones personales que motivaron su decisión de abandonar la banca de los Delfines. Renuncié por asuntos familiares, estaba solo en Puerto Montt y mi familia en Curacaví. Tengo niños pequeños que estuvieron enfermos y mi señora está sola a cargo de ellos. Por eso tomé la decisión de irme, comentó el entrenador. Además, reconoció que la distancia y el proceso de adaptación familiar influyeron de manera importante. Ahora Deportes Puerto Montt deberá buscar rápidamente un nuevo entrenador para continuar en la pelea por los puestos de ascenso en la Primera B. Por ahora también va a asumir el interinato Emiliano Mancilla, actual director técnico de la categoría sub-20 y jefe técnico del fútbol formativo del cuadro Deportes Puerto Montt, y que podría ser anunciado en las próximas horas. 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
2: Bueno, ya a esta hora está jugando Coquimbo Unido en Copa Libertadores. Diego Osorio nos cuenta más.
5: Copa Libertadores, Coquimbo Unido entra clasificado ya octavo de final. Lo que hay que ver es si es como primero o segundo. Esperemos sea primero. Le alcanza con un empate ante Nacional en el Gran Parque Estadio, Parque Central de Montevideo, la casa del cuadro Bolso. Allí va Coquimbo ya con equipo confirmado, con Gonzalo Flores, Francisco Salina, Benjamín Gazzolo, Manuel Fernández y Juan Cornejo, Salvador Cordero, Dylan Glavi, Guido Badalá, Zavala, Chandía por bandas y Lucas Prato. En delantera no juega Johan Hansen. Hay cambios en el equipo. Está Galani, por ejemplo, que ni siquiera va a la banca, lesionado. Coquimbo juega una parada importante en Montevideo para ser primero de grupo, y de esto habló su técnico, Hernán Caputo.
6: Mi esencia es ir por más siempre. No conozco otro camino. Que el rigor, que el trabajo, que la humildad, para mí son tres pilares importantes. Veo ese ojo de tigre que tienen día a día por querer conseguir algo nuevo. Y entonces a un entrenador nos lleva a exigirle más y a darle más de lo que uno puede dar como guía, como conductor.
5: Y al cierre contamos algo de la selección chilena. Completó hoy su segundo entrenamiento. Viaja el domingo a Europa. Va a jugar el primer encuentro en Oeiras, en Portugal, ante la Portugal de Cristiano Ronaldo, que ya confirmó, de hecho, su lista de 26 futbolistas. Y luego va a jugar con el Congo, con la República Democrática del Congo. El partido va el martes de la otra semana, es decir, martes 9. Se juega en la línea de

Concepción en Cádiz, en España, considerando que además, si quisieran, no se podría jugar en ese país que está con brote. Incluso hay problemas en ese rival que tiene Chile con los hinchas del Congo que le negaron, en este caso, la visa, la entrada al país, y están pidiendo devolución del dinero porque, claro, los congoleños han pagado y ahora no se le permite el ingreso, en este caso, a Estados Unidos. Habló hoy Brian Cortés.

0: Gareca como técnico. Vuelve Brian Cortés, al menos la convocatoria, veremos si va a jugar alguno de los partidos, y esto dijo el portero de Argentinos Juniors.
1: Creo que estos meses han sido, de que salí Colo-Colo ya prácticamente un año, han sido muy buenos. Dentro de todo me ha hecho crecer como persona, como jugador, madurar mucho más. Tal vez me faltaba esa pequeña madurez que me está faltando en el arco. Si no estuve viniendo a la selección será por alguna razón, y solamente como jugador uno le toca agachar la cabeza.
0: Como dicen los futbolistas, no pido explicaciones cuando me colocan, tampoco cuando me sacan, ¿no? En este caso ocurrió con Brian Cortés, que no había estado en la consideración de Nicolás Córdoba en los últimos dos partidos de las eliminatorias para este Mundial, y tampoco en todos los partidos amistosos de este ciclo del técnico, que en principio es interino. Veremos hasta cuándo, y veremos si hay nuevo entrenador y si considera Brian Cortés que, a decir verdad, tuvo buen semestre en Argentinos Juniors, llegó a las semifinales del torneo trascendido.
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Estábamos revisando acá algunos WhatsApp. Y hay una amiga, la amiga Lorena, nos escribió durante el transcurso de los últimos minutos, dando cuenta que hay un problema acá con el alumbrado público, que está apagado, están preocupados también, entre Alerce y las Bafas. Una vez más dice que está apagado todo eso, y la verdad es que esa sensación de inseguridad se siente, se percibe, cuando llega la noche ahí, ¿verdad? Comienza a caer el día, llega la noche, la preocupación nuevamente surge con los vecinos y vecinas de ese sector. Alumbrado público, entonces, apagado, entre Alerce y las Bafas, una vez más dice...

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2: 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En BioB, una nueva hora. 9 de la noche.
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4: Actualizamos las noticias en la radio. Durante esta tarde se han comunicado auditores dando cuenta del atropello de un caballo. Esto en la carretera Austral, muy cerca del servicentro que está en Peyuco Alto. El equino habría agonizado por algunos minutos luego de ser golpeado por una camioneta que terminó con importantes daños en su parte frontal, principalmente destruido completamente el motor, también la zona del parabrisas. Un caballar entonces que fue impactado por una camioneta en el primer tramo de la carretera Austral, muy cerca del servicentro. Y en la comuna de Llanquihue se reportó un accidente vehicular, un siniestro vial en el cruce hacia Loncotoro y la línea sin nombre. En ese lugar se informó del choque de un automóvil con un vacuno. Dos personas con lesiones, ambas fueron trasladadas hasta el hospital de Llanquihue a bordo de una ambulancia. Una camioneta en Puerto Montt, entonces, que impacta un caballo, y en Llanquihue un vehículo termina golpeando también a un vacuno y dejando a personas lesionadas. Vamos ahora hasta Coronel. Sigue en desarrollo el operativo que tiene a dos adolescentes detenidos por el homicidio de una adulta mayor. José Manuel Lagos nos cuenta más desde la Policía de Investigaciones en Coronel.
5: Continúa el trabajo del Ministerio Público junto a la Brigada de Homicidios de Concepción, aquí en el cuartel de la Policía de Investigaciones de la comuna de Coronel. A propósito de estos dos detenidos menores de edad, de 15 y 14 años, presuntamente vinculados al robo con homicidio de Isabel Contreras Aguilera, esta mujer de 65 años, quien cuidaba junto a su esposo un predio en cuyo interior se encuentra en la casona de los Huestes, en el sector de Maule, de la comuna de Coronel, y que fue brutalmente asesinada con armas blancas. No se descartan más detenciones, porque tal como lo informáramos en el despacho anterior, se estima que entre 4 a 6 personas habrían participado de este violento robo con homicidio a esta pareja de cuidadores adultos mayores. Señalar que en dependencias de la Brigada de Investigación Criminal de Coronel se encuentran, entre ellos, el fiscal jefe de Coronel, Hugo Cuevas, y el jefe de la Brigada de Homicidios de Concepción, Enrique Guzmán. En Coronel, Radio El Carbón.
4: El ministro de Seguridad, Martín Arrau, se reunió con el biministro Claudio Alvarado y con el jefe de la billetera fiscal, Jorge Quirós. Bárbara Payán.

0: Nos cuenta más.
1: Sí, durante esta tarde y en el Palacio de la Moneda, el ministro de Seguridad Pública, Martín Arrau, siguió con esta serie de encuentros de coordinación de trabajo que ha estado liderando desde que asumió la cartera. En particular, se reunió acá en la sede de gobierno con el viceministro del Interior y vocero de gobierno, Claudio Alvarado, y también con representantes de la billetera fiscal. Hablamos del ministro de Hacienda, Jorge Quirós, todo esto para seguir fortaleciendo el trabajo conjunto del gobierno. La seguridad, dice el ministro de Seguridad Pública por medio de un mensaje en redes sociales, requiere un Estado ordenado, instituciones alineadas y una gestión capaz de transformar prioridades en acciones concretas. Desde el Ministerio de Seguridad seguiremos coordinando esfuerzos con otras carteras para avanzar con responsabilidad, sentido de urgencia y foco en entregar mayor tranquilidad a las familias de Chile. Parte entonces del mensaje del ministro de Seguridad Pública, quien sostuvo una agenda cargada de encuentros y actividades durante esta jornada. 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
0: En noticias de corte internacional, Machu Picchu, ícono turístico de Perú y maravilla del mundo, enfrenta riesgo de perder su título por problemas de gestión y sobrecarga turística. La organización New Seven Wonders alerta falta de avances y parálisis política con reclamos internacionales para revisar su estatus. El turismo masivo y la conservación del patrimonio son desafíos, con críticas a la infraestructura y el transporte. Son las 21 horas con 5 minutos. Hasta aquí esta revisión de noticias.
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1: Sin duda alguna, The Beatles ha sido la banda de todos los tiempos. Sin embargo, el éxito, la fama y todo lo que les rodeó en algún momento los dejó completamente agotados. Fue así como en 1967 decidieron apartarse un poco del mundanal ruido y para ello experimentaron con música y con nuevos sonidos. Y a partir de una anécdota surgió Sgt. Pepper's Lonely Hearts Club Band, el club de los corazones solitarios del sargento Pimienta. El nombre se debió a un enredo de Paul McCartney, puesto que cuando se encontraba en un avión con uno de sus roadies, le dijo: pásame la sal y la pimienta, lo que Paul McCartney interpretó como sargento Pimienta, y de allí nació la idea de formar una especie de grupo paralelo, un grupo distinto a los Beatles que les permitiera hacer música sin todo el barullo y sin toda la presión que tenían en ese entonces. De allí nació este álbum que tiene realmente joyas en su interior, Sgt. Pepper's Lonely Hearts Club Band, como una anécdota o un malentendido, generó con la creatividad de Paul McCartney uno de los grandes discos en la historia de la música mundial. En esta cápsula musical,

Bien, estábamos revisando por acá algunas informaciones que nos van enviando los amigos. Gracias a cada uno de ustedes. Por ahí también nos enviaron, fíjate, durante el transcurso de la tarde, unas fotografías con el atardecer de hoy, ¿eh? Tuvimos una tarde maravillosa en el horizonte, un color rojizo fuego que dejaba cierto

término del día, esa sensación de que podríamos tener buen tiempo. Y efectivamente, mañana vamos a tener un poquito de sol en la mañana. La tarde se va a nublar un poquito con algunos chubasquitos, ya lo decíamos en nuestro radiograma, al término del radiograma vespertino. Bueno, lo importante es que mañana en la tardecita sí o sí van a tener que llevar alguna chaquetita que pueda protegerlos de la lluvia, por si tienen que caminar, ¿cierto? Para que puedan cambiar un poco la lluvia que va a estar. Tampoco va a ser mucha lluvia, van a ser algunos chubasquitos aislados, pero evidentemente que eso se mezcla con la temperatura que ha ido bajando un poquito y evidentemente que nos invita a ponernos una parca un poco más gruesa para obviamente llegar un poco más holgados, tranquilos a la casa cuando se presenta la precipitación.

que tiene que ver con la oscuridad. Dice: en calle 27 de abril, desde Panamericana hasta La Antigual, en todo ese tramo, donde tenemos al grupo de instrucción de carabineros y también tenemos luminarias apagadas, desde Clínica Puerto Montt hasta Hospital Base por Panamericana. Efectivamente nos envió un video donde se puede apreciar, ¿cierto?, la gran boca de lobo que hay en este lugar. Reiteramos, es en calle 27 de abril, desde Panamericana hasta La Antigual. Todo apagado, oscuro totalmente, no se ve una sola luz. Hay mucha preocupación, miedo en los vecinos que pasan por ahí, sin duda alguna. Complica la situación, dice el amigo José acá, por la gente que transita, que trabaja en el hospital. Es bastante grave el tema de la iluminación. ¿Qué habrá que hacer para que puedan solucionar este tema?, dice el amigo José. Esperemos que no vaya a ocurrir algo que tengamos que lamentar y que se pueda solucionar a la brevedad. Eso es lo que demanda no solamente el amigo José, sino muchos amigos, vecinos, vecinas que pasan o viven por este sector.

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0: Nuestros amigos de diferentes puntos de la región Figueirense van enviando constantemente, aportando algunas cositas que vamos comentando también con cada uno de ustedes. La amiga Daniela nos envió durante el transcurso de la tarde-noche ya un pequeño audio donde nos da cuenta de una situación que ella vivió y disfrutó también en lo que es la barcaza El Trauco. Esta barcaza que tiene asientos, ¿verdad?, para esperar dentro del transbordador. Una exposición, pero nos va a contar ella a propósito de la barcaza. A ver qué nos cuenta la amiga Daniela. Te escuchamos, Daniela.
1: Hola, Bio, buenas tardes. Sí, hablando de la barcaza, el fin de semana anterior nos tocó viajar en bus. Nos pudimos viajar para ver el famoso puente que todavía se ve en construcción. Y la sorpresa para nosotros fue que dentro del mismo transbordador, en las salas que tienen al interior, había una feria artesanal pequeña con sus expositores, las damas y los varones. Así que estaba bien bonito, había artesanía que uno podía mirar si estaba muy helado afuera y disfrutar del paisaje, que está súper lindo. Este otoño está siendo muy helado, pero está siendo muy bonito. Así que saludos a todos.
0: Bien, muchas gracias, Daniela. Sí, una exposición, fíjate, pudo disfrutar ella, no solo ella, sino también las personas que andaban acompañándola y también amigos y amigas que utilizan constantemente no solo esta barcaza, sino otras también. Muchas gracias, Daniela, por compartirlo, ¿verdad? Estas cosas hay que destacarlas para que así también las personas que utilizan este medio de transporte aprovechen el momento, ¿verdad?, para conversar, para disfrutar, apreciar y, ¿por qué no?, también comprar esta linda artesanía.

0: Luego de los resultados de la auditoría que el Ejecutivo realizó a la administración Boric, la bancada de diputados del Frente Amplio ofició al Ministerio de Hacienda. Los detalles con Ignacio Mahabe.
1: Jaime Baza y Erika Ñanco enviaron un oficio al Ministerio de Hacienda y a la Dirección de Presupuestos para solicitar detalles técnicos y financieros sobre el supuesto riesgo fiscal de 9.200 millones de dólares informado por el gobierno. La acción surge luego de que el Ejecutivo diera a conocer resultados preliminares de auditorías realizadas a la administración del expresidente Gabriel Boric, apuntando a eventuales descalces financieros y compromisos presupuestarios sin financiamiento. Desde el Frente Amplio cuestionaron la forma en que se ha instalado públicamente el tema. El diputado Jaime Baza aseguró que el gobierno está realizando acusaciones graves sin entregar, según afirmó, los antecedentes metodológicos necesarios, advirtiendo que la discusión fiscal no puede transformarse en una operación comunicacional. Por su parte, la diputada Erika Ñanco llamó al Ejecutivo a transparentar toda la información disponible, señalando que discusiones de esta magnitud requieren rigurosidad técnica y no titulares alarmistas. En el oficio, los parlamentarios solicitaron copia íntegra de los informes de auditoría, el detalle de la metodología utilizada, el desglose de montos observados por Ministerio y Programa, además de eventuales planes de mitigación frente al supuesto descalce fiscal. 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

Seguramente muchos de ustedes se estarán preguntando qué pasa este jueves. Este jueves se cumple la tercera semana y es efectivamente donde los precios de las bencinas se sabe si suben o si bajan o se mantienen. Es la incertidumbre, se cumple cada tres semanas va sucediendo esto. Y bueno, fíjate que estábamos revisando acá en biobiochile.cl. Proyectan que las gasolinas subirían 37 pesos por litro, mientras el diésel daría un respiro al bolsillo. 37 pesos. Desde Clape Sucep estimaron que las gasolinas tendrán una nueva alza importante desde el jueves, o sea, este jueves, pasado mañana, mientras que el diésel caería en una magnitud similar, según las proyecciones, en base a la evolución del tipo de cambio, claro, y el barril del petróleo, según se revela durante la jornada. Precisamente es mañana miércoles 27 cuando se cumpla la ventana de tres semanas y la ENAP dé a conocer informe durante la tarde las variaciones.

Horas estimadas en los precios de las gasolinas combustibles que van a regir a contar del día 28 de mayo, o sea, desde el día jueves. Ese es el pronóstico que hay, ¿eh? De que vendría un alza de 37 pesos más o menos y algo similar, pero en bajada para el petróleo diésel, al menos es lo que podemos rescatar acá, ¿ya? Efectivamente, según las proyecciones, en base a la evolución del tipo de cambio y el barril del petróleo, según se da cuenta hoy, el diésel caería en una magnitud similar, o sea, 35, 37 pesos por ahí más o menos. 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

Hay una invitación no buena, fíjate, sino re buena, que se viene para el próximo día, sábado 30 de mayo, y tiene que ver con que el Centro General de Padres y Apoderados del Colegio Chileno Americano está invitando a toda la comunidad a participar de la jornada familiar Family Fun Workshop. Sábado 30 de mayo, entre las 10 de la mañana, no tan temprano, para que se levanten tranquilamente y puedan asistir, desde las 10 de la mañana y las 6 de la tarde. ¿Dónde? Buena pregunta, en el colegio ubicado en Volcán Michimavida, 371 en Valle Volcanes. Hay una cantidad, fíjate, de cosas importantes y que ahí te van a invitar. Vamos a seguir conversando.

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4: Diez de la noche, un minuto, comenzamos El Informador. Nos vamos hasta la región de Los Lagos. Avanza el plan de desarme de un macrocampamento en Osorno que en algún momento llegó a tener más de 500 viviendas irregulares. Los detalles junto a Camila Báez.
5: La faena está a cargo del municipio de Osorno por medio de una empresa externa en un campamento que en algún momento llegó a tener más de 500 viviendas. Actualmente se han catastrado cerca de 350 y 50 de estas viviendas ya han sido destruidas. Se espera de aquí al mes de agosto desarmar 100 viviendas más, todas correspondientes a familias que ya obtuvieron sus soluciones habitacionales. Igualmente se indicó que en este contexto los mayores desafíos están precisamente en erradicar aquellas familias que no cumplen con los requisitos para postular a un subsidio habitacional, por ejemplo, aquellas familias migrantes que no tienen su situación migratoria regularizada o aquellas que ya fueron beneficiarias anteriormente de un subsidio habitacional. Igualmente se indicó que el terreno donde se ubica este macrocampamento pretende ser utilizado en un futuro proyecto habitacional en la comuna. En Osorno, Bio Bio, la radio.
4: Un ciudadano extranjero resultó herido de bala en la comuna de San Ramón. Los detalles junto a Jaime Sepúlveda.
6: Diligencias en curso en estos instantes con respecto a los disparos que se percutaron en contra de un hombre en la comuna de San Ramón. Emiliano Figueroa con la intersección de Avenida Brasil, en donde circulaba esta víctima de nacionalidad ecuatoriana, cuando de manera preliminar fue sorprendido por un desconocido quien, sin mediar mayor diálogo, percutó distintos disparos en contra de este afectado, el cual fue posteriormente trasladado hasta el hospital Padre Hurtado, donde se mantiene internado fuera de riesgo vital. Con respecto al atacante de este hecho y su motivación, hasta el instante en materia de la investigación por parte del departamento OS9 y el laboratorio de criminalística de Carabineros, y hasta el minuto no ha sido detenido. De igual manera, esta persona que resulta lesionada, y con respecto a las labores investigativas que desarrolla Carabineros, también se mantiene en calidad de detenido, ya que al momento de los funcionarios policiales trasladarse hasta su domicilio, se encontró algunas vainillas de impactos balísticos, como también cargadores, por lo cual de igual manera quedó a disposición del Ministerio Público y se mantiene bajo custodia policial en un recinto hospitalario. 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
4: La Comisión de Constitución del Senado despachó a la sala el proyecto de ley que modifica el sistema de responsabilidad.

0: responsabilidad penal adolescente. La información, los detalles, junto a José Riquelme.
1: La Comisión de Constitución, Legislación, Justicia y Reglamentos del Senado despachó formalmente a la sala el proyecto de ley que modifica la ley 20.084, la cual regula el sistema de responsabilidad de los adolescentes por infracciones a la ley penal. El texto legal, que cumple su segundo trámite constitucional, cuenta con el primer informe técnico de la instancia, tras una serie de audiencias con organismos públicos y especialistas. La propuesta legislativa, ingresada originalmente en diciembre de 2022, tiene como objetivo principal fortalecer de una manera drástica la respuesta sancionatoria del Estado frente a las conductas delictivas consideradas de especial gravedad. El diagnóstico transversal apunta a la necesidad de actualizar los marcos punitivos vigentes para hacer frente al aumento de los delitos entre los menores de 14 y 17 años. De esta manera, la reforma busca articular herramientas judiciales que permitan aplicar castigos y respuestas penales contundentes en contra de los menores infractores que participen directamente en delitos de alta connotación social. 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
0: 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Son las 10 de la noche, 5 minutos.
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Ismael Serrano en la música, la llamada 22 con 12 minutos. ¿Hace cuánto tiempo no sientes tranquilidad? 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Hay fútbol en desarrollo, por la Copa Libertadores. Hay una serie de partidos, pero estamos muy atentos, también preocupados de lo que está pasando entre Nacional y Coquimbo. Va cayendo por la cuenta mínima Coquimbo frente a Nacional. En biobiochile.cl tenemos información destacada. ¿Qué es lo que se ha ido dando a conocer? Lo tenemos ahí en con algunos registros. Los uruguayos pegando con todo. Ya, algunas situaciones que se han ido. Recordemos que Nacional y Coquimbo Unido están jugando lo que es la última jornada del Grupo B de la Copa Libertadores 2026. Tras todo esto, hubo una fuerte infracción contra Guido Badalá. Ya, los piratas, que son líderes de su mencionado grupo con 10 unidades, están visitando a los uruguayos en Montevideo y por el momento caen por la cuenta mínima, que eso está en desarrollo.

Arroyo, si bien ya recibieron un gol, pudo haber cambiado el trámite de un feroz patadón que Sebastián Coates le dio al futbolista argentino de Coquimbo al minuto 19 del duelo. Lo curioso, más bien indignante, fue el juez argentino Nicolás Ramírez, que ni siquiera cobró la falta y solo detuvo el partido cuando vio que el jugador del elenco pirata estaba en el piso. De nada sirvió que Guido Badalá mostrara claros gestos de dolor, pues Coates ni siquiera fue amonestado. Están esos registros, usted los puede revisar ahí para analizarlos en vivo.chile.cl, y esa es la situación allá que se está viviendo. Ya a los 45, Tomás Viera fue expulsado en Nacional por un planchazo contra Francisco Salinas, lateral de Coquimbo. Así que con uno menos está jugando Nacional, y se han dado todas estas situaciones polémicas en este partido que se está a punto ya de cumplir el tiempo reglamentario. Quedan 9 minutos 81 del segundo tiempo. Joaquín Bonido lamentablemente va cayendo así por la cuesta mínima y se han dado todas estas situaciones. Ahora hay hartos partidos que se han disputado y otros que están en desarrollo, como por ejemplo el de Universitario y Tolima, que está a punto de terminar con un 0-0. Está Estudiantes con Independiente Medellín, y ya está casi finalizado ese partido también con un 0-0, entre otros por la Copa Libertadores. Detalles se los vamos a estar, por supuesto, actualizando en Vivo Deportes. 22 con 16 minutos en la radio.

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2: Diez de la noche, 20 minutos, el Festival Ciencia Sin Ficción, reconocido como el más inspirador de Chile, va a realizar su séptima versión los días 27 y 28 de mayo, o sea, mañana y pasado mañana, en el Teatro Bio Bio de Concepción, reuniendo a miles de estudiantes, docentes y comunidades educativas en torno aquí a esto tan importante como es la ciencia, la innovación y el conocimiento, consolidando además su crecimiento territorial desde el sur de nuestro país. Estamos con su director, quien nos acompaña esta noche en la línea a través del teléfono, Boris Muñoz, a quien saludamos. ¿Cómo estás, Boris? Buenas noches.
3: Hola, Marcelo. Muy bien. Muchas gracias por el contacto. Un saludo a ti y a todos tus auditores.
2: Oye, partamos para los auditores que quizá habían escuchado algo. ¿Qué es este festival? Ya su séptima versión. ¿Qué es el festival Ciencia Sin Ficción?
3: Ciencia Sin Ficción es un espacio de encuentro entre la investigación que se hace en las universidades, en los centros de investigación, en las empresas regionales y nacionales, y donde en un lenguaje sencillo, cercano, intentamos inspirar a nuestros jóvenes a que conozcan lo que se hace en las universidades, en las empresas, y de algún modo también removamos esas vocaciones del conocimiento, científicas, más intelectuales que tenemos en ellos. Muchas veces a nuestros jóvenes los estamos estimulando en términos negativos, le hablamos del cambio climático, ¿cierto?, como una cuestión catastrófica, le hablamos de la inteligencia artificial como algo que va a sustituir su empleo, por lo tanto, y en cambio creemos nosotros que tenemos que motivarlos a que ellos, como el futuro y como el presente, busquen las nuevas soluciones a través de la forma en que como humanidad hemos avanzado, que es a través del pensamiento crítico, el razonamiento científico, el método científico, que va a responder a estas nuevas problemáticas. Eso es lo que creemos.
2: Dentro de todo esto, ya bueno, está esta instancia que es mañana y pasado mañana en el Teatro Bio Bio en Concepción, pero además ustedes han recorrido Ñuble y la región de Los Lagos.
3: Sí, el festival nace en 2018, lo repetimos en 2019, siempre en la región del Bio Bio. Nacemos acá el año pasado gracias a un fondo que nos premiaron como una de las 19 iniciativas más relevantes a nivel social en Chile. Pudimos hacerlo en la región de Ñuble. En abril de este año lo hicimos en Puerto Montt, en la región de Los Lagos, y ahora nos cambiamos de casa para hacerlo en el Teatro Bio Bio. Son dos jornadas, son más de 25 conferencias y esperamos alrededor de 4.500 jóvenes que van gratuitamente, y además van a venir de cuatro regiones del país. Tenemos inscritos de la Araucanía, de Los Lagos, de Maule, de Ñuble, además de la región del Bío Bío, y esperamos que sea un hito en su juventud, tal como puede ser en ocasiones un concierto de rock, un partido de fútbol en un estadio. Esto es lo mismo, pero a través de inspiradores del conocimiento.
2: Nos imaginamos que esto es como el formato de las charlas TED. ¿Quiénes van a ser los expositores que van a estar durante estas dos jornadas?
3: Mira, lo primero es que la mitad de los expositores son mujeres, porque creemos también que podemos combatir de algún modo esta brecha que existe en las vocaciones científicas de las niñas en tanto en vocaciones universitarias como en startups o empresas de base científica tecnológica que son lideradas por mujeres. Por lo tanto, la

0: mitad de las conferencistas siempre son mujeres. Además, la mitad o más son de la región del Biobío, exponiendo nuestros avances o desarrollo científico nacidos desde nuestra región. Y tenemos invitados también de relevancia nacional, por supuesto, como el geógrafo Marcelo Lagos, como Carla Germán, Quantum Carla, que es de Concepción, pero está ahora haciendo su investigación en Santiago, Gabriel León, que es un autor de los distintos libros Ciencia Pop, Tati Flores, señorita réplica, Andrés Gomberov, un físico, también divulgador científico de bastante relevancia, dentro de otros investigadores como Fernando Isaurieta, físico también regional. La verdad que es variopinto. Pasamos de hablar de biología a hablar de geografía con las ciencias sociales. Es una diversidad de temáticas que busca inspirar en distintas áreas a los muchachos.
1: Boris, si bien el acceso es gratuito, ¿queda disponible si hay alguien que nos está escuchando que quiera participar a algún tipo de acceso? Y además, si es que esto va a ser transmitido, si es que lo van a poder seguir a la gente que hasta ahora nos está escuchando, los ríos, los lagos, en alguna otra región, en algún otro lugar del país.
0: Sí, la invitación es a seguirnos a través del YouTube de la organización, que se llama Chile 2100, o búsquenos también en las redes sociales, que es Ciencia Sin Ficción. Y lo pueden seguir a través de esas redes. Nos encantaría poder recibir a más personas, pero ya tenemos las inscripciones cerradas porque el Teatro Regional del Biobío, si bien es bastante, bastante grande, también tenemos que darle la comodidad a los muchachos que ya están inscritos a través de sus delegaciones. Entonces la invitación a que nos sigan a través de las cuentas de redes sociales, y ahí está el enlace también para seguirnos ambos días por el streaming y ver todas las conferencias que vamos a hacer este año en la séptima versión.
1: O sea, se pueden seguir esas conferencias para quienes nos están escuchando desde cualquier parte del país y el mundo.
0: Así es, de 9 a 2 de la tarde, el miércoles 27 y el jueves 28 de mayo, va a ser la séptima versión de Ciencia Sin Ficción en un lenguaje ameno, cercano, sencillo, para que todos también, como tú dices, de Chile y del mundo, pueda inspirarse y conocer la investigación y el desarrollo científico que se da en nuestro país.
1: Que es tremendo. Te queremos agradecer el contacto, Boris, por conversar con la radio, por contarnos sobre esta actividad. Te deseamos, por supuesto, a ti y a todo el equipo el mejor de los éxitos. Boris Muñoz, director del Festival Ciencia Sin Ficción, que va a estar durante estos días 27 y 28 en el Teatro Bio Bio de Concepción, pero que usted además lo va a poder seguir a través de las distintas plataformas que van a estar a disponible estas interesantes charlas, donde va a estar, como decía Boris, Gabriel León, Andrés Comberdov, Tati Flores, Carlos Herman, Marcelo Lagos, que es muy conocido, por supuesto, entre otros tantos expositores. Éxito y muchas gracias, Boris.
0: Gracias por el contacto. Muy buenas noches.
1: Buenas noches.
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Esta canción de Europe, The Final Countdown, uno de los discos más emblemáticos del rock de los años 80, está cumpliendo 40 años desde su lanzamiento. Fue un 26 de mayo de 1986 que la banda sueca Europe publicó el álbum que cambió la historia y los convirtió en un fenómeno musical a nivel mundial. Y el tema, por supuesto, con el mismo nombre del disco, es uno de los temas más significativos, con esta melodía, esta mezcla de hard rock, de melodías épicas, de sintetizadores que marcaron a una época y que de inmediato lograron mucho éxito, sí, en Europa, en Estados Unidos y, por supuesto, también en América Latina. ¿Habrá que comentar más sobre esto? Escuchémoslo. Sí, 40 años de uno de los mayores éxitos de Europe en la radio.

10 de la noche, 42 minutos en la radio. 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Seguimos, avanzamos, estamos junto a ustedes en esta última parte del día y en la última semana del mes de mayo. Sí, se nos va. Bienvenido junio. Junio que se viene el invierno. Sí, viene ahí, está en el horizonte. Se viene, vamos a ver cómo están ahí el tema de las lluvias y todo eso, ¿eh? Si va a ser un invierno lluvioso o no. Ya ahí se ha ido conociendo información de los pronósticos y todo, pero bueno, lo importante es ir conociendo en el desarrollo. Hay un sistema frontal que por supuesto va a estar afectando al centro sur de nuestro país. También vamos a estar muy pendientes respecto a esa situación y de lo que hemos estado muy pendientes sobre el fútbol. Terminó el partido por Copa Libertadores entre Nacional y Coquimbo. Cayó, lamentablemente, por la cuenta mínima Coquimbo, y ya describíamos, por supuesto, las situaciones que dejó este partido. Ya están los videos, los puede revisar ahí, toda la situación del VAR, patadón. Que se dieron en este partido ya del grupo B de la Copa Libertadores. Y bueno, vamos a ver cuáles van a ser las reacciones también. Ya recordemos que los Piratas son líderes de su mencionado grupo con 10 unidades y ya están clasificados para la siguiente ronda del torneo continental. Así que bueno, está terminado ese partido. Trago amargo, igual perdió lamentablemente Coquimbo Unido, pero está asegurado el avance en la Copa Libertadores y se dio todo estas situaciones que estábamos describiendo. Ahora, agridulce para nuestro fútbol en este tipo de instancias, porque lo que respecta a la sudamericana fue un 1-1 el partido entre Deportes Riestra y Palestino, y definitivamente, bueno, después del resultado, Deportivo Riestra se despidió y Palestino ya dice adiós a la Copa Sudamericana con este empate. Ya quedaron últimos en el grupo. Así que estas situaciones, por un lado Coquimbo Unido, que no lo pasó muy bien hoy día, pero que sigue avanzando en la Libertadores, y por otro lado la Sudamericana llegó hasta aquí Palestino. Eso en torno a estas instancias deportivas. Son las 22:44. Manu Chao, en la música de la radio.

10:47, Agro Connection, innovación y asesoría técnica experta para lograr juntos cultivos de máxima calidad y rendimiento. 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Estos estudios son bien interesantes porque nos hacen hablar de distintos temas. Ya la Academia de Colegios de Medicina de Reino Unido es una entidad que reúne a profesionales que son muy prestigiosos del país. Llegó a una alarmante conclusión, que es un tema no nuevo, ¿eh?, y que tiene que ver con los jóvenes. El uso de redes sociales es tan perjudicial como el consumo de tabaco. Ya es conocido desde chiquitito, lo perjudicial para la salud que es el tabaco, pero de lo relacionado con el mundo de las redes sociales, de la tecnología, que se está estudiando siempre, se va conociendo poco a poco información respecto al impacto que tiene, y en particular el impacto que tienen jóvenes. Ya esta advertencia sale a la luz luego que el gobierno británico elevara una consulta a la academia sobre el uso de redes sociales en menores de 16 años. Hay un documento de esta academia que afirmó que los de parte de los doctores se le debería preguntar de forma rutinaria a los pacientes, a los jóvenes, a los adolescentes, sobre el uso de los dispositivos y las redes sociales. Bueno, para los profesionales, el tiempo frente a las pantallas es un problema paralelo a otras mermas, como problemas de salud física y mental derivados de la violencia extrema en línea. De acuerdo a un reporte que está en la BBC también, no existe un consumo en la comunidad científica, un consenso, digo, en la comunidad científica en relación al consumo, por supuesto, de redes sociales sobre el

cual es la cantidad de tiempo que resulta perjudicial para los niños, perjudicial el consumo de tiempo frente a las pantallas, frente a las redes sociales. Para la presidenta de esta academia, afirmó que tal como el tabaquismo, el uso del cinturón de seguridad, por ejemplo, hay temas que se han convertido en una fuerza unificadora para los profesionales. En el texto, el mismo organismo aboga por directrices para los doctores sobre este tema y en específico sobre cómo detectar un uso inapropiado de las redes sociales. Hay un diálogo importante, por supuesto, que se ha ido dando a conocer en torno a esta discusión, así como el tabaquismo es muy perjudicial para la salud, el uso excesivo de las redes sociales podrían ser incluso peor que el tabaquismo para la salud de... Ahora, estamos hablando del uso excesivo. Cabe ahí la pregunta y el debate, ¿cómo se va regulando? ¿Cómo podemos también saber cuando un adolescente, cuando un niño está utilizando o sobreutilizando o pasando demasiado tiempo en estas redes sociales que son muy comunes hoy en día y que son parte de la vida de muchas jóvenes y niños? Son las 22:51.

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8: Partimos tomando contacto con uno de nuestros móviles en la región metropolitana, Jaime Sepúlveda, te escuchamos.
9: En la CIA de Carabineros, quien ya trabaja en estos instantes tras un accidente de tránsito en donde se ve involucrado un funcionario de Carabineros acá en la comuna de La Granja, padre de Juan Meyer, es en este lugar en donde a través de cámaras de seguridad se logra divisar esta fuerte colisión. Un motorista de Carabineros que iba a pocos metros de llegar a su cuartel policial con un vehículo particular que aparentemente no habría respetado la señalización de este sector. El carabinero involucrado fue derivado en primera instancia hasta un recinto asistencial, hasta un SAPO de la comuna, y luego por tierra hasta el hospital de Carabineros, en donde se van a catalogar sus lesiones. La otra persona involucrada se mantiene en calidad de detenido. De igual manera se genera todo el protocolo respectivo con la toma de declaración y su presunta participación en estos hechos. Es por eso que la CIAT está trabajando para diagnosticar directamente cómo se habría generado este accidente de tránsito, como lo decíamos, dejando un funcionario de Carabineros con diversas lesiones. 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
8: La Municipalidad de Coronel confirmó el hallazgo del vehículo en el que participaron los imputados en el robo con homicidio de una adulta mayor. Desde Radio El Carbón de Lota nos cuenta José Manuel Lagos.
10: Sí, porque hay más antecedentes respecto a este trabajo investigativo por parte de la Fiscalía, la Policía de Investigaciones, de lo cual también ha colaborado la Dirección de Seguridad Municipal de Coronel, en el sentido de que fue localizado en la comuna de Coronel el vehículo del que, en este caso, estos 6 imputados participaron del robo con homicidio de una adulta mayor de 65 años el pasado 22 de mayo en el sector Maule de la comuna de Coronel. Si bien no se ha precisado en qué sector de Coronel fue hallado el vehículo, es un vehículo tipo SUV, el que utilizaron estos 6 delincuentes para, en este caso, protagonizar este robo con homicidio de esta mujer de 65 años. Lo cierto es que han indicado desde la Corporación Edilicia que las cámaras de televigilancia fueron fundamentales para apoyar las diligencias de la PDI y que ya cuenta con 6 imputados por este hecho. Reiteramos, ha sido localizado el vehículo con el que participaron los imputados el día de los hechos en medio del robo con homicidio en la comuna de Coronel, ocurrido el pasado 22 de mayo. En Coronel, Radio El Carbón.
8: Una funcionaria de la Defensoría Penal Pública fue sorprendida ingresando celulares a la cárcel de Punta Arenas. Desde Radio Bio Bio en esa ciudad nos cuenta Alex Miralles.
11: Durante este día martes, al interior del complejo penitenciario de Punta Arenas, personal de gendarmería logró percatarse que una trabajadora social que pertenece a la Defensoría Penal Pública intentaba ingresar oculto entre sus pertenencias teléfonos celulares hacia el penal, principalmente a los módulos de los internos. En esas circunstancias es que personal penitenciario detuvo a la mujer y dio cuenta de estos hechos a la fiscalía, quien dispuso entonces que la mujer quede detenida y declare para pasar a control de detención durante este miércoles en el juzgado de garantía por este delito que penaliza el ingreso y la tenencia de teléfonos celulares en recintos penitenciarios. Además, con las agravantes que establece esta situación para los funcionarios públicos, que podría incluso llegar a la inhabilitación profesional o del cargo. Situación que se dará a conocer, comunicamos entonces, durante la jornada del miércoles en el juzgado de garantía en Punta Arenas. 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
8: El subsecretario de Derechos Humanos, Pablo Mira, visitó recintos penitenciarios en Tarapacá, nos cuenta Ignacio Mabe.
12: Subsecretario de Derechos Humanos, Pablo Mira, encabezó una jornada de trabajo en la región de Tarapacá junto a autoridades nacionales y regionales, enfocada en la reinserción social y las condiciones de habitabilidad en recintos penitenciarios y centros juveniles. La agenda incluyó una visita al Centro de Cumplimiento Penitenciario de Iquique. La delegación inspeccionó la sección materno-infantil del recinto penitenciario, instancia donde se revisaron las condiciones en que viven niños junto a sus madres privadas de libertad. Durante la jornada también se realizó una visita al Centro de Internación Provisoria y de Régimen Cerrado del Servicio de Reinserción Social Juvenil, donde se evaluaron desafíos y nudos críticos del nuevo sistema de justicia penal adolescente en la región. Las autoridades también sostuvieron reuniones con representantes de organizaciones civiles vinculadas a la protección de la infancia vulnerable.

0: y comprometieron futuras mesas técnicas para dar seguimiento a iniciativas de reinserción y resguardo de derechos fundamentales en el norte del país. 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
1: El cielo en Santiago presenta nubosidad parcial a esta hora, la temperatura es de 6.2 grados y la humedad es del 61%.
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1: 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Yes. Bien, seguimos con Valentín y los del Mar, que están acá en estudio. Estábamos conversando previo a la pausa informativa y musical que tuvimos. Respecto al momento que está viviendo el bolero, hay gente que está volviendo al bolero.
2: Exacto.
1: Los exponentes chilenos que han vuelto a aparecer en función del bolero. Uh-huh. Y un año que pareciera que viene bien bonito para el bolero, digamos, en general. Ojalá con aperturas para los festivales también, que vuelva el bolero a los grandes festivales. Y otras instancias más musicales que son importantes para esto. ¿Cómo lo han visto ustedes? Y si palpan eso a lo mejor que está en el ambiente.
2: Yo creo que se ha generado una comunidad importante en torno al género, y también de una comunidad que se apoya y que se escucha, creo, con respeto y como con este compañerismo, que donde uno se pone el piecito para que el otro también avance. Entonces se generan instancias en donde uno puede ir a escuchar y seguir generando y fomentando esa comunidad.
1: Claro. Eso es importante, hay que, por lo menos ha ido creciendo un ritmo, que un estilo que en algún momento, no sé qué pasó en el camino ahí, pero bueno, otros ritmos que llegaron también estuvieron de moda, pero que se está retomando para esta conexión con uno mismo, con la sensibilidad uh-huh. de cada persona que te produce el bolero. Oye, ¿ustedes tienen redes sociales?
2: Exactamente, tú sí, nos puedes buscar en @valentinaylosdelmar en Instagram.
1: Valentina y los del Mar.
2: Exacto, y en YouTube puedes encontrar nuestra sesión en vivo en Estudios King's Noise.
1: Ya.
2: Que se llama justo así, Valentina y los del Mar. Yeah. En Estudios King's Noise.
1: Y las canciones que han sacado ahí son algunos covers, siempre covers.
2: Son puras versiones de canciones que ya existen, tanto de clásicos, México y Puerto Rico, ¿no?
1: Sí.
2: Exacto.
1: ¿Qué país se destaca en Latinoamérica en bolero? ¿Chile está ahí o no es tanto?
2: Sí, Chile tiene su historia en el bolero, importante. Chile.

0: Cuba.
1: Cuba, México,
0: Puerto Rico,
1: Ecuador.
0: Ajá.
2: ¿Pero existe un país como referente?
3: México. Cuba tendrían, diría yo, porque en Cuba, es como el nacimiento del bolero. Ahí nace el bolero a través de la habanera, de un ritmo muy antiguo y me parece que el primer compositor se llama Pepe Sánchez.
2: Pepe Sánchez.
3: Sí, me parece que es uno de los primeros pioneros del bolero. Y bueno, también cabe destacar que Cuba queda al ladito de México.
2: Uh-huh. Sí, pues está...
3: Pero ahí al lado. Entonces la industria mexicana, en los tiempos de Benny Moré, de los años 40, tomó este ritmo como también una música popular que era muy radial, muy del cine. Entonces muchos músicos fueron a desarrollar allá. Uno de ellos, chileno, Lucho Gatica.
2: Sí, tiene Lucho una Gatica, foto con Elvis Presley.
3: Sí, nada pues eso, nada menos. Y
2: nada menos.
3: Concierto en Estados Unidos, y donde también tocó con orquestas. Lucho Gatica fue un personaje muy valorado de la época, ¿sí? Un pequeño Elvis, por así decirlo.
2: Sí, claro. Sí. Pues en esta zona del mundo fue muy famoso, además.
3: Claro.
2: Referente. Oye, estaba mirando acá. Uno le pregunta a Google y Google dice lo siguiente. Nació en Cuba a finales del siglo XIX, alrededor de 1883, de la mano de José Pepe Sánchez, quien compuso el tema Tristezas, considerado la primera pieza oficial del género, del bolero. Le pregunté dónde venía el nombre. Dice que heredó el nombre de la tradicional danza española, el bolero español, surgida en el siglo XVIII, aunque el ritmo cubano es mucho más lento y romántico, conservó el nombre. Se cree que esta danza española a su vez fue nombrada por la palabra bolear, que significa volar, haciendo alusión a los rápidos y elegantes saltos que daban los bailarines de la época, o por el típico sombrero de copa usado por el bailador andaluz. Ahí está. Cosas para las que hay que usar inteligencia artificial. Exacto. No para otro. Ya. A ver, regálenme una última pieza musical. ¿Puede ser o no? ¿Sí? Estamos con Valentina y los del mar. Ustedes son los del mar, entonces.
1: Pero somos los del mar y Valentina.
0: Son los del mar.
2: Ya. ¿Vienen del mar ustedes?
3: Sí, ahí con la tabla de surf pegada.
2: Ya. O con la caña de pesca.
3: Claro, también.
2: Chama Valentina y los del mar, acá en vivo.

0: fuertes aplausos. Valentina y los del mar.
1: Muchas gracias.
0: Oye, Martín dice, un gran saludo para Valentina de Martín Segarra. ¿Y todos ahí en la radio? ¿Lo ubica?
2: Sí, dile que yo también, que le mando.
0: Lo estoy escuchando.
2: Saludos.
0: Muy lindos boleros para la próxima, invítame.
2: Lo voy a considerar.
0: Don Julio, buenas noches. Al cerrar los ojos es escuchar a la gran Gloria Estefan. Varios han hecho lo mismo
2: dicen
0: comentario.
2: Bastante seguido.
0: ¿Dónde tocan esos cantantes de boleros? Para ir a verlos, dice Mónica Urbina.
2: Bueno, Mónica, y a todos los que están escuchando, lo dejamos cordialmente invitados a nuestro próximo concierto íntimo este sábado 6 de junio en Cantares Bar a las 21:30 horas. La entrada la pueden adquirir en Portal Disc, Valentina y los del Mar en Cantares Bar.
0: Me encanta. Hola Andrés, por acá saludo a Valentina y los del Mar, en especial a su requinto, mi amigo Benjamín Tremendo.
2: ¡Eso!
3: Un abrazo para Andrés, que está en Brasil.
0: ¡Híjole! ¿Lo conoce?
3: Sí, mi amigo.
0: Pero está criando entre toda la familia aquí, ¿o no? Todos los amigos se pusieron de acuerdo, pero muy bien. Mucha gente que está maravillado con el ritmo de ustedes. Mi estimado
2: gracias.
0: Julio dice, qué hermoso escuchar boleros tan bien interpretados y para qué decir, yo creo que dice, de Beir, pero yo creo que es el decir la guitarra. Felicitaciones, saludos desde Sydney, Yolanda.
2: Mira, Australia. Cariños de vuelta, muchas gracias.
0: A ver, que bien, bésame mucho. ¿La tiene dentro del repertorio esa para el Cantares Bar, no?
2: Para el Cantares puede ser, podemos ahí
0: claro.
2: configurarla.
0: Buenas noches, felicidades a todos que llevan la paz y la gratitud. Dicen, además de las canciones que estamos escuchando. Qué lindo. Hola, saludos del Piero y Marlene de Coyipulli. Les mando saludos.
2: Saludos de vuelta.
0: Julio, gracias por esto. Dice, me encanta de verdad. No significa que me ponga a llorar, pero es fina música.
2: Póngase a llorar nomás. ¿Cuál es el problema?
0: Hola, los saludos desde Rancagua, tierra de Lucho Gatica. Hermosos sus invitados de hoy también. Muchas gracias.
2: Gracias.
0: Gente que está escuchando. Qué lindos. Los ojos de esa señorita, dice Juan Carlos.
2: Ay, ay, ay.
0: Ay, ay, ay. Ay, ay, ay.
2: Muchas gracias. Título
3: para bolero.
0: Sí. Se puso roja y no por la temperatura que aquí hace calor. Se puso roja por el comentario. Mira, ¿cómo se llama el caballero que nos crió? La música que pone, usted no está en colofón, ¿no? La música que le ponen ahí con Rodrigo de la Rosa. ¿Pueden repetir las redes sociales, por favor? Dice Katy Arteaga.
2: Por supuesto, @ Valentina y los del Mar en Instagram.
0: Valentina y los del Mar en Instagram para que los puedan ubicar así tal cual como suena. Ahí está apareciendo en el GC, en el generador de caracteres, para que también lo puedan seguir. Me recuerda a mis padres, Jimmy, dice Lo Prado. Muchos mensajes. Oiga, chiquillos, mira, gracias Julio por el saludo, te pasaste, dice por acá. Hartos cariños para ustedes, ¿ah?
2: Ay, qué linda.
0: Gracias a
2: la
0: Radio
2: gente.
0: Bio Bio por este bonito espacio musical. Soy hermano del requinista Benjita. Éxito a Valentín y los del Marte, queremos Benjita. Ojalá se pueda escuchar el reloj o sabor a mí. ¿Cantan el reloj también?
3: Sí.
0: Esa que interpreta Luis Miguel, ¿no?
3: Sí. Uh-huh.
0: Interesante. Ya. Pero es que nos tenemos que ir. ¿Sí? ¿Nos podemos despedir con algo así o no? ¿O la tienen preparada? ¿Improvisemos?
2: Sí, claro.
0: ¿El reloj? ¿Sí?
2: Podemos, ya. ¿No?
0: Mientras, puede ser que salgamos de pantalla, porque tenemos que irnos de la televisión, aprovechamos de despedirnos y despedir a este gran grupo que nos vino a visitar acá en los estudios de la radio con Valentina y los del Mar. Nos despedimos, nos encontramos mañana, seguimos por la radio. Viene don Carlos Barría de Casa Sar, vamos a hablar de varias cositas interesantes también, así que el que es en la radio vamos a seguir conversando, pero nos van a guitarrear un poquito los

0: muchachos Valentina y los del Mar, que se despiden también desde la tele. Nos vamos, que estén muy bien. Chau, chau. Muchachos, gracias por venir. Los escuchamos.
1: Gracias a ustedes. Vamos entonces con esta versión improvisada de El Reloj.

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1: 11 de la noche con 33 minutos. ¿Tienes problemas con tu auto? 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Don Carlos Barrio.
2: Buenas noches.
1: Casasar, ¿cómo está usted?
2: Bien.
1: Bien. ¿Aquí?
2: Menos frío que otras noches.
1: Menos frío que otras noches. Pero con la sed de conocimiento que usted siempre nos trae.
2: Exactamente.
1: A ver, ¿qué nos va a venir a hablar ahora?
2: Mira, hoy día vamos a hablar de la primera profesional médica mujer en Chile. Ya. Doña Eloísa Díaz Insunza, que es la primera médico chilena y a la vez la primera médica en Latinoamérica. Toda Latinoamérica fue la primera.
1: Yo le dije, ¿cómo le cambié el nombre? Yo,
2: Eloísa Díaz. Eloísa Correa, claro. No, Eloísa del Carmen Díaz Insunza.
1: Insunza.
2: Nacida en Santiago de Chile en 1866.
1: Ya.
2: Esta futura médico se dio una... fue bastante difícil que llegara a ser una profesional chilena, porque las profesiones, sobre todo las liberales, estaban prohibidas para las mujeres. No prohibidas, sino que nadie ni siquiera osaba tratar de ingresar a la universidad. Acordemos que la única universidad que existía en Chile en los años 1860...

0: y la Universidad de Chile.
1: La de Chile, claro.
0: La Universidad de Chile, fundada por Andrés Bello, que fue su rector hasta su muerte, porque la Universidad Católica es muy posterior, viene en 1888. Entonces el monopolio de la que entregaban títulos profesionales era la Universidad de Chile. Pero las mujeres estaban impedidas o realmente no había una legislación. Comúnmente entraban varones a estudiar todas las carreras universitarias. Las mujeres podían estudiar, la única enseñanza superior o semi-superior que podían obtener era de preceptoras, que vale decir profesoras de enseñanza básica, que es una institución que empezó en 1850 para enseñarle a los colegios de básica, de enseñanza básica. Fuera de eso, estaba la escuela de preceptores en Chile, que posteriormente fueron las escuelas normales. Y después, ahora, hasta actualmente, son las pedagogías. Pero las mujeres estaban restringidas a solamente la educación básica. Se dio una ardua lucha para que pudiera entrar una mujer a estudiar. Durante los gobiernos liberales, en 1880, el gran impulsor de esto fue Luisa Munategui. Luisa Munategui Aldunati, liberal, promulgó el decreto Munategui, se llama, que permitía a las mujeres acceder a la educación superior en igualdad de condiciones con los hombres, tenían que rendir un bachillerato. El bachillerato era, una vez aprobadas las humanidades, que tú las podías aprobar a corta edad, tenías que dar una entrevista o una prueba ante una comisión de expertos en el Instituto Nacional, que era la única institución habilitada para aprobar o desaprobar los bachilleratos. El bachillerato era para entrar a la universidad. Posteriormente, tuvo la Universidad Católica en 1888, a partir de esa fue la segunda universidad en Chile. Y la tercera, de paso, la tercera universidad en Chile es la Universidad de Concepción, 1919. O sea, hasta 1919 solamente en Chile había tres universidades. Lo comparas con ahora, que deben haber, ¿cuántas? ¿25?
1: Sí.
0: Aproximadamente, calculo. Bueno, que entrara una mujer a estudiar, y más medicina,
1: era
0: fue
1: extraño.
0: No, fue y muy, muy extraño, y a la sociedad conservadora de la época fue incluso hasta chocante. Ella ingresó, porque tú dabas el bachillerato, esta era una alumna excepcional. Ella se educó en un colegio laico. Generalmente los colegios en Chile estaban en manos de religiosos, sí, o las monjas, y la educación laica o del Estado, la ley de instrucción abarcaba a los varones. O sea, en la básica, en la instrucción básica, sí podían, que no era obligatoria, era voluntaria. La instrucción escolar era voluntaria hasta 1920, que se dictó la ley de instrucción obligatoria. Entonces, las mujeres que se educaban eran bajo el alero de las religiosas, y generalmente eran educadas para atender a el hogar, en costura, en le enseñaban a leer, a escribir, eran nociones básicas, cocina, costura, eso era su. Entonces no podían acceder a una educación más especializada, claro, como medicina, como derecho, como ingenierías.
1: ¿Y cómo fue que ella llegó a esto?
0: Ella llegó por sus méritos. Se había dictado esta ley de Munategui que permitía, sí, el ingreso, pero no se había realizado, nadie se atrevía.
1: Sí, claro.
0: Y ella, con 15 años, rindió el bachillerato y fue excepcionalmente, sí, aclamada por unanimidad. Incluso en la comisión de acceso estaba Diego Barro Arana, un intelectual eminente en la época, pero es que ella fue siempre sobresaliente. Ella estudió en el colegio de Isabel Leblum, de Pinochet, que era uno de los pocos, habían dos colegios laicos para mujeres. El resto estaba todo monopolizado en manos de religiosas. Sí. Entonces, gracias a el talento innato que siempre tuvo, porque ella, cuando entró a estudiar medicina en 1881 y egresó en 1886, en ese tiempo la carrera de medicina duraba 6 años, siempre fue brillante. Sus padres la admiraban, o sea, primero con recelo, o sea, la miraban, sí, claro, como un bicho raro. Es más, al principio, por ser menor de edad y mujer, tuvo que asistir a las primeras clases con su madre. Todo el primer año fue su madre, lo pusieron como requisito para que pudiera. Es más, en las clases de anatomía, cuando se disectaba el cuerpo de hombre, ella la ponían detrás de un biombo. No, es que imagínense los prejuicios, sí, estamos hablando de 1880. Fue bastante difícil para ella demostrar que tenía la capacidad para ser médico, sí, y de hecho lo demostró, porque fue superior al talento.

0: Que tenía sus compañeros, rindió todo su examen, patologías clínicas, que se dio con. Fue muy brillante en eso,
1: Sí.
0: lo que obligó a ser reconocida. Cuando egresó de médico en 1886, fue con las mejores calificaciones.
1: Imagínate. Oye, yo le había cambiado el apellido porque le dije Eloísa Díaz Correa.
0: Claro.
1: Y usted me dijo, no, no, no, Insunza.
0: Sí.
1: Eloísa Díaz Insunza. Y claro, es que hay una calle en San Bernardo que es Eloísa Díaz Correa.
0: Exactamente.
1: Y ahí está,
0: Sí,
1: me
0: eso digo.
1: confundí yo, pero nada que.
0: Y también hay en la Florida un hospital que conmemora a Eloísa Díaz Insunza,
1: Sí,
0: esta médico,
1: sí.
0: que fue olvidada, ¿eh?, en el tiempo. Si te digo que se ha rescatado su memoria en estos últimos 10, 15 años. Aunque ella hizo mucho, bueno, aquí en Chile tendemos a olvidar a la gente, pero ahora se la ha vuelto a poner en valor y la Universidad de Chile, por ejemplo, renombró su campus de medicina, el campus norte que se le llama, Eloísa Díaz Insunza,
1: Sí.
0: en honor a ella.
1: Oye, y bueno, ella termina siendo una médica destacada, además.
0: Ella, sí, ella buscó, primero trabajó en el San Borja Riarán, en el hospital, en ginecología. De hecho, ella siempre estuvo, supo mucho de sexualidad femenina. Su memoria, su título lo hizo sobre el despertar la pubertad femenina, que eran temas intocados en
1: Sí,
0: esos años,
1: claro.
0: ¿no? Incluso por los hombres, ¿entiendes? Por el problema de la religión, el problema de la sociedad conservadora, y hizo una memoria bastante buena que fue publicada en los Anales de la Universidad de Chile y en la revista Médica. Incluso sus estudios en esa época trascendieron al ámbito nacional. En Argentina fue muy valorizado su carrera posteriormente. Recibió Dama de América o
1: Mira.
0: sí, en un congreso médico en Buenos Aires.
1: Es una, ¿cómo decir? Un baluarte incalculable para la historia
0: La
1: cultural
0: precursora
1: chilena.
0: de la medicina y le abrió camino a muchas otras mujeres, porque después
1: Sí,
0: de ella
1: claro.
0: ingresaron a estudiar a la universidad. Una vez que se atrevió una, ya empezaron a tomar más cancha a las mujeres. Estaban en una sociedad conservadora, muy lejos todavía, incluso del sufragio para las mujeres. Imagínate, 1800 y algo. Y ella, con el tiempo, se especializó en ser. Mezcló la educación con la salud. Se preocupó de los niños. De la alimentación de los niños, fue precursora de los desayunos, los que ahora entregan a la JUNAEB.
1: Sí.
0: En esos tiempos había mucho problema en Chile de raquitismo, en nutrición, tuberculosis, mala alimentación, y ella fue pionera en ese campo. Fue inspectora general escolar, o sea, se preocupaba de que las salas de clase fueran higiénicas, que fueran ventiladas. De que los profesores transmitieran los hábitos de higiene, que no se conocían mucho, y obviamente de la alfabetización. Yo cuando estuve estudiando este caso, ¿sabes qué es lo que me llamó la atención, Julio? El nivel de alfabetismo en Chile era súper bajo. En 1850, 1855, era un 13,5% de la población sabía escribir y leer, o
1: Sí,
0: sea,
1: bajo,
0: muy
1: bajo,
0: poco.
1: sí.
0: El año 1875, más o menos contemporáneo a Eloísa, un 23% de la población sabía leer y escribir, o sea, ni siquiera un cuarto de la población tenía esto que ahora es cotidiano para todos, sabía leer y escribir. Eloísa se encargó mucho de la salud de los niños a través de instruir a las preceptoras. Las preceptoras son las profesoras normalistas, llamémoslo, a través de las preceptoras y preceptores, de inculcar a través de la educación, inculcar los hábitos de higiene, los hábitos de alimentación, y a su vez el Estado empezó por primera vez a proporcionar alimentos o desayunos. Se partió con el desayuno. Imagina, había muchos niños que llegaban sin desayuno, no tenían los recursos al colegio. Más que en ese momento la educación, como te mencioné anteriormente, no era obligatoria. Ahora hay una ley de instrucción básica que es obligatoria, y ahí los niños a veces concurrían a la escuela solamente por el tema del desayuno. O por los padres lo mandaban porque se evitaban tener que incurrir en ese gasto.
1: Oye, nos dicen acá, en Manquehue hay una calle que se llama Doctora Eloísa Díaz.
0: Exactamente. Ahí, ahora se ha conmemorado, incluso hay una estación de metro que hubo una polémica bastante grande.
1: O sea, querían...
0: El metro Hospitales, que queda en Independencia.
1: ¿Por qué no le pusieron...?
0: Mira, por dos razones. Yo investigué el tema. ¿Eh? El metro se opuso.

0: porque iba a ser confuso. Porque hospitales dicen que señalan, los metros tienen que señalar ubicaciones más que nada geográficas.
1: ¿Ya?
0: Y Eloísa Díaz, como hay un hospital en la comuna de La Florida que se llama Eloísa Díaz, iba a preguntar a
2: equivocarse.
0: Entonces después se llegó a un acuerdo que se le iba a poner Hospitales Eloísa Díaz, pero al final no prosperó y quedó en un mural.

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2: Los partidos Republicano y Nacional Libertario anunciaron por separado que impulsarán una acusación constitucional contra el exministro de Hacienda Nicolás Grau. Trabajadores de Chuquicamata insistieron en que no restituirán los bonos pagados en base a metas de producción infladas detectadas en Codelco. La sobreestimación detectada en la estatal cuprífera será indagada por el fiscal regional de O'Higgins, Aquiles Cubillos, quien también lidera la investigación vinculada a la tragedia del teniente. El presidente José Antonio Kast volvió a optar por ex parlamentarios para cargos diplomáticos. Entre los nuevos nombramientos figuran Francisco Chaguán, Juan Antonio Coloma y Jorge Tarud. A días de la cuenta pública, aumenta la presión sobre la moneda para anunciar una fusión de ministerios durante el mensaje presidencial. Molestia provocaron en el socialismo democrático los dichos del ministro radical Jaime Campos, quien afirmó que el bloque se convirtió en un vagón de cola del Partido Comunista y del Frente Amplio. La Corte de Apelaciones solicitó un informe a la Subtel sobre las medidas que están adoptando las compañías de telecomunicaciones para bloquear sitios ilegales de apuestas online. La PDI detuvo a 4 adolescentes y 2 adultos, uno de ellos extranjero, por una presunta participación en el robo con homicidio de una adulta mayor en Cornell. En noticias del exterior, Cuba solicitó a Naciones Unidas su contribución para detener una agresión militar de Estados Unidos contra la isla. La Cámara de Diputados de Bolivia aprobó una ley que anuló las restricciones a la intervención de las Fuerzas Armadas en conflictos internos en medio de las protestas y bloqueos de carreteras. En el deporte, pese a perder por la cuenta mínima ante Nacional de Montevideo, Coquimbo Unido clasificó como primero de su grupo en la Copa Libertadores. Y O'Higgins de Rancagua superó por 2 tantos contra 1 a Millonarios en Bogotá y jugará el repechaje de la Copa Sudamericana.
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2: ¿Cómo están? Muy buenos días. Bienvenidos a la revisión de las noticias en Radiograma. Saludamos a quienes nos escuchan a través de las 43 estaciones de Biobío, la radio en todo el país, y a quienes nos ven a través de la televisión digital de libre recepción en Biobío TV. Los invitamos a interactuar con nosotros a través de nuestro número de WhatsApp al más 569-9207888, número que usted ya puede ver en pantalla, o también usted nos puede llamar al 800-810-810. Esta última línea es completamente gratuita desde cualquier teléfono celular, desde cualquier teléfono red fija. Usted ya la puede ver en pantalla a través de la televisión digital de libre recepción. Vamos a las noticias. Desde este momento les ofrecemos información independiente.
3: 12 de la noche, 6 minutos.
2: Sin los votos seguros de Chile Vamos y con el partido de la gente, el PDG, evaluando los antecedentes, el Partido Republicano y el Partido Nacional Libertario anunciaron el ingreso de acusaciones constitucionales contra el exministro Nicolás Grau. Cristóbal López nos informa.
4: Los errores en el cuarto informe de finanzas públicas del año pasado, anunciados por el ministro Quirós, generaron rápidamente la reacción del oficialismo, desde donde anunciaron que ingresarán 2 acusaciones en contra del exministro de Hacienda Nicolás Grau. El Partido Republicano y el Partido Nacional Libertario anunciaron el ingreso de 2 libelos acusatorios, motivados en gran parte por el plazo límite del 11 de junio para llevar al exministro de la administración Boric a juicio político. Sin embargo, esto abre un flanco. Los plazos en que se verán las AC topa directamente con la tramitación del Plan de Reconstrucción Nacional, en especial por la urgencia suma que ingresó el gobierno este lunes. Desde el gobierno, el viceministro vocero y del interior, Claudio Alvarado, apuntó que tal vez los tiempos no son los mejores, pero que el gobierno va a tener que aprender a convivir con la contingencia.
5: Afecta el ánimo, ¿no es cierto?, de discusión en el Parlamento, pero hay que convivir

0: con las cosas que pasan y hay que aprender, ¿no es cierto?, a trabajar en varios ámbitos a la vez.
1: Actualmente la situación de los votos en la Cámara de Diputados no garantiza que el libelo acusatorio pueda sortear esta primera instancia. Con Chile Vamos aún considerando sus votos, misma situación para el Partido de la Gente.
2: 12 de la noche, 8 minutos.
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4: Los sindicatos de Codelco endurecieron su postura y descartan devolver los bonos pagados el año pasado pese a la polémica por cifras infladas de producción en un escenario que además se reabrió cuestionamientos sobre los controles internos de la estatal y el rol fiscalizador de Cochilco. Los detalles en el informe de Vanessa Gajardo.
5: Los antecedentes señalan que hace años, en los meses de diciembre, comparados con el resto del año, la producción en Codelco aumenta sistemáticamente. Pero a partir de 2022 se produce mucho más que durante los otros 11 meses de cada año. En 2022 fue un 32% más, 2023 un 64% más y en 2024 un 62% más. Sobre los bonos pagados con metas infladas por un total de 14,3 millones de dólares, el presidente del sindicato de Chuqui volvió a que vaya a darse ningún tipo de devolución.
6: Ellos saben de que nosotros no vamos a permitir la devolución de un peso de los trabajadores de la división Chuquicamata y lo mismo debiera ocurrir con ningún trabajador de la corporación.
5: Recordemos que también se ha viralizado otro video que corresponde a Alberto Muñoz, director del sindicato número uno de Chuqui, que señaló tras ser consultado que no van a devolver ni un puto peso. Declaraciones que, si bien fueron rechazadas en la forma por otros dirigentes, dan cuenta de la postura que están tomando los dirigentes sindicales.
2: 12 de la noche, 9 minutos.
4: El fiscal regional de O'Higgins, Aquiles Cubillos, asumirá la investigación por las eventuales irregularidades en Codelco por la sobreestimación de producción de cobre en 2025. Marcela Rojas, con los detalles.
7: El Ministerio Público designó al fiscal regional de O'Higgins, Aquiles Cubillos, para liderar la investigación por eventuales irregularidades en Codelco relacionadas con presuntas inconsistencias en los reportes de producción correspondientes al año 2025. La decisión se adoptó luego de que se ingresaran dos denuncias, una presentada por el diputado Jaime Mulet y otra impulsada por la propia estatal en la Fiscalía Centro Norte. El persecutor indicó que ambas denuncias fueron unificadas bajo una sola investigación debido al conocimiento previo que posee la Fiscalía Regional de O'Higgins respecto de la compañía, a raíz de la causa que encabezan por el accidente ocurrido en la mina El Teniente, donde fallecieron 6 trabajadores el año pasado.
8: Vamos a investigar la falsificación de instrumento público, fraude al fisco, una posible malversación de caudales públicos y también probablemente administración desleal, todos tipos penales que vamos a tener en vista y en estudio respecto de los hechos que se han denunciado.
7: El fiscal Cubillos confirmó que las primeras diligencias se enfocarán en revisar las auditorías internas y tomar declaraciones a quienes participaron en ese proceso, además de los ejecutivos y directores que habrían conocido de los antecedentes.
2: 12 de la noche, 11 minutos. 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
4: La presidenta del Senado, Paulina Núñez, comprometió un diálogo comité por comité, senador por senador, para buscar un acuerdo amplio que permita a la Ley de Reconstrucción Nacional aprobarse sin depender de solicitudes particulares. Gonzalo Holguín tiene más antecedentes.
9: Mientras el gobierno ya activó conversaciones con senadores del oficialismo, la presidenta del Senado, la RN Paulina Núñez, comprometió un diálogo comité por comité, senador por senador, para buscar un entendimiento amplio en el trámite de la Ley de Reconstrucción Nacional. La senadora oficialista dijo que su misión personal es que cuando la mega reforma llegue a la sala durante el mes de junio, no se apruebe por uno o dos votos.
10: Que no dependamos de las solicitudes de uno o dos senadores. Recoger cuál es la mirada de cada comité. No dar por descontado a nadie. Como presidenta del Senado me estoy concentrando en conversar uno a uno con los senadores.
9: Senadores opositores también están buscando una explicación del ministro Quirós luego de que el mostrador revelara que omitió en su declaración de intereses que su hermano Víctor Quirós es socio de Quirós y Puelma Arquitectos, junto cuando la Ley de Reconstrucción Nacional incorpora incentivos millonarios para empresas inmobiliarias y constructoras. La senadora del Frente Amplio, Beatriz Sánchez, hace el punto político.
11: La mega reforma tributaria que favorece a los más ricos está llena de conflictos patrimoniales de diversas autoridades y es hora que se transparente la información de manera manera clara en las declaraciones de intereses.
9: Otra línea de presión es la decisión del Ejecutivo de no hacer mención alguna a los proyectados efectos de la mega reforma en el informe de finanzas públicas, habiendo senadores como Diego Ibáñez que plantean que ese impacto debe ser recontextualizado y ponerse sobre la mesa para el debate.
2: 12 de la noche, 12 minutos.
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4: Ya cuenta con el borrador de la cuenta pública que realizará el presidente José Antonio Kast el 1 de junio. Pese a la presión de los partidos, aún no se define si habrá anuncios sobre fusión de ministerios. María José de la Barra nos cuenta.
5: A solo días de la cuenta pública, el gobierno de José Antonio Kast afina los detalles del mensaje presidencial y de hecho ya tiene el borrador del discurso. Las prioridades están en volver al relato del gobierno de emergencia, dar cuenta del avance del desafío 90 e informar sobre la agenda legislativa. Para ello se expondrá sobre seguridad, los avances del plan de reconstrucción nacional, los logros del plan inspección total, lo relativo a la ley de escuelas protegidas, la alerta sanitaria oncológica y un énfasis importante en la agenda legislativa. Más allá del gobierno, el ajuste de gabinete impulsó a los partidos oficialistas a presionar con peticiones propias, sobre todo por fusión de ministerios. El diputado de la UDI, Eduardo Cretón, pidió avanzar con esta promesa de campaña. El senador y timonel de Evópoli, Luciano Cruzcoque, pidió hacer los cambios legales en esta materia. Y Andrés Coble, secretario general del Frente Amplio, pidió que no se hagan promesas falsas.
12: Chile tiene muchos ministerios y creemos que es momento de avanzar hacia lo que se prometió en campaña.
13: Es deseable, pero hay que hacerlo muy, muy bien.
14: No nos sirven de nada palabras en el aire que ya hemos visto que después el gobierno no es capaz de cumplir.
5: Sobre esto, la encuesta panel ciudadano UDD evidenció que un 63% de la población cree que hay que tener 20 o menos ministros y un 57% cree que la fusión de ministerios debe ser anunciada en la cuenta pública.
2: 12 de la noche, 14 minutos.
4: El socialismo democrático respondió con dureza a las declaraciones del ministro Jaime Campos, quien aseguró que el bloque se transformó en un vagón de cola del Partido Comunista y el Frente Amplio. Los detalles los tiene Gabriela Piña.
15: El ministro de Agricultura, Jaime Campos, generó polémica tras acusar al socialismo democrático de haberse convertido en un vagón de cola del Partido Comunista y el Frente Amplio. El histórico dirigente del Partido Radical advirtió además que el sector podría desaparecer si mantiene ese rumbo, llamando al bloque a construir una oposición más dialogante. Sus declaraciones provocaron inmediatas reacciones. El senador socialista Juan Luis Castro calificó los dichos como desafortunados y cuestionó que el ministro opine sobre partidos políticos en lugar de enfocarse en su cartera. En tanto, el exministro del PPD, Sergio Vitar, rechazó que el socialismo democrático esté subordinado al Partido Comunista y al Frente Amplio.
16: Esto no habla bien del tono que tiene que tener el ministro de Estado, solo quizás para hacer conducta al sector que ahora ya pertenece, que es la derecha.
17: Podría hacer mejor una contribución a un socialismo democrático al cual él pertenecía desde el socialismo democrático que hacerle críticas del lado de la extrema derecha.
15: Si bien dentro del socialismo democrático existen dirigentes que coinciden con parte de las advertencias de Jaime Campos sobre la necesidad de reforzar la identidad política del bloque, la mayoría marca distancia de la dureza de sus cuestionamientos y de su apertura a acercamientos con el gobierno del presidente José Antonio Kast.
2: 12 de la noche, 16 minutos.
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4: La reciente nominación de los ex parlamentarios Francisco Chaguán, Juan Antonio Coloma y Jorge Tarut reactivaron las críticas por contradicciones con el discurso que durante años sostuvo José Antonio Kast respecto a los llamados cuoteos políticos en embajadas. La información es de Bárbara Payer.
18: Lo que por años fue una de las críticas más recurrentes de José Antonio Kast hacia la administración de Gabriel Boric, hoy comienza a transformarse en un flanco para su propio gobierno. Cancillería informó de 6 nuevos embajadores, entre ellos los ex senadores Francisco Chaguán en México, Juan Antonio Coloma en España y el ex diputado Jorge Tarut en Bélgica. Lo anterior reabrió el debate por el uso de cargos diplomáticos como cuoteos políticos o premios de consuelo. Desde la oposición, el diputado PPD Raúl Soto acusó una contradicción relación entre el discurso que sostuvo el sector por años y las decisiones que hoy adopta desde el poder. Por su parte, el senador Udi Iván Moreira defendió las nominaciones y destacó la trayectoria política y técnica de los designados.
19: Se debe tratar de otra metáfora, porque es muy distinto a lo que dijo el tiempo de campaña.
20: Tienen experiencia política y diplomática.
18: El debate también tensionó nuevamente la relación con la Asociación de Diplomáticas y Diplomáticos de Carrera, que manifestó preocupación por priorizar figuras políticas por sobre funcionarios de Cancillería y advirtió además la baja presencia de

0: mujeres diplomáticas de carrera entre las recientes designaciones.
1: 12 de la noche, 17 minutos.
2: En medio de su campaña para llegar a la Secretaría General de las Naciones Unidas, la expresidenta Michelle Bachelet desarrolla una nueva gira internacional. Este lunes aterrizó en Italia y su siguiente destino, según su equipo, sería Inglaterra. Los detalles con Danilo Ormeño.
3: El lunes aterrizó en Italia y, según cercanos a Bachelet, aún están analizando el próximo destino. En el radar está Inglaterra o Francia, pero todo indica que sería el primero de estos. Pero la lupa está puesta en la intención de llegar a Rusia y reunirse con el presidente Vladimir Putin, posible encuentro que es mirado con recelo desde Chile, considerando que la potencia tiene poder de veto al ser integrante permanente del Consejo de Seguridad de la ONU. La radio le consultó directamente al canciller Francisco Pérez respecto al viaje de Bachelet a Europa y su eventual encuentro con Putin. Esta fue la respuesta.
4: Va a estar en Rusia, lo más probable es reunirse con Putin para su campaña. ¿Qué le parece?
5: Para nosotros este es un tema cerrado, no tenemos más que agregar al respecto, ya lo hemos dicho.
3: Esto demuestra que el gobierno intenta mantenerse al margen de la campaña de Bachelet a la ONU, luego que el propio presidente José Antonio Kast le quitara el piso y le restara el apoyo, por lo que la candidatura es solo sostenida por Brasil y México. En el horizonte aparecen los 5 países con poder de veto, pero principalmente preocupa la posición que tendrá Estados Unidos.
1: 12 de la noche, 19 minutos. 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
2: El ministro de Seguridad, Martín Arrau, salió a defender la estrategia del gobierno en materia de delincuencia y crimen organizado, asegurando que la controversia por la supuesta inexistencia de un plan responde a una discusión artificial. Los detalles con Francisca Cárez.
6: A una semana de haber asumido en el Ministerio de Seguridad, Martín Arrau continúa intentando apagar la polémica que se abrió luego de validar la política de seguridad impulsada durante el gobierno de Gabriel Boric y asegurar que esta es suficiente para enfrentar la crisis delictual. Todo esto además en medio de las críticas que surgieron tras las declaraciones de la ex ministra vocera Camila Vallejo, quien acusó que el gobierno del presidente José Antonio Kast nunca tuvo un plan propio en seguridad. Por lo mismo, durante las últimas horas Arrau salió personalmente a defender la estrategia del Ejecutivo y calificó como artificial la polémica instalada sobre la existencia de una hoja de ruta en esta materia.
7: Plan, por supuesto que hay, tenemos claro lo que hay que hacer. Hace más de un año estaba trabajando en el grupo de seguridad del Partido Republicano y desde ahí que ya teníamos un completo plan de seguridad, el cual dimos a conocer en la campaña del presidente José Antonio Kast. Por tanto, es bien artificial esta discusión.
6: En medio de los intentos por mostrar avances en la cartera afinan la convocatoria al Consejo Nacional de Seguridad Pública y Prevención del Delito y preparan un paquete de proyectos de ley con los que el gobierno busca transformar las promesas de campaña en resultados concretos frente a una de las principales preocupaciones ciudadanas, la seguridad.
1: 12 de la noche, 20 minutos. 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
2: La Corte de Apelaciones de Santiago ofició a la Subtel para conocer cómo las empresas de telecomunicaciones están bloqueando a los ilegales sitios de apuestas online. Los detalles los tiene Ignacio Maave.
9: En agosto de 2024, la Lotería de Concepción presentó un recurso de protección que buscaba que las compañías de telecomunicaciones bloquearan a los sitios de apuestas en línea. Casi 2 años de la ofensiva judicial, el asunto sumó un nuevo capítulo. La Corte de Apelaciones de Santiago ofició a la Subtel para que informen cómo las empresas de telecomunicaciones están bloqueando los sitios de apuestas online. El Tribunal de Alzada solicitó informar sobre los mecanismos técnicos idóneos de bloqueo de sitios web. El ex subsecretario de Telecomunicaciones y abogado experto en ciberseguridad, Pedro Huichalaf, valoró el oficio de la Corte, aunque clarificó que esto no hace más que reforzar la necesidad de una regulación de las casas de apuestas.
10: Yo creo que es necesario acelerar las posibilidades de establecer una regulación. Hay que tener un realismo de entender cómo establecer las mejores condiciones y hasta qué medida se le exige a la empresa de telecomunicaciones.
9: Desde el entorno de la Subtel confirman que sí atenderán el requerimiento de la Corte Suprema, además de aclarar que se encuentran trabajando para informar sobre los mecanismos idóneos para el bloqueo de sitios web.
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2: Doce de la noche, 23 minutos.
3: Antes de avanzar con las noticias internacionales, les contamos que hay información preliminar sobre un movimiento sísmico que se ha producido en el norte de nuestro país, esto en la zona del Parque Fray Jorge, región de Coquimbo, en la zona costera, 23 kilómetros al oeste del Parque Fray Jorge. Esto ocurre a las 0 horas con 17 minutos, un sismo de magnitud 4.7, esto es información preliminar, por cierto, información del Centro Sismológico Nacional, con una profundidad de 11 kilómetros, bastante superficial. Esta es información, por cierto, del momento. Estamos hablando de un sismo que se ha percibido en el norte de nuestro país, en la región de Coquimbo, 23 kilómetros al oeste del Parque Fray Jorge, profundidad de 11 kilómetros, magnitud preliminar de 4.7. Esto que está viendo usted en la pantalla es la carta, la imagen sinóptica, también la referencia geográfica, y es la información preliminar, es decir, en los próximos minutos se espera que el mismo Centro Sismológico Nacional emita un nuevo aviso, en este caso con la información ya rectificada, o más que rectificada, más específica, con la magnitud correspondiente. Es muy probable que pueda moverse incluso algunos kilómetros la referencia, pero por ahora, para que quienes nos han enviado sus mensajes a través de nuestro número de WhatsApp, un sismo que ocurrió a las 0 horas con 17 minutos, 23 kilómetros al oeste del Parque Fray Jorge, en la zona de la región de Coquimbo, profundidad de 11 kilómetros, magnitud de 4.7.

0: 12 de la noche, 25 minutos.
1: El ministro de Relaciones Exteriores de Cuba, hablamos de Bruno Rodríguez, solicitó a la ONU su contribución para detener una agresión militar de Estados Unidos contra la isla durante la reunión que sostuvo con el secretario general de la Organización Internacional, Antonio Guterres. El jefe de la diplomacia de la isla se refirió en un mensaje que informó a Guterres sobre la grave situación humanitaria que enfrenta el pueblo cubano, consecuencia directa del recrudecimiento externo, del bloqueo por el gobierno de Estados Unidos con medidas adicionales, sanciones secundarias y un cerco energético brutal, es lo que dice este comunicado. Y la Cámara de Diputados de Bolivia aprobó una ley que anuló las restricciones a la intervención de las Fuerzas Armadas en conflictos internos en medio de las protestas y bloqueos de carreteras de sectores que exigen la renuncia del presidente Rodrigo Paz. La nueva norma que anuló la ley 1341, que rige desde octubre de 2020, fue previamente aprobada en el Senado y ahora pasó al Ejecutivo para que la firme el mandatario, lo que no supone que se dicte automáticamente el estado de excepción. La sesión, que duró más de 5 horas, se efectuó de manera virtual, aunque varios legisladores no pudieron trasladarse a La Paz.
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0: 12 de la noche, 27 minutos.
1: Pese a perder ante Nacional en Montevideo por la cuenta mínima, Coquimbo Unido clasificó como primero de su grupo en la Copa Libertadores de América. En los octavos de final enfrentará a uno de los equipos que finalicen en el segundo lugar, como con la ventaja de definir como local. Y O'Higgins de Rancagua logró una victoria por 2-1 ante

0: Millonarios en Bogotá y clasificó así al repechaje de la Copa Sudamericana. Esta tarde, Audax Italiano visita a Olimpia de Paraguay con la necesidad de ganar para seguir en la competencia. Todo el deporte de la actualidad con Diego Osorio.
1: Coquimbo Unido perdió su último partido del Grupo B de la Copa Libertadores ante Nacional en Montevideo, pero de todas maneras clasificó como primero a los octavos de final. El encuentro lo comenzó ganando rápido el cuadro uruguayo a través de un gran tiro libre de Maximiliano Gómez a los 6 minutos de partido, y el Pirata no lo pudo revertir con muchas imprecisiones que no se habían notado en partidos anteriores, incluso con algunas rotaciones que realizó el entrenador Hernán Caputo de mitad de cancha hacia arriba, que no le dieron resultado. No obstante, el experimentado delantero Lucas Prato destacó este gran logro de su equipo, que la ronda de 16 mejores tendrá la ventaja de definir en calidad de local.
2: Estamos clasificados octavos. Para nosotros, la verdad que era un sueño poder competir de la mejor manera en esta Copa. Lo estamos haciendo con creces. Espero que nos salga un rival, aunque sea cercano a Chile, así no viajamos tanto, pero el que sea va a ser muy difícil. Ya le demostramos a todo Sudamérica lo difícil que es esta Copa, así que vamos a competir hasta final con cualquier.
1: O'Higgins de Rancagua, con tanto de Bastián Yáñez y Alan Robledo, superó por 2-1 a Millonarios en el Campín de Bogotá y clasificó a los playoffs de la Copa Sudamericana, esperando ahora uno de los terceros que caigan de la Copa Libertadores. Tras el partido, el entrenador del Capo de Provincia, Lucas Bobaglio, reconoció que tuvieron que sufrir hasta el último momento para lograr esta merecida clasificación.
3: Les dije a los chicos que en algún momento nos iba a tocar sufrir, nos tocó sufrir, pero nos volvemos a casa con la clasificación. Iba a ser una injusticia muy grande que este equipo se quede eliminado, porque la fase de grupo que hicimos fue buena.
1: Palestino se despidió de esta Copa Sudamericana empatando a 1 frente a Deportivo Riestra en el Estadio Municipal de La Cisterna, sin haber podido ganar un solo encuentro, mientras que Audax Italiano visita hoy desde las 18 horas a Olimpia de Paraguay con la necesidad de sumar para continuar en la competencia. Hoy además viaja a Universidad Católica a Buenos Aires para esperar el trascendental y decisivo partido de mañana ante Boca Juniors en la Bombonera, sin el delantero Juan Francisco Rosell, que tras su operación ocular de urgencia por una lesión que se produjo en el clásico del domingo, quedó descartado. El mediocampista cruzado Jimmy Martínez anticipa un duelo complejo frente a los araneses.
4: Yo creo que el juego igual vamos a tener todo en contra, pero somos 11 contra 11 y la verdad que vamos a ir a hacer lo que hicimos en Brasil, lo que hicimos en Ecuador, a jugarnos nuestra opción para poder clasificar.
1: La selección chilena de fútbol completó su segundo entrenamiento pensando en el viaje a Europa del próximo domingo para enfrentar a Portugal y la República Democrática del Congo. El volante de Independiente, Lautaro Millán, se refirió al hecho de medirse ante una de las candidatas a estar en la pelea del próximo Mundial con la figura de Cristiano Ronaldo.
5: Creo que es un jugador muy importante, creo que estuvo peleando siempre ahí arriba con Messi y para nosotros es un honor jugar contra él, pero más que nada también hay jugadores muy importantes en esa selección, pero tenemos que trabajar a nuestro juego, creo que tenemos herramientas para hacer un buen partido.
1: Al cierre, y tras la segunda etapa del Rally Cross Country de Argentina, en una corta pero exigente especial entre las provincias de San Juan y Mendoza de 128 kilómetros, volvió a ganar el australiano Daniel Sanders con 1:39:43, mientras que el mejor de los pilotos chilenos fue Benjamín Herrera. En el puesto 18, José Ignacio Cornejo terminó 19, 25º arribó Tomás de Gabardo y John Medina, 29º.
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7: Doce de la noche, 31 minutos.
0: Hasta acá la revisión de las noticias en Radiograma. Los dejamos invitados para que continúen en la sintonía de BioBio la radio. Ya llega el trasnoche hasta las 6 de la mañana. Y recuerde que a cada hora nos volvemos a reencontrar con las noticias en El Informador. Todos los detalles ya están en nuestro sitio web, biobiochile.cl. Gracias por estar ahí. Que tengan todos una excelente jornada.
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2: Hola, hola, ¿cómo están? Qué gusto saludarles. Bienvenidos al trasnoche de la radio de este día, miércoles. Miércoles 27. ¿Cómo están, auditores? Qué felicidad estar junto a ustedes en esta jornada. De mitad de semana para muchos, para otros. La finalización de la semana. Les mandamos un abrazo apretado a todas y todos los que están hasta ahora conectados con nosotros en este trasnoche que recién comienza. Quiero saludar a quien me acompaña el día de hoy en la puesta en el aire, el único, el inconfundible, el señor, el maestro, William Rebolledo. William, Lord William, que está en la puesta en el aire. Y que saludo a su público. Ahí está, con su mano derecha el saludo, se ha levantado la reverencia y el saludo de la paz con la mano izquierda. ¿Qué tal? La comunicación no verbal, pero que dice mucho, porque le saluda y le desea un buen día. ¿Qué tal? ¿Ah? Me salió hasta... Parecía un actor, claro. Ve que... ya sé. No vamos a decir nada para no herir susceptibilidades. Ya, bien. Antes de comenzar el programa, antes de saludar a quienes están ahí en el WhatsApp, vamos a reiterar lo que estábamos contando, porque la información manda. El Centro Sismológico Nacional, hace algunos minutos atrás, ya emitió el reporte de este sismo que ocurrió a las 0 horas con 17 minutos, 46 kilómetros al sur del Parque Fray Jorge, en la región de Coquimbo. Esto es prácticamente la zona de la costa. Fue una profundidad de 20 kilómetros y magnitud 4.8. Esa es la magnitud que finalmente ha entregado el Centro Sismológico Nacional de la Universidad de Chile. Nos dijeron ahí que fue algo bastante corto, pero que, claro, dado la cantidad de sismos que se han dado en el norte, por cierto, que da cierto nerviosismo. Pero lo cierto, auditores, es que estamos en un país sísmico y hay que tener mucha, mucha calma. Hay que estar atentos, porque evidentemente, como lo que ocurrió antes de ayer, ¿no? Con este sismo, que afectó gran parte del norte grande, incluso, bueno, las imágenes que vimos de Calama, claro, uno da para preocuparse, pero lo importante es entender que este tipo de situaciones no es que mañana vaya a parar, sino que cada cierto tiempo tenemos que estar ahí atentos. Por eso es tan importante estar pendientes, pero más que pendientes y estar alertas, estar preparados para cualquier cosa, ¿no? Para ir a casa, para de pronto tener que hacer algún tipo de evacuación. Siempre es bueno tener en casa un kit de emergencia, no pensando en la peor parte, que podría ser algo mucho más catastrófico, sino más bien saber que estamos en una zona que tiene mucho movimiento sísmico y que efectivamente esto es algo que viene con... Es como cuando, claro, viene con el paquete, ¿no? Hay que tenerlo ahí, hay que tenerlo en consideración. Está dentro del pack, ¿no? Usted vive en Chile, bueno, ¿cómo le dirá en Chile? No, Chile es muy bonito, es espectacular, pero... De repente se mueve el piso. Así que tiene que estar atento. 0:37. Más 5699-207888. Usted nos puede escribir a través del WhatsApp, nos puede contar desde dónde está conectado a este trasnoche de la radio. Quedan 23 minutos para la 1 de la madrugada, 23 minutos para las 2 de la mañana en Aysén.

y en la región de Magallanes y Antártica chilena. ¿Y sabe dónde están todavía en el pasado? Es en Isla de Pascua y también la isla Salas y Gómez, donde son las 22 horas con 38 minutos ya, porque ya el reloj así lo marca. Vamos a comenzar, auditores. Es momento de iniciar el trasnoche de la radio este día miércoles 27 de mayo. Vamos a partir con The Police, Mess, China Battle, en Bío Bío, la radio.

de vuelta. Escuchábamos a The Police a esta hora aquí en el Trasnoche de la Radio. Los voy a estar saludando de inmediato. Auditores, muchos conectados hasta ahora, muchos trabajando. Voy de inmediato para allá. Hola Mario, buenos días. Te saluda Davis desde Antofagasta. Saludos. Omar también, que nos escribe desde Maipú, que está conectado hasta ahora. Buenas noches y feliz O'Higgins, lo hizo y Rancagua si existe. Vamos O'Higgins. Saludos al capo de provincia, que rescató un triunfo excepcional en Colombia. Termina ganándole ahí a Millonarios en un partido bastante disputado. Escuchamos ahí al técnico Lucas Bobaglio comentando que merecían estar, que no merecían. Bueno, ustedes saben que el fútbol muchas veces no tiene que ver con el merecimiento, ¿no? Pero rescataron un triunfo notable. Ha hecho un muy buen trabajo el capo de provincia, este equipo que siempre tiene buenos resultados, hay que decirlo. Coquimbo, bueno, ya voy a hablar de Coquimbo, pero lo de O'Higgins de Rancagua es la consecuencia de buenos trabajos de técnicos. Han tenido buenos técnicos, esa es la verdad. Se han hecho las cosas bien en O'Higgins y hay muy buenos jugadores de fútbol allí. Y siempre es bueno cuando ciudades como Rancagua, o en este caso lo que ocurrió con Coquimbo el día de hoy, que a ver, el partido del día de hoy de Coquimbo con Nacional en el Gran Parque Central, ahí en Paraguay, en Uruguay, digo, en Montevideo, la verdad fue un partido muy malo. Coquimbo no jugó muy bien, hay que decirlo. En algunos momentos tuvo la oportunidad, porque tuvo durante el segundo tiempo, hubo una expulsión casi finalizado el primer tiempo por una entrada tremenda de uno de los jugadores de Nacional, que fue a cortar, le hizo prácticamente una tijera, pudo haberlo lesionado peor aún al jugador de Coquimbo. Coquimbo jugó, bueno, se le dobló la rodilla con todo. Entiendo que terminó muy complicado, pero aparentemente no sería una situación tan grave, pero la imagen es tremenda. Fue bien expulsado en todo caso, porque el jugador de Coquimbo llegó antes al balón y el otro llegó. Bueno, la intención quizás no era que, no sé, bueno, en fin, todo es muy subjetivo. Pero claro, fue con fuerza desmedida y eso evidentemente es expulsión. Ahora, lo de Coquimbo y O'Higgins muestra algo que quizás nosotros los chilenos nos ha costado en el último tiempo. Hay que decirlo, los equipos grandes entre comillas, porque yo creo que todos los equipos tienen una particular, tienen historia, lo que sea, pero los equipos más campeones o los más ganadores de nuestro país, Universidad de Chile, Colo-Colo, bueno, el equipo más ganador es Colo-Colo, pero Universidad de Chile, Católica, etcétera, los equipos más populares del país no han tenido una buena performance en las copas internacionales del último tiempo, salvo la histórica campaña de Colo-Colo 2006, la campeona Universidad de Chile, ¿no? Con Sampaoli, Colo-Colo 91, Colo-Colo 73, y ahí podríamos hablar de Ballet Azul y otros tres grandes equipos. Estos equipos no han tenido, bueno, Católica hoy día tiene que ir a buscar un triunfo en lo posible, ha hecho una fase de grupos, de hecho está liderando, pero con posibilidad de quedar afuera si es que los otros equipos apretan y ganan. Va a tener que ir a hacer un muy buen partido a la Bombonera, que es muy complicado además. Pero la Bombonera, Boca tiene varios jugadores. Bueno, Boca no viene muy bien, bastante irregular. No le fue muy bien en el campeonato, que termina ganando Belgrano. Podría haber ganado incluso su archirrival, que era River Plate. Y viene con, entiendo que se lesionó Adam Vareiro, que es el goleador. Este jugador paraguayo que trajeron de emergencia la primera parte de este año 2026, que le respondió bastante bien, pero está lesionado. Tiene un jugador llamado Tomás Aranda, que entiendo que fue citado para los partidos de la selección argentina. Tiene jugadores de categoría. Parece que Cavani está con algunos problemas de musculares. Entonces, yo creo que a Católica le puede ir bien. Pero conectando con lo que venía hablando los equipos, uno, si comienza a revisar, uno dice, no, el equipo chileno no me va muy bien, pero ojo, ¿qué equipo chileno no le ha ido bien? Los grandes, los equipos que tienen mayor poder adquisitivo, pero si usted revisa las campañas, bueno, ahora Palestino no, pero porque no ya termina fuera del circuito internacional, pero Palestino viene hace 10 años jugando Copas Internacionales. Coquimbo viene de ser campeón y ahora viene haciendo una muy buena Copa Libertadores, pese a que hoy día jugó muy mal, no jugó un buen partido con Nacional. Venía con muchos problemas, daba la impresión que problemas físicos, no supo leer el partido Hernán Caputo, no, pero termina clasificando, y ahora clasificando primero. O'Higgins también clasifica,

Católica, si consigue un buen resultado, y uno espera que así sea, también puede clasificar primero en su grupo. ¿Hace cuánto tiempo no clasificaba un equipo chileno primero de su grupo en Copa Libertadores? Perdónenme, pero hace bastante rato. Entonces, claro, como no son los equipos que tienen, y acá hay que ser bien honesto, como no son los equipos más populares, los equipos que están en la capital, acá uno tiene que hacer una autocrítica. O'Higgins viene a hacer las cosas muy bien. Palestino, lamentablemente ahora se cayó, pero venía haciendo las cosas bastante bien. Coquimbo, con menos dinero que varios equipos de la capital, clasificando a segunda fase de Copa Libertadores. Entonces pongamos la pelota al piso y digamos que hay equipos que lo están haciendo bien. Ahora, que los equipos de Santiago, la sociedad anónima, estén más preocupados de traer jugadores que parecen un cementerio de jugadores retirados y que le pagan una enormidad de plata a jugadores que de pronto pasan lesionados, eso es otra cosa. Que la gestión deportiva de los equipos, de muchos equipos grandes, o más que grandes, equipos populares, no sea buena, eso es otra cosa. Pero de que hay equipos que están siendo muy competitivos a nivel internacional, puede ser. Entiendo que Audax también puede clasificar. Audax italiano, que también no es un equipo que tiene tantas arcas como para poder invertir en un plantel completo. Colo Colo tiene una plantilla, o sea, Colo Colo está puntero, pero ¿qué se le podría exigir a Colo Colo? No se le podría exigir menos que eso. Tiene jugadores que vienen, tiene a Arturo Vidal, tiene jugadores bastante caros, que con tres o cuatro de esos jugadores podría financiar la mitad de una plantilla de otro equipo. Entonces, ¿qué es? ¿Es gestión? ¿Es trabajo? Hay que valorar a los equipos que hoy día están haciendo cosas muy interesantes y que le ha ido muy bien. Y muchos de ellos es O'Higgins de Rancagua, Coquimbo Unido, Audax Italiano y Palestino. Y la Universidad Católica, que también, equipo grande, que también tiene una plantilla mucho más variada, pero tampoco tan variada, porque también necesita que tenga todos a punto para poder enfrentar a Boca Juniors, que es el equipo más grande de Latinoamérica. Así que enhorabuena para los equipos chilenos, creo que han hecho una muy buena temporada. Insisto, no son los equipos más populares, pero no por eso no están haciendo las cosas bien. Y ahí la prensa tiene mucho que decir, ¿eh? El periodismo deportivo tiene mucho que decir, porque somos buenísimos decir, no, si el fútbol chileno no es competitivo. Bueno, revise los números. Hoy día ya hay tres equipos que podrían ya estar. Coquimbo, clasificado. Católica, ojalá que salga todo bien, pueda clasificar primero. Dos equipos de Libertadores, primero. ¿Hace cuánto? Hace mucho tiempo. Copa Sudamericana, O'Higgins, clasificado al repechaje. Y ahora Audax Italiano, también entiendo que necesita un par de puntos. Huachipato también viene haciendo las cosas. Bueno, en fin, hay varios equipos que no son de los más convocantes, si se quiere, pero vienen haciendo las cosas bien. Ojo con eso. Bien, vamos a seguir avanzando. 10 minutos quedan para la una. ¿Qué escucharemos, William? Escucharemos a De Salón, esto se llama Nuestra Señal. Estás en Bío Bío, la radio.

Escuchábamos música nacional, siempre es bueno escuchar música que se ha hecho en nuestro país. Escuchábamos a De Salón con Nuestra Señal. Y atención con lo que hoy día les quiero recomendar a auditores durante la jornada del día de ayer, a eso de las 7 de la tarde en la comuna de Ñuñoa, en la zona de un local llamado Casa Estadio, se presentó este libro que tengo en mi poder aquí. Este libro, El ruido antes del silencio, del autor Juan Francisco Ortún Quijada. ¿Quién es Juan Francisco Ortún Quijada? El profe Ortún. Para muchos, una de las voces más reconocidas del relato deportivo. No tan solo del relato del fútbol, sino también en su momento de la Fórmula 1, en su momento uno de los únicos relatores del tenis de nuestro país. Trabajó muchísimo tiempo en diferentes emisoras, colega de nosotros de acá de Bío Bío, la radio. Y este es un texto que abarca la historia de este destacado periodista, magíster en docencia, profesor de castellano, profesor de lenguaje, que además trabajó en radios como Radio Nacional, Minería, Radio Gigante, Chilena, Radio Portales, pero sobre todo una gran persona, un hombre que decidió después de varios años trasladar todas sus vivencias en Juegos Olímpicos, coberturas de la selección chilena, la Fórmula 1. En este texto que presentó el día de hoy en Casa Estadio, nada más ni nada menos que con el prólogo de Aldo Chapacase, pero además con la presentación impecable del libro de, para muchos, uno de los mejores relatores del fútbol chileno. ¿De quién hablamos? De Vladimiro Mimisa, el cantagoles. Ahí estuvo Vladimiro Mimisa, que hizo la presentación. Fue muy emotivo. La verdad, nosotros decíamos, el mismo profesor Ortún, cuando estaba presentando este libro de Ediciones HI, bueno, ¿qué se puede decir después de la presentación que hizo con esa voz tan épica, ¿no?, que utilizaba este periodista y relator que muchos recuerdan por la increíble campaña que realizó, ¿se acuerda?, el año 91, cuando Colo-Colo sale campeón de la Copa Libertadores. Tuya, mía, para mí, tac, tac, tac. ¿Se acuerda, William, no? ¿O se acuerda de trepa, trepa y así un montón de, bueno, en fin, presentando además la historia de Juan Francisco Ortún, que recuerda también a su propio padre, ¿no? Su padre, que también fue un gran relator deportivo. Y acá habla de muchas cosas, la verdad. Es un libro que yo recomiendo. Yo tuve la oportunidad de leerlo un poquito antes de que saliera. Con profesor Ortún somos colegas, pero también amigos. Y yo se lo recomiendo porque la verdad que se le hace justicia también a carreras que son bastante silentes.

el sentido de que hay muchos relatores que han partido, hay muchas voces que usted probablemente escuchó en la radio cuando estaba viendo algún partido de fútbol, anécdotas que pasan en las transmisiones deportivas que son realmente hilarantes, que son realmente impresionantes y de pronto increíbles, son difíciles de creer, de cómo la radio hoy día ha cambiado muchísimo, hoy día lo digital, la inmediatez, es algo que es prácticamente pan de cada día, pero antes los locutores

0: ese nuevo formato, pero son la escuela de relatores, relatores que te hacían imaginar por medio de la radio el partido como si estuvieses en el lugar, con una precisión y con una claridad y con una pausa y con un silencio que muchas veces era envidiable. Y una de esas voces fue Juan Francisco Ortún, que sigue siendo, por cierto, que hemos, el año pasado también estuvo ahí relatando la Copa Davis acá en nuestra emisora. Pero sobre todo acá, hay, no tan solo está la historia de él, ¿eh? Ahí está la historia de Raúl Prado, de otros tantos, el gran, ¿te se acuerda, William? El señor Marvitt, ¿no? Uno de los grandes relatores del fútbol. Y el profesor Ortún, que además, como es colega acá en la radio, nosotros, tiene una cantidad de anécdotas impresionante. Le cuento una solo para que, solo spoiler, para que vaya a buscar el libro, porque de verdad que lo recomiendo un montón. El profesor Ortún relató muchísimo tiempo la Fórmula 1, siguió la mítica carrera de Ayrton Senna durante mucho tiempo. Y resulta que, no voy a contar toda la historia, pero lo mandaron a relatar un partido de la selección chilena a Estados Unidos, y por cosas de la vida, el partido no pudo ser transmitido, hubo un problema técnico y finalmente no se pudo transmitir. El problema es que ese fin de semana también se realizó el Gran Premio de Imola. ¿Qué ocurrió? ¿Se acuerda usted, William, no? Esa fatídica carrera donde Ayrton Senna, el mítico piloto brasileño, termina perdiendo la vida. Uno de los grandes momentos del deporte que no pudo relatar. O sea, había seguido toda la carrera de Ayrton Senna y justo en el momento en el que se despide de la vida, digamos, de este plano, no lo pudo alcanzar a relatar. Y así un sinnúmero de situaciones. Estuvo él presente en el inolvidable, digamos, desde el punto de vista casi poético, de lo que fue el maracanazo, el bengalazo, llaman algunos, ¿no? Lo que terminó pasando como el gran bochorno del fútbol chileno, con el histórico Cóndor Roja y todo lo que eso significó, ¿no? En esa selección chilena que terminó generando una historia que terminó pasando los anales del fútbol latinoamericano y mundial, ¿no? Un evento que, bueno, y así un sinnúmero. Yo lo recomiendo mucho, es un texto que entiendo que ya está disponible en varias, es una producción independiente, ¿no? Que tiene el prólogo de Aldo Chapacase, y la verdad tiene más de 30 y tantos capítulos, y cada capítulo dura 2 o 3 páginas, o sea, es para irle, uno puede saltar, se puede leer el capítulo 3 o 4, la verdad, yo lo recomiendo. De hecho, les voy a mostrar antes de ir a la pausa, la foto ahí del profesor Ortún, ahí está. El ruido antes del silencio, del profesor Juan Francisco Ortún Quijada, que le mandamos un abrazo enorme, ¿eh? Fue muy emocionante porque él se emocionó muchísimo con la presentación ahí de Vladimiro Mimisa, que no lo veía hace tiempo, ¿eh? Nos sacamos ahí una foto entre magallánicos, entre punterenses. Lo bueno es que compartir, y sobre todo de voces que han hecho mucho por el deporte chileno. Iremos a la pausa, vienen las noticias, ya volvemos.
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2: Buenos días, bienvenidos al Informador. La Fiscalía pidió prisión preventiva para el alcalde de Rinconada, Juan Galdames, luego de ser formalizado por presuntas irregularidades en la compra de 3 terrenos para el municipio. En la causa también fueron imputados el director jurídico y el secretario de Planificación Comunal. La información la tiene Gloria Bahamondes, desde Radio Bio Bio, Valparaíso.
3: Este martes, el Juzgado de Garantía de los Andes inició la audiencia de formalización contra el alcalde de Rinconada, Juan Galdames, el director jurídico de la municipalidad y el secretario de Planificación Comunal por presuntas irregularidades en la compra por trato directo de 3 terrenos para el municipio, operación que superaría los 930 millones de pesos. El fiscal Jorge Alfaro sostuvo que las adquisiciones se habrían realizado sin licitaciones previas y con valores superiores a los del mercado, mediante acuerdos que habrían sido negociados antes de ser presentados al Consejo Municipal.

0: Hechos que se inician en el año 2022 y que en el núcleo suponen una compra con valores que perjudican al erario municipal, digamos, y por el talo a todos, digamos, como ciudadanos. Estamos en este momento en la exposición de los antecedentes de cargo. Estamos solicitando una medida cautelar de prisión preventiva que entendemos que se ajusta además a la gravedad de los hechos.
1: El tribunal además otorgó una jornada adicional a las defensas para revisar los antecedentes de la carpeta investigativa, la que superaría las 10.000 páginas. La audiencia continuará durante los próximos días y podría extenderse hasta comienzos de la próxima semana. Desde la región de Valparaíso, Bio Bio, la radio.
2: En prisión preventiva quedó el ahora ex carabinero guardia de Palacio de la Moneda, quien mató a un civil en Talcahuano. Los detalles los tiene Mauricio Gándara desde Radio Bio Bio en Concepción.
3: Por el delito de homicidio simple fue formalizado el ahora exfuncionario de Carabineros que se desempeñaba como guardia de Palacio en La Moneda, luego de dispararle a un hombre de 27 años por, según alegó en primera instancia, defensa propia. De acuerdo a las primeras declaraciones, el imputado se habría identificado como carabinero, ordenándole que descendiera del vehículo. Sin embargo, estos dichos fueron refutados por el fiscal Juan Yáñez.
4: Usted lo persiguen durante 8 kilómetros, un vehículo que no tiene idea quién viene detrás, con tres personas arriba, creo que cualquiera de nosotros se asusta.
3: Una investigación en que el ahora ex cabo primero pasó de víctima a victimario. La madre del hombre asesinado clama por justicia.
5: Justicia por Omar Damián Solís Godoy, que es mi hijo. Igual me preguntaron qué pasaba, por qué se habían demorado tanto. O sea, nosotros estamos pensando de que, claro, se demoraron porque era un carabinero de La Moneda.
3: Durante la audiencia, la abogada defensora Jacqueline Stubing apeló a la ley Naín Retamal.
6: En ese momento no estaban solo velando por su propia seguridad, pero ellos están actuando en una posición de garante. Se ha hablado de la posición de garante como funcionarios policiales.
3: Desde la institución aclararon que el funcionario fue dado de baja. El ahora ex carabinero se mantendrá 4 meses en prisión preventiva y arriesga un mínimo de 10 años y un día por homicidio simple de este joven electromecánico.
2: Vamos con noticias del exterior. Las bolsas asiáticas registraron resultados mixtos este miércoles, con ganancias impulsadas por los valores tecnológicos y un optimismo moderado respecto a que Estados Unidos e Irán alcancen un acuerdo de paz. Las negociaciones entre Washington y Teherán para poner fin a la guerra en Oriente Medio han mantenido a los inversionistas en vilo, ya que los informes de que el acuerdo estaba cerca se vieron socavados por los nuevos ataques de Estados Unidos contra Irán el día lunes. Teherán acusó a Washington de violar el alto el fuego vigente desde el 8 de abril y advirtió que estaba listo para tomar represalias contra objetivos estadounidenses en todo el Golfo. 1:06 a.m. hasta ahora en la ciudad de Concepción, en la región del Biobío, 9 grados de temperatura, está mayormente nublado, con una humedad del 95%. En Santiago también, 9 grados de temperatura, despejado, humedad del 69%.
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2: Bueno, vamos a ir hasta la región de O'Higgins, a la zona de Graneros. Hay una emergencia que se está suscitando en esa zona. Uno de nuestros auditores nos llama, Ignacio, esta línea. Hola, Ignacio, ¿cómo estás? Gusto en saludarte. Buenos días.
3: Hola, Mario, buenos días. Aquí estamos situados en el hospital de Graneros, donde hay una emergencia química, ya producto de una persona, un trabajador agrícola, que habría llegado con indicios de intoxicación. En estos momentos se encuentra trabajando bomberos Graneros y bomberos de Rancagua, Unidad Hartman, en el lugar. El tránsito acá por ruta H10, que es donde está el hospital de Graneros, estaría suspendido por el trabajo que está realizando acá la unidad de emergencia en Graneros.
2: Ignacio, cuéntame una cosa, lo que no me queda claro. Esta persona llega con aparentes síntomas de intoxicación al hospital, a la urgencia.
3: Correcto.
2: ¿Pero por qué? ¿Cuál sería la conexión con una emergencia química?
3: Por el producto que se desconoce que supuestamente llegó intoxicado. En estos momentos el hospital estaría aislado, no hay trabajadores en el lugar, y bueno, por razones obvias, la atención estaría suspendida en el lugar.
2: Ya, entiendo. O sea, ¿sabes si evacuaron a las personas de la guardia? Porque los hospitales casi siempre tienen personas en urgencia.
3: Claro, no hay nadie en este momento en el interior del hospital, solamente bomberos de Rancagua, que hace pocos minutos pudo ingresar al recinto para llegar al paciente.
2: Mira, es algo que, bueno, un trabajador agrícola que llega. Claro, sabe lo que has podido conversar con alguien allí, como que podría haber consumido. Te lo pregunto, sé que es difícil, si no tienes respuesta no te preocupes, pero claro, estamos viendo que hay un operativo bastante importante, hay carros de unidad de hazmat, de material peligroso, de bombero, claro. Pero lo que llama la atención es que habría sido lo que habría consumido o por qué estaría intoxicado y que eso genere.
3: Claro, mira, en estos momentos el encargado de gestión de riesgo del municipio anda en el lugar de la empresa. Fue a verificar el producto y bueno, otras reglamentaciones que tiene que tener la empresa. En estos momentos anda en el lugar.
2: Ya.
3: Y como te digo, acá está bomberos, acaban de salir ya la unidad Hartman desde el interior del hospital. Ahí ya se va a tener ya más el resultado concreto de lo que se trata finalmente.
2: Ya, bueno, si tienes algún contacto por ahí, alguna información más, tú nos vas contando. Entonces,
3: Sí, estoy acá en el lugar, he estado conversando con gente de emergencia
2: ya.
3: Por el vínculo que tenemos y he ido recabando información. Por el interno le mandé unos videos también de acá de
2: Sí, lo estamos viendo.
3: Le envié los videos porque la ruta también está cortada, pues, entre la esquina de Avenida La Compañía y Calle Valparaíso, para los que conocen este sector de donde está ubicado el hospital de Graneros.
2: Ignacio, lo último, ¿este sería un trabajador agrícola de alguna empresa particular?
3: Preliminar, algo de las 3R.
2: ¿A qué
3: se llama la...? Claro, preliminar.
2: ¿Tres R's?
3: Las tres R's.
2: Ya.
3: Se anda verificando en terreno si es que existen más trabajadores con este grado de intoxicación.
2: Entiendo. Bien, bueno, vamos a estar atentos a lo que está ocurriendo en esta zona. Tú te refieres a las 3R, entiendo que esa es una...
3: Es una empresa que está por la ruta 5 Sur, pista oriente, antes de llegar al cruce Codegua.
2: Ya, entiendo. Ya, bueno, de todas formas, vamos a esperar a lo que nos diga las autoridades, por cierto, ¿no?
3: Sí. Hay que esperar un poco oficial.
2: Sí. Bueno, si tienes algún dato por ahí que nos puedas ir dando y volver a conectarte con nosotros, sería ideal. Te lo agradecemos. Líneas abiertas contigo. Tú nos puedes llamar ahí al 800-810-810 y estamos en contacto. ¿Te parece?
3: Ningún problema, Mario. Que esté bien y que tenga buena jornada.
2: No, gracias a ti por tu tiempo. Gracias por llamar.
3: Chaito, buenos días.
2: Ahí está nuestro auditor Ignacio, que nos llama desde el hospital, cerca del hospital de Graneros.

0: está en Avenida La Compañía, ahí al 550, en la región de O'Higgins, donde ha llegado, según la información que nos proporcionan ustedes, auditores, una persona con síntomas de intoxicación. Ahora, desconocemos por qué se generó una operación, un protocolo, un operativo de bomberos respecto a una emergencia de materiales peligrosos, porque por eso está, es una emergencia aparentemente química, o de materiales peligrosos por la forma en la que trabajan estos equipos especializados de bomberos. Habrá que ver cuál es entonces la sustancia o la condición a la que llegó esta persona que hizo o que generó que se haya dado este despliegue en el hospital de Graneros ahí en la región de O'Higgins. Apenas tengamos detalles, se los vamos a contar. Esto es información que está en pleno desarrollo.
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0: Vamos a escuchar a Whitesnake, Give Me All Your Love, canción que se publicó el 17 de mayo del 88, gran éxito. A la vuelta estaremos conectándonos con Michel Delerf, que se encuentra al otro lado del charco, se encuentra en Bilbao, en España. Ya volvemos.

0: Estamos de vuelta, 1:18 a.m. Y lo vemos en pantalla desde el otro lado del charco. Ahí está Michel Deler desde España, desde Bilbao. ¿Cómo te va, Michel? Qué gusto saludarte. ¿Qué te lleva al otro lado del charco, al otro lado del océano? ¿Cómo te va?
1: Hola, hola.

0: Buenos días para ustedes, bueno, buenos días para nosotros, aunque acá ya son las 7:18 de la mañana, con a esta hora 18 grados de temperatura, así que se viene duro el día, y la verdad es que me ha traído para acá una invitación de la Cámara Oficial Española de Comercio en Chile, que me ha invitado gentilmente a una misión donde estamos recorriendo diferentes lugares. Hemos estado en Madrid, Sevilla, hoy día Bilbao, vamos a ir a Santander también, conociendo soluciones tecnológicas principalmente en lo que a mí respecta, tiene que ver con el ámbito de seguridad pública, emergencias y también lo que tiene que ver defensa, desde un punto de vista más bien aplicado, es decir, cosas que parecieran muchas veces muy lejanas, pero que en definitiva están a la vuelta de la esquina en términos de su aplicación, por ejemplo, en aspectos tan importantes para nosotros como podría ser, mira, desde lo que puede ser vigilancia de frontera hasta lo que puede tener que ver con, muchas veces lo hemos hablado, tecnologías que a veces están detrás de los números únicos, acá en Europa el 112, en otros países como en el caso de Norteamérica y algunos países de América Latina el 911. Así que una visita muy intensa, debo decirte, donde hemos dormido muy poco porque ha sido muy muy intenso. Cada noche hemos dormido en un lugar diferente, en una ciudad diferente y muy poco. Te debo decir que anoche terminamos y prácticamente dormimos 4 horas y ya en un ratito más vamos saliendo nuevamente a terreno. Te doy un dato, alerta en Europa desde el punto de vista meteorológico en varios países. Ayer en Sevilla, escucha, en mayo, en terreno con prácticamente 40 grados Celsius. Como alguien diría, después de los 35, 36 grados, prácticamente ya es lo mismo. O sea, es una cosa, es la verdad, muy, muy intenso.
1: Michelle, ¿qué has podido revisar estos días?
0: Bueno, yo te diría que hay varias cosas. Uno, lo que tiene que ver, por ejemplo, con inteligencia artificial aplicada a seguridad pública, algo sumamente interesante que podemos ahondar un poquito más en qué trata este tema. Y estamos hablando de inteligencia artificial de verdad, capacidad de procesar una gran cantidad de datos para poder establecer, entre otras cosas, análisis de escenario. Por ejemplo, hablamos, suena muy grande la palabra y a veces suena muy, muy, muy lejana, pero es muy importante inteligencia en tiempo real, es decir, cómo se procesan datos, se proyectan escenarios para poder aplicar esto en tiempo real. Por otra parte, estamos hablando, por ejemplo, un dron que ya me tocó verlo en FIDA, en Chile, pero lo vimos volar acá. Ahí está en pantalla un dron Tarsis, que estamos hablando de que hoy día en el mundo de los drones es interesante, porque hoy día estamos viendo este tipo de dispositivos en las guerras, por ejemplo, y escuchando mucho de eso. Pero este es un dron, pero que es muy, muy útil, por ejemplo, podría ser para nuestra vigilancia en fronteras, para lo que tiene que ver con macrozona sur, lo que tiene que ver, por ejemplo, con monitoreo de incendios forestales de día, de noche. Estamos hablando de una autonomía de vuelo de aproximadamente 11 horas ininterrumpida, y por lo tanto una solución muy, muy interesante. Para darte un tema, nosotros muchas cosas de las que hacemos hoy día con aeronaves muy, muy caras, como podría ser un helicóptero, que además es tripulado, hoy día podrían ser hechos desde el punto de vista de un dispositivo como este, que hoy día lo escuchamos mucho para la guerra, pero la verdad es que tiene un uso polifuncional en el mundo civil muy interesante, por ejemplo, en el ámbito de seguridad pública. Un tema muy simple. Hoy día, si tú integraras con inteligencia artificial cámaras, sensores, lo que está viendo este dron, por ejemplo, parte importante de las persecuciones que hoy día se hacen por tierra podrían hacerse a partir de la integración de estos sistemas. Voz, transmisión de voz, imágenes aéreas, con una cámara dispuesta abajo de este dron que va conectado también a procesamiento en tiempo real. Y por lo tanto, no lo olvidemos, hemos tenido situaciones de accidentes graves durante persecuciones policiales. Con una capacidad de despliegue muy rápida, en pista muy corta, ustedes lo están viendo, estas imágenes, debemos señalar, fueron tomadas recién ayer, y donde además muchas veces tenemos

0: esa posibilidad de verlo en primera persona, una pista muy corta, que además, claro, aquí la vemos en una de autódromo en Sevilla, pero la verdad es que esto podría ser simplemente un pequeño terreno de tierra.
1: Oye, Michelle.
0: Una pista rápidamente hecha.
1: Uh-huh. Oye, Michelle, estoy viendo la imagen. Tú decías que este tipo de dron se llegó aquí a la FIDAE. Entiendo que tú también estuviste allí conversando con, bueno, específicamente con personas representantes de diferentes empresas. Obviamente, ¿en qué se está utilizando esto? ¿En seguridad? ¿Se está utilizando en emergencias, por ejemplo? Creo que en algún momento lo conversamos, de drones que permitan, por ejemplo, incluso lanzar algún tipo de retardante. O de vigilancia bajo un nivel distinto al de un dron, por ejemplo, que es piloteado, por ejemplo, estos drones que tienen cámara. Efectivamente, acá estamos hablando de un avión no tripulado de otras características, porque los drones sabemos que tienen hélices, por ejemplo. Acá estamos hablando prácticamente de un avión, ¿no? En un avión a escala, digamos, en pocas palabras.
0: Este es un avión no tripulado, ahí en la imagen se alcanza a ver atrás que tiene una pequeña hélice, ya, que va girando. Estamos hablando de que este dron, si bien es cierto, es clase 1 y tiene la capacidad, tú podrías ensamblarle un elemento para la guerra, básicamente algún tipo de explosivo, específicamente utilizarlo para acciones bélicas. Este dron tiene la gracia de estar en un nivel de clase de peso de poco más de 100 kilos y por lo tanto estamos hablando de un dron que puede ser utilizado en el ámbito civil. Estamos hablando civil cuando hablo, por ejemplo, de un sistema de emergencia, de una policía, por ejemplo, lo que tiene que ver con monitoreo de frontera. Y por lo tanto, estamos hablando de que este dron, si uno simplemente lo ensambla, por ejemplo, para seguridad pública, vamos a temas bien prácticos que hemos visto durante la noche, que ya hablamos 7:30 de la tarde en el verano, las aeronaves tienen que bajar a tierra las que combaten incendios forestales. Estos drones podrían seguir monitoreando durante toda la noche el comportamiento del incendio forestal desde el aire y entregar información vital para lo que es evacuaciones. Ahora vienen las lluvias, pasaría exactamente lo mismo, poder tener un dron en el aire y estar monitoreando la situación de manera permanente. Pero no solamente la visualización, sino que esto conectado con un centro de comando y control, utilizando inteligencia artificial para ir anticipando escenarios. Y por lo tanto, estos drones son muy, muy, muy interesantes. Por una parte, este dron está construido por una empresa, una de las más importantes en Europa, que se llama Indra, Grupo Indra, y el sistema de inteligencia artificial que hay detrás, tanto de la operación de drones, de la operación de un centro de comando y control, es IndraMind, y por lo tanto vamos a hablar un poco de las regiones. Mientras en Europa esto está teniendo un crecimiento muy amplio por el contexto geopolítico que hay, por otra parte, para América Latina, en lo que estamos hablando de seguridad pública, emergencias, desastres, crimen organizado incluso, por ejemplo,
1: sí,
0: estas herramientas son sumamente útiles.
1: Ahora, Michelle, siempre es bueno aprovechar estos momentos de intercambio de opiniones con profesionales que están en otras partes del mundo, porque, a ver, siempre es bueno saber cuál es la experiencia respecto a lo que pasa, por ejemplo, en crimen organizado, por ejemplo, transnacional en España, donde han tenido que combatir varios grupos importantes que están arraigados en Europa hace rato. Pero déjame preguntarte, ¿cuál es la visión que se tiene desde esta Cámara de Comercio o de estos especialistas en emergencia de nuestro país? ¿Cuál es la visión que se tiene de Chile en el extranjero, en el área en la que tú te dedicas?
0: Bueno, yo te diría que Chile es percibido como un país muy moderno, que está muy cercano a poder tener estas soluciones en su territorio. A veces quizás la conversación un poco más íntima quizás llama la atención de que todavía no hayan ingresado este tipo de soluciones. Lo hemos conversado en otra oportunidad, incluso en algún momento dado desde Estados Unidos, que siempre pasa lo mismo, llama un poquito la atención que con nuestro desarrollo tecnológico, sobre todo en materia de telecomunicaciones, no tengamos un sistema de número único, no tengamos un sistema integrado, no tengamos un sistema, por ejemplo, en este caso lo que estamos hablando en términos de inteligencia artificial, de lo que se llama IndraMind, por ejemplo, lo que tiene que ver con detección en tiempo real la ubicación de celulares, lo que tiene que ver con incluso en materia de seguridad, sistemas como otro elemento que hemos visto acá, sistemas antidrones, es decir, la capacidad de monitorear los drones en tiempo real, pero además desde un centro de comando y control, poder bajar esos drones de manera forzada. Y ahí estoy hablando que mientras eso, por una parte, hoy día, claro, esto se usa, por ejemplo, en guerras como Ucrania y en otros lados, y la protección de infraestructura crítica. En Chile, por ejemplo, tendría que ver con desde las cárceles, cualquier infraestructura crítica. Y debo señalarte que algo que fue poco hoy, que yo creo que se debe difundir, el sistema antidrón que aquí me tocó ver fue utilizado para el cambio de mando reciente que tuvimos en Chile en el Congreso para proteger precisamente de la incursión de cualquier tipo de dron. Te cierro esta idea. En el caso de nuestra región, en Colombia, que van a estar con elecciones ahora el fin de semana, se han incrementado significativamente los ataques con drones comerciales, muy chicos, muy pequeños, que han sido adaptados con explosivos para realizar atentados. Y es un tema muy, muy preocupante en materia de lo que está pasando en nuestra región en materia de seguridad pública.
1: Sí, antes de seguir avanzando, nos llaman auditores que se ha percibido un sismo en el norte de nuestro país, precisamente muy cercano a Calama. Ahí ustedes están viendo a través de BioBio TV la información preliminar, un sismo que ha ocurrido a la 1:23 a.m. La profundidad fue de 136.83 kilómetros, localizado a 16.23 kilómetros al norte de Calama, con una magnitud de 4.9. 4.9 es la magnitud entonces de este sismo, es información preliminar. Por cierto, sabemos que esto puede cambiar, ¿no, Michelle? El Centro Sismológico Nacional lo que hace es primero dar, si se quiere, una información preliminar, que sería lo más temprano, ¿no? El primer informe, y luego un par de minutos más debiese dar un consolidado. Generalmente cambian algunas cosas, a veces sube, un decimal o cambia un poco la localización, pero en rigor es prácticamente lo que estamos viendo. 4.9 nos dice que fue bastante leve, no se sintió tan, o sea, sintió los que estaban despiertos, por cierto, que lo sintieron. Ahora, entiendo que por la proximidad, porque hay auditores que dicen, estas son réplicas del 6.9 que ocurrió el día lunes, pero yo estaba consultando y debido a la proximidad y por las horas que ya han pasado, uno podría intuir de que no son réplicas de ese sismo, sino más bien es un movimiento propio de la zona. Eso es lo que ha ocurrido hasta ahora. Entonces, volvemos a reiterar, antes de seguir conversando con Michelle, ha ocurrido un sismo en el norte de nuestro país. 4.9 la magnitud, fue a la 1:23 a.m, localizado a 16.23 kilómetros al norte de Calama, con una profundidad de 136.83 kilómetros. Vuelvo contigo, Michelle.
0: Sí, efectivamente, esa es una zona que se está moviendo, tuvimos un sismo 6.9, y por lo tanto, digamos que es un sector, una zona que está en movimiento todavía, y no nos olvidemos que mientras sean sismos más pequeños que el 6.9 que tuvimos, uno siempre estima que son réplicas. Si apreciara uno que es mayor a 6.9 en ese mismo sector, estaríamos hablando entonces de que el mayor que tuvimos fue un precursor, un sismo que va previo a un sismo mayor, pero hasta el momento el número importante de sismos que hemos tenido en esa zona más bien son considerados entonces réplica. Y con un sismo 6.9, la verdad es que deberíamos esperar por un tiempo relativamente, o sea, no estamos hablando de solamente horas, sino que días, también diferentes tipos de sismos menores, algunos perceptibles y otros no. Y en este caso, quizás volviendo a lo que estábamos conversando, la integración de toda esta información que va circulando, cuando tú tienes sistemas como este que yo te señalaba, de gran capacidad de procesamiento, que ya no es humano, sino que a través de inteligencia artificial te permite establecer comunicaciones, monitoreo, alerta, información, por ejemplo, para evacuaciones, y eso en tiempo real. Y hoy día sabemos que para materias de evacuación, por ejemplo, la rapidez de la información es muy alta. Tenemos gran capacidad para acceder a información, pero muchas veces la lentitud en el procesamiento o incluso el procesamiento humano hace que todo sea sea muy lento y por lo tanto se requiere aprovechar esta oportunidad que nos da el acceso

0: a múltiples fuentes de información, incluso, por ejemplo, sensores forestales, como para otro tipo de situaciones, emergencias, como muchas veces tiene que ver con información, por ejemplo, en materia de seguridad pública.
1: Sí, ya te estamos escuchando, Michelle, se nos fue el video, ya seguramente estaremos contigo. Sabemos que el internet también es complicado, sobre todo cuando se está en otra zona, así que ahí seguramente en los próximos instantes te volveremos a tener ahí en la cámara. Michelle, lo otro que quería preguntarte mientras vemos las imágenes que tú nos has compartido sobre estos drones, ¿cuáles son las actividades que te quedan por hacer ahora?
0: Bueno, hoy día vamos a una empresa que se llama Altia, acá en España, donde vamos a seguir viendo soluciones de inteligencia, elementos de tecnológicos asociados al tema de seguridad, o sea, digamos, son aplicables a la seguridad, a las emergencias. Mucho tema también, no nos olvidemos, el contexto geopolítico hoy día demanda avanzar rápidamente en términos de seguridad relacionada con ciberseguridad, otro elemento muy importante. Parte de lo que vimos y hemos visto hasta ahora también tiene que ver con todos estos ataques que hoy día está habiendo a infraestructura crítica en materia de ciberseguridad y otras materias. Y por lo tanto, estamos en eso, vamos a ir a ver a Santander, el data center del Banco Santander, y por lo tanto estamos en definitiva siguiendo con este recorrido de ver cómo tomamos desarrollos tecnológicos, en el caso mío, ¿no?, para ver, por ejemplo, esto aplicado a seguridad pública, emergencia, viendo temas también, por ejemplo, que pueden ser utilizados, por ejemplo, o aplicados a temas tan cotidianos como es el uso de nuestras carreteras. Y por lo tanto también tiene que ver con, como te digo, a veces pueden sonar estas materias algo lejanas, pero son aplicables en definitiva a cuestiones tan cotidianas como la seguridad pública y en definitiva temas tan cotidianos como el uso de servicios como la carretera, por ejemplo.
1: Claro, sí, estamos de acuerdo. Oye, hace algunos instantes ya se hizo la rectificación de, más que rectificación, el dato más claro o más certero de lo que ha ocurrido en el norte de nuestro país. Michelle, ha cambiado la magnitud. Es por eso que de pronto hay algunos auditores que nos decían, bueno, yo lo había sentido un poco más distinto. Y lo cierto es que ha variado. Ya les vamos a estar mostrando a través de BioBio TV el nuevo recuento que ha hecho el Centro Sismológico Nacional respecto a este sismo. Fue magnitud 5.4, es decir, cambió. Fue distinto, porque habíamos visto 4.9, ha cambiado, según la información del Centro Sismológico Nacional, esta situación ahora es distinta, es decir, se mantiene, si se quiere, la ubicación, ahí lo estamos viendo a través de BioBio TV, Centro Sismológico Nacional, ya la información consolidada, magnitud 5.4, fue a la 1:23, profundidad de 136.75, no cambia mucho esa profundidad, pero sí la localización. Esto fue a 34.93 kilómetros al noroeste de Calama. Entonces, el sismo 5.4, profundidad de 136.75, localizado a 34.93 kilómetros al noroeste de Calama. Este sismo que ocurrió hace escasos minutos, Michelle. Ahí hay un cambio, digamos, dentro de la magnitud.
0: Sí, bueno, eso es siempre importante, ¿no? Saber que hay una magnitud que se mide automáticamente por los sistemas que usa el Servicio Sismológico Nacional, en que por lo tanto se denomina la magnitud preliminar. No nos olvidemos que cuando hablamos de hipocentro, tiene que ver con ese lugar con un punto que va en la superficie, pero también en profundidad, y por lo tanto los tres datos que se dan, ¿cierto? Es un lugar en el territorio con una profundidad. Y la magnitud preliminar tiene que ver con el cálculo automático. Luego los analistas hacen un análisis más específico y se actualiza. Por lo tanto, como tú muy bien dices, no es que la primera magnitud sea errada, sino que tiene que ver con el procesamiento, magnitud preliminar, y posteriormente claro, actualizarla hacia ya una más definitiva.
1: Sí. Bueno, Michelle, nosotros vamos a estar muy atentos.

0: cómo se va desarrollando tu viaje, tú nos vas contando efectivamente lo que ocurre. Obviamente durante esta semana, cuando tengas más detalles, tú nos vas contando. Te deseamos mucho éxito y ojalá que, bueno, la temperatura esté bastante agradable. Acá te contamos que hay una temperatura, hoy día si se quiere, Santiago estuvo un poco más amigable, pero en la noche ya se nota que hace muchísimo más frío. Así que te deseamos mucho éxito, Michelle. No nos pudimos ver en la cámara porque tuvimos un problema de conexión allí, pero bueno. Haz la invitación para que la gente también te siga a través de tu Instagram, donde entiendo que estás subiendo todos los detalles.
1: Así es, Mario, muchas gracias. Saludo también a nuestro querido amigo William Rebolleo ahí en los controles, ¿cierto? Efectivamente, en Instagram estoy tratando de subir contenidos, imágenes, @MichelleDelerve, de esta misión y otras materias relacionadas con emergencias. Seguido levantando las alertas respecto del fenómeno del Niño. Yo creo que en Chile estamos como un poquito un poquito pasivo en general. Tenemos que activarnos en materia de preparación porque se viene al momento, todo indica, un Niño muy intenso que nos debería afectar en lluvias muy intensas, pero también un verano preocupante que acá en Europa, como ha sido la tónica de la última década con el fenómeno de clima extremo, y que más allá del Niño, cierto, que va a afectar a diferentes zonas del planeta y a nuestra región también. Hoy día vamos a ver que durante los próximos días probablemente quienes vean noticias internacionales van a ver nuevamente las alertas que están existiendo en varias zonas de Europa respecto de temperaturas muy, muy extremas que ponen en riesgo también en la vida de las personas. Pero no nos olvidemos de nuestro fenómeno del Niño y a prepararnos para las inundaciones, limpiar canaletas, y prepararnos en definitiva para lo que podría ser un invierno lluvioso que se ha demorado en llegar, y eso hace también que nos relajemos un poquito y no aprovechemos este tiempo para prepararnos, para preparar nuestro plan de emergencia, hacer las limpiezas necesarias previas a la llegada de lluvias.
0: Bien, Michelle, te mandamos un abrazo enorme, gracias por tu tiempo y por estar siempre con el Trasnoche de la Radio. Un abrazo a la distancia, nos vemos a la vuelta.
1: Un gran abrazo y nos vemos a la vuelta. Que estén muy bien, cuídense.
0: Chao. Michelle Delerve conectado con nosotros. Quedan 20 minutos para las 2 de la mañana. Es el Trasnoche en Bío Bío.

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Quedan 13 minutos para las 12. Es el trasnoche de la radio, junto a todos ustedes, haciendo este programa llamado el trasnoche de la radio. Ustedes nos pueden escribir a través del WhatsApp, ya los voy a estar leyendo. Hay varios que me están escribiendo ahí. A ver, los leo de inmediato. Hola Mario, desde Temuco. Ya, ahí nos están pidiendo el dato de Michelle Deler. Ahí se los voy a estar enviando. Gracias. Saludos para Michelle. Hace tiempo conversamos frente al Congreso en Santiago Centro y me aclaró inquietud respecto a la percepción de la escasa retroalimentación nacional de los grandes eventos catastróficos. Nos escribe Osvaldo. Gracias, Osvaldo. Te mandamos un abrazo. Buenas noches, Mario, Lord William y a Gastón. Necesito pedirte un favor. ¿Puedes mandar un saludo a mi hermano mayor, José Lobo, que está de cumpleaños? José Lobo, que está de cumpleaños, de parte de su hermano Nelson de Quilpué. Un abrazo enorme para José, que está conectado hasta ahora con nosotros y que está de cumpleaños. Lo saluda su hermano Nelson Lobo de la comuna de Quilpué. Auditores, vamos a estar contándoles también en los próximos instantes sobre una situación que ha ocurrido en la zona de Carlos Valdovinos con Santa Rosa, un accidente

en esa zona, que habría dejado algunas personas con bastantes lesiones. Nosotros ya le vamos a estar contando, Carabineros ya nos va a entregar pronto esa situación. Esto es, este es el límite entre San Joaquín y San Miguel, pero corresponde más bien la zona a la comuna de San Joaquín. Habría sido una colisión múltiple, un accidente múltiple, son varios los vehículos que estarían involucrados. Apenas tengamos esa información, se los vamos a contar, auditores, ¿ya? Pero hay un accidente en esa zona. Le reiteramos, esto es comuna de San Joaquín, esto es Carlos Valdovinos con Santa Rosa. En ese lugar ha ocurrido este accidente vehicular, ya lo vamos a estar revisando. Bien, algunos otros mensajes, saludos desde Ámsterdam, está Mario Ramírez. Jan también dice acá, está más helado que abrazo de madrastra, dice acá, pero cómo es la cosa, no. Saludos Mario, por acá la minera Centinela, y recién se sintió un temblor acá. En el rajo, dice, estamos en la mina y están todos los radares activos. Sí, gracias, auditor. Ahí lo habíamos comentado hace algunos minutos atrás, lo que ha enviado, en este caso, lo que ha enviado el Centro Sismológico Nacional. Gracias a Patricia Estrada también, que nos ha enviado hoy algunos datos. Más 569-9207-888. Mario, gusto saludarte. En la noche, oye, escuchando de Salón, hay otra banda que es muy buena que se llama Casino, que es poco tocada, dice acá. Si puedes poner algún tema, algún día algún tema de esta banda nacional. Por cierto, me gusta que exista música chilena, hay que creerse el cuento. Hay mucha música, hay muchas bandas chilenas que vienen haciendo las cosas bastante bien. Los muchachos de Candelabro, que son esta banda de rock, que tiene una. Es como. Candelabro es una banda como de indie rock. Que se formó el 2021 y entiendo que ahora están en España haciendo una gira. Le ha ido muy bien a esta banda. Le ha ido muy bien, estuvieron ahí, entiendo que en el Festival Lollapalooza. Ellos junto a otra banda que se llama Hessel Castle, creo que le ha ido bastante bien. Han tenido algunas reviews, algunas columnas de opinión en grandes medios especializados de rock. Así que es una buena noticia. Bien, saludos desde La Serena, un saludo para mi señora Silvia Aguayo, está hasta ahora conectado, también Georgina Araya que nos escribe, gracias también a Carlos, otro de nuestros auditores también que nos mencionaba lo del accidente de Carlos Valdovinos y Santa Rosa en la comuna de San Joaquín, él nos dice, nuestro auditor, que serían tres vehículos con al menos cinco personas lesionadas. Por ahora, insisto, estamos esperando lo que nos diga Carabineros porque ya pronto debiésemos tener esta vocería. Así que apenas la tengamos, la vamos a reproducir, la vamos a escuchar al aire junto a ustedes. Bien, sigamos avanzando. 1:51 es el trasnoche de la radio. Escucharemos a esta hora a The Human League. Aquí en Bío Bío la radio.

5 minutos para las 2 de la mañana. Y atención, tengo una pregunta, auditores y auditoras. Tengo una pregunta. Más bien es una pregunta múltiple. Y para eso ustedes tienen que participar, auditores y auditoras. Nos pueden escribir a través del WhatsApp. Si gustan, también nos pueden mandar su audio. Yo lo voy a estar revisando acá, no hay ningún problema. Ya. ¿Cuál es la pregunta? Esta pregunta me la hicieron en la tarde y dije, no, está tan buena la pregunta que, o más bien es una pregunta que es difícil de responder, que la voy a hacer en el trasnoche. Si usted tuviese que elegir una canción que fuese la última canción que pudiese escuchar, ¿cuál sería? La última canción, digamos que se acaba el mundo, qué sé yo, y le dice, no, hay tiempo para escuchar una canción. ¿Cuál sería? Esa es una pregunta muy personal, porque a algunos les puede parecer algo ambigua la pregunta, pero todos tenemos algún artista, alguna canción, algo que haya significado para nosotros algo más que sea un hit, mucho menos. Puede ser una canción que de pronto puede ser que no sea tan conocida. Lo otro, si en una isla, esta me la hicieron de otra forma, sí, ¿eh? Pero tiene algunas licencias literarias mi pregunta. Si a una isla desierta lo mandara, tendría que estar ahí durante un año completo y tuviese que llevarse solo una película para ver y un texto para leer, ¿cuál sería? Más esta canción. Es una pregunta múltiple. Usted, William, ¿cuál sería esa canción? ¿La que sería la última que pudiese escuchar? ¿La está buscando? ¿Está preguntándole a su... está haciendo un trabajo matemático en su computador interno? ¿Cuál sería? ¡Ah! El rock nunca muere. Paradise City de Guns N' Roses. Ya, bien, la película que usted podría llegar y ver, y la última, que no puede ver otra película, tiene que llevar solo una, para ver de vez en cuando. ¿Cuál sería? Jesucristo Superestrella, es su película favorita. Ya, y el texto que usted solo se puede llevar un puro libro. Solo un libro. ¿Cuál sería? Caballo de Troya de JJ Benítez. Buen libro, me gustó, ¿ah? Pero más o menos yo intuía que por ahí iba la cosa. De comida no lo voy a preguntar porque ya ahí entramos en una cosa demasiado cliché de no, yo llevaría esto, pero para eso me llevo esta cosa, esto otro, no.

Es como cuando le preguntan a usted qué platillo podría comer todos los días. Algunos dicen, no, yo me encanta comer arroz con huevo. Claro, pero el tercer día ya parece, claro, queda como un... No voy a decir nada mejor, porque después de esto lo recortan y después empiezan a subirlo a las redes sociales, así que no voy a decir nada, sacan de contexto. Ya, hay varios que están escribiendo acá. La es una canción

0: A través del WhatsApp, ¿ya? Como es la 1:00 a.m. ya con 59 minutos, ya a la vuelta en el próximo bloque lo vamos a ver. Porque además, en un ratito más estaremos con un amigo ya de la casa, estaremos hablando acerca de Oriente Medio con el gran Gustavo Poblete. ¿Le preguntó sobre fútbol o no hoy día? No, yo creo que no. Yo creo que lo... No, igual nomás, pero al final de la conversación, aunque debe estar escuchando a Gustavo. Así que va a estar atento, va a estar atento. En todo caso, podríamos hablar del fútbol quizá internacional. Yo creo que por ahí va la cosa. Quizá ahí queda mejor, ¿ya? Bueno, hay varios... ya han llegado muchos mensajes. Los voy a estar leyendo a la vuelta. ¿Les parece? Son preguntas que quizá a usted le puede parecer ridícula y todo, pero de pronto uno se sorprende, ¿ah? ¿Eh? En escenarios límites. Es siempre bueno hacerse una pregunta que de pronto puede ser... Quizá, claro, en la realidad puede ser ridícula, pero es algo que... Que evidentemente puede ocurrir en algún momento, ¿no? Y uno se pone a pensar, ¿cuál sería la película que que me llevaría a un lugar donde no puedo ver otra, un lugar desértico? O si tuviese que, no sé, tuviese que salvar una... Que uno dice, ya, hay espacio para un puro libro en esta maleta. ¿Cuál sería? Claro, la cosa puede cambiar. Ya, nos escriben a través del WhatsApp. Yo feliz de la vida de poder leerlos en breve. Escríbame nomás. Y yo los leo a la vuelta de la pausa. Iremos a las noticias, son las 2:00 a.m. en punto. Como siempre, revisamos las noticias en El Informador. No te vayas, ya volvemos.
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0: 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En Bio Bio, una nueva hora. 2 de la mañana.
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2: Buenos días, bienvenidos al Informador. Carabineros, la Fiscalía y el Gobierno confirmaron el decomiso de 45 toneladas de droga en lo que va del 2026, lo que representa al 75% del total de 2025. Los detalles los tiene José Riquelme.
3: En la presentación del Plan Cannabis, Carabineros junto a la Fiscalía Nacional y la Subsecretaría de Seguridad informaron la incautación de 45 toneladas de droga en el territorio nacional. El dato equivale al 75% de todo el 2025, donde se requisaron 60 toneladas. El general director de Carabineros, Marcelo Araya, enfatizó que la cifra refleja la intención institucional de no tener drogas en el país.
4: No queremos más droga en nuestro país y para eso tenemos un trabajo fuerte que estamos desarrollando, no solamente nuestra institución. Aquí hay un trabajo muy coordinado con la Policía de Investigaciones, con la Aduana, con la Policía Marítima y muy coordinado con el Ministerio Público.
3: Las autoridades y los especialistas coincidieron en que este resultado se debe al trabajo conjunto y de larga data entre distintas instituciones, lo que permitió identificar las principales rutas de contrabando y el modus operandi de las bandas criminales en el Norte Grande, específicamente en Antofagasta. Las autoridades adelantaron que intensificarán el despliegue integrado en los puertos y fronteras del Norte Grande, consolidando un primer semestre con niveles inéditos en el combate al narcotráfico en el país.
2: Si los votos de Chile Vamos, si los votos seguros más bien de Chile Vamos y con el PDG evaluando los antecedentes, el Partido Republicano y el Partido Nacional Libertario anunciaron el ingreso de acusaciones constitucionales contra el exministro Nicolás Grau. Cristóbal López nos informa.
5: Los errores en el cuarto informe de finanzas públicas del año pasado, anunciados por el ministro Quirós, generaron rápidamente la reacción del oficialismo, desde donde anunciaron que ingresarán 2 acusaciones en contra del exministro de Hacienda Nicolás Grau. El Partido Republicano y el Partido Nacional Libertario anunciaron el ingreso de 2 libelos acusatorios, motivados en gran parte por el plazo límite del 11 de junio para llevar al exministro de la administración Boric a juicio político. Sin embargo, esto abre un flanco. Los plazos en que se verán las AC topa directamente con la tramitación del Plan de Reconstrucción Nacional, en especial por la urgencia suma que ingresó el gobierno este lunes. Desde el gobierno, el viceministro vocero y del interior, Claudio Alvarado, apuntó que tal vez los tiempos no son los mejores, pero que el gobierno va a tener que aprender a convivir con la contingencia.
6: Afecta el ánimo, ¿no es cierto?, de discusión en el Parlamento, pero hay que convivir con las cosas que pasan y hay que aprender, ¿no es cierto?, a trabajar.

0: en varios ámbitos a la vez.
1: Actualmente la situación de los votos en la Cámara de Diputados no garantiza que el libelo acusatorio pueda sortear esta primera instancia. Con Chile Vamos aún considerando sus votos, misma situación para el Partido de la Gente.
2: Vamos a revisar noticias internacionales. En este caso, las reservas monetarias del Banco Central de Argentina ascendieron a su mayor nivel desde 2019, luego de que el país sudamericano recibiera el martes un nuevo desembolso millonario del Fondo Monetario Internacional, el FMI. Según informó la autoridad monetaria en un comunicado, sus reservas internacionales brutas cerraron el martes con 47.908 millones de dólares. Se trata de la cifra más alta desde octubre de 2019, según los registros del Banco Central Argentino. Las reservas tocaron ese nivel tras recibir Argentina un giro del FMI por 1.000 millones de dólares como parte del programa de facilidades extendidas firmado en abril del 2025. El organismo concretó el desembolso después de que el pasado jueves el directorio ejecutivo del fondo aprobara la segunda revisión técnica del acuerdo sellado el año pasado. 2:05 a.m. Hasta ahora la ciudad de Arica, en el norte de nuestro país. Les contamos que hay precisamente a esta hora 16 grados de temperatura, con una humedad del 80%, y se mantiene con nubes y claros en esa zona. En el caso de Santiago, a esta hora 9 grados de temperatura, está despejado con una humedad del 73%.
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2: Escucharemos a Inti-Illimani histórico con Zambalando.

Buenos días, hermanojito de Claveles, el niño que enloqueció de amor y por quién dobla las campanas. Rita Moya nos escribe. La canción sería Nos subimos a un cohete de Cachureos. Ok. Hola Mario, saludo el trasnoche. Diana desde la Florida, en una noche fría, no helada todavía, tipo 3 de la mañana ya la cosa cambia. A mi manera, sin duda, la película La Misión y el libro El Principito. Acá nos dice un auditor, Lark's Tongue in Aspic, dice Carlos, y luego libro Los Vagamundos del Dharma. Mira, acá hay un auditor, dice, fácil, en mi caso sería Rain in Blood de la banda Slayer. No olvidemos que Tom Araya es bajista y cantante chileno. El libro El Señor de los Anillos, La Comunidad del Anillo, que, y la película creo que puede ser La Novena Puerta. Jorge, qué buena película. La Novena Puerta es una película espectacular. Si usted puede verla, fuera de toda esta pregunta que hemos hecho, película protagonizada por Johnny Depp, película que habla, Johnny Depp en síntesis es un librero, un investigador de libros, y es contratado para encontrar un libro que tiene un oscuro secreto. De ahí en adelante viaja por el mundo. Muy buena película. Si no me equivoco, esa película es de... Es un thriller. Esta película creo que es de Roman Polanski, si no me equivoco. Esto es lo correcto, Roman Polanski. Una muy buena película que además está, entiendo que está en Prime Video, está en Netflix, está en diferentes partes. Muy buena película, que tiene que ver además con los libros. Habla de un libro que habría sido escrito por un tal Príncipe de las Tinieblas. De ahí en adelante, sí. Ahora es ficción, obviamente, pero una muy buena película. Te mantiene entretenido toda la... Más que entretenido, intrigado. Hola Mario, soy Francisco. La última canción que escucharé en mi vida sería Atado a un Sentimiento de Miguel Mateos. La película El Eterno Resplandor de una Mente sin Recuerdos. Libro La Noche Boca Arriba de Julio Cortázar. Tremendo, ¿eh? Julio Cortázar, un maestro de la prosa. Hola amigos de Biobío. Mi canción Aún Sigo Cantando de Los Anitos Verdes. Libro La Casa de los Espíritus. Película Corazón Valiente. Mirá. Humberto, el guaso de Rengo, Patricio de Rengo, dice, a mí me gusta Rafael y en mi funeral me gustaría que colocaran Yo Soy Aquel de Rafael. La película que viene conmigo es Titanic, porque me gusta por una aventura de altos y bajos. Ahí está. Sí, estoy de acuerdo contigo, William. Hola, me gustaría escuchar What a Wonderful Day de Louis Armstrong, nos escribe Leonor. Acá nos escribe el de la mamá de Juan Gabriel. El libro sería El Último Grumete de la Baquedano. Buen libro. Y la película sería Jesucristo de Mel Gibson. ¿Jesucristo de Mel Gibson? ¿O sea, no será La Pasión de Cristo de Mel Gibson? Esa es, si no me equivoco, protagonizada por Jim Caviezel, que además está... ¿Usted sabe que esa película está hecha en el idioma... está hecha en hebreo? ¿Sabría eso? Está grabada en entiendo que en hebreo y en dialecto de digamos contextualizado de la época. Hola, Another Day in the Paradise, El Cid Campeador, Blancanieves y los Siete Enanitos. Hola, escucharía El Ave María de Schubert, libro de la Biblia y La Pasión de Jesús, aquí dice nuestro auditor. Hola, le saludo a Cata, mi última canción sería My Way de Frank Sinatra, la película La Novicia Rebelde y mi libro Mujercitas. Linda, buena, bien, ¿eh? Esto, si usted se da cuenta, usted mañana cuando esté trabajando o esté descansando, vea lo que le acabo de preguntar. Porque todo esto tiene un porqué. Al final del programa les voy a revelar por qué. Los que se queden hasta las 6 lo van a saber. Esta pregunta es una pregunta que lo voy a revelar ahora y para que no tengan que esperar hasta tan tarde. Se supone que estas 3 preguntas son preguntas que definen mucho a una persona. Muchísimo. Primero, las películas nos revelan la parte más bien emocional, muchas veces los sueños que quedan ahí inconclusos. Los textos, algo que te marca, algún libro que tiene algo dentro de esa historia que te marca, y todos los libros tienen diferentes características, y las canciones van hacia los recuerdos emotivos. Entonces, una película, una canción, un libro, si uno saca cuenta, obviamente quizá para mí lo que pueda ser interesante para mí y para ustedes no, pero cada uno de ustedes cuando mañana temprano vea estos textos se dará cuenta que todo esto está entrelazado y dice mucho de una persona qué libro, qué música le gusta, para bien y para, yo diría que siempre

0: para bien, porque ahí entramos en el ámbito subjetivo, y una canción que para mí puede ser un exitazo, para usted puede ser una canción más fome de la historia. Hola, buenas noches, gracias por estar con nosotros, gracias por su profesionalidad, saludos desde los Estados Unidos. La película que viera fuera Cast Away, el libro sería The Secret Life of Bees, y la canción sería The Beat Goes On, la canta The Whispers. Gracias, Mario. Gracias, Tocayo. Canción Even Better Than The Real Thing de U2, la película Gris Brillantina y el texto Condorito. Hola, Mario. Señor Mario, yo escucharía Zombie de Cranberries, leería el séptimo de línea de Jorge Nostroza y vería El Padrino. Bien, ¿ah? Por ejemplo, acá el auditor nos dice I Will Mondo de Jimmy Fontana, la película Matrix, la primera. La buena, pone entre paréntesis. Y la trilogía de El Señor de los Anillos de Tolkien. Hola, Mario, por acá la conserjería. Dinosaurio de Charlie García. La película sería El Padrino y el libro El Principito. Hola, Mario, ¿cómo estás? Fabio Junior, que nos acaba el mundo. Si estuviera en la isla solitaria, llevaría la película La Isla de Gilligan y llevaría el libro del profesor Ortún para leer. Mira, así que vamos a tener que regalar el libro. Voy a decirle ya a Pancho Ortún que nos dé un libro para los auditores de internet. Hola, la canción sería My Sweet Love de George Harrison, luego el libro Merezco Mucho Más de Isabel Mercer, y la película La Novicia Rebelde. ¿Por qué? Porque cantaría, bailaría y lloraría. No creo que me aburriría. María Adriana conectada con nosotros. Otro, mira, acá se repite My Way de Frank Sinatra, el libro sería Persuasión de Jane Austen, y la película El Hombre Bicentenario de Robin Williams, que me encanta. Ana de Ñuñoa. Oye, buena película esa, ¿eh? El Hombre Bicentenario. Muy buena. Muy bueno. Acá nuestra auditora Eva sería Imagine de John Lennon, El Principito y La Vida es Bella. Otro auditor, Hallowed by the Name o Wasted Years de Iron Maiden, Volver al Futuro o El Padrino, La Biblia. Osvaldo de la Sexta Región. ¿Qué más tenemos? La canción que me gustaría escuchar sería El Spanish Flea, Siempre Viva la Comedia. La película Chirk, me la sé de memoria. Trek, más bien. Y un libro, un manga, One Piece. Saludos y muchas gracias por acompañar en turnos nocturnos. ¿Quién está gritando ahí? ¿Gastón? Está por ahí. Volvió, William, volvió. ¡Gastón! ¡Hola! Ven, ven. Espérenme acá, auditores.
1: ¡Hola!
0: Ven a saludar a la gente. Aquí está. ¿Cómo estás? ¿Qué le quieres decir a tus auditores? ¿Le quieres decir algo? Estamos aquí, ya, se quiere ir a comer, porque me vino a buscar. Vino a buscarme por un no sé qué. Vino por. Si usted está viendo Vivo Vivo TV ahora, vino por algo. ¿Por qué viniste, pequeño saltamontes? Ahí está. ¿Por qué viniste? Viniste a buscar comida, ¿no? Ya. Vino a buscar comida. Ya, voy al tiro. Ya, William, 2:22. Vamos a ir a... Tengo que ir a atender al jefe porque si no después me llega un reclamo. Ves si está al tiro haciendo el guiño para que le vaya a hacer le vaya a buscar comida. Ya voy. 2:23. Vamos a seguir avanzando. Escucharemos algo de música. Escucharemos hasta ahora a Jamiroquai con Little L. Y luego estaremos con Gustavo Poblete. Sigan escribiendo a través del WhatsApp. Ya los leo.

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1: Gustavo Poblete está conectado con nosotros hasta ahora de la madrugada, ex diplomático, analista y por supuesto también amigo de la radio a esta altura ya del partido. Bueno, no sé si a esta altura del partido, porque hoy día no vamos a hablar de fútbol, probablemente, porque ninguno de los dos está tan contento. Gustavo, ¿cómo estás? Gusto saludarte, bienvenido.
2: Hola Mario, sí, no vamos a hablar, podemos hablar de ajedrez, pero no de fútbol.
1: Podríamos hablar de ajedrez, podríamos hablar del gran maestro Magnus Carlsen, ¿no? El número uno.
2: No, hay varios. Sí, Capablanca, el más maravilloso de la historia.
1: Oye, increíble, sé que no tiene nada que ver, pero ya que me diste ahí el puntapié, ¿has visto los videos de Magnus Carlsen? ¿Los has visto que llega tarde a los partidos?
2: Sí.
1: Pero llega y en un par de minutos gana de inmediato. Una cosa de loco, ¿eh?
2: Trabaja muy bien la onda psicológica.
1: Impresionante.
2: Del contrincante.
1: Yo no sé, esto quizás se escapa de lo que vamos a conversar el día de hoy, que va a ser Irán y los Estados Unidos, pero ¿te recuerda la época de los grandes maestros como Kasparov o Karpov, no?
2: Sí, esos intentos. Lo que pasa es que mi padre era un jugador de ajedrez y uno de sus mejores amigos, que incluso vivíamos, éramos vecinos, era ajedrecista del club de ajedrez, de campeonato, y ellos jugaban ajedrez y me ponían a jugar a mí con ellos desde chico. Entonces yo participaba y ellos hablaban de Kasparov y de todo lo que pasaba, lo que no pasaba, analizaban las partidas, etcétera. Nunca fui un buen jugador de ajedrez, pero participaba ahí.
1: No, hay un documental muy bueno, que si tienen la oportunidad de verlo, auditora, que está en YouTube, que son gratuitos, porque a esta altura ya son un poco más antiguos, que habla de la batalla que ocurrió en la Unión Soviética entre Karpov y Kasparov, ¿no? Que eran dos estilos completamente distintos. Uno era más clásico y el otro era más rebelde.
2: Exacto. Sí, eso fue, pero a sangre.
1: Tremendo. Oye, Gustavo, bueno, vamos a entrar en tierra derecha de lo que ha ocurrido en las últimas semanas, que ha sido bastante noticioso. Vimos a... Espérame, tenemos un problema con el audio, William, a ver si lo podemos... Gustavo, algo está moviéndose en tu celular, Gustavo, que no nos permite escucharte bien. ¿Se escuchan algunos ruidos?
2: Ya.
1: A ver.
2: Ahí...
1: Ahí parece que estamos mejor, ahí da la impresión que sí. Ya. Gustavo, quería preguntarte cómo has visto tú esta semana. Yo decía en la introducción, la verdad que me llega mucho ruido acá, Willy, no sé si podemos revisar. Espéranos unos minutos, Gustavo, a ver si podemos llamarte de pronto por teléfono, porque la verdad que nos llega un sonido que es un poco difícil para poder tener la conversación lo mejor posible, y ustedes auditores no tengan problema. Estamos viendo algunas imágenes a través de Video TV. Hoy conversaremos con Gustavo toda la duda que se está generando respecto a la negociación, que sería bastante inminente, entre Donald Trump y el Estado de, bueno, la República Islámica de Irán, que aparentemente habrían alcanzado algún tipo de acuerdo, pero no ha sido comunicado. Pero esto también se contradice con los últimos ataques que han sido dados por Estados Unidos en un principio y luego por Irán. Estados Unidos en algún momento hablando de una autodefensa, e Irán diciendo que, bueno, que iba a atacar las posiciones y que no iban a cesar estas cosas, pese a que se tiene un alto el fuego, digamos, vigente desde el principio de este mes. Pero uno vería que aparentemente la diplomacia está en una etapa mucho más positiva desde el punto de vista de alcanzar acuerdos, y eso podría ocurrir en las próximas horas incluso. Se habla de que esta sería la semana vital, o la semana más importante en este caso, y es uno de los temas que sin duda que está marcando la aguja, o que mueve la aguja, pensando en el tema económico, por cierto, ¿no? Ustedes entenderán, auditores, que al mantenerse una semana más el conflicto, los precios comienzan a tener algún tipo de desplome o incluso de alza. Ahora sí estamos bien, Gustavo. Te preguntaba en esta especie de introducción que hago al tema, ¿cómo has visto tú el tema desde la diplomacia? Aparentemente hay un acuerdo, pero por otro lado continúan los, no han cesado algunos ataques, han tenido algunos intercambios allí, pero todo indica que la diplomacia ha ido avanzando, ¿no? ¿Cómo lo ves?
3: Mira, hay tres puntos que son los cruciales que no pueden avanzar en este acuerdo. Uno es el levantamiento de las sanciones a Irán, ¿ya? Y que de eso no se ha dicho mucho. ¿Sí? Solo se ha dicho que habrá, de parte de Estados Unidos, solo se ha dicho que va a haber una baja, una pequeña baja en las sanciones a Irán. Eso es más o menos lo que se ha comentado. El segundo punto tiene que ver con el estrecho de Hormuz. Y ese punto es bastante clave porque la solución de ese punto va a permitir desenchavar el punto que sigue. La apertura del estrecho de Hormuz y concentra las tensiones navales, ¿no? En el sentido que Estados Unidos tiene bloqueado puertos de Irán, e Irán tiene bloqueado el cruce y el paso de otras embarcaciones. Entonces, ahí no cede ninguno de los dos, porque uno dice que abre el estrecho para que pasen los barcos, y el otro lado dice

desbloqueé menos puertos para yo hacerlo. Entonces, ahí ese punto está bien entrabado y también se plantea que una vez que se logre acordar normalizar el tráfico expedito de Hormuz, del estrecho Hormuz, se va a poder pasar al tercer punto que es crucial, ¿verdad? Porque el otro es complejo, pero este es crucial, que es el programa nuclear de Irán. Ahí sí que ninguno de los dos cede, aunque han habido acercamientos, ¿verdad? Hay algunos, por ejemplo, se plantea, esto no es oficial, que Irán podría reducir el enriquecimiento del uranio de una manera parecida al acuerdo de 2015 entre Irán y Estados Unidos. Ahora, esta idea que está flotando viene complicado porque en el primer gobierno de Trump él unilateralmente se retiró de este acuerdo que había hecho otro presidente anterior, que es Obama. Entonces, sería como una salida elegante, digamos, para el programa nuclear. Ahora, el presidente de Irán señaló que su país, comillas, está listo para garantizar que no busca armas nucleares, sino que el enriquecimiento del uranio está orientado a cuestiones civiles. Ese es el compromiso en que Irán tiene con la cuestión nuclear. Ahora, cabe recordar que nunca Irán ha aceptado ni tiene un enriquecimiento de uranio para lograr un porcentaje de enriquecimiento para armamento. Ahora, eso sí que Irán sigue insistiendo en que su programa tiene fines civiles y pacíficos, ¿no es cierto? Y por otro lado, Washington y también los aliados de Estados Unidos consideran que el nivel de enriquecimiento que está el uranio de Irán, que es un 60%, tiene un riesgo estratégico. Ahora, por otro lado también, Donald Trump tomó un compromiso aparte con el presidente Netanyahu de Israel y Trump le planteó que no va a firmar ningún acuerdo sin antes asegurar el desmantelamiento del programa nuclear iraní. Y, ojo, la retirada total del uranio enriquecido en el país. Esa es la frase que usa Trump, esta última, la retirada total del uranio enriquecido del país. Eso implica dos posibilidades. Una, que Trump ahogue a Irán de tal manera de que Irán le entregue el uranio enriquecido a Estados Unidos, cosa que se ve muy difícil. Y esta tiene una patita que es la que se habló hasta hace unas semanas atrás, de que Estados Unidos podía asaltar Irán, sacar el uranio y llevárselo. También es muy difícil porque ese uranio enriquecido está en unos subterráneos enormes, muy difíciles de llegar. Y la otra patita es la que ofreció el presidente Putin de Rusia, diciendo que ellos podrían tomar ese uranio y tenerlo por un tiempo en Rusia, mantenerlo en Rusia, mientras se llegan a acuerdos mejores. Esa es más o menos la situación de desmantelar el programa nuclear de Irán. Ahora,

0: En la India, el embajador de Irán le respondió directamente a Rubio y le volvió a plantear que el desarrollo nuclear pacífico, como lo plantea Irán, comillas, es un derecho inalienable de Irán y que el país no renunciará a este principio. Y eso entonces deja las cosas, vuelven a quedar las cosas tal como están ahora. Y por lo menos se han planteado algunas ideas de solución, porque hasta hace un tiempo atrás no había ni siquiera propuestas o ideas. Ahora, el acuerdo contempla un momento entre Irán y Estados Unidos y que arrastra a Israel, aunque por el momento Israel se está aprovechando, entre comillas, de la situación esta que está en que sí que no, y ha seguido bombardeando el Líbano. Pero el acuerdo está contemplando un momento de no agresión por 60 días corridos, digamos. Ahora, durante estos 60 días, Irán se compromete a mantener dos puntos. Uno, a mantener abierto el estrecho de Hormuz, y el segundo punto, a retirar las minas que están desplegadas ahí en toda la zona de tránsito de los barcos. Este es un compromiso que se está en estudio, digamos. Ahora, si estas conversaciones van avanzando, el pacto de los 60 días se podría alargar para que durante este alargamiento de los 60 días, en ese periodo, se podría ampliar a un alto el fuego total, ¿ya? Y se podrían entonces comenzar conversaciones para un acuerdo nuclear definitivo, que ese es el meollo del asunto. Recordemos que el argumento de Estados Unidos para agredir a Israel y Estados Unidos agredir a Irán fue que estaban a punto de sacar una bomba nuclear. Uh-huh. Entonces sigue siendo eso.
1: Sí.
0: Ahora, en cambio, Washington ofrece que levantaría parcialmente el bloqueo sobre los puertos iraníes. Y segundo, que podría flexibilizar algunas sanciones petroleras para que permitieran a Irán volver al tránsito del petróleo.
1: Uh-huh.
0: Sí,
1: sí, sí. Ahora, no quería interrumpirte, pero uno de los temas que se ha ido conversando tiene que ver cómo esto va impactando también las economías, porque si bien todo esto son conversaciones que se están dando ahora mismo, o más bien son cosas que se están evaluando ahora mismo, todo esto dependerá de que cada una de las partes pueda de cierta forma conseguir lo que busca, porque en el fondo no hay que dejar de olvidar. El otro día conversaba con varios analistas y me decían, mira, es muy probable que pueda llegar a un acuerdo. La mayoría de las personas son bien optimistas y dicen, mira, se va a encontrar un acuerdo porque finalmente el tema económico es tan fuerte, es tan transversal, que las presiones de un lado y de otro por terminar el conflicto en buenos términos es prácticamente unánime, en el sentido que todo el mundo quiere que no siga subiendo el petróleo, salvo las petroleras, digamos, ¿no? Pero salvo las empresas petroleras. Pero a lo que digo yo, que esto impacta tanto la calidad de vida de las personas, que lo que se busca en algún momento es que esto termine o que claudique las hostilidades. Ahora, de que este conflicto termine de manera definitiva, yo lo veo casi imposible. Y esto es una opinión personal, porque este espacio es tan relevante para hacerlo. La opinión de Gustavo es propia y por cierto, la de quien habla también. Pero lo que voy yo es que son, de cierta forma, países que no tienen puntos en común y que tienen narrativas muy disímiles, y que, claro, probablemente hoy día puedan encontrar algún punto de reflexión o punto en común, pero eso no significa que el fondo concluya. Entonces, lo que ocurre con estos conflictos, tú lo has visto y tú lo has esbozado muy bien desde que hemos conversado desde ya el año pasado, es que estos conflictos en materia más bien...

0: macro solo se mantienen ahí controlados por un tiempo y luego vuelven a aparecer con nuevas exigencias. Es un poco difícil pensar que se vaya a solucionar. Es como, por ejemplo, lo que ocurre entre China y los Estados Unidos, si bien, o entre China y Taiwán, por ejemplo, ¿no? Que tienen hay una situación allí que quizás, claro, puede ser mermada o puede haber una negociación entre Estados Unidos de no interceder o de no vender armas, etcétera. Pero ahí hay una cuestión a largo plazo, ¿no? Y de eso se trata, de cierta forma, la lucha por la hegemonía, ¿o no? ¿Cómo lo ves tú, Gustavo?
1: Sí, bueno, son problemas difíciles de solucionar, sí, claro. Tú lo has dicho. Se pueden detener un avance hacia una cuestión más catastrófica, pero quedan cosas latentes. Por ejemplo, hay una actividad que ha desarrollado Trump con sus equipos. En paralelo a todo lo que nosotros hablamos y está pasando, es que Donald Trump ha tenido conversaciones con los líderes de Arabia Saudita, de Turquía, de Egipto, de Emiratos Árabes, de Qatar y Pakistán, ¿ya? Y ¿por qué acoto esto? Porque en el fondo, paralelo, Estados Unidos está logrando armar ahí en la región un aislamiento de Irán. Cuestión que no le resulta difícil, porque recordemos que Irán es persa, ¿no? Y los demás son árabes. Uh-huh. En general, de todos ellos, casi todos son árabes, el 90%. Entonces, está tratando de cualquier acuerdo que Trump llegue en este momento, va a tener a esta parte persa aislado de un apoyo árabe en la región. Y ese apoyo árabe, más el israelí, para Estados Unidos le va a seguir dando un poder más o menos fuerte. Mm. Y esta es una cuestión que se comenta poco, pero es una movida muy estratégica la que está haciendo Estados Unidos. Entonces, ¿por qué lo hace también Trump? Además de mantener un apoyo grande ahí en la región, lo hace para estabilizar el poder de Irán. Fíjate que Irán ha llegado a tal poder de fuerza militar que Trump tiene que armar esta alianza con todos estos países para poder mantener el equilibrio.
0: Ahora, yo, Gustavo, yo a mí me gustaría sumarte otro punto que quizá puedo sonar un poco, a ver, la palabra quizás no es, a ver, estoy intentando buscar una palabra adecuada, porque quizás muy futurista, o quizás pensando en algo que todavía no será una realidad, pero yo te quiero recordar de que hoy día la gran mayoría de estos problemas, o más que problemas, de estos conflictos, tienen que ver, bueno, obviamente un diferentes visiones del mundo, eso es evidente, en algunos casos ideológica, en otros casos histórica, diferencia incluso religiosa, en fin, hay un sinnúmero de variantes, pero hay una que no deja de ser tan importante, que es la económica, los recursos naturales, el ser más poderoso que el otro país, ¿no? Ganar esa puja de poder tener una moneda mucho más fuerte. De cierta forma, encaminar el futuro del mundo, digamos, la hegemonía. Y en este caso hay algo que a mí me llama profundamente la atención, que tiene que ver con el continente antártico. ¿A qué voy con esto? Que sé que quizás queda mucho tiempo para eso, pero se piensa, o más bien se tiene establecido, que el año 2048, del cual cada año que pasa más nos acercamos, quizás hace 20 años atrás era bastante lejano, pero ahora ya no están así, donde se va a tener que revisar nuevamente el Tratado Antártico. Entiendo que esto se puede revisar todos los años si es que varias partes lo ponen en carpeta,

0: se pueden, son más de 50, son medio, más de medio centenar de países que están dentro de este. Yo me imagino que tú como ex diplomático lo conoces, digamos, el tema de que no existe soberanía en la Antártica. Hay muchos que dicen, no, es el territorio antártico chileno. No, la verdad, eso no es así.
1: Es como una concesión.
0: Exacto, es una reclamación, de hecho. Son reclamaciones, claro. Hay tres, de hecho. La argentina, la chilena y la del Reino Unido, y todas, de hecho, hay algunas que se sobreponen una sobre otra. Son, están bien cerca lo como las áreas que de las cuales están haciendo reclamación. Aquí voy a ir con esto, para finalizar, y te dejo el pase. El continente antártico se conoce, no se conoce en su totalidad, pero sí se sabe, los científicos están estudiando eso, de hecho, las grandes reservas de agua dulce, de incluso de recursos naturales, y ese va a ser un territorio que yo me atrevería a decir que va a estar en disputa, no sé, en 100 años más, o quizá en 40, ¿no? O quizá ahora el 2048, ¿no? Cuando algún líder se le ocurra en algún momento decir, mire, ¿sabe qué tenemos que revisar? Porque vamos a tener que llegar a la Antártica porque nos estamos quedando, no sé, cualquier excusa puede darse. Y va a ser sumamente importante lo que pasa en el Cono Sur. Y Chile está destinado también a ser parte de ese concierto, ¿no? Quizá ahora estamos viendo bastante lejano lo que ocurre en Medio Oriente, pero dada la importancia del petróleo, sabemos que la Antártica podría tener, bueno, se habla de la reserva de petróleo más grande, pero evidentemente todo eso hay que revisarlo, hay que estudiarlo. Pero hay muchos otros recursos que pueden ir apareciendo con el tiempo. Entonces, estos conflictos pueden, quizá ahora mismo, están en un sector, Oriente Medio está bastante lejos, pero esto también puede llegarnos al patio de nuestra casa, digamos, a la cercanía.
1: Sí, bueno, como tú dices, la situación ahí en la Antártida es bien a futuro, pero estas cosas a futuro se empiezan a manejar hoy día. Entonces ya hay movimiento, ya. De hecho, si bien es cierto, hay tres. Yo digo concesiones, ¿no? Claro. Ahí en la Antártida hay varios centros de investigación científica.
0: Uh-huh. Sí, sí, sí.
1: De diferentes países, ¿no? Y eso están. Pero por otro lado, el problema ahí también tiene que ver con el fuerte derretimiento que está habiendo en los polos. Hay zonas que está apareciendo naturaleza, por ejemplo, uh-huh. y que antes eran capas de hielo de muchos metros de altura.
0: Claro.
1: Entonces, también existe ese problema, en que si nosotros no cuidamos el planeta, no van a tener hielo en el polo.
0: Bueno, algunos analistas hablan de que primero va a ser una especie de desencuentro, van a haber desencuentros por el Ártico primero, y que se marcaría un poco quizás lo que podría pasar en la Antártica. Ahora yo encuentro que en realidad hay que estar atento a ambas, digamos, ¿no? Tanto el Ártico.
1: Claro, y si tú ves esto cuando la gente dice y se refiere de una manera despectiva hacia Trump, por ejemplo, con lo que tú estás planteando, si nos vamos al norte, arriba, te empieza a dar sentido el por qué quiere tener Groenlandia.
0: Claro, sí, sí, sí. Esto mismo que acabas de decir lo comparten varios analistas. Sí.
1: Claro, no es solo el paso, ¿no? Que pudiera tener China y Rusia por ahí arriba, en que le sale más corto a ellos por arriba, sino que también es tener el control de quién dejar pasar después y quién no, para tener el control hacia el lado, en este caso, de América, ¿no? De toda esa zona de América.
0: Bueno, pero de todas formas, pero Gustavo, también ese paso obviamente puede darse, pero no hay que olvidarse el estrecho de Magallanes, digamos, ¿no? Que en su momento, antes de 1914, antes de que se diera el canal de Panamá, era el principal paso bioceánico del mundo, digo.
1: Claro, claro. Ahora, también está la propuesta que ha sido un poco rechazada en un momento, pero está la propuesta de China de armar otro paso tipo Panamá.
0: Como
1: está hecho, un poco más arriba. Entonces, también hay que, porque las cosas, la vida son dinámicas, no van cambiando. Por ejemplo, ahora el problema del petróleo es fundamental. ¿Ya? Pero quizás de aquí a 20 años más el petróleo no va a ser tan fundamental, porque vamos a tener autos eléctricos, porque vamos a tener energía eólica, energía solar.

0: solar, etcétera, etcétera. China, por ejemplo, ya está proyectada a no sé cuántos años más el no depender del petróleo, y no mucho más años, sino que China ya tiene grandes zonas que se mantienen a través de placas solares, a través del sistema eólico. Y voy a recordar que la otra vez lo comentamos y la otra digo al presente de nuevo, China tiene ya el proyecto de crear una gran placa solar en el espacio inmediato de la Tierra, acá arriba nuestro, ya, en que esté permanentemente ahí, ¿ya? Y que capte todos los rayos solares del sol directo, y eso los va a procesar y los va a enviar a la Tierra. En la Tierra los va a recibir con placas y va a tener una energía que no va a necesitar petróleo. ¿Me entiendes? Entonces también hay que, cuando uno analiza el futuro, tiene que analizarlo dinámicamente.
1: Sí, claro.
0: Porque uno tiende a decir, chuta, me pasó esto, pero en 5 años más va a ser peor y peor y peor, ¿qué vamos a hacer? No, porque siempre están
1: Las
0: evoluciones, los cambios, etcétera, los nuevos caminos.
1: Y quizá el agua, ¿no? El agua dulce, las reservas de agua, en fin. Yo creo que hay un tema bien interesante que en algún momento vamos a tener que tocar. Gustavo, me he quedado sin tiempo, pero te mando un abrazo. Vamos a estar atentos a cómo se va desarrollando esta semana, que va a ser vital, porque entiendo que hay equipos negociadores que están ahí trabajando a 2000 por hora. están ahí buscando terminar esto no tan rápido, pero sí avanzar hacia un alto el fuego mucho más estable, y que esto permita de cierta forma que se estabilice la...
0: Sí, sobre todo por la presión que está habiendo también, entre todas las presiones que hay para Trump, pero la presión del interior de Estados Unidos es muy fuerte.
1: Sí, sí.
0: Y, ¿cómo se llama? Por ejemplo, muy rápido esto, los demócratas en Estados Unidos han presentado una propuesta alternativa para lograr, para el logro de la paz, ¿ya? Pero Trump la rechazó con el argumento que no toma en cuenta la seguridad de Estados Unidos, cosa que es bien dudosa, que no haya tomado el problema. Entonces, pero está teniendo presiones muy fuertes, incluso desde el Partido Republicano y desde el resto de la sociedad. Han habido marchas, han habido manifestaciones de presión.
1: Sí. Bueno, te mando un abrazo grande, Gustavo. Siempre es un gustazo poder conversar contigo. Acá hay un auditor que me escribía, Raúl Aravena, me borró el mensaje, porque yo le digo a los auditores, hay que tener paciencia. Si usted manda un mensaje y a los 5 minutos, los 2 minutos, ve que estamos teniendo una conversación y no le leemos el mensaje al aire inmediatamente, algunos que lo borran y se enojan.
0: ¿Qué mensaje?
1: No, él decía algo que es muy real, que tiene que ver con que por qué muchos países gastan millones y millones de dólares en destruirse mutuamente cuando podrían estar utilizando ese dinero para poder poder tener una vida útil del país, del mundo, digamos, mucho más próspera. Pero claro, ahí habría que poner de acuerdo a tantas personas, sería lo óptimo, ¿no? Pero claro, yo estoy de acuerdo con lo que dice Raúl. Sería el mundo que todos queremos, ¿no?
0: Sí, la pregunta del auditor es crucial, central.
1: El santo grial.
0: Es que nos hacemos todos, ¿no?
1: El santo grial.
0: Exactamente. Muy buena pregunta.
1: Sí, por cierto. Te mando un abrazo, Gustavo. Siempre un gusto conocer, hablar contigo, y éxito en los próximos partidos.
0: Los partidos voleibol.
1: Yo estoy tranquilo, estoy en la cima por ahora. Estoy tranquilo.
0: Sí, no, así sé.
1: Por ahora, pero usted sabe que nunca se sabe con el equipo. Nunca se sabe.
0: Han ganado en goles, pero
1: sí, no,
0: pero que han perdido
1: no,
0: el año pasado en otros aspectos.
1: Por favor.
0: Para equilibrar mi
1: no, pero con la plantilla, que hay, con la plata que se gasta, y es lo mínimo que uno le espera de un equipo así, ¿o no? O sea, sí, lo mínimo. Te mando un abrazo, bueno, Gustavo. Gracias.
0: Un abrazo, Mario. Que estés bien. Chao.
1: Gustavo Poblete, conectado con nosotros hasta ahora aquí en el Trasnoche de la Radio. Siempre un gustazo poder conversar con él, porque, mire, imagínese, partimos hablando de Kasparov.

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2: Buenos días, bienvenidos a la revisión de las noticias en El Informador. Los sindicatos de Codelco endurecieron la postura y descartan devolver los bonos pagados el año pasado, pese a la polémica por cifras infladas de producción, en un escenario que además reabrió cuestionamientos sobre los controles internos de la estatal y el rol fiscalizador de Codelco. Vanessa Gajardo nos cuenta.
3: Los antecedentes señalan que hace años, en los meses de diciembre, comparados con el resto del año, la producción en Codelco aumenta sistemáticamente. Pero a partir de 2022 se produce mucho más que durante los otros 11 meses de cada año. En 2022 fue un 32% más, 2023 un 64% más y en 2024 un 62% más. Sobre los bonos pagados con metas infladas por un total de 14,3 millones de dólares, el presidente del sindicato de Chucky volvió a negar que vaya a darse ningún tipo de devolución.
4: Ellos saben de que nosotros no vamos a permitir la devolución de un peso de los trabajadores de la división Chuquicamata y lo mismo debiera ocurrir con ningún trabajador de la corporación.
3: Recordemos que también se ha viralizado otro video que corresponde a Alberto Muñoz, director del sindicato número uno de Chuqui, que señaló tras ser consultado que no van a devolver ni un puto peso. Declaraciones que, si bien fueron rechazadas en la forma por otros dirigentes, dan cuenta de la postura que están tomando los dirigentes sindicales.
2: El fiscal regional de O'Higgins, Aquiles Cubillos, asumirá la investigación por las eventuales irregularidades en Codelco por la sobreestimación de producción de cobre en 2025. Marcela Rojas, con la información.
5: El Ministerio Público designó al fiscal regional de O'Higgins, Aquiles Cubillos, para liderar la investigación por eventuales irregularidades en Codelco relacionadas con presuntas inconsistencias en los reportes de producción correspondientes al año 2025. La decisión se adoptó luego de que se ingresaran dos denuncias, una presentada por el diputado Jaime Mulet y otra impulsada por la propia estatal en la Fiscalía Centro Norte. El persecutor indicó que ambas denuncias fueron unificadas bajo una sola investigación debido al conocimiento previo que posee la Fiscalía Regional de O'Higgins respecto de la compañía, a raíz de la causa que encabezan por el accidente ocurrido en la mina El Teniente, donde fallecieron 6 trabajadores el año pasado.
6: Vamos a investigar la falsificación de instrumento público, fraude al fisco, una posible malversación de caudales públicos y también probablemente administración desleal, todos tipos penales que vamos a tener en vista y en estudio respecto de los hechos que se han denunciado.
5: El fiscal Cubillos confirmó que las primeras diligencias se enfocarán en revisar las auditorías internas y tomar declaraciones a quienes participaron en ese proceso, además de los ejecutivos y directores que habrían conocido de los antecedentes.
2: Vamos con noticias del exterior, en este caso el ministro de Defensa de Israel, Israel Katz, confirmó este miércoles la muerte del último líder militar de la organización radical islamista Hamas en Gaza, Mohamed Odeh, que se convierte en el cuarto militante en el cargo asesinado por el ejército de Israel desde el inicio de la ofensiva de la franja iniciada tras los ataques de Hamas contra Israel el 7.

0: de octubre de 2023. En el bombardeo israelí contra el barrio de Rimal, en la ciudad de Gaza, en el que murió Odeh, fallecieron 7 personas, informó la morgue del hospital Shifa, que recibió los cadáveres. Los fallecidos son Mohamed Odeh, su mujer conocida como Amro, sus hijos Yasser y Yahya, su hija Yamila, y un hombre y una mujer que no fueron identificados. Odeh se convirtió en el líder de las brigadas Al-Qassam, el brazo militar de Hamas, hace menos de 12 semanas. El 15 de mayo, Israel mató a otro bombardeo en la capital gazatí a su predecesor, Is al-Din al-Haddad. Hamas es calificado como organización terrorista por los Estados Unidos y la Unión Europea, además de otros países. 3:05 a.m. hasta ahora, la ciudad de Antofagasta, 14 grados de temperatura, está mayormente nublado con una humedad del 87%. En Santiago, en esa zona, 8 grados de temperatura, se mantiene despejado con una humedad del 75%.
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Estamos de vuelta, auditores y auditoras, haciendo el trasnoche de la radio de este día, miércoles 27 de mayo. A ver, llegan algunos mensajes, llegan un montón, la verdad que hay un montón. Quiero leerlos, ya los voy a leer a todos. Paciencia, solamente les pido porque hay muchos que quedaron ahí en cola, quedaron ahí sin ser leídos todavía, pero ahora me voy a poner al día porque son, la verdad que son, llegaron un montón en un rato, y por cierto que uno se demora también en leerlos, pues hay que darle a todos la posibilidad de poder leerlos correctamente. José nos escribe que la pregunta era, bueno, ¿qué canción usted elegiría, no? Una canción que tendría que escuchar por última vez. La Escalera al Cielo, Stairway to Heaven, y El Padrino, saludos de Artificio de la Calera. José. Hola Mario, a mi manera de María Marta Serra Lima, libro La Biblia, lo que el viento se llevó a la película. Hola Mario, buen turno para usted, canción En el cielo como en la tierra de Ennio Morricone, la película La vida es bella, el libro Noticias de un secuestro de Gabriel García Márquez, ese es mi aporte, cariño.

0: María Angélica de Ñuñoa. Mira, ese libro, Noticias de un secuestro, me da la impresión que tiene que ver con la madre de un político que fue asesinado, bueno, que termina falleciendo producto de un impacto balístico, que si no me equivoco es la madre de Rodrigo Uribe Turbay, si no me equivoco, este político que terminó falleciendo después de haber sido baleado en un acto de campaña. Está siendo candidato a la presidencia de Colombia. Hola Mario, desde Valparaíso nos escribe Ceci. La última canción que me gustaría escuchar sería Mi Manera, y a la isla me llevaría la película La Misión, y más que un libro me llevaría un álbum con fotos de mi familia. Gracias. Hola Mario, la película Ghost, libro papelucho, que tengan buena jornada. Nina, del Cerro de los Placeres, ella escucharía la canción Ámame. Ahí está. Hola, mi canción My Little Love de Adele, el libro El Principito, película El Principito. Mira qué bien. ¿Qué más tenemos? Hola Mario, Bohemian Rhapsody, pasa por muchas melodías, película La Máscara y el libro Crónica de una Muerte Anunciada. Hola Mario, mi canción sería Mi Viejo de Piero, el libro Los Zarpazos del Puma y luego la película de El Pianista. ¿Qué más tenemos? Últimos mensajes. Hola, Mario, soy Karina. Difícil la pregunta. A la conquista del paraíso de Vangelis, libro de la Biblia, película Corazón Valiente. Me dejaste pensando en varios títulos. Gracias, Mario. Hay varios títulos que pueden estar. La canción Pobrecito Mortal de Florcita Motúa, libro El Principito y la película La Sociedad de los Poetas Muertos, nos escribe otro de los auditores. Lalo nos dice, película Lágrimas de Sol, 2, La Biblia, 3, Cuando un Amigo se Va. Hola Mario, una película El Maestro Sin Cariño, canción Mi Viejo de Piero y la película La Sociedad de los Poetas Muertos. Otro auditor nos dice la película Cloud Atlas, véanla, es una obra maestra. Hola Mario, el libro sería Hijos del Salitre por Volodia, la canción Río de la Cordillera y la película El Niño con Pijama a Rayas. Hola Mario, la película sería Sueños de Fuga, El Hombre que Calculaba de Malva Tahan y en el libro, y I Can't Tell You Why de Eagles. Hola Mario, la película sería Reto al Destino y la canción Nikita de Elton John. Gracias por felicitaciones por la conducción. Gracias Víctor. Mario, buen programa. Para mí la película sería Atrapados sin Salida con Jack Nicholson, la canción Sweet Foreigner de Cat Stevens y el libro Desde el Jardín de Jerzy Kosinski. Qué grato siempre escucharte. Gracias Manuel, gracias por estar con nosotros. Llegan más mensajes. Hola, soy Jaime Wiriqueo. Quiero mandar un gran abrazo y agradecimiento a todos los funcionarios del Hospital de Carabineros. Dice acá, turno entrante y saliente, y a los verdaderos Avengers de urgencias, rayos, cirugía y pensionado en recuperación. También dice un aplauso para las chicas de alimentación y aseo, siempre buena onda y todo salvando el día. Gracias por la paciencia, el cariño, la buena disposición y el tremendo trabajo que hacen con los pacientes y sus familias. Se nota el profesionalismo y el corazón que le ponen todos los días. Está Jaime Wiriqueo, que seguramente está trabajando allí o está saludando a estos funcionarios que él menciona. Seguimos avanzando desde la mañana, 18 minutos.
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0: Bueno, vamos a estar hablando acerca de la polémica por el plan de seguridad. Ha conversado el Podría Hacer Otra Cosa con Julio Sánchez, con la exministra Carolina Toá. Respecto a este a lo que ha sido, ¿no?, las declaraciones del ahora ministro de Seguridad, Martín Arrau. Revisemos lo que se conversó en las últimas horas aquí, en lo que se dijo en Bío Bío.
2: La ex ministra del Interior, Carolina Toá, plan de seguridad, ha estado sobre la mesa, otros temas más. Carolina, ¿qué tal? ¿Cómo le va? Bienvenida.
3: Muy bien, buenas tardes.
2: Buenas tardes. Bueno, ¿cómo se ha tomado, no?, todas estas informaciones que se han conocido en función de este plan de seguridad. El ministro Arrau ha dicho que parte de la base va a ser lo que se hizo en la administración anterior, ¿no? Sorprendiendo a todo el mundo, entendiendo de que en teoría iban a hacer algo distinto, que fue el discurso de campaña.
3: Sí, mira, la verdad es que esto ha estado muy discutido en las últimas horas. Uno podría tomar los planteamientos del ministro desde distintos puntos de vista, pero yo prefiero tomarlos desde uno, y es que lo que corresponde, en estricto rigor, es que la política nacional de seguridad pública que mencionó el ministro se entienda que es una política del país, no es del gobierno anterior.

0: anterior. Se hizo en el gobierno anterior, pero se hizo con participación de todos los actores, fue validada por expertos de las más variadas instituciones, sectores políticos, en niveles del territorio. Es una política de largo plazo que está pensada para 6 años. Entonces, el ministro no dice nada especial cuando dice hay una política que está vigente y que sigue vigente ahora que hay una nueva administración. Pero esa política funciona sobre la base de estrategias bienales. O sea, tiene que tener una bajada cada 2 años en medidas concretas. No basta la pura política, sino que eso se traduce en planes específicos. Y esos planes específicos el gobierno anterior los dejó súper casi listos. Faltaba simplemente que el gobierno nuevo le agregara su énfasis, su mirada, y los echara a andar. Entonces eso sigue pendiente. Aunque se mantenga los lineamientos de la política, el gobierno tiene que adoptar una estrategia bienal que es más aterrizada y que ya la tiene bastante avanzada porque el gobierno anterior la elaboró, pero no puede eludir el paso final, que es decir, le pongo la firma y me comprometo con tales cosas, estas van a ser en el corto plazo las medidas que vamos a tomar, las metas que nos ponemos, y eso sigue pendiente, y el gobierno lo tiene que entregar ya hasta tarde, pero bueno, no importa, la cosa es que lo haga ahora.
1: Carolina, ¿crees que un error ahí en cómo se planteó, un error de lectura? Le preguntábamos ayer al ex ministro Elizalde también en la definición, por ejemplo, de una, si bien indistintamente las capacidades técnicas que puede tener, que haya tenido la ministra Steiner, también se necesitaba sustento político, sobre todo cargos tan pesados, ¿no? En términos de, si lo decimos buen chileno, para poder administrarlo. ¿Faltó quizá esa lectura, hubo un error ahí por parte del presidente Kast en la elección?
0: Bueno, o sea, yo creo que es evidente que ahí hubo un diseño que no funcionó, pero creo que lo importante aquí es algo más profundo, que es lo que yo llamaría a tomar nota, que no es solamente el tema de un nombre sí, un nombre no, sino el que la seguridad es una política muy compleja, tiene muchos elementos. Para tener éxito en seguridad hay que hacer un trabajo muy duro que muchas veces no es visible. Y el nuevo gobierno llegó al poder afirmando lo contrario, o sea, dando la idea de que la seguridad se mejoraba con gestos de mucho carácter, con decisiones duras. Y la verdad es que las decisiones duras y el carácter sirven y son necesarias a veces, pero solas, la verdad es que no dan el ancho por ningún lado. Y yo creo que eso es lo que hay que enmendar, no el tema de cambiar un nombre simplemente, sino asumir la magnitud de este desafío y darse cuenta que no se puede partir de cero. Especialmente porque en los últimos años se han logrado en el país acuerdos que son un avance muy importante, y dilapidarlos, botarlos a la basura, sería un retroceso, sería perder un patrimonio que hemos construido entre todos. Entonces, yo espero que más allá de haber un cambio de nombres, haya un cambio en esa mirada y se entienda la seguridad de esta manera, como una política de Estado, como una política compleja que tiene muchas dimensiones y en la cual el país no parte de cero. Parte de lo que se ha avanzado en el último tiempo, y ciertamente se puede complementar, mejorar, y hay cosas que corregir también, por cierto.
1: ¿Es Martín Arrau el hombre que tiene esa mirada, cree usted, o no?
0: No sé, no me corresponde ni eso. Todavía está recién nombrado el ministro.
1: Digo, pero por las capacidades que tiene.
0: Y el presidente que nombra a los ministros es otro. Entonces, a los que estamos, digamos, fuera del gobierno, nos corresponde, con la autoridad que haya, vincularnos de una manera que colabore, y a veces colaborar es apoyar cosas, a veces colaborar es manifestar cuando algo no está bien, a veces colaborar es recordar que hay ya decisiones que se tomaron en su momento y que no se pueden votar. Hay distintas formas de colaborar, y hoy día el ministro Arrau, digamos, va a contar, yo creo que de parte de todos los que hemos tenido responsabilidades en seguridad, con una actitud constructiva, porque nos importa este tema y sabemos que el país no tiene tiempo que perder en peleas chicas en esta materia.
1: Pose de cuenta pública, bueno, hay mucha expectación, digo, por la cuenta pública del presidente Kast el 1 de junio. También posterior a eso se anunció que se iba a presentar este plan en detalle, el plan de seguridad por parte del Ejecutivo. ¿Cuáles son las expectativas, primero, que hay para la cuenta pública y segundo, para el plan de seguridad?
0: Mi expectativa principal en materia de anuncio es que se cambie el tono y la forma en que se ha, digamos, en estos meses de gobierno y particularmente en la campaña, abordado el tema de la seguridad. Si lo que se está preparando para el 1 de junio son simplemente anuncios de subir penas,

0: por esa ruta no vamos a lograr lo que el país espera, que es tranquilidad en los hogares, en los barrios, en los lugares de trabajo, en las plazas. Si esas medidas están insertas en una mirada más amplia y que toma todas las dimensiones de la política que el ministro validó, la política que el ministro validó incluye, por ejemplo, la prevención en los barrios, incluye los temas de la educación, incluye fortalecer la institucionalidad policial, darle tecnología, darle capacitación, incluye mayor coordinación, incluye involucrar al servicio impuesto interno, aduana, y bueno, los énfasis pueden cambiar, pero esa mirada que toma todas las distintas pistas y áreas donde se juega la seguridad es lo que a mí me gustaría ver reflejado el 1 de junio. En ese sentido, me gustaría ver una inflexión, un cambio respecto a lo que ha sido el discurso hasta ahora, que está muy centrado en mano dura y carácter como la única solución.
1: Hay una especie de... Perdón que vuelva nuevamente al tema de seguridad, pero y lo que tiene que ver con el plan de seguridad y lo que habían dicho el día de ayer el propio ministro Raúl. Pero hay una especie de contradicción por parte de la actual administración que usted, Carolina, en torno a... utilizar una política, que es la política base, ¿no?, de seguridad pública del gobierno anterior, que antes se criticó tanto en materia de campaña, ¿no?, que era que había que resolver, que había que cambiar, que había que hacer tanto trabajo profundo, y que hoy se reconozca que efectivamente ese va a ser el plan a seguir. ¿Hay una contradicción ahí? ¿Cómo lo ve usted? Entendiendo que usted fue parte también de...
0: Yo creo que hay un problema, pero el problema no está hoy, el problema estuvo antes. O sea, si hoy día se dice trabajemos con esta política, yo creo que eso está bien, es correcto, es lo que uno espera, porque es la política que el país se ha dado, en la que han participado todos los sectores. Entonces el problema no es que hoy día se diga en el marco de esta política vamos a desarrollar el accionar del mandato, sino que el problema estuvo antes, en suponer que se partía de cero, en suponer que no había nada en lo que apoyarse, en desvalorizar todos los avances que el país tuvo, los acuerdos que logró, y en el situar la solución simplemente en una actitud del nuevo gobierno, ¿verdad?, como asumiendo que antes los problemas de seguridad no se resolvieron porque no había actitud. Yo creo que ahí mi énfasis es decir, antes hubo un estilo y una manera que estuvo profundamente errado, y si hoy día hay un espacio para algo distinto, bienvenido sea. Yo al menos voy a recibirlo en muy buenos términos y no espero por eso que el nuevo gobierno piense lo mismo que pensábamos antes, en lo más mínimo. Pero hay maneras y maneras de disentir, hay maneras y maneras de tener diferencia, y creo que la manera de borrar con todo lo que había y partir de cero es muy mala para el país y es muy mala para la seguridad pública.
1: Sí, ahí hay que estar atentos ahí lo que se va a presentar, si tiene algo sustancialmente distinto a lo que ya se venía haciendo, más allá del plan base que se aprobó, digamos, durante la administración anterior y que ha reconocido el Ejecutivo que es parte de lo que se va a basar esta nueva política de seguridad pública. Carolina, llevándole a otro tema, ha estado convulsionado, ¿no?, con alusiones a lo que fue el gobierno en el que usted participó, por ejemplo, a un anuncio de acusación constitucional contra el exministro Grau, parte del gabinete. Sé que no es quizá la expertise dentro del área que manejaba, pero ¿cómo lo ve usted también como exministra de la administración anterior?
0: Bueno, todos sabemos que las acusaciones constitucionales son atribuciones de los parlamentarios, ellos tienen que ponderar si este instrumento tiene algún sentido. Yo lo que veo, y creo que debe ser de interés de los chilenos y las chilenas, que lo que planteó el ministro ayer no es una irregularidad, no es un error de cálculo, simplemente él constató que dada la evolución que está prevista para el déficit fiscal, él hubiera esperado que la deuda pública creciera mucho más de lo que está pensado. ¿Por qué se provoca esa diferencia? Es algo que hay que analizar. Hay distintas razones por las que puede provocarse. Una es que haya habido un error de cálculo, pero hay muchas otras. El ministro Grau ya en estas horas que han pasado se ha, digamos, ha ido a varios medios de comunicación y ha planteado que esa diferencia ya se provocó el año 2025. O sea, el año 2025 creció el déficit y la deuda pública no. Porque la deuda no solo depende del déficit, depende, por ejemplo, del tipo de cambio. A veces el dólar, se valora el peso y pierde valor el dólar y la deuda pareciera achicarse, pero solo por ese efecto. Entonces, ese es un análisis que hay que hacer con detención, con paños fríos y no perder de vista lo que importa. Porque lo que hubo ayer, que lo que el país estaba esperando era el informe que tenía que dar el ministro respecto a las proyecciones del nuevo gobierno, a lo que ellos anticipan que va a ser la evolución del déficit fiscal en esta administración.

0: al impacto de sus proyectos. Y este informe se demoró varias semanas respecto a lo esperado, y en lugar de poner el foco en lo que el gobierno propone, tiró toda la atención a este asunto que tiene que ver con la administración anterior. Entonces, está bien que se discuta eso, que se sienten los equipos técnicos, que aclaren por qué hay esta diferencia, pero no perdamos de vista porque se están tomando decisiones muy grandes ahora que van a afectar las finanzas públicas, y no podemos hacerle el quite a esa discusión. Y hoy día pareciera haberse borrado con esta, digamos, presentación que hizo ayer el ministro Quiroz de este asunto que se refiere al periodo anterior.
1: Sí, bueno, vamos a estar atentos cómo avanza esto. También otro de los puntos importantes que ha marcado la jornada. Carolina Toa, ex ministra del Interior, conversando con nosotros a esta hora de la tarde acá en el Podría Ser Otra Cosa. Muchas gracias, Carolina.
0: No, gracias a ustedes. Muy buenas tardes. También a los...
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3: Buenos días, Radio Bio Bio. Un abrazo desde aquí de Cullera, Valencia, España, para cada uno de ustedes. Gracias por acompañarme en mi taxi durante todos estos días y meses y años. Por acá, 27 años por Valencia. Un abrazo muy grande y feliz día miércoles para cada uno de ustedes. Chao, chao.
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8: Los partidos Republicano y Nacional Libertario por separado anunciaron que presentarán una acusación constitucional contra el exministro de Hacienda Nicolás Grau.
9: Tienes un pequeño error de cálculo cercano a los 10.000 millones de dólares. Ese no es un error.
10: Nosotros tenemos presente lo siguiente. Claramente no se cumplió con lo que es la ley de administración del Estado.
8: El viceministro Claudio Alvarado admitió que la ofensiva podría tensionar las negociaciones en torno a la mega reforma, y Chile Vamos esperará contar con mayores antecedentes para pronunciarse.
11: Afecta el ánimo, ¿no es cierto?, de discusión en el Parlamento, pero hay que convivir.
12: Lo vamos a evaluar la próxima semana a la luz de los antecedentes que se nos puede hacer llegar.
8: Los trabajadores de Chuquicamata reiteraron que no devolverán los bonos que fueron pagados gracias a las metas infladas de producción que se detectaron en Codelco.
13: Ellos saben de que nosotros no vamos a permitir la devolución de un peso de los trabajadores de la división Chuquicamata, y lo mismo debiera ocurrir con ningún trabajador de la corporación.
8: La sobreestimación descubierta en la cuprífera estatal será investigada por el fiscal regional de O'Higgins, Aquiles Cubillos, el mismo que lleva adelante la arista por la tragedia de El Teniente.
14: Investigar la falsificación de instrumento público, fraude al fisco, una posible malversación de caudales públicos y también probablemente administración desleal, todos tipos penales.
8: Nuevamente, el presidente José Antonio Kast se decantó por ex parlamentarios para designarlos como embajadores. La última nómina

0: incluye nombres como Francisco Chaguán, Juan Antonio, Antonio Coloma y Jorge Tarut.
1: Que es muy distinto a lo que dijo en tiempo de campaña el presidente Kast, que iba a privilegiar a funcionarios de carrera.
2: Es que en nuestro país nos enfrentamos a la falta de credibilidad.
0: En medio de la preparación de la cuenta pública crece la presión para que la moneda anuncie la fusión de ministerios en el mensaje presidencial.
3: Alivianando un poco el aparataje público.
4: Hay que avanzar hacia ella. No se pueden anunciar cosas meramente para hacer juegos artificiales.
5: No nos sirven de nada promesas o palabras en el aire que ya hemos visto que después el gobierno no es capaz de cumplir.
0: Enojo generó en el socialismo democrático, más bien enojo generó las declaraciones del ministro radical Jaime Campos, quien dijo que el bloque se transformó en un vagón de cola del Partido Comunista y el Frente Amplio.
6: Le diría a mi amigo Campos, además, de que podría hacer mejor una contribución a un socialismo democrático al cual él pertenecía.
7: Esto no habla bien del tono que tiene que tener el ministro de Estado.
0: Encapuchados que salieron desde la Universidad de Santiago quemaron un bus del transporte público en Estación Central. El ministro de Seguridad, Martín Arrau, calificó el hecho como grave.
8: Relevar efectivamente la gravedad de estos hechos y vamos a tomar todas las medidas que sean necesarias. De hecho, yo, como ya lo hemos hablado en los últimos días, en los próximos días vamos a impulsar un paquete legislativo muy potente.
0: La Fiscalía Nacional Económica acusó por colusión entre operadores de vales de alimentación y vestuario y pidió aplicar multas por más de 39 millones de dólares.
9: Refuerza que el mecanismo de la evasión compensada es efectivo para conocer casos de colusión, como en este caso. Sin este mecanismo, lo más probable es que nunca se habría sabido la existencia de este acuerdo.
0: La Corte de Apelaciones ofició a la Subtel para que informe cómo las empresas de telecomunicaciones están bloqueando los ilegales sitios de apuestas online.
10: Hay que tener un realismo de entender cómo establecer las mejores condiciones.
11: Esto refuerza la necesidad de regular una actividad que hoy día no está regulada.
0: Carabineros incautó la cifra récord de 45 toneladas de droga en lo que va de 2026, equivalente al 75% de todo lo decomisado del año anterior, retirando de circulación más de 136 millones de dosis destinadas a las calles.
12: Solamente entre el mes de octubre y abril se destruyeron más de 400.000 plantas de cannabis. Eso es la relevancia de esto.
0: Cuatro adolescentes, dos adultos, uno de ellos extranjero, fueron detenidos por la PDI por su presunta participación en el robo con homicidio de una mujer adulta mayor en Coronel. En noticias del exterior, Cuba solicitó a Naciones Unidas su contribución para detener una agresión militar de Estados Unidos contra la isla. La Cámara de Diputados de Bolivia aprobó una ley que anuló las restricciones a la intervención de las Fuerzas Armadas en conflictos internos en medio de las protestas y bloqueos de carreteras. En el deporte, pese a perder por la cuenta mínima ante Nacional de Montevideo, Joaquín Bonito clasificó como primero de su grupo en la Copa Libertadores.
13: Estamos clasificados octavo, para nosotros la verdad que era un sueño poder competir de la mejor manera en esta Copa. Espero que nos salga un rival, aunque sea cercano a Chile, si no viajamos tanto, pero vamos a competir hasta el final con cualquier.
0: Joaquín de Rancagua superó por 2-1 a Millonarios en Bogotá y jugará el repechaje de la Copa Sudamericana.
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0: vamos a revisar información que tiene que ver con este accidente que le mencionábamos al inicio del programa, del cual varios auditores nos mencionaban que habían personas heridas. Esto fue Carlos Valdovinos con Santa Rosa. Bueno, estuvimos conversando, buscando la información por parte de carabineros, quienes ya entregaron una vocería respecto a esta misma situación. Lo vamos a escuchar en breve. Atención porque, bueno, es parte un poco de la información. Se habla de por lo menos 5 personas heridas, pero escuchemos a carabineros que ha entregado el siguiente informe. Lo realizamos acá en Bio la radio. Escuchemos.
1: Cristian Villoranca Garrido, oficial de ronda, prefectura Santiago Sur. Bien, carabineros, se constituye las avenidas Carlos Valdovino, intersección Avenida Santa Rosa, producto de una colisión múltiple de 3 vehículos con una persona fallecida y lesionados de diversa consideración.
2: ¿Esto ocurre a raíz de alguna especie de fiscalización? ¿Había exceso de velocidad por parte de algún delegado?
1: Todo en materia de investigación al momento, se está realizando cámaras de seguridad para saber la dinámica del hecho y saber, en este caso, cuál de los vehículos habría sido el participante de esta situación.
3: Hay un gran número de vehículos involucrados, hay una persona fallecida, se sabe si es que hay demás involucrados con lesiones de carácter grave, que están involucrados de manera mayor en salud.
1: Al momento se mantienen 4 personas con lesiones de diversa consideración, de carácter grave. Una de ellas en riesgo vital y 2 conductores con lesiones de carácter leves fuera de riesgo vital.
2: El fallecido corresponde a una persona de uno de estos vehículos, ¿no? Un peatón.
1: Así es un conductor de un vehículo de los participantes, el cual se mantiene fallecido lamentablemente.
2: ¿Existe algún indicio de que haya ingesta de alcohol? ¿Se encontraron bebidas alcohólicas, botellas?
1: Todo en materia de investigación al momento, se encuentra trabajando personal de la CIAT. Para saber la dinámica exacta del hecho.
0: Ahí está entonces carabineros entregando estos detalles. Se ha confirmado entonces el fallecimiento de una persona en este accidente y por lo menos 4 personas heridas. Ya vamos a estar con más información respecto al estado de estas personas. Esto ocurrió en la comuna de San Joaquín. Esto es Carlos Valdovinos con la intersección ahí con la zona de Santa Rosa. Esto es justo en esa intersección, es el límite entre San Joaquín y San Miguel, ¿no? Es ahí donde ocurre este accidente. Estamos a la espera también de algunas imágenes que han sido captadas por personas que estaban en ese lugar. 16 minutos nos separan de las 4 de la mañana.

0: hermosa. Gracias, Pepe. Fuerte el aplauso para la gigante Pepe Quintanilla. Aparte el aplauso.
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2: Bueno, pasadas las 4 de la mañana, vamos a estar el día de hoy con nuestro especial, como es de costumbre, con una gran artista y actriz española, Ana Belén. Estaremos con ella, disfrutando de sus éxitos, de su historia, de su música y de otras cosas más. Pero también es importante revisar cómo ha impactado el bolsillo de la familia.

0: Chile hace este error en la proyección de la deuda de Chile. Hay una conversación que se sostuvo con el académico Carlos Smith de la Universidad del Desarrollo, quien conversó con el Expreso Biobío y que entregó detalles sobre esto y mucho más.
1: No ser ayer bien polémicas también, entre ellas, por supuesto, el informe de finanzas públicas da cuenta de esta situación, ¿no? Se han calificado con varias palabras, ¿no?
2: Sí, claro.
1: Algunos hablan de error, inconsistencia, que no fue un error, que se consideran otras cosas, bueno, en fin. Habló ayer el ministro de Hacienda.
2: El ministro Jorge Quirós, que habló con un radiograma vespertino, y esto fue lo que dijo respecto a la investigación que están haciendo respecto a la deuda proyectada.
3: No son consistentes con esos déficits. Ven un aumento en los déficits proyectados en el periodo 26-30 del orden de 13 billones de pesos, pero eso no se refleja en un aumento de deuda proyectada. Sube solo en 3, algo billones de pesos y por lo tanto quedan debiendo 9 billones de pesos.
1: Se habla de inconsistencia. Claro. El ex ministro Grau también ha hablado en las últimas horas a través de X y de algunas entrevistas, que ha dicho que claro, que para considerar el déficit y la deuda que arroja ese déficit hay que analizar otros factores más, que no es uno a uno la relación. También el ex ministro de Hacienda Mario Marcel se refirió a este tema, lo puede ver en biobiochile.cl. Descartó que exista un error en esta proyección de deuda, que es lo que ha sido controversial en las últimas horas, ¿no? Dice que las declaraciones del ministro Quirós se refieren a la proyección de deuda al 2030, no a la situación actual. El supuesto error, dice Mario Marcel, se refiere al cambio de las proyecciones entre los informes de finanzas públicas del tercer y cuarto trimestre del año pasado, del 2025, lo que ocurrió cuando yo no era ministro, es lo que, aparte de lo que indica no había oído el ex ministro Mario Marcel, lo puede leer ahí también. Pero ha generado, por supuesto, toda la controversia, la preocupación, también más allá de lo que decíamos, ¿no? Estos dimes y diretes políticos de que si son el error o no y que la técnica, pero acá tenemos una situación compleja, una deuda que hace mucho tiempo venimos diciendo que nuestro país es muy, muy alta. ¿Y qué implicancias va a tener esto desde la deuda, desde el déficit y también desde la credibilidad de las instituciones internacionales, ¿no? Mirando a nuestro país, por ejemplo, con los chilenos.
2: Claro, incluso llegando a cifras que se habla sobre el 45%, lo que podría generar absolutamente una desconfianza a nivel internacional. Le queremos agradecer a Carlos Smith, docente investigador del Centro de Investigación de Empresa y Sociedad de la Universidad del Desarrollo, para hablar de este tema. ¿Cómo está, profesor?
1: Hola, buenos días.
4: Hola, Loreto. Hola, Pablo. Gracias por la invitación.
1: Sí. Confiamos plenamente usted, profesor, en que nos explique. Claro, hay varias partes muy técnicas, ¿no? Que, por cierto, uno, claro, hay que estudiar y hay que analizar. Pero, claro, más allá de que la justificación o el argumento de que si es un error o no, lo cierto es que Chile hoy día está tremendamente endeudado. Y lo cierto es que hay un déficit y lo cierto es que si ya nos estamos apretando el cinturón, habrá que apretarse un poco más. ¿Y cómo va a implicar eso a la familia?
4: Sí, bueno, efectivamente, la situación fiscal es compleja, y aquí más que si es un error, no es un error, aquí hay una fragilidad de la institucionalidad fiscal chilena, y eso yo creo que es lo más preocupante, digamos, que finalmente que dependamos de que sea de un sector o de otro, quién hace el cálculo, cómo se hace, ya es un problema, porque debiéramos tener cifras que sean independientes de quién esté en el gobierno de turno, deberíamos tener cifras claras, concretas, y eso además nos da credibilidad a nivel internacional de un país como Chile, que es un país muy abierto al mundo, que no nos queda otra, además somos como una especie de isla, ¿no? Claro. No siendo literalmente una isla, pero estamos lejos de todo, y por lo tanto nuestra opción es ser un país muy abierto al mundo, y para eso tenemos que tener ciertas reglas claras. Lo hemos hecho bien en el pasado, seguimos estando en una situación desde el punto de vista fiscal en el barrio, ¿no es cierto? Dentro de un barrio malo, por decirlo de alguna manera, somos los que nos portamos mejor, y tenemos que conservar eso. Yo creo que eso es súper importante, porque efectivamente, como tú dices, esto tiene un efecto puede tener un efecto en las personas, en el bolsillo de las personas, de la empresa, del empleo, etcétera. Esto no es una cosa interna solamente. Aquí también nos puede llegar a afectar en forma importante.
2: Claro, profesor, como bien decía Loreto al inicio, tiene mucha implicancia desde las aristas políticas, las aristas económicas, de la credibilidad internacional. Incluso el ministro Quiroga ha sido reiterativo, no se van a tocar los beneficios sociales, pero en la práctica, en la praxis, ¿cómo se va a afectar o va a haber afectado a la familia en el presupuesto de fin de mes toda esta deuda fiscal?
4: Mira, Nosotros no hemos autoimpuesto un límite de deuda de 45% y el Consejo Fiscal Autónomo, que es un ente, como el nombre lo dice, autónomo, que nos da ciertas directrices, ¿no es cierto?, cómo hacerlo bien en este sentido, nos dice, mira, 45%.

0: 5% es lo razonable, es manejable para un país como Chile.
1: Es el tope.
0: Compararnos con
1: 45 el tope
0: que nos pusimos nosotros, efectivamente. Y lo que dice esto es que y esta es la principal crítica, ¿no es cierto?, que hace Quiroz, es que dado que no se calculó bien esto, entonces el año 2027 debiéramos pasar ese tope. ¿Y pasar ese tope qué significa en la práctica? Que desde, y esto no es automático, pero lo que puede pasar es que a nivel internacional nos empiecen a considerar un país un poco más riesgoso de lo que somos. Esto igual que las personas, igual que una familia, quizás es más fácil entenderlo así. Uh-huh. Si una familia se empieza a endeudar mucho, ¿no es cierto? Los bancos, que cuando uno va a pedir un crédito, si uno no tiene mucha deuda, prestan mucho y barato. Pero cuando se empieza a endeudar un poco más, entonces esa persona puede ser más riesgosa. Hay más probabilidades de que le cueste pagar la deuda. Uh-huh. Y por lo tanto, como es más riesgoso, la tasa es más alta. Y la tasa más alta para un país como Chile significa que nos va a llegar la tasa más alta a un crédito que podamos pedirnos tú, yo, nosotros, el crédito que piden las empresas, el crédito que puede pedir el mismo Estado. Y eso hace que entonces se genere, por ejemplo, menos empleo, menos inversión, y eso nos afecta directamente, digamos, nos va a costar más encontrar empleo. Lo otro que puede pasar es que el Estado tenga que pagar más intereses. Hoy día estamos pagando más de 4.000 millones de dólares en intereses. Y por lo tanto, cuando si nos suben la tasa de interés, también el Estado tiene que pagar más. ¿Y eso en qué se puede traducir? En menores prestaciones por parte del Estado, menos recursos para otras cosas, salud, educación, etcétera, ¿no es cierto? Infraestructura y más recursos para poder pagar deuda. Sumémosle a eso otra cosa. El hecho de que seamos un país más riesgoso también aleja a los inversionistas y el tipo de cambio, el dólar, tiende a subir. Y si sube, bueno, suben todos los bienes importados. Y ahí nos golpea un montón, porque más o menos el 70% de lo que consumimos diariamente es importado. Entonces hay varias vías por las cuales nos puede afectar directamente a nosotros, y es muy difícil, tal como sabemos, ¿no es cierto?, cuando uno pierde la confianza o va perdiendo confianza, recuperarla es mucho más, es fácil perderla, pero es mucho más difícil recuperarla.
2: A propósito de lo que usted dice, profesor, del tipo de cambio, basta con ver el tema de los combustibles, claro, cuánto impactado en cada bolsillo, bueno, en políticas públicas, en fin, y eso también se ve reflejado con el tipo de cambio, apuntando a la cadena que usted estaba indicando. Claro, como todos nosotros, ¿no?, si somos más riesgosos, el banco nos va a cobrar más en la tasa de interés. Si Chile es más riesgoso, todos nosotros vamos a dificultarnos más o nos van a cobrar más interés desde un crédito hipotecario, las grandes empresas también o las pymes, va a ser más caro el crédito y por lo tanto todas las consecuencias económicas que eso implica también en lo micro. Pero apuntando a lo que usted decía al principio, esta fragilidad de la institucionalidad fiscal chilena, también lo mencionó el ministro Quiroz, que tenía que ver con el tema de la credibilidad, porque para hacer estas grandes clasificadoras de riesgo internacionales analiza, por supuesto, la situación económica, la posibilidad de pago, pero también la certeza en las cifras que se entregan. ¿Usted ve también un daño en eso?
0: Sí, claro, porque mire, nosotros tenemos una regla que también nos autoimpusimos, que es súper bueno hacerlo, y lo que dijimos fue, mira, nosotros lo que vamos a hacer es que vamos a calcular nuestros ingresos en un año normal, un año sin las vicisitudes de que de repente, por ejemplo, la guerra que estamos viviendo ahora, o que el precio del cobre está por las nubes. Entonces, hagamos una cosa de un año normal sin estas cosas y gastemos de acuerdo a eso. Y nos ponemos cierta regla y decimos, mira, vamos a gastar cuando nos vaya bien, cuando tengamos mucho ingreso, vamos a gastar menos, vamos a ahorrar para cuando nos vaya mal. Sí. ¿No es cierto? Esa es nuestra regla. Y lo que nos ha pasado es que de los últimos 18 años, 16 de esos 18 años, hemos incumplido una regla que nosotros mismos nos pusimos. Entonces, cuando te pasa eso, cuando tú vas a pedir un crédito como Estado, como empresas, etcétera, al mundo, digamos, lo que te empiezan a decir es que te analizan tu situación económica y te dicen, bueno, él se compromete a ir pagando estos niveles de deuda, pero nunca ha cumplido. Y por lo tanto, lo que me está diciendo puede no ser cierto. Y ante eso, de nuevo, volvemos a que nos van a empezar a cobrar más caro. Entonces, esa credibilidad es súper importante a nivel internacional, de que si nos pusimos la regla, cumplamos esa regla. Podemos no cumplirla algunas veces, porque a veces pasan cosas, ¿no? Pero cuando llevamos mucho tiempo no cumpliendo, entonces algún problema más estructural empezamos a visualizar ahí.
1: Ahora, claro, aparecen, profesor, las miradas de ambos lados. El ministro Marcel entrega una declaración, el ex ministro Arauz también dice, bueno, yo aquí, acá está el hilo, Jorge Quiroz dice otra cosa. ¿Dónde desencadena todo esto? Porque al final uno dice, ¿a quién le creo?
0: Que uno tiene que empezar a pensar, y recuerda lo que pasó con las estimaciones que

sea la DIPRES de los ingresos y se equivocó constantemente, sí, ¿no es cierto? Entonces tú tienes que empezar a pensar de que si esto... Algo falla en el modelo, entonces. O sea, estamos ocupando un modelo que no está teniendo los parámetros correctos. O sea, esa es una opción. La otra opción es que se haya hecho, y esto por eso es importante investigar estas cosas, de si hubo dolo o no hubo dolo, y hay toda una investigación al respecto. Pero de todas maneras, si no es así, y si...

0: tenga ciertos parámetros y después llegue otro y tenga otros parámetros. Al final, eso internamente genera algunos problemas, pero también externamente esta credibilidad. Entonces, debiéramos tener un ente, yo creo que ahí el trabajo que hace el Banco Central es el modelo que tenemos que seguir. No digo que sea exactamente igual, pero lo que nos pasa es que el Banco Central autónomo nos hace, ¿no es cierto?, saber de que transciende a los gobiernos. Es una cosa, es una institucionalidad que sale un poco del ciclo político. Ahora, claramente en el gasto del fisco es mucho más difícil porque cada gobierno tiene que hacer sus cosas, pero se podría crear a lo mejor algún modelo donde tratemos de sacar un poquito el ciclo político independiente de quién esté en el gobierno en ese minuto. Yo creo que eso es importante yo creo que el Consejo Fiscal Autónomo va en esa línea y ha ayudado muchísimo, ha hecho un trabajo extraordinario, digamos.
1: Sí, sin duda. De hecho, nadie podría cuestionar a nivel internacional el Banco Central de Chile. Es una entidad tremendamente prestigiosa a nivel mundial. Profesor, nos quedan algunos segunditos, pero solamente preguntarle, esto, claro, genera obviamente incertidumbre, esto no resuelve de aquí a mañana ni a fin de año. ¿Se va a complicar la situación económica todavía más en nuestro país, pensando en la gente que está buscando trabajo, pensando en la pyme que quiere despegar más? ¿Va a ser más complicado?
0: A ver, yo creo que depende mucho de lo que está pasando, del conflicto, digamos, eso es una cosa importante, pero yo creo que eso va a pasar. Eso que se está alargando un poquito más, es cierto, pero yo creo que eso va a pasar. Y esto debiera mejorar. Yo creo que si salen, particularmente el tema de la permisología, de poder destrabar proyectos, yo creo que la situación puede ir mejorando. Y mi convicción es que hacia allá vamos y el cambio de rumbo hay que hacerlo. No podemos, y como dice el dicho, que es bien cliché, pero no podemos seguir esperando resultados distintos si seguimos haciendo lo mismo. Por lo tanto.
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5: Buenos días, bienvenidos a la revisión de las noticias en El Informador. Ponga mucha atención con lo que le vamos a contar, porque la presidenta del Senado, Paulina Núñez, comprometió un diálogo comité por comité, senador por senador, para buscar un acuerdo amplio que permita a la Ley de Reconstrucción Nacional aprobarse sin depender de solicitudes particulares. Gonzalo Holguín nos cuenta.
6: Mientras el gobierno ya activó conversaciones con senadores del oficialismo, la presidenta del Senado, la RN Paulina Núñez, comprometió un diálogo comité por comité, senador por senador, para buscar un entendimiento amplio en el trámite de la Ley de Reconstrucción Nacional. La senadora oficialista dijo que su misión personal es que cuando la mega reforma llegue a la sala durante el mes de junio, no se apruebe por uno o dos votos.
7: Que no dependamos de las solicitudes de uno o dos senadores. Recoger cuál es la mirada de cada comité. No dar por descontado a nadie. Como presidenta del Senado me estoy concentrando en conversar uno a uno con los senadores.
6: Senadores opositores también están buscando una explicación del ministro Quirós luego de que el mostrador revelara que omitió en su declaración de intereses que su hermano Víctor Quirós es socio de Quirós y Puelma Arquitectos, junto cuando la Ley de Reconstrucción Nacional incorpora incentivos millonarios para empresas inmobiliarias y constructoras. La senadora del Frente Amplio, Beatriz Sánchez, hace el punto político.
8: La mega reforma tributaria que favorece a los más ricos está llena de conflictos patrimoniales de diversas autoridades y es hora que se transparente la información de manera clara en las declaraciones de intereses.
6: Otra línea de presión es la decisión del Ejecutivo de no hacer mención alguna a los proyectados efectos de la mega reforma en el informe de finanzas públicas, habiendo senadores como Diego Ibáñez que plantean que ese impacto debe ser recontextualizado y ponerse sobre la mesa para el debate.
5: Y vamos a seguir con otras informaciones. El gobierno ya cuenta con el borrador de la cuenta pública que realizará el presidente José Antonio Kast el 1 de junio. María José Lavarra nos cuenta.
9: A solo días de la cuenta pública, el gobierno de José Antonio Kast afina los detalles del mensaje presidencial y de hecho ya tiene el borrador del discurso. Las prioridades están en volver al relato del gobierno de emergencia, dar cuenta del avance del desafío 90 e informar sobre la agenda legislativa. Para ello se expondrá sobre seguridad, los avances del plan de reconstrucción nacional, los logros del plan inspección total, lo relativo a la ley de escuelas protegidas, la ley

0: oferta sanitaria oncológica y un énfasis importante en la agenda legislativa. Más allá del gobierno, el ajuste de gabinete impulsó a los partidos oficialistas a presionar con peticiones propias, sobre todo por fusión de ministerios. El diputado de la UDI, Eduardo Cretón, pidió avanzar con esta promesa de campaña. El senador y timonel de Evópoli, Luciano Cruzcoque, pidió hacer los cambios legales en esta materia, y Andrés Cuble, secretario general del Frente Amplio, pidió que no se hagan promesas falsas.
1: Chile tiene muchos ministerios y creemos que es momento de avanzar hacia lo que se prometió en campaña.
2: Es deseable, pero hay que hacerlo muy, muy bien.
3: No nos sirven de nada palabras en el aire que ya hemos visto que después el gobierno no es capaz de cumplir.
0: Sobre esto, la encuesta panel ciudadano UDD evidenció que un 63% de la población cree que hay que tener 20 o menos ministros, y un 57% cree que la fusión de ministerios debe ser anunciada en la cuenta pública.
4: Vamos a seguir con noticias de carácter internacional. En este caso, vamos a contarles lo que está ocurriendo en el conflicto entre Rusia y Ucrania. Una serie de ataques nocturnos de drones y misiles ucranianos desataron la pasada noche un incendio en la sede del Banco Central de Rusia, en la ciudad portuaria de Sebastopol, en la anexionada península ucraniana de Crimea, según informó este miércoles el gobernador local Mikhail Rasvozaev. Rasvozaev añadió que las defensas antiaéreas rusas estuvieron repeliendo durante toda la noche un ataque combinado. El ejército ucraniano atacó la ciudad con diversos medios aéreos, incluyendo misiles Storm Shadow de fabricación británica. 4:06 a.m. hasta ahora en la ciudad de Temuco, en la región de la Araucanía. 7 grados de temperatura, está parcialmente nublado con una humedad del 90%. En Santiago, 8 grados de temperatura, está despejado con una humedad del 77%.
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Estamos disfrutando de la música de Ana Belén, una gran artista y actriz española que vamos a comenzar a disfrutar en los próximos minutos y que, por supuesto, ustedes van a poder ver a través de BioBio TV. Una artista tremenda que vamos a estar disfrutando en los próximos minutos. Por supuesto que ustedes, auditores, pueden participar de este especial. Les pedimos que nos manden sus mensajes sobre esta artista. ¿Les parece una artista importante, relevante? ¿Conocen algo de la historia de esta artista? Bueno, usted nos puede escribir al más 569-9207-888. Bueno, hablemos un poco de Ana Belén. ¿Les parece? Hablemos un poco de ella. Su voz no solo pertenece a la historia, sino que a la historia de la música española en total. Forma parte de la memoria sentimental de varias generaciones. Su voz, elegante y serena, ha acompañado los caminos sociales, políticos y culturales de España durante más de medio siglo. Detrás del nombre artístico se encuentra María del Pilar Cuesta Acosta, nacida en el madrileño barrio de Lavapiés, en una familia humilde donde el esfuerzo cotidiano convivía con una tempranera sensibilidad artística. Desde niña mostró una inclinación natural por la música, participaba en concursos radiofónicos infantiles. Aquella niña de voz clara y mirada intensa debutó muy joven en el cine con Sampo y Yo, pero lejos de quedarse atrapada en el molde de niña prodigio, decidió formarse como actriz y construir una carrera sólida, compleja y profundamente personal. La transición de adolescente prometedora a artista adulta no fue sencilla. De hecho, atravesó el cine español de los años 70 mientras España cambiaba de piel. En medio de una sociedad que despertaba lentamente del franquismo, ya fue encontrando su propia identidad artística, una mezcla de sensibilidad, compromiso y sofisticación. Pero fue la música la que terminó convirtiéndola en un símbolo popular. Canciones como El hombre del piano, La puerta de Alcalá o España, Camisa blanca, dejaron de ser simples éxitos para transformarse en himnos emocionales de esta época. Su voz nunca necesitó excesos. Cantaba con una cercanía íntima, como si conversara directamente con quien escuchaba. La vamos a volver a revivir esas canciones con El hombre del piano y luego Agapimú. Dos éxitos. Un artista. Póngase cómoda, porque aquí comienza uno especial más del Trasnoche de la Radio con la gran Ana Belén.

Estamos disfrutando de la música de Ana Belén, que estamos viendo también a través de BioBio TV. BioBio, la radio, las 43 estaciones conectadas. Bueno, la música terminó convirtiéndola, como decíamos, en un símbolo popular. Gran parte de su trayectoria estuvo ligada al cantautor Víctor Manuel, compañero de vida y escenario desde comienzos de los años 70. Construyeron juntos una de las parejas artísticas más importantes de la cultura española contemporánea. Compartieron giras, discos, también una manera de entender el arte como espacio de reflexión y libertad. A lo largo de las décadas, Ana Belén demostró una rara capacidad para reinventarse sin perder autenticidad. Fue actriz de teatro clásico y contemporáneo, directora de cine, intérprete de boleros, baladas y canciones de raíz popular. Nunca pareció perseguir únicamente el éxito comercial, más bien daba la impresión de buscar belleza, emoción y verdad en cada proyecto. Hoy, después de más de 70 años de carrera, Ana Belén continúa siendo una figura esencial de la cultura hispana. Su historia no solamente la de una cantante célebre, sino la de una mujer que aprendió a mantenerse vigente sin traicionar su esencia. Vamos a disfrutar de más de sus canciones con Peces de Ciudad y luego junto a Víctor Manuel con La Puerta de Alcalá. 4 de la mañana con 23 minutos. Es el Trasnoche de la Radio que te acompaña.

Estamos disfrutando de la música de Ana Belén, esta gran artista que nació un día como hoy, 27 de mayo, pero del año 1951, esta gran cantante y actriz española. Bueno, hay varios auditores acá que nos están escribiendo, nos dicen que si nos da por estos lados, nos escribe José Miguel Veloso. Buenos días, nos dice que hay neblina en el sector de Pedro Aguirre Cerda, Las Américas, Cerrillos. Pedro Aguirre Cerda con Las Américas, en Cerrillos hay algo de neblina. Si hay algún sector que tenga esa misma condición, usted nos va contando, nos va escribiendo a través del WhatsApp. Hay un auditor que siempre nos manda mensajes de ese tipo, que es Ricardo Canteros, de la comuna de Pudahuel. Un auditor que el otro día le mandamos un abrazo, el otro día cumplió 87 años, es un auditor que es acérrimo en la radio desde su inicio. Fanático de la Universidad de Chile, además, nuestro auditor. Sí, pues él es muy amigo de Manuel Rosales, que es otro auditor. Ellos son amigos que siempre mandan mensajes entre los programas y todo. Y siempre, exacto, es como Starkey and Hutch. Es muy parecido a Starkey and Hutch. ¿Se acuerda? Como los detectives andaban para todos lados trabajando, y en la madrugada, trabajando de madrugada como guardia de seguridad, nos mandan diferentes mensajes. Nos mandan mensajes de la neblina, qué sé yo. Entonces, claro, el otro día nos mandaron varios videos ellos dos. Tanto Rosales, como nuestro amigo Rosales, Manuel Rosales y Ricardo Canteros. Le mandamos un abrazo a ambos. Son auditores acérrimos de la radio y que siempre nos escriben. Así

que si están por ahí escuchando, mándenos el dato de de la neblina, si es que es así. Ustedes también, auditores, por cierto. Quedan 25 minutos para las 5. Nos despediremos de Ana Belén con dos éxitos también de mucha, yo diría, mucha historia, porque esta canción que tenemos de fondo, que está antecediendo el final de este especial, se llama No sé por qué te quiero, pero aquí la performance se hace con Antonio Banderas. Y nos iremos con otro de los éxitos. Balancé. Hasta ahora, mira, nos está escribiendo Ricardo Canteros, dice, solo bancos de neblina, hasta ahora. Ricardo Canteros, nuestro auditor, solo bancos de neblina. Ricardo, gracias por escribirnos, ¿eh? ¿Ve? Hasta ahora no, hasta ahora ya está, mira, por la ruta 68 nos dice que es solo bancos de neblina, ¿ve? Hay algunos ahí que están escribiendo, gracias Ricardo. Maipú, bajo mucha, dice Cristian. No sé qué significará bajo mucha. Me imagino que bajó mucho la temperatura. Sí. O bajó la neblina. Bueno, en Maipú siempre hay neblina de diferente gramaje, decía mi abuelita. Ya, nos iremos entonces con esas dos canciones. Es Ana Belén, que está con nosotros hasta ahora aquí en el Trasnoche de la Radio, cuando quedan 24 minutos para las 5 de la mañana.

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1: 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Revisamos lo que está pasando en el trasnoche con Mario Álvarez. La noche.

0: de la radio.
1: Coquimbo Unido perdió por la cuenta mínima ante Nacional en Montevideo, pero clasificó como primero de su grupo tras el empate en el otro partido entre Universitario y Deportes Tolima. El delantero pirata Lucas Prato valoró esta segunda participación de Coquimbo en la Copa Libertadores de América.
2: La verdad, veníamos a buscar los tres puntos, nos hicieron un gol de tiro libre al ángulo, después lo fuimos a buscar todo el segundo tiempo con un jugador más, pero bueno, sacaron dos o tres pelotas ahí abajo del arco, el arquero tapó una, es así el fútbol, estamos muy felices para que vamos a definir en casa en los octavos, así que hay que estar tranquilo.

0: humildad y bueno, ahora pensar el domingo por la liga, que es importante para nosotros.
1: O'Higgins de Rancagua logró una sufrida pero merecida victoria ante Millonarios de Bogotá por 2-1 y clasificó al repechaje de la Copa Sudamericana. Así lo resumió tras el encuentro su entrenador, Lucas Bobaglio.
2: El equipo hoy salió a jugar con personalidad, se plantó. Les dije a los chicos que en algún momento nos iba a tocar sufrir, nos tocó sufrir, pero nos volvemos a casa con la clasificación. Iba a ser una injusticia muy grande que este equipo se quede eliminado porque la fase de grupo que hicimos fue buena.
1: La selección chilena masculina de fútbol continúa entrenando en el complejo deportivo Juan Pinto Durán de cara a la fecha FIFA del próximo mes, del mes de junio, en que enfrentará a Portugal y a la República Democrática del Congo. Por ahora, son 16 los jugadores concentrados a la espera de la llegada de futbolistas del medio local y de quienes aún compiten en la Copa Libertadores y Sudamericana. En ese contexto, el arquero Brian Cortés destacó la importancia de los amistosos.
3: Pero yo creo que cada partido es muy importante, son selecciones, como tú bien dices, que van a un mundial. Nosotros estamos preparándonos para eso, como dicen los compañeros, a un futuro. La verdad que se han convocado jugadores también que son nuevas caras y cada uno está en un buen momento, un buen nivel. Creo que tenemos muy buenas herramientas, se ha demostrado. Hay que tener, yo creo que también un poco de paciencia. Yo creo que hay un buen trabajo, un buen grupo y bueno, solamente queda demostrarlo en cada partido.
1: Y Universidad Católica enfrentará mañana a Boca Juniors en la Bombonera por la sexta fecha de la Copa Libertadores en un duelo clave para los de la franja. La UC necesita sumar para asegurar su clasificación a los octavos de final, mientras que una derrota relegaría más bien a la Copa Sudamericana. En ese contexto, el volante Jimmy Martínez aseguró que irán en busca de la victoria.
4: Obviamente nosotros como futbolistas no es que vamos a salir a empatar, nosotros siempre vamos a aspirar a ganar y es lo que vamos a ir a hacer allá el jueves a Argentina.
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1: Llega London Beat, I have been thinking about you. Quedan 8 minutos para las 5 de la mañana.

Estamos haciendo el trasnoche de la radio por BioBio. ¿Hace cuánto tiempo no sientes tranquilidad? 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Muchos auditores escribiéndonos cuál es la condición del tiempo hasta ahora aquí en la región metropolitana y en diferentes partes del país, pero fundamentalmente en la región metropolitana, muchos auditores escribiéndonos a través del WhatsApp. Hola Mario, Pudahuel, muy espesa la neblina. Saludos Jorge Fredes, está conectado hasta ahora. Hola Mario, mi nombre es Sebastián Rivero, soy carguero pesado nocturno, recorro siempre la zona sur de Santiago, las comunas de Cerrillo, San Bernardo, El Espejo, Maipú, de lunes a viernes. Y ahí nos mandó una imagen de lo que estaba pasando ahí en el sector de El Espejo, ahí en General Velázquez, y hay una neblina muy, muy densa. Yo diría que más que neblina es niebla en esa zona, en el sector del Espejo, ahí en General Velázquez. Da la impresión que en dirección hacia el centro de la ciudad, ¿no? Hacia el centro de Santiago. Mucha niebla en esa zona, mucha precaución a los conductores que están transitando por ese lugar. A ver, uno dice, son cosas que son bastante simples, ¿eh? La condición del tránsito, cuando no hay visibilidad, hay que bajarla por lo menos a la mitad de lo que usted está acostumbrado a transitar. Si está acostumbrado en carretera, usted sabe los límites, bueno, bájele un poco más, porque la verdad que mientras aparezca un vehículo en la calzada de pronto que va a una velocidad mucho más baja, puede generar un accidente. Y al generarse esta capa de humedad líquida, más bien, ¿no? Algo queda todo, la carpeta queda completamente con mucha humedad. Eso se transforma, por cierto, con el efecto de la condensación, se transforma en líquido, en agua, digamos. Eso genera que los vehículos aumenten su tiempo de frenado, y eso evidentemente en un accidente marca muchísimo la diferencia. A mayor velocidad, mayor el tiempo de frenado, más bien la distancia de frenado. Entonces, eso puede generar un accidente. Nos escriben hasta ahora otros auditores en Curacaví, 5 grados de temperatura. Mucha neblina desde Avenida Central con Vespucio hacia el Poniente. Hola Mario, Willy, ruta 5, norte de La Calera, Santiago, todo 100. Todo al 100. Solo bruma, nos escribe Carolina hasta ahora. Gracias Carolina, te mandamos un abrazo enorme, gracias por escribirnos. Ha bajado mucho la temperatura en Santiago, ¿eh? El día de ayer teníamos una temperatura un poco más agradable y en la tarde, de hecho, llegamos a los 26 grados. Hoy la situación va a ser completamente distinta. Así que mi recomendación desde ya, hoy día por lo menos una chaquetita, un abrigo y algo para... ¿Algo que hizo usted, Manuel? Ayer fue un día fuera de la norma, como cuando en el lenguaje futbolístico fue un gol de otro partido, ¿ves? Cuando el partido está mal y llega un... Es un buen día para lavar ropa, el día de ayer. Claro que duró la pura tarde, ¿no? Los que quieren secar ropa el día de hoy van a tener que... Exactamente, lo que tú mencionas es fundamental, especial para eso. Especial para hacer deporte, que es una de las cosas. Bueno, para hacer deporte, entre comillas, porque la condición del aire no estaba muy bien. Exactamente, tal cual. Mira, los auditores acá son bien receptivos, nos están mandando varios audios, varios mensajes también. Desde Calbuco está nublado, pero no con mucho frío, nos escribe Alan. Bueno, cuéntenos usted, auditor, usted repórtenos cuál es la sensación térmica, si usted está transitando, está saliendo de casa, cuéntenos cómo. ¿Cómo cree usted que se viene este día miércoles, mitad de semana? Nosotros...

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2: Buenos días, bienvenidos a la revisión de las noticias en El Informador. El socialismo democrático respondió con dureza a las declaraciones del ministro Jaime Campos, quien aseguró que el bloque se transformó en un vagón de cola del Partido Comunista y el Frente Amplio. Los detalles con Gabriela Piña.
3: El ministro de Agricultura, Jaime Campos, generó polémica tras acusar al socialismo democrático de haberse convertido en un vagón de cola del Partido Comunista y el Frente Amplio. El histórico dirigente del Partido Radical advirtió además que el sector podría desaparecer si mantiene ese rumbo, llamando al bloque a construir una oposición más dialogante. Sus declaraciones provocaron inmediatas reacciones. El senador socialista Juan Luis Castro calificó los dichos como desafortunados y cuestionó que el ministro opine sobre partidos políticos en lugar de enfocarse en su cartera. En tanto, el exministro del PPD, Sergio Vitar, rechazó que el socialismo democrático esté subordinado al Partido Comunista y al Frente Amplio.
4: Esto no habla bien del tono que tiene que tener el ministro de Estado, solo quizás para hacer conducta al sector que ahora ya pertenece, de la derecha.
5: Podría hacer mejor una contribución a un socialismo democrático al cual él pertenecía desde el socialismo democrático que hacerle críticas del lado de la extrema derecha.
3: Si bien dentro del socialismo democrático existen dirigentes que coinciden con parte de las advertencias de Jaime Campos sobre la necesidad de reforzar la identidad política, la mayoría marca distancia de la dureza de sus cuestionamientos y de su apertura a acercamientos con el gobierno del presidente José Antonio Kast.
2: La reciente nominación de los ex parlamentarios Francisco Chahuán, Juan Antonio Coloma y Jorge Tarud reactivaron las críticas por contradicciones con el discurso que durante años sostuvo José Antonio Kast respecto a los llamados cuoteos políticos en embajadas. La información es de Bárbara Payal.
6: Lo que por años fue una de las críticas más recurrentes de José Antonio Kast hacia la administración de Gabriel Boric, hoy comienza a transformarse en un flanco para su propio gobierno. Cancillería informó de 6 nuevos embajadores, entre ellos los ex senadores Francisco Chahuán en México, Juan Antonio Coloma en España y el ex diputado Jorge Tarut en Bélgica. Lo anterior reabrió el debate por el uso de cargos diplomáticos como cuoteos políticos o premios de consuelo. Desde la oposición, el diputado PPD Raúl Soto acusó una contradicción entre el discurso que sostuvo el sector por años y las decisiones que hoy adopta desde el poder. Por su parte, el senador Udi Iván Moreira defendió las nominaciones y destacó la trayectoria política y técnica de los designados.
7: Se debe tratar de otra metáfora, porque es muy distinto a lo que dijo el tiempo de campaña.
8: Tienen experiencia política y diplomática.
6: El debate también tensionó nuevamente la relación con la Asociación de Diplomáticas y Diplomáticos de Carrera, que manifestó preocupación por priorizar figuras políticas por sobre funcionarios de Cancillería y advirtió además la baja presencia de mujeres diplomáticas de carrera entre las recientes designaciones.
2: El Banco Central Europeo, con las siglas BCE, considera que la guerra en Irán es ahora el principal riesgo para la estabilidad financiera de la zona del euro, donde algunos países ya están muy endeudados y podrían aumentar sus primas de riesgo si amplían sus presupuestos. El BCE dice en su informe de estabilidad financiera publicado este miércoles que las perspectivas para la estabilidad financiera de la zona del euro están siendo configuradas por el estrés geoeconómico y las interrupciones en el suministro de energía. La entidad monetaria destaca en el informe semestral que aún se desconoce la gravedad y la duración de las consecuencias. El vicepresidente del BCE, Luis de Guindos, dijo al presentar el informe que el actual impacto de la oferta energética plantea riesgos al alza para la inflación y a la baja para el crecimiento económico. 5 de la mañana con 5 minutos. Hasta ahora en Valparaíso, 12 grados de temperatura. Se mantiene, en este caso, parcialmente nublado, con una humedad del 89%. En Santiago, la capital, 8 grados de temperatura. Está despejado con una humedad del 77%, pero con algunos bancos de neblina en las zonas del sur de la capital.

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6: 5:08 a.m.
7: Escucharemos a Simple Minds con Don't You Forget About Me. Es un éxito que escuchamos hasta ahora. 5:08 a.m.

0: 5 de la mañana, 15 minutos.
1: Bueno, durante esta jornada hemos tenido algunos, más bien un accidente bastante relevante. Uno tiene que ir con un motorista que ya les vamos a estar contando, que termina falleciendo, ¿no? Una situación que ocurre durante esta jornada, pero también tiene que ver con, lo que les habíamos mencionado hace algún rato atrás, un accidente

0: comuna de San Joaquín, en el límite con San Miguel. De hecho, ahí estuvo Carabineros entregando una vocería. Vamos a escuchar al teniente Cristian Villablanca, oficial de ronda de la Prefectura Sur, que entregó detalles sobre una colisión múltiple en Carlos Valdovinos con Santa Rosa. En ese sector es donde ocurre esta situación y que dejó a una persona fallecida. Escuchemos lo que dijo Carabineros esta madrugada con este accidente múltiple que dejó a una persona fallecida y a varios heridos. Escuchemos.
1: Cristian Villablanca Garrido, oficial de ronda, Prefectura Santiago Sur. Bien, Carabineros se constituye en las avenidas Carlos Valdovino, intersección Avenida Santa Rosa, producto de una colisión múltiple de tres vehículos con una persona fallecida y lesionados de diversa consideración.
2: ¿Esto ocurre a raíz de alguna especie de fiscalización? ¿Había exceso de velocidad por parte de algún delegado?
1: Todo en materia de investigación al momento. Se está realizando cámaras de seguridad para saber la dinámica del hecho y saber, en este caso, cuál de los vehículos habría sido el participante de esta situación.
3: Hay un gran número de vehículos involucrados. Hay una persona fallecida. Se sabe si es que hay demás involucrados con la zona grave, que están involucrados con la mayor en salud.
1: Al momento se mantienen cuatro personas con lesiones de diversa consideración, de carácter grave. Una de ellas en riesgo vital y dos conductores con lesiones de carácter leves fuera de riesgo vital.
2: El fallecido corresponde a una persona de uno de estos vehículos, no un peatón.
1: Así es un conductor de un vehículo de los participantes, el cual se mantiene fallecido lamentablemente.
2: ¿Existe algún indicio de que haya ingesta de alcohol? ¿Se encontraron bebidas alcohólicas, botellas?
1: Todo en materia de investigación al momento. Se encuentra trabajando personal de la CIAT para saber la dinámica exacta del hecho.
0: Bueno, está parte entonces de lo que han entregado en este caso Carabineros. Y también algo que ocurrió durante la tarde de este día martes, tarde noche. Un motorista que termina perdiendo el control de su vehículo. Un accidente, un motorista en la comuna de Quinta Normal. Vamos a escuchar al teniente Pedro Argus, que es el oficial de ronda de la Prefectura Occidente, quien también conversó con los medios y entregó detalles sobre este procedimiento.
4: Buenas tardes, teniente Pedro Argus García, oficial de ronda de la Prefectura Santiago Occidente. Bueno, durante la tarde de este día, personal de Carabineros concurrió hasta Avenida Salvador Gutiérrez, intersección con Pasaje La Plata de la comuna de Quinta Normal, debido a un accidente de tránsito que involucró a un motociclista. Conforme a los antecedentes preliminares recopilados en el lugar, el conductor se transitaba por dicha arteria, cuando por causas que serán materia de investigación, impactó una barrera de hormigón instalada producto de trabajos que se estaban realizando en la vía. A raíz de la gravedad de lesiones sufridas, personal SAMU constató su fallecimiento en el lugar. Carabineros adoptó el procedimiento correspondiente, manteniendo el sitio del suceso aislado, mientras el personal de la CIA de Carabineros se encuentra realizando los trabajos pertinentes para establecer los hechos. Asimismo, hacemos un llamado a todos los conductores a respetar las normas del tránsito y la una velocidad prudente.
0: Esta parte entonces de... Bueno, esto ocurrió más bien en la tarde del día martes, pero se lo contamos como una de los accidentes que ha ocurrido aquí en la región metropolitana, pero también este accidente múltiple del cual ustedes ya escuchaban en Santa Rosa con Carlos Valdovinos. Tres vehículos y al menos cinco personas, de entre ellos una persona fallecida y cuatro heridos con heridas de diversa consideración. Vamos a seguir avanzando. Son las 5 de la mañana con 19 minutos.
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6: De la mañana, 20 minutos.
0: Los partidos Republicano y Nacional Libertario por separado anunciaron que presentarán una acusación constitucional contra el exministro de Hacienda Nicolás Grau.
7: Tienes un pequeño error de cálculo cercano a los 10 mil millones de dólares. Ese no es un error.
8: Nosotros tenemos presente lo siguiente: claramente no se cumplió con lo que es la ley de administración del Estado.
0: El viceministro Claudio Alvarado admitió que la ofensiva podría tensionar las negociaciones en torno a la mega reforma y Chile Vamos esperará contar con mayores antecedentes para pronunciarse.
9: Afecta el ánimo, ¿no es cierto?, de discusión en el Parlamento, pero hay que convivir.
10: Lo vamos a evaluar la próxima semana a la luz de los antecedentes que se nos puede hacer llegar.
0: Los trabajadores de

0: Chucky Camata reiteraron que no devolverán los bonos que fueron pagados gracias a las metas infladas de producción que se detectaron en Codelco.
1: Ellos saben de que nosotros no vamos a permitir la devolución de un peso de los trabajadores de la división Chuquicamata, y lo mismo debiera ocurrir con ningún trabajador de la corporación.
0: La sobreestimación descubierta en la cuprífera estatal será investigada por el fiscal regional de O'Higgins, Aquiles Cubillos, el mismo que lleva adelante la arista por la tragedia de El Teniente.
2: Investigar la falsificación de instrumentos públicos, fraude al fisco, una posible malversación de caudales públicos y también probablemente administración desleal, todos tipos penales.
0: Nuevamente el presidente José Antonio Kast se decantó por exparlamentarios para designarlos como embajadores. La nómina incluye nombres como Francisco Chaguán, Juan Antonio Coloma y Jorge Tarud.
3: Que es muy distinto a lo que dijo en tiempo de campaña el presidente Kast, que iba a privilegiar a funcionarios de carrera.
4: Es que en nuestro país nos enfrentamos a la falta de credibilidad.
0: En medio de la preparación de la cuenta pública, ¿crece la presión para que La Moneda anuncie la fusión de ministerios? En el mensaje presidencial.
5: Alivianando un poco el aparataje público.
6: Hay que avanzar hacia ella. No se pueden anunciar cosas meramente para hacer juegos artificiales.
7: No nos sirven de nada promesas o palabras en el aire que ya hemos visto que después el gobierno no es capaz de cumplir.
0: Enojo generó en el socialismo democrático, generaron en el socialismo democrático las declaraciones del ministro radical Jaime Campos, quien dijo que el bloque se transformó en un magón de cola del Partido Comunista y el Frente Amplio.
8: Le diría a mi amigo Campos, además, de que podría hacer mejor una contribución a un socialismo democrático al cual él pertenecía.
9: Esto no habla bien del tono que tiene que tener el ministro de Estado.
0: Encapuchados que salieron desde la Universidad de Santiago quemaron un bus del transporte público en Estación Central. El ministro de Seguridad, Martín Arrau, calificó el hecho como grave.
10: Relevar efectivamente la gravedad de estos hechos y vamos a tomar todas las medidas que sean necesarias. De hecho, yo, como ya lo hemos hablado en los últimos días, en los próximos días vamos a impulsar un paquete legislativo muy potente.
0: La Fiscalía Nacional Económica acusó colusión entre operadores de vales de alimentación y vestuario y pidieron aplicar multas por más de 39 millones de dólares.
11: Refuerza que el mecanismo de la delación compensada es efectivo para conocer casos de colusión, como en este caso. Sin este mecanismo, lo más probable es que nunca se habría sabido la existencia de este acuerdo.
0: La Corte de Apelaciones ofició a la Subtel para que informe cómo las empresas de telecomunicaciones están bloqueando los ilegales sitios de apuestas en línea.
12: Hay que tener un realismo de entender cómo establecer las mejores condiciones.
13: Esto refuerza la necesidad de regular una actividad que hoy día no está regulada.
0: Carabineros incautó la cifra récord de 45 toneladas de droga en lo que va de 2026, equivalente al 75% de todo lo decomisado el año anterior, retirando de circulación más de 136 millones de dosis destinadas a las calles.
14: Solamente entre el mes de octubre y abril se destruyeron más de 400.000 plantas de cannabis. Eso es la relevancia de esto.
0: Cuatro adolescentes, dos adultos, uno de ellos extranjero, fueron detenidos por la Policía de Investigaciones por su presunta participación en el robo con homicidio de una mujer adulta en Coronel.
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16: 5 de la mañana, 24 minutos.

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1: 5 de la mañana con 28 minutos y es momento de revisar el pronóstico del tiempo, pero como siempre ya se ha hecho costumbre revisar la condición del aire en nuestro país. Hay buenas noticias para Temuco, al menos, y para las casas, porque sí, es la única, al menos el indicador, dentro de las estaciones del Ministerio de Medio Ambiente que tiene el aire bueno en Temuco y Padre Las Casas. Pero vamos a partir desde lo menos grave a lo más grave en este caso, que sería la emergencia. Pero partamos con lo bueno. Temuco y Padre Las Casas hay una calidad de aire positivo, está bueno según los indicadores, por lo tanto se puede realizar todo tipo de actividades, aprovecharnos también, si es que tiene la oportunidad usted de hacer deporte, hágalo porque sin duda que va a poder hacerlo. Luego tenemos la condición regular, que básicamente está en la mayoría, en región metropolitana, Valle Central de O'Higgins, Curicó y Romeral, Talca y Maule, Chillán y Chillán Viejo, Concepción Metropolitano y Los Ángeles, la condición del aire es regular. Luego tenemos que ir hacia la alerta. Y déjeme revisar porque están llegando algunos mensajes ahí, nos puede escribir a través del WhatsApp. Sabemos que hay varios sectores también del sector sur, sobre todo ahí en Maipú, hay algunos sectores donde hay neblina, otros niebla, porque es mucho más denso, es menos la visibilidad, digamos, en la distancia. Así que siga escribiéndonos más con toda confianza, con toda libertad. Bueno, la zona que tiene alerta es Linares, Valdivia y Puerto Montt. Alerta. La preemergencia solo en la zona de Osorno y emergencia, al igual que el día de ayer, Coyhaique. Así que esos son los indicadores, al menos desde el punto de vista de la calidad del aire, para que usted lo tenga muy claro. Vamos a partir entonces con el pronóstico del tiempo. Iremos raudamente, vamos a Magallanes y Antártica Chilena, Punta Arenas, temperatura mínima menos 1, máxima de 6 grados, nublado y variando nubosidad parcial y escarcha. Me contaron que ayer, esto no es para la risa ni para la chacota, ¿eh?, pero un muy buen amigo que me contaba que ayer mucha gente se cayó en el centro de Punta Arenas. Porque hay un sector, que ahí es donde uno llama a la solidaridad. Hay personas que muchas veces de noche o en la mañana temprano les

gusta regar o de cierta forma limpiar las veredas, y queda un remanente de agua. El punto es que ayer escarchó y se generaron planchones de escarcha que son, si uno camina bastante rápido, si va apurado, o sea, por lo menos 3 o 4 personas vio caerse en un rato en el centro, en calle Bories. Los que conocen Punta Arenas saben que es la calle principal, algunos me dirán la calle principal, pero no, una de las calles principales del centro de esa ciudad. Y esto también ocurre en otras partes del país donde hay escarcha. Es importante no confiarse si usted no ve, aunque diga, está escarchado, pero si ve que algo está húmedo, tenga mucha precaución al momento de caminar, porque una mala caída en el cemento puede generarle a usted heridas de consideración. Y sobre todo para los adultos mayores, hay que ser muy consciente en ese sentido, porque la verdad que la cantidad de personas que de pronto se caen en el año en sectores donde hay escarcha, en invierno sobre todo, bueno, en Magallanes ni hablar, hay un montón de gente que termina cayéndose, y claro, eso se puede evitar. ¿Cómo? Bueno, si va a escarchar y ve que en el pronóstico del tiempo, bueno, no riegue ese día, no limpie con agua antes que se pueda escarchar en la mañana, hágalo durante la tarde, porque si no, alguien va a sufrir alguna caída. Una recomendación, simplemente al paso. En Coyhaique, mínima de 1 grado, máxima de 8. En esa zona estará nublado con niebla por la mañana, por la tarde estará nublado. En Puerto Montt, nubosidad parcial durante esta jornada, pero atención porque durante la mañana esto va a cambiar. Ya las primeras horas de la tarde va a haber chubascos aislados. Mínima de 5, máxima de 16 grados. En la isla grande de Chiloé, Ancud, Castro y Quillón, mínima de 5, máxima de 14 grados. Y en esa zona habrá nubosidad parcial y por la tarde chubascos débiles, al menos en el archipiélago de Chiloé. En Osorno, nubosidad parcial y niebla por la mañana, por la tarde nublado y chubascos débiles. Mínima de 5, máxima de 14 grados. Seguimos avanzando, vamos a Valdivia, ahí en la hermosa ciudad de Valdivia, a la orilla del río Calle, mínima de 5, máxima de 15 grados, nublado con chubascos débiles por la mañana. Por la tarde esto va a aumentar porque habrá lluvia débil, es decir, van a haber precipitaciones un poco más extensas, y esto va a ocurrir hasta, al menos según el pronóstico, hasta la noche y madrugada el día jueves, así que precaución. Vamos a Temuco, ¿les parece? Vamos para allá, nubosidad parcial por la mañana, por la tarde nublado con chubascos débiles, mínima de 4, máxima de 15 grados. En Concepción, en la región del Biobío, cubierto con viento entre 25 y 40 kilómetros por hora. Por la tarde, cubierto con chubascos aislados y ráfagas de viento que podrían llegar a los 50 kilómetros por hora. Mínima de 10, máxima de 13 grados. En Chillán estará cubierto por la mañana, por la tarde cubierto con viento entre 25 y 40 kilómetros por hora. Mínima de 3, máxima de 14 grados. En Talca, cubierto y neblina, variando nubosidad parcial durante la mañana. Por la tarde estará nublado, mínima de 3, máxima de 16 grados. Eso es Talca, ¿no? Y acá es donde la situación es completamente distinta al día de ayer. ¿Se acuerda que ayer hablábamos de Rancagua, Santiago, Valparaíso, con temperaturas sobre los 25 grados? Bueno, ayer fue un veranito a San Juan acá en Santiago, o incluso en algún momento de la tarde algo de calor hubo, pero ahora la situación es completamente distinta. En el caso de Rancagua se espera un día nublado en su totalidad, completamente nublado, incluso lo nublado va a continuar hasta el día de mañana. Mínima de 3 y máxima de tan solo 16 grados. ¿Y qué pasará en Santiago? Mínima de 5, que de hecho precisamente ahora hay 5 grados, se hace la temperatura mínima, y la máxima solo alcanzará los 17 grados. Estará nublado con neblina variando nubosidad parcial durante la mañana y por la tarde estará nublado. Así que, efectivamente, como decía acá Manuel Ramírez en Video TV, no es la jornada para lavar ropa, ni para secar ropa, va a tener que esperar. Bueno, si tiene secadora, ni habla, pero los que utilizan ahí la forma más cotidiana de hacerlo, va a tener que esperar a que la temperatura mejore. Eso sí, en los próximos días se esperan temperaturas mucho más altas, ya para el fin de semana podrían llegar a los 23 grados incluso. Vamos a Valparaíso, ¿les parece? San Felipe, Los Andes, en esa zona mínima de 0 grados, máxima de 22 para esas dos comunas. Temperaturas que van a estar sobre la media, nubosidad parcial y helada por la mañana. Ya comienzan heladas en esa zona cordillerana, mínima, decíamos, de 0, máxima de 22. En la tarde estará nublado allí. En Valparaíso, un día nublado, completamente nublado, mínima de 9, máxima de 15 grados. Vamos a La Serena, Coquimbo, estará nublado el día de hoy, mínima de 10, máxima de 16 grados. En Copiapó, mínima de 8, máxima de 23.

0: 3 estará cubierto, variando a despejado. Antofagasta, mínima de 13 grados, máxima de 17. Estará nublado, variando despejado por la mañana. Por la tarde, despejado, variando a nublado. En Iquique, mínima de 18, máxima de 20 grados. Nublado, variando despejado. Y la tarde, despejado, variando a nublado. Arica, mínima de 18 grados, máxima de 21. Nublado, variando despejado por la mañana. Por la tarde, despejado. Mira, hay un auditor que nos llamó. Cristian Pérez nos llamó y dice que Luisa Vergara está de cumpleaños. Mira, una auditora que nos llamó ahí, nos pidió mientras estábamos leyendo el pronóstico del tiempo que le salude. Por cierto, el saludo para usted y también para los auditores que están de cumpleaños y que están ahí silentes, que no nos escribieron a través del WhatsApp, pero bueno, va el saludo para usted. Ojalá que lo puedan pasar muy bien, puedan comer tortita, pueden disfrutar con la familia, nunca está de más. Bueno, habíamos quedado en Iquique, mínima de 18, máxima de 20 grados, nublado, variando despejado, y en Arica, mínima de 18, máxima de 21 grados, nublado, variando a despejado. En Isla de Pascua y en Rapa Nui, mínima de 18, máxima de 23, estará completamente nublado. En el archipiélago Juan Fernández, mínima de 15, máxima de 18 grados, nublado y con chubascos aislados. En la península Antártica, mínima de menos 2, máxima de 1 grado, nublado, variando, nubosidad parcial, más bien, variando nublado por la mañana. Por la tarde, cubierto con neblina. El pronóstico del tiempo para este día miércoles 27 de mayo.
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2: 5 de la mañana, 37 minutos.

0: 5 de la mañana, 42 minutos.
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3: Música de violines, música de violín. La música del compositor, violinista, guitarrista Niccolò Paganini, que murió en Niza el 27 de mayo de 1840. Un italiano considerado como el mejor violinista que haya existido, con oído absoluto, entonación perfecta, notas imposibles en sus acordes, tanto que se llegó a creer que tenía un pacto con el diablo. Niccolò Paganini había nacido en Génova y fue hijo de Antonio Paganini, un parroquiano que tocaba relativamente bien el mandolín y el violín, y que empezó a enseñarle a su hijo a tocar el mandolín a los 5 años y el violín 2 años después. Le hacía practicar desde la mañana hasta la noche, y cuando la concentración de Niccolò vacilaba, su padre lo privaba de comida. A los 10 años, Niccolò Paganini se presentó en público por primera vez, y a los 13 fue llevado a Parma a estudiar junto al célebre violinista y compositor Alessandro Rolla, a quien le causó una gran impresión. Según notaba el propio Paganini, Rolla, al escucharlo, declinó ser su maestro, puesto que dijo que ya nada podía enseñarle y simplemente le aconsejó estudiar composición. De todas maneras, Niccolò estuvo unos años en Parma estudiando justamente composición. En el año 1797, Paganini emprendió una gira de conciertos por Milán, Bolonia, Florencia, Pisa y Livorno. Y fue en esa gira donde la tiranía de Antonio Paganini, su padre y representante, se le tornó simplemente insoportable, y Niccolò resolvió liberarse, alejándose y comenzando a vivir una vida propia, una vida para muchos licenciosa, dedicándose al juego y a innumerables aventuras amorosas. Incluso Paganini llegó a dejar la música para dedicarse al estudio de la agronomía. Pero la hermana de Napoleón, princesa de Lucca, llegó a su rescate. Lo nombró director de la orquesta de la corte y también del Teatro de la Ópera de Toscana. Y así, después de unos años en Toscana, Paganini no solo recuperó el rumbo, sino que además viajó y se instaló en la corte de la princesa de Florencia. Su fama como concertista y su técnica descomunal seguían creciendo. Pero también las fábulas sobre su pacto con el diablo. Era tan bien lo que componía, pero sobre todo, tan eximia su manera de ejecutar, que muchos decían que solo podía hacerlo alguien que tuviese un pacto demoníaco. Pero además, como a él le divertían las habladurías, él alentaba la leyenda. Pero ya también para entonces, las enfermedades le hacían imposible dar conciertos. En el año 1827 contrajo una infección en la laringe. Ignorando las dolencias, continuó sus viajes. El año 1829, Paganini actuó por fin en Viena, y desde entonces su celebridad no cesó de crecer en Europa, con una serie de triunfos en Austria, Baviera y Sajonia. Esa gira terminó en Sicilia, donde parece ser que le surgió una fuerza renovada, y allí Paganini se convirtió en sensación. Se ponía de hecho su nombre a ropas, alimentos, cajetillas de cigarrillo y otros objetos. Esa era su fama. Por otro lado, su aspecto demacrado, su largo cabello, su delgadez, sus ojos penetrantes y labios finos hacían que se agigantaran las habladurías sobre su pacto con el diablo. Todos estaban convencidos que su padre era el mismo Mefistófeles, y Niccolò incluso se vio obligado a publicar algunas cartas de su mamá para comprobar que era hijo de seres humanos. Aún así, cuando alguien se cruzaba con él, se hacía la señal de la cruz. Superstición. En todo caso, Paganini seguía alimentando los chismes. En 1822, con 40 años de edad, comenzó una nueva gira por Europa. Pero esta vez llegaba a los conciertos cubierto por un manto negro, en un carruaje tirado por 4 caballos, también negros, y en muchas ocasiones demoraba en entrar al escenario, apareciendo súbitamente. Niccolò Paganini murió en Niza el 27 de mayo de 1840. En su lecho de muerte se negó a ser asistido por un sacerdote, por lo cual la iglesia le negó sepultura en el Campo Santo. El féretro que lo contenía deambuló de un lado a otro por 5 años. Y recién, en 1845, la duquesa de Parma autorizó el entierro.
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7: Faltan 11 minutos para las 6 de la mañana.

0: Faltan 7 minutos para las 6 de la mañana.
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6: Ruta 5 Sur entre Buin y Río Claro. Atención porque

0: hay neblina en los siguientes sectores. Ponga atención: Buin, Champa, Angostura, Requinoa, Rosario, Rengo, Pelequén, San Fernando, Morsa, Teno, Curicó y Molina. Hay trabajo con intervención de pista en el kilómetro 107 en dirección hacia el sur, en el kilómetro 112 en dirección hacia el norte, y trabajos con intervención de pista en el kilómetro 33 en dirección hacia el sur. En el acceso sur a Santiago hay neblina en los siguientes sectores: en El Recurso y también en Buin. Eso sí, no hay novedades en la pista.
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0: Nos vamos. Que tengan una excelente jornada de día miércoles. Recuerde que si hay neblina o niebla, le debe bajarle a la velocidad. Nunca está de más decirlo. Que les vaya increíble. Nos reencontramos la próxima madrugada. Sigan en compañía de la radio. Que le vaya bien. Chau.

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2: Los partidos Republicano y Nacional Libertario por separado anunciaron que van a presentar una acusación constitucional en contra del exministro de Hacienda, Nicolás Grau.
3: Tienes un pequeño error de cálculo cercano a los 10.000 millones de dólares. Ese no es un error.
4: Nosotros tenemos presente lo siguiente: claramente no se cumplió con lo que es la ley.

0: El ánimo, ¿no es cierto?, de discusión en el Parlamento, pero hay que convivir.
1: Lo vamos a evaluar la próxima semana a la luz de los antecedentes que se nos puede hacer llegar.
2: Correos electrónicos internos de Codelco revelarían que el presidente ejecutivo, Rubén Alvarado, visó gestiones para inflar la producción.
3: Los trabajadores de Chuquicamata reiteraron que no devolverán los bonos que fueron pagados gracias a las metas por producción.
4: Ellos saben de que nosotros no vamos a permitir la devolución de un peso de los trabajadores de la división Chuquicamata y lo mismo debiera ocurrir con ningún trabajador de la corporación.
2: La información descubierta en la cuprífera estatal será investigada por el fiscal regional de O'Higgins, Aquiles Cubillos, el mismo quien lleva adelante la arista por la tragedia del teniente.
5: Investigar la falsificación de instrumento público, fraude al fisco, una posible malversación de caudales públicos y también probablemente administración desleal, todos tipos penales.
3: Nuevamente el presidente José Antonio Kast optó por exparlamentarios para designarlos como embajadores. La última nómina incluye nombres como Francisco Chaguán, Juan Antonio Coloma y Jorge Tarut.
6: Que es muy distinto a lo que dijo en tiempo de campaña el presidente Kast, que iba a privilegiar a funcionarios de carrera.
7: Es que en nuestro país nos enfrentamos a la falta de credibilidad.
2: En medio de la preparación de la cuenta pública, crece la presión para que La Moneda anuncie la fusión de ministerios en el mensaje presidencial.
8: Alivianando un poco el aparataje público.
9: Hay que avanzar hacia ella. No se pueden anunciar cosas meramente para hacer juegos artificiales.
10: No nos sirven de nada promesas o palabras en el aire que ya hemos visto que después el gobierno no es capaz de cumplir.
3: Enojo generó en el socialismo democrático las declaraciones del ministro Jaime Campos, quien dijo que el bloque se transformó en un vagón de cola del Partido Comunista y del Frente Amplio.
11: Le diría a mi amigo Campos, además, de que podría hacer mejor una contribución a un socialismo democrático al cual él pertenecía.
12: Esto no habla bien del tono que tiene que tener el ministro de Estado.
2: Encapuchados que salieron desde la Universidad de Santiago quemaron un bus del transporte público en la comuna de Estación Central. El ministro de Seguridad Pública, Martín Arrau, calificó el hecho como grave.
13: Relevar efectivamente la gravedad de estos hechos y vamos a tomar todas las medidas que sean necesarias. De hecho, yo, como ya lo hemos hablado en los últimos días, en los próximos días vamos a impulsar un paquete legislativo muy potente.
3: La Fiscalía Nacional Económica acusó colusión entre operadores de vales de alimentación y vestuario y pidió aplicar multas por más de 39 millones de dólares.
14: Refuerza que el mecanismo de la delación compensada es efectivo para conocer casos de colusión, como en este caso. Sin este mecanismo, lo más probable es que nunca se habría sabido la existencia de este acuerdo.
2: La Corte de Apelaciones de Santiago ofició a la Subtel para que informe cómo las empresas de telecomunicaciones están bloqueando los sitios ilegales de apuestas en línea.
15: Hay que tener un realismo de entender cómo establecer las mejores condiciones.
16: Esto refuerza la necesidad de regular una actividad que hoy día no está regulada.
3: Carabineros incautó la cifra récord de 45 toneladas de droga en lo que va de 2026, equivalente al 75% de todo lo decomisado el año anterior, retirando de circulación más de 136 millones de dosis destinadas a las calles.
17: Solamente entre el mes de octubre y abril se destruyeron más de 400.000 plantas de cannabis. Eso es la relevancia de esto.
2: Cuatro adolescentes, dos adultos, uno de ellos extranjero, fueron detenidos por la Policía de Investigaciones por su presunta participación en el robo con homicidio de una mujer adulta mayor en Coronel.
3: En el exterior, Israel abatió a Mohamed Otí, el nuevo líder militar de Hamas en la Franja de Gaza.
2: Más de 30 muertos dejó una escalada militar de Israel en el sur del Líbano.
3: Estados Unidos elevó a 108 el número de embarcaciones bloqueadas en el estrecho de Hormuz, en plena tensión con Irán.
2: Cuba solicitó a la Organización de Naciones Unidas su contribución para detener una agresión militar, dijeron, de Estados Unidos en contra de la isla.
3: La Cámara de Diputados de Bolivia aprobó una ley que anuló las restricciones a la intervención de las Fuerzas Armadas en conflictos internos, en medio de las protestas y bloqueos de carreteras.
2: En los deportes, pese a perder por la cuenta mínima ante Nacional de Montevideo, Coquimbo Unido clasificó como primero de su grupo en la Copa Libertadores.
18: Estamos clasificados octavos. Para nosotros, la verdad que era un sueño poder competir de la mejor manera en esta Copa. Espero que nos salga un rival, aunque sea cercano a Chile, así no viajamos tanto, pero vamos a competir hasta el final con cualquier.
3: Coquimbo O'Higgins de Rancagua superó por 2 tantos.

0: 2 contra 1 a Millonarios en Bogotá y jugará el repechaje de la Copa Sudamericana.
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2: 6:07 a.m.
0: Muy buenos días, bienvenidos a Radiograma. Junto a Catherine Covillo estamos comienzo a esta edición. Vamos a comenzar a revisar noticias importantes, relevantes, ocurridas tanto en Chile como en el mundo en las últimas horas. Estaremos hasta las 10 de esta mañana y nuestro compromiso es que usted quede totalmente informado. Le ofrecemos desde ahora información independiente. Catherine, buenos días.
3: ¿Cómo estás, Tomás? Buenos días. Buenos días también a nuestros auditores, a todos quienes ya están con nosotros y que van a estar acompañándonos en esta revisión de las noticias. Saludamos siempre a esta hora a todos ahí en las 43 estaciones de Bío Bío, la radio en todo el país, que están conectadas para informarse. También, por supuesto, quienes están en la plataforma digital, es biobiochile.cl, y por supuesto, quienes nos escuchan y nos ven a través de Bío Bío TV.
0: Santiago en estos instantes está con nubosidad parcial. La temperatura alcanza los 3,9 grados, la humedad es del 93%. Para esta jornada, Santiago espera un día que durante la mañana estará con nubosidad parcial y neblina, la tarde va a estar nublada y una temperatura máxima de 13 grados. En Viña del Mar y Valparaíso, en estos instantes, el cielo está con nublado, la temperatura es de 11 grados, la humedad es del 82%. En Viña del Mar y Valparaíso se espera un día que durante la mañana estará, ¿cómo está en estos instantes? Nublado. En la tarde también va a estar nublado y se espera una temperatura máxima de 15 grados. En Concepción, en estos momentos, cielo cubierto, la temperatura es de 13 grados, la humedad es del 88%. En Concepción se espera un día que va a estar cubierto con viento entre 25 y 40 kilómetros por hora en la mañana. En la tarde va a estar cubierto con chubascos aislados y ráfagas de viento de hasta 50 kilómetros por hora y se espera una temperatura máxima de 14 grados.
3: Revisemos la calidad del aire en toda la zona centro y sur del país, que es la que cuenta con estaciones de monitoreo para estos fines. Está y sigue estando muy complicado el panorama en esta materia. El aire es regular en gran parte de la zona, incluida la región metropolitana, el Valle Central de O'Higgins, Curicó, Romero Alto, Talqui, Maule, Chillán y Chillán Viejo, Concepción y Los Ángeles. Todos con aire regular, que es el color amarillo que ustedes ven en la pantalla de Biobío TV. Alerta ambiental hoy en Linares, en Valdivia, en Puerto Montt y en Puerto Varas. Hay preemergencia ambiental en Osorno. Lo más complicado de hoy está en Coyhaique con emergencia ambiental. El aire está bueno solo en Temuco y Padre Las Casas, allá en la Araucanía. Acá en la región metropolitana, con este aire regular, rige la restricción vehicular. Comienza a las 7:30 a.m, está vigente hasta las 21 horas en toda la provincia de Santiago, más San Bernardo y Puente Alto. El día de hoy, que ya es miércoles, los dígitos afectos a restricción son 2 y 3 para autos y motos con sello verde, inscritos antes del 1 de septiembre del año 2011 y, por cierto, también para los que no tienen sello verde.
0: Para vehículos sin sello verde y en el exterior del anillo Américo Vespucio, los dígitos son 4, 5, 6 y 7. 4, 5, 6 y 7. Nos vamos de inmediato a las noticias.
3: Vamos a una de nuestras unidades móviles en la región metropolitana. Prófuga está una mujer quien presuntamente atacó y dio muerte a su pareja dentro de una vivienda. Esto en la comuna de Colina.
0: Carabineros capturó a 2 extranjeros imputados de lanzar objetos prohibidos al interior de la ex penitenciaría en Santiago.
3: Y la Fiscalía Metropolitana Oriente con la Policía de Investigaciones capturaron a 4 extranjeros vinculados al tráfico de drogas en la zona oriente de la región metropolitana. Está Rodrigo Pino ya con todos los datos. Hola, Rodrigo, buenos días.
4: Sí, hola, buenos días. Y partimos en Colina, esta investigación que está en manos de la Brigada de Homicidios de la PDI respecto del crimen de un hombre de 38 años y la principal sospechosa apunta a su pareja de 27 que está actualmente prófuga. Todo esto se habría producido al interior del domicilio que ellos compartían en el sector de la calle Los Secos, donde, de acuerdo a la información aportada por vecinos, se habría producido una discusión bastante importante en horas de anoche al interior de esta propiedad. Una situación que se venía repitiéndose ya varios días mujeres, según relatan los propios vecinos, en un contexto de violencia intrafamiliar. Esto habría terminado de la peor forma. En horas de anoche finalmente se habría producido esta

0: nueva agresión entre ambas personas y que en este caso la mujer de 27 años habría tomado un cuchillo y habría apuñalado en reiteradas ocasiones a su pareja, este hombre de 38 años, resultando con herida en uno de sus brazos, pero también lo más grave, una herida a la altura del tórax. Esta persona quedó gravemente herida, tendida en la vía pública, mientras que ella, según también el relato de testigos, salió en busca de ayuda, contactando personal de seguridad municipal y finalmente perdiéndose su rastro. Llegó equipos municipales, además de carabineros, contratando que finalmente esta persona se encontraba gravemente herida, fue llevada hasta un centro asistencial, estabilizada en un centro de salud familiar de la comuna y posteriormente trasladada hasta una clínica donde finalmente se constató su muerte. A esta hora hay una investigación en curso por parte de la Brigada de Homicidios de la PDI, principalmente buscando a esta mujer de 27 años, se manejan sus características físicas, también alguna identidad y por lo tanto podría haber novedades dentro de las próximas horas. Por ahora la Policía de Investigaciones no se ha pronunciado respecto de este caso policial, señalando que aún hay diligencias pendientes, particularmente ver el informe que se va a emitir en torno a la causa de muerte de esta persona y también efectivamente si todo esto está vinculado a este delito de violencia intrafamiliar. Antecedentes, por supuesto, van a ser ampliados dentro de las próximas horas. Otro hecho de las últimas horas también tiene relación con un caso que ya es bastante recurrente, tiene relación con estas personas que lanzan objetos hacia el interior de los recintos penales desde el exterior de la vía pública, particularmente hasta determinados peloteros que lanzan estos elementos. Otros dos personas que fueron detenidas en las últimas horas por parte de carabineros en un patrullaje que está desarrollando carabineros en el sector de la calle Centenario, muy cerca de calle Club Hípico, sorprende a estos dos extranjeros, un ecuatoriano, un venezolano, que estaban realizando esta acción frente a la expresidencería. Al ver la presencia policial, escapan del lugar, se inicia una breve persecución, pero finalmente son detenidos en el sector de calle Carlos Valdovinos con Bascuñán Guerrero. Dos personas que no contaban con antecedentes, se está viendo su situación regular en nuestro país y se incautó diversos artículos electrónicos que iban a ser lanzados al interior de este centro penitenciario. Escuchemos las palabras del mayor de carabineros, Gonzalo Vera, que le entregó detalles de este procedimiento.
1: Logrando la fiscalización y detención de dos sujetos de nacionalidad extranjera. Producto de esta fiscalización se logra la recuperación de equipos tecnológicos, equipos celulares y distintos alimentos.
0: Sí, se está coordinando con Gendarmería para ver efectivamente si estas dos personas previamente ya habían lanzado algún tipo de objetos y quiénes serían los objetivos de estos productos que fueron lanzados al interior. Por ahora se habla de artículos electrónicos, de alimentos, no se descarta que también puedan ser drogas y algún otro tipo de implemento que habitualmente son utilizados de manera ilegal al interior de este recinto penal. Por ahora estos dos detenidos van a quedar a disposición del Ministerio Público. Y si hablamos de elementos prohibidos, hablamos también de una diligencia importante que se ha concretado en las últimas horas por parte de la Policía de Investigaciones y la Fiscalía Metropolitana Oriente, que ha terminado con la captura de cuatro extranjeros vinculados al tráfico de drogas en la zona oriente de la capital. Se trata de un operativo donde se constató de que había una banda que estaba traficando drogas en el sector principalmente de la comuna de Ñuñoa. Esta banda traía droga desde el sector de Bolivia, la internaba por el norte de nuestro país, la copiaba en un sector de la zona norte de Chile, posteriormente la trasladaba hasta la región metropolitana, donde posteriormente era nuevamente copiada en una vivienda y finalmente era comercializada en esta zona oriente, puntualmente en la comuna de Ñuñoa. Se hizo la detención de estas cuatro personas y allanamientos en comunas como Estación Central, Quinta Normal, también Ñuñoa y en el norte de nuestro país, capturando a estas cuatro personas e incautando poco más de 411 kilos droga de distinto tipo, principalmente marihuana, con un avalúo cercano a los 2.000 millones de pesos. Estas cuatro personas van a quedar a disposición del Ministerio Público en horas de esta mañana. También durante esta mañana se van a entregar más detalles respecto de este importante operativo vinculado al tráfico de drogas. 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
2: 6:15.
3: Algunos datos de nuestros auditores que hasta ahora ya se comunican con nosotros. A ver, particularmente nos escriben desde Pudahuel y Pudahuel Sur para darnos cuenta de condición de niebla o neblina a esta hora en esa zona, que es el poniente de la capital. Nos han advertido acerca de esta situación con varias fotografías que vamos a mostrar en Bio Bio TV. Esto es en Pudahuel y Pudahuel Sur, en donde se han presentado estos bancos de niebla durante esta mañana, esta madrugada, y nos han contado nuestros auditores. Y también nos cuentan hace minutos acá en la región, perdón, en la comuna de Providencia, de un motociclista accidentado al parecer. parecer perdió el control, chocó contra un árbol.

0: Esto es en Costanera, Andrés Bello, con Padre Mariano, muy cerca acá de Bio Bio, la radio en Santiago, en dirección hacia la Plaza Italia, hacia el Poniente. Es el caso de un motociclista accidentado, al parecer, chocó con un árbol, justo ahí en Andrés Bello con Padre Mariano, en la comuna de Providencia, con dirección hacia el Occidente. Tenga precaución porque hay un operativo a esta hora de vehículos de la Municipalidad de Providencia.
1: En medio de una fiscalización en el Parque Brasil de Limache, 4 personas fueron detenidas por infracción a la ley de control de armas y por oponerse a la acción de carabineros. Ahora estamos con una de las unidades móviles de Radio Bio Bio en la región de Valparaíso.
0: Ya revisamos de inmediato la información. Lucas Peña, buenos días.
2: Hola, ¿qué tal? Muy buenos días. Y claro, porque es un procedimiento que se inicia las inmediaciones del Parque Brasil en la comuna de Limache en el marco de trabajos, también cuidados preventivos que se realizan en ese sector de esa comuna. En el lugar se procedió al control de identidad de 4 personas entre 20 y 30 años de edad, quienes al ver la presencia policial se dieron a la fuga. El carabinero se comenzó a seguir a este grupo y es bajo este contexto que se dio alcance a una de estas personas en la esquina de la calle Riquelme con Baquedano. Esto recordemos en la comuna de Limache. Los 3 restantes, quienes además se portaban armas de fuego, ingresaron hasta la población Corby. Y en ese lugar se detuvo a una segunda persona y los 2 últimos de este grupo, conformado por 4, fueron ubicados y detenidos en el antejardín de una casa ocupada como oficinas en un canal de regadío. Esto recordemos en la población Corby de la comuna de Limache. Estos 4 detenidos finalmente el día de hoy pasarán al respectivo control de detención después de este procedimiento por delitos, como es el caso de infracción a la ley de control de armas, también por oponerse a la acción de carabineros. Los detalles entonces de este procedimiento que se registró en la comuna de Limache, las inmediaciones, que inició las inmediaciones del Parque Brasil y que culminó entonces en la población Corby de la comuna de Limache. En la región de Valparaíso, Bio Bio, la radio.
3: 6 de la mañana, 18 minutos.
1: Un fallecido, una persona en riesgo vital y 4 heridos de diversa consideración dejó una colisión múltiple entre 3 vehículos particulares en la comuna de San Joaquín.
0: También les vamos a contar de un motorista que falleció en un accidente en la comuna de Quinta Normal. Chocó contra las barreras de cemento, estas tipo New Jersey, instaladas por trabajos de construcción que se están realizando ahí en el sector. Nos vamos a otra de nuestras unidades móviles en la región metropolitana. Cristian Borkowski, buenos días.
4: Hola, muy buenos días. Sí, nos hemos trasladado acá al lugar donde se generó este accidente múltiple en la comuna de San Joaquín. Estamos hablando de Santa Rosa con Carlos Valdovino. A mi espalda ustedes pueden ver a través de Bio Bio TV que ahora pasan los vehículos con plena normalidad, pero hasta hace algunos minutos atrás la CIAT estaba ocupando la calzada y la vereda con el tránsito completamente suspendido debido a esta colisión de gran violencia que ocurrió en horas de anoche, porque uno de los automóviles simplemente no respetó la luz roja del semáforo. Al menos esa es una de las teorías que maneja la CIAT de Carabineros. El resultado en todo caso es que una persona falleció, uno de los ocupantes de los 3 vehículos que se vieron involucrados, más otras 4 personas, de las cuales 2 están en riesgo vital y las otras también heridas, llevadas a diferentes centros asistenciales. Todas estas circunstancias están siendo monitoreadas, como lo decíamos, por personal especializado de carabineros y también por justamente las cámaras de vigilancia, que van a dar el punto exacto, la hora exacta y también la dinámica de cómo ocurrió este accidente de tránsito con consecuencias fatales. Estuvimos hablando con el teniente Cristian Villablanca, él es el oficial de la Prefectura Santiago Sur, que nos entregó más antecedentes.
5: Una colisión múltiple de 3 vehículos con una persona fallecida y lesionados de diversa consideración. Al momento se mantienen 4 personas con lesiones de diversa consideración, de carácter grave, una de ellas en riesgo vital.
4: Toda esta circunstancia también ha generado daños en la señalética vial y también en los postes del alumbrado público. Ahí ustedes están viendo el apoyo que tenemos en Bio Bio TV y que muestra justamente cómo uno de los postes quedó completamente fracturado luego de que los vehículos se desintegraran tras chocar con este poste y luego de haber colisionado entre ellos acá en este sector. A esta hora el tránsito es completamente normal. Y otro hecho que también ocurre en otra latitud de la región metropolitana es lo que afectó a un motociclista en la comuna de Quinta Normal, que también falleció luego de impactar a gran velocidad un muro de New Jersey que está puesto ahí en el sector de la calle Salvador Gutiérrez con La Plata. Un sector que, recordemos, lleva bastante tiempo siendo remodelado y que ahí hay maquinaria, así que también hay obreros y estos muros para evitar que los vehículos pasen. Por causas que se desconocen, este motociclista pierde.

0: del control y a gran velocidad impacta uno de estos muros que pesan más de una tonelada, para que ustedes tengan una dimensión del tamaño y la dimensión que tienen estos bloques, y finalmente el motociclista queda gravemente herido. Llega bomberos de Quinta Normal a asistir a este hombre accidentado, termina con un paro cardiorrespiratorio y al final el SAMU, que también llega al lugar, constata el fallecimiento de este hombre. También tuvimos oportunidad de hablar con carabineros, ustedes van a escuchar al teniente Pedro Argous, que es el oficial de la prefectura occidente de carabineros, que también nos entregó antecedentes.
1: El conductor se transitaba por dicha arteria cuando, por causas que serán materia de investigación, impactó una barrera de hormigón instalada producto de trabajos que se estaban realizando en la vía. A raíz de la gravedad de lesiones sufridas, personal SAMU constató su fallecimiento en el lugar. Personal de la CIA de Carabineros se encuentra realizando los trabajos pertinentes para establecer los hechos.
0: Pericias para poder entender la dinámica entonces de este grave accidente que termina con este motorista fallecido en la comuna de Quinta Normal, y que también, como pueden darse cuenta a través de un video que tenemos, estuvo incluso a punto de atropellar a un grupo de niños que jugaba en la plazoleta que estaba cercada por estos muros llamados New Jersey. Toda esta circunstancia entonces está siendo indagada a esta hora por carabineros. 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
2: 6 de la mañana, 22 minutos.
3: En prisión preventiva quedó ahora el ahora ex carabinero guardia de Palacio de la Moneda, quien mató a un civil en Talcahuano.
4: Por el delito de homicidio simple fue formalizado el ahora ex funcionario de carabineros que se desempeñaba como guardia de Palacio de la Moneda, luego de dispararle a un hombre de 27 años por, según alegó en primera instancia, defensa propia. De acuerdo a las primeras declaraciones, el imputado se habría identificado como carabinero, ordenándole que descendiera del vehículo. Sin embargo, estos dichos fueron refutados por el fiscal Juan Yáñez.
5: Usted lo persiguen durante 8 kilómetros, un vehículo que no tiene idea quién viene detrás, con tres personas arriba, creo que cualquiera de nosotros se asusta.
4: Una investigación en que el ahora ex cabo primero pasó de víctima a victimario. La madre del hombre asesinado clama por justicia.
6: Justicia por Omar Damián Solís Godoy, que es mi hijo. Igual me preguntaron qué pasaba, por qué se habían demorado tanto. O sea, nosotros estamos pensando de que, claro, se demoraron porque era un carabinero de La Moneda.
4: Durante la audiencia, la abogada defensora Jacqueline Stubing apeló a la ley Naín Retamal.
7: En ese momento no estaban solo velando por su propia seguridad, pero ellos están actuando en una posición de garante. Se ha hablado de la posición de garante como funcionarios policiales.
4: Desde la institución aclararon que el funcionario fue dado de baja. El ahora ex carabinero se mantendrá 4 meses en prisión preventiva y arriesga un mínimo de 10 años y un día por homicidio simple de este joven electromecánico.
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10: Sin los votos seguros de Chile Vamos y con el Partido de la Gente evaluando los antecedentes, el Partido Republicano y el Nacional Libertario anunciaron el ingreso de acusaciones constitucionales en contra del exministro de Hacienda, Nicolás Grau.
11: Los errores en el cuarto informe de finanzas públicas del año pasado, anunciados por el ministro Quirós, generaron rápidamente la reacción del oficialismo, desde donde anunciaron que ingresarán 2 acusaciones en contra del exministro de Hacienda, Nicolás Grau. El Partido Republicano y el Partido Nacional Libertario anunciaron el ingreso de 2 libelos acusatorios, motivados en gran parte por el plazo límite del 11 de junio para llevar al exministro de la administración Boric a juicio político. Sin embargo, esto abre un flanco. Los plazos en que se verán las AC topa directamente con la tramitación del Plan de Reconstrucción Nacional, en especial por la urgencia suma que ingresó el gobierno este lunes. Desde el gobierno, el viceministro vocero y del Interior, Claudio Alvarado, apuntó que tal vez los tiempos no son los mejores, pero que el gobierno va a tener que aprender a convivir con la contingencia.
12: Afecta el ánimo, ¿no es cierto?, de discusión en el Parlamento, pero hay que convivir con las cosas que pasan y hay que aprender, ¿no es cierto?, a trabajar en varios ámbitos a la vez.
11: Actualmente la situación de los votos en la Cámara de Diputados no garantiza que el libelo acusatorio pueda sortear esta primera instancia. Con Chile Vamos aún considerando sus votos, misma situación para el Partido de la Gente.
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13: Hola, Radio Bio Bio, buenos días. Charlie Papo por acá. Precaución para todos los coleguitas o toda la gente que anda en la carretera escuchando Bio Bio. Mucha neblina del sector de los Lirios hasta pasado Perequén. Mucha, mucha neblina. Bio Bio la radio.
14: Gracias. Buenos días. Por carretera 66, al llegar a Perequén, mucha neblina, para que tengan precaución. Mucho cuidado. Bio Bio la radio.
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2: 6 de la mañana, 26 minutos.
10: Les agradecemos a nuestros auditores por estar en contacto con nosotros. Agreguemos que otro auditor nos habla de esta misma condición, neblina bastante intensa en el sector de Maipú, que corresponde a la ruta 78 o la ruta 78 a la altura de esa comuna, hacia la costa, y nos ha dejado una fotografía que ustedes ven con nosotros a través de Bio Bio TV. Recién también veían otras imágenes de la situación. Está complicado el panorama en esa materia, esa niebla, neblina que puede perjudicar la visibilidad en la conducción. Esas son imágenes de Pudahuel, Pudahuel Sur, que también nos habían advertido de esta situación. Tengan muchísima precaución, está muy oscuro todavía, son las 6:27, y por lo tanto puede estar complicado el panorama. Este fue Fusio Sur también, con imagen en directo de Transporte Informa.
3: Los sindicatos de Codelco endurecieron su postura y descartaron devolver los bonos pagados el año pasado, pese a la polémica por cifras infladas de producción, en un escenario que además reabrió cuestionamientos sobre los controles internos en la empresa estatal y el rol fiscalizador de Cochilco.
15: Los antecedentes señalan que hace años, en los meses de diciembre, comparados con el resto del año, la producción en Codelco aumenta sistemáticamente. Pero a partir de 2022 se produce mucho más que durante los otros 11 meses de cada año. En 2022 fue un 32% más, 2023 un 64% más y en 2024 un 62% más. Sobre los bonos pagados con metas infladas por un total de 14,3 millones de dólares, el presidente del sindicato de Chucky volvió a negar que vaya a darse ningún tipo de devolución.
16: Ellos saben de que nosotros no vamos a permitir la devolución de un peso de los trabajadores de la división Chuquicamata, y lo mismo debiera ocurrir con ningún trabajador de la corporación.
15: Recordemos que también se ha viralizado otro video que corresponde a Alberto Muñoz, director del sindicato número uno de Chucky, que señaló tras ser consultado que no van a devolver ni un puto peso. Declaraciones que, si bien fueron rechazadas en la forma por otros dirigentes, dan cuenta de la postura que están tomando los dirigentes sindicales.
2: 6 de la mañana, 29 minutos.
10: El fiscal regional de O'Higgins, Aquiles Cubillos, va a asumir la investigación por las eventuales irregularidades en Codelco por la sobreestimación de producción de cobre en 2025.
15: El Ministerio Público designó al fiscal regional de O'Higgins, Aquiles Cubillos, para liderar la investigación por eventuales irregularidades en Codelco relacionadas con presuntas inconsistencias en los reportes de producción correspondientes al año 2025. La decisión se adoptó luego de que se ingresaran dos denuncias, una presentada por el diputado Jaime Mulet y otra impulsada por la propia estatal en la Fiscalía Centro Norte. El persecutor indicó que ambas denuncias fueron unificadas bajo una sola investigación debido al conocimiento previo que posee la Fiscalía Regional de O'Higgins respecto de la compañía a raíz de la causa que encabezan por el accidente ocurrido en la mina El Teniente, donde fallecieron 6 trabajadores el año pasado.
17: Vamos a investigar la falsificación de instrumento público, fraude al fisco, una posible malversación de caudales públicos y también probablemente administración desleal, todos tipos penales que vamos a tener en vista y en estudio respecto de los hechos que se han denunciado.
15: El fiscal Cubillos confirmó que las primeras diligencias se enfocarán en revisar las auditorías internas y tomar declaraciones a quienes participaron en ese proceso, además de los ejecutivos y directores que habrían conocido de los antecedentes.
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8: 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Seis de la mañana, 32 minutos.
9: Bien, continuamos ahora con otras informaciones. En el río Loncomilla se encuentran la placa patente del vehículo de la concejala de Villa Alegre, María Ignacia González, desaparecida en el mes de junio de 2025. Nos cuenta más detalles Miguel García desde Radio Bio Bio en Talca.
10: Como un hallazgo importante calificó el fiscal regional del Maule, Julio Contardo, refiriéndose a la placa patente delantera del vehículo de la desaparecida concejala de Villalegre, María Ignacio González, encontrado durante los últimos días por buzo de la Policía de Investigaciones en un lugar de interés, sector de la balsa del río Loncomilla, a la altura de Villalegre, en el Maule Sur, lugar en que se ha centrado el primer minuto la búsqueda del edil, al cumplirse 11 meses desde que se perdió su rastro, tras salir desde su residencia particular el domingo 15 de junio del año pasado, en medio de un intenso sistema frontal que en ese minuto afectaba a la región del Maule. Asimismo, el fiscal regional Julio Contardo confirmó además que a raíz del hallazgo de la placa patente se ha intensificado el trabajo conjunto entre buzos de la Policía de Investigaciones y del Grupo de Operaciones Especiales GOPE de Carabineros, además del apoyo de maquinaria pesada, acotó la autoridad judicial maulina.
11: Están trabajando en el lugar buzos de la Policía de Investigaciones y también del GOPE de Carabineros, que han tenido a bien ponerlos a disposición de la investigación, tanto en la zona de que trabajaron la maquinaria como en el sector sur de la balsa.
10: Sobre este hallazgo de la placa patente del vehículo de la desaparecida concejala de Villalegre, María Ignacia González, Javiera, una de las hijas en contacto con la radio, afirmó que le resulta sospechoso que solo se encuentre la placa y no la estructura principal del vehículo, no descartando, según dijo, una puesta en escena.
12: Yo creo que para todas las personas el día de hoy resulta sospechoso que se encuentre la patente y no se encuentre la estructura completa del auto, a menos de que el auto lo hubiesen partido en pedacitos chicos, como si no tiene sentido, al menos para nosotras. Como el fiscal no descartó nada, yo tampoco descarto nada, la verdad.
10: De esta manera, según el fiscal regional Julio Contardo, se continúa con la búsqueda de la concejala en el lugar del último hallazgo, calificado como punto de interés por los organismos policiales, en donde además se trabaja con maquinaria pesada. Por ahora, no hay nuevos resultados. Aquí en Talca, la región del Maule. 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
8: 6 de la mañana, 35 minutos.
9: Y la justicia dejó con prisión preventiva a dos hombres imputados por el delito de secuestro de una persona en Arica. Desde Radio Bio Bio, en esa ciudad, nos cuenta Andrés Bravo.
13: El juzgado de garantía de Arica decretó la prisión preventiva para dos imputados por un caso de secuestro ocurrido en enero de este año, mientras que otros dos quedaron inicialmente con arresto domiciliario total, arraigo y prohibición de acercarse a la víctima. Sin embargo, la fiscalía apeló a esta decisión y el tribunal ordenó su ingreso en tránsito, mientras la Corte de Apelaciones resuelve sus medidas cautelares. Según la investigación, la víctima, un joven con discapacidad mental, fue obligado a subir a un vehículo por parte de estos cuatro sujetos, todos de nacionalidad chilena,

0: y trasladado hasta una vivienda donde permaneció retenido. Posteriormente, los imputados intentaron llevarlo a cobrar su pensión de invalidez para saldar una supuesta deuda familiar, acción que no se concretó ya que mantenía su cédula de identidad vencida. Dos días después, la víctima logró escapar y regresar a su hogar. El plazo de investigación fue fijado en 60 días en Arica. 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
1: Y reformalizan a un hombre investigado por el delito de suicidio femicida, esto en Valdivia. Ahora también se le acusa de provocar lesiones menos graves contra su hijo. La información la tiene Nicolás Silva desde Radio Bio Bio en Valdivia.
2: El cuerpo de Nicolás Aranzabe fue encontrado en un domicilio de Niebla en noviembre del 2024, cuando tenía 6 meses de embarazo. Según los primeros antecedentes, la mujer de 34 años decidió quitarse la vida tras sufrir violencia de su pareja por una década, quien fue detenido y fue el primer formalizado del país por el delito de suicidio femicida. El sujeto fue reformalizado este martes porque se añadió el delito de lesiones menos graves contra el hijo que tiene en común con la víctima. Así lo confirmó la directora regional del Cernamec, Loreto Cerda.
3: Se suman nuevos antecedentes a la investigación, se suma el hecho de que se configuraron lesiones menos graves al hijo que tienen en común. Siempre buscamos esclarecer la verdad, que se haga justicia y reparación a las víctimas que han sufrido de violencia intrafamiliar.
2: La prima de la víctima y vocera de la familia, Evelyn Cañoles, mostró confianza en el proceso judicial.
4: Quizás es un poquito largo, un poco tedioso, sí, pero confiamos en que todo va a salir por buen puerto, porque dar una condena tan rápido no es conveniente para nosotros. Lo importante es que se haga una investigación total y completa, que lo que han demorado todo este tiempo.
2: El sujeto fue el primer formalizado por el delito de suicidio femicida en Chile, pero desde entonces se sumaron otros casos por el mismo ilícito en el país que avanzaron con mayor rapidez, como en la Florida, donde un hombre fue condenado a 4 años de cárcel. En el caso de Valdivia, el imputado sigue en prisión preventiva mientras continúa la investigación. En la región de Los Ríos, Bio Bio, la radio.
5: 6:38.
1: Bueno, y la Fiscalía pidió la medida cautelar de prisión preventiva para el alcalde de Rinconada, Juan Galdames, luego de ser formalizado por presuntas irregularidades en la compra de 3 terrenos para el municipio. Según el Ministerio Público, las adquisiciones habrían sido realizadas mediante trato directo, sin licitación previa y con valores superiores a los del mercado. Tiene más detalles Gloria Bahamondes desde Radio Bio Bio en Valparaíso.
6: Este martes, el Juzgado de Garantía de los Andes inició la audiencia de formalización contra el alcalde de Rinconada, Juan Galdames, el director jurídico de la municipalidad y el secretario de Planificación Comunal por presuntas irregularidades en la compra por trato directo de 3 terrenos para el municipio, operación que superaría los 930 millones de pesos. En la instancia, la Fiscalía solicitó la prisión preventiva para los 3 imputados, argumentando la gravedad de los hechos investigados. Los últimos 2, el abogado Hernán Espina Espinosa y el arquitecto Julio Silva Sá, respectivamente, fueron imputados por delitos vinculados a fraude al fisco y falsificación de instrumento público. En la instancia, la Fiscalía solicitó la prisión preventiva para los 3 imputados, argumentando la gravedad de los hechos investigados. El fiscal Jorge Alfaro sostuvo que las adquisiciones se habrían realizado sin licitaciones previas y con valores superiores a los del mercado, mediante acuerdos que habrían sido negociados antes de ser presentados al Consejo Municipal.
7: Por hechos que significan en el año 2022 y que en el núcleo suponen una compra con valores que perjudican al erario municipal, digamos, y por el talo a todos, digamos, como ciudadanos.
6: Por su parte, el abogado del alcalde José Villagrán aseguró que los cargos formulados por la Fiscalía no tienen novedad y sostuvo que existen errores en la cronología presentada por el Ministerio Público, cuestionando además los antecedentes utilizados para solicitar la prisión preventiva.
8: Los presupuestos del fiscal están equivocados y desde ese punto de vista sustentar una prisión preventiva sobre la base de una historia mal contada, y eso es un elemento muy potente desde el punto de vista de la defensa.
6: El tribunal además otorgó una jornada adicional a las defensas para revisar los antecedentes de la carpeta investigativa, la que superaría las 10.000 páginas. La audiencia continuará durante los próximos días y podría extenderse hasta comienzos de la próxima semana. Desde la región de Valparaíso, Bio Bio, la radio.
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4: 6:43 a.m.
5: El ministro de Defensa israelí, Israel Katz, confirmó la muerte del último líder militar del grupo islamista Hamas en Gaza, Mohamed Odeh, que se convierte en el cuarto militante en el cargo asesinado por el ejército de Israel desde el inicio de su ofensiva en la franja. En el bombardeo israelí contra el barrio de Rimal de la ciudad de Gaza, en el que murió Odeh, fallecieron 7 personas, informó a EFE la morgue del hospital Shifa, que recibió los cadáveres. Los fallecidos son Mohamed Odeh, su mujer conocida como Amro, sus hijos Yasser y Yaya, su hija Yamila, y un hombre y una mujer que no fueron identificados. Odeh se convirtió en el líder de los brigadas Al-Qassam, el brazo militar de Hamas, hace menos de 2 semanas. El 15 de mayo, Israel mató en otro bombardeo en la capital gazatí a su predecesor, Is al-Din al-Haddad. Y las autoridades de Líbano han elevado a más de 30 muertos y 40 heridos en total de víctimas a causa de una nueva oleada de ataques del ejército de Israel contra su territorio, a pesar del acuerdo de alto al fuego en vigor desde mediados de abril. Además, el ejército de Israel ha emitido durante la jornada diversas órdenes de evacuación para los residentes de hasta una 20 de ciudades en el sur de Líbano. El primer ministro israelí, Benjamín Netanyahu, anunció una escalada en sus ataques al Líbano y la toma de nuevas zonas estratégicas por parte del ejército. En un video enviado por su oficina, el primer ministro afirma que la decisión de atacar al Líbano con mayor contundencia la tomó en coordinación con el Ministerio de Defensa, liderado por Israel Katz, y con el jefe del Estado Mayor, Eyal Zamir. Y Estados Unidos confirmó que 108 buques mercantes fueron desviados o quedaron retenidos en el estrecho de Hormuz desde el inicio de las restricciones marítimas impuestas en medio de la escalada militar con Irán. El nuevo balance fue difundido por el Comando Central de Estados Unidos, la CENTCOM, que detalló que las fuerzas estadounidenses continúan controlando el tránsito marítimo en una de las rutas energéticas más sensibles del planeta. El estrecho de Hormuz conecta el Golfo Pérsico con el Océano Índico y es considerado uno de los corredores marítimos más importantes para el comercio mundial del petróleo y gas. Una parte significativa del suministro energético global atraviesa diariamente ese paso situado entre Irán y Omán.

0: Y la Cámara de Diputados de Bolivia aprobó una ley que anuló las restricciones a la intervención de las Fuerzas Armadas en conflictos internos en medio de las protestas y bloqueos de carreteras de sectores que exigen la renuncia del presidente Rodrigo Paz. La nueva norma que anuló la ley 1341 que rigió desde octubre de 2020 fue previamente aprobada en el Senado y ahora pasó al Ejecutivo para que la firme el mandatario, lo que no supone que se dicte automáticamente al estado de excepción. La sesión, que duró más de 5 horas, se efectuó de manera virtual porque varios legisladores no pudieron trasladarse a La Paz, sede del Legislativo y Ejecutivo, debido a las protestas que mantienen aislada a esa región del resto del país. El impulsor de la anulación de la ley 1341, Carlos Alarcón, de la Alianza Unidad, afirmó que esa norma es criminal y que tuvo el fin de desnaturalizar los estados de excepción frente a situaciones que generan caos y anarquía en medio de las protestas sociales. Bolivia atraviesa una ola de manifestaciones y cortes de carreteras desde hace 3 semanas impulsados por sindicatos campesinos, sectores afines al expresidente Evo Morales y otros grupos que exigen la renuncia del presidente Rodrigo Paz.
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2: Faltan 13 minutos para las 7 de la mañana.
0: Bien, volvemos con temas nacionales. La reposición del complejo fronterizo Cardenal Zamoreno-Osorno se espera hace 14 años y el gobierno reconoce dudas por el financiamiento. Tiene más detalles Pedro Abarzúa desde Radio Bio Bio Osorno.
3: Fue a pocos minutos de finalizar el año 2012, un 31 de diciembre, pasada las 23 horas, cuando un violento incendio consumió parte importante de las dependencias del Complejo Internacional Terrestre, sindicado como uno de los más importantes del sur del país, y desde esa fecha que se pide su reposición. Hoy está en curso un diseño que contempla varias obras integradas en la cordillera. Considera de esta manera modernizar este corredor terrestre binacional en obras que en conjunto se estimaron en la consultoría en cerca de 100 millones de dólares para su inversión. Hoy, si bien el gobierno actual reconoce que la modernización y reposición del complejo Cardenal Zamoré es prioridad, la iniciativa está supeditada al flujo financiero, según explicó el delegado presidencial de Osorno, Alejandro Revain.
4: Esperar a generar caja, disculpen esto que puede sonar un poco complejo, pero obviamente es públicamente conocido que del gobierno anterior heredamos una cartera fiscal bastante agotada y dilatada. Sin embargo, para nosotros es de enorme importancia, está dentro de las prioridades del presidente José Antonio Kast sacar adelante el paso Cardenal Zamoré.
3: A medida que avanzan algunas obras, otras están en proceso. Es el caso de la tenencia a Pajaritos, de la cual se reconoce una ampliación del plazo de licitación. Además, las obras de la ruta internacional avanzan en la medida que se pueda dar celeridad. Un proyecto esperado por los miles de viajeros que utilizan día a día Cardenal Antonio Zamoré en la provincia de Osorno para conectar con Argentina o el territorio austral del país con el famoso recorrido Chile, Chile, en Osorno. 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
2: Faltan 11 minutos para las 7 de la mañana.
0: Bueno, y una inversión de 4.450 millones de dólares, 2 nuevos terminales y un molo de abrigo de 4 kilómetros son aspectos contemplados en el proyecto de ampliación portuaria de San Antonio, que será votada el día de hoy en la Comisión de Evaluación Ambiental. Tiene más detalles de esto Benjamín Duque desde Radio Bio Bio en Valparaíso.
5: Hoy día la Comisión de Evaluación Ambiental de Valparaíso decidirá el futuro del proyecto de ampliación portuaria Puerto Exterior de San Antonio, una iniciativa estratégica que busca triplicar la capacidad del principal terminal marítimo del país mediante una inversión estimada en 4.450 millones de dólares. En la antesala de la votación, la Delegación Presidencial Regional de Valparaíso aseguró que el proyecto no tiene ningún riesgo, destacando la importancia que tiene para el gobierno del desarrollo portuario de la comuna y la modernización de la infraestructura logística de la zona central. El Puerto Exterior contempla la construcción de 2 nuevos terminales, un molo de abrigo de cerca de 4 kilómetros, accesos ferroviarios y viales, además de infraestructura capaz de atender simultáneamente hasta 8 naves de gran escala. Daniela De Luca, jefa de la carrera de negocios internacionales en la Universidad de Valparaíso, indicó que responde a la alta saturación que enfrenta actualmente los puertos de la zona central, cuyos niveles de ocupación superarían el 70%.
6: Los porcentajes de saturación de las instalaciones portuarias, particularmente

0: de la zona central están por sobre el 70%. Hay que hacer una renovación, ampliación, mejoramiento de la infraestructura portuaria.
1: No obstante, Francesco Chiafino, exgerente general de Ultraport, TPS y Ultramar, advirtió que si la inversión en infraestructura no viene de la mano con la automatización, no visualiza ventajas considerando el avance de otros puertos como el de Chacay en Perú.
2: ¿Cuál va a ser el grado de automatización de un terminal containero de alto rendimiento de aquí a 10, 15 años? ¿Va a ser un terminal automatizado? Chancay ya partió y ya automatizado. Entonces tú estás construyendo un terminal que va a estar listo en 10, 15 años, la primera etapa. ¿Qué rol juega la automatización? Y si no juega ningún rol, la verdad que es una inversión cara.
1: Por otro lado, Omar Vera, alcalde de San Antonio, resaltó la implicancia de este proyecto para el desarrollo económico de la comuna.
3: Una obra tremendamente significativa para el desarrollo de nuestra comunidad, la empleabilidad de nuestros vecinos y vecinas y el desarrollo económico que ello implica. Nosotros hemos buscado los equilibrios de tal manera que este proyecto se desarrolle amigable, por supuesto, también a las condiciones ambientales.
1: Durante la construcción de la iniciativa se requerirá un promedio cercano a 1.500 trabajadores, con un pico estimado de 2.800 personas, mientras que en operación generará más de 2.000 empleos para trabajadores portuarios. Desde la región de Valparaíso, Bio Bio, La Radio.
4: Faltan 8 minutos para las 7 de la mañana.
5: Bueno, y como insuficiente calificó el diputado Mauro González la propuesta de micro relocalizaciones del gobierno para centros de cultivo de la industria salmonera, proponiendo permitir que se muevan las jaulas hasta 200 metros de sus actuales sitios. Tiene más detalles Damaris Ubiabre desde Radio Bio Bio en Puerto Montt.
6: A propósito del lanzamiento del Día del Trabajador de la Industria Salmonera, que se celebrará cada 26 de mayo, el diputado de Renovación Nacional por la Región de los Lagos y miembro de la Comisión de Pesca y Acuicultura, Mauro González, señaló que es necesario modificar la propuesta de micro relocalización de centros de cultivo que presentó el gobierno en la ley miscelánea. El parlamentario, si bien valoró la iniciativa, señaló que no es lo que se requiere.
7: Tal como está hoy día, creo que es insuficiente. Hoy día lo que está plasmado en el proyecto, se habla de ajuste cartográfico que simplemente es un ajuste de coordenadas. Lo que se necesita es la posibilidad, ¿cierto?, que la Subsecretaría de Pesca, previo informes técnicos, razones ambientales, sanitarias y frente a la solicitud, se pueda autorizar una micro relocalización.
6: Respecto de la propuesta del gobierno, la presidenta del Consejo del Salmón, Loreto Seguel, dijo que es un primer paso.
8: Por lo tanto, es un tema de ser más eficientes y de poder aprovechar de mejor forma la información cartográfica que tenemos. Las micro relocalizaciones nos permiten hoy, ¿dónde estamos?, cambiar de posición y de orientación de nuestros centros de cultivo.
6: ¿Y está considerado por el gobierno?
8: Exactamente. Por lo tanto, nosotros sentimos que las micro relocalizaciones son la etapa 1 para pasar a la etapa 2, que son las relocalizaciones. Esa convicción, sé que lo ha dicho el presidente, lo dijo el ministro, está en el mensaje de la ley.
6: Sin embargo, desde el Consejo del Salmón señalaron que los gremios de la industria están revisando en conjunto la propuesta del Ejecutivo para plantear sus observaciones. En Puerto Montt, Bio Bio, La Radio.
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4: 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Faltan 6 minutos para las 7 de la mañana.
5: Bueno, y el gobierno puso bajo revisión a 4 reparticiones públicas tras detectar posibles debilidades en el control financiero. Las investigaciones apuntan a JUNAEF, CERNAMEC, la Subsecretaría de Transportes y también la ANID. Desde el Ministerio de la Mujer ya confirmaron el envío de antecedentes a la Contraloría. En paralelo, en el Congreso analizan la eventual creación de una comisión investigadora. Tiene más detalles Bárbara Payán.
10: 4 reparticiones públicas quedaron bajo la lupa del Comité de Auditoría y Revisión Fiscal impulsado por el gobierno en una ofensiva que busca revisar posibles fallas en el uso de recursos públicos. Las investigaciones ya instruidas apuntan a la Junta Nacional de Auxilio Escolar y Becas, el Servicio Nacional de la Mujer y Equidad de Género, la Subsecretaría de Transportes y la Agencia Nacional de Investigación y Desarrollo, donde se habrían detectado debilidades en el control financiero. Hasta ahora, desde el Ministerio de la Mujer, la ministra Judith Judith Marín aseguró que ya remitieron todos los antecedentes a la Contraloría en el marco de la colaboración con las indagatorias abiertas por el Ejecutivo.
11: Nosotros enviamos nuestra información hace, si no me equivoco, un mes atrás y estamos esperando el pronunciamiento de la Contralora. Comenzamos las medidas de control al respecto, por ejemplo, en las transferencias de los distintos convenios.
10: Desde JUNAEF señalaron que los antecedentes están siendo recabados y procesados para ser derivados en tiempo y forma a las entidades competentes. En Transportes, en tanto, afirmaron que toda la documentación solicitada ya fue entregada al Comité de Auditoría, quedando ahora a la espera de los pasos que determine la instancia revisora. La diputada de la UDI, Constanza Juve, afirmó que desde la Cámara están evaluando distintas acciones de fiscalización, incluyendo la eventual creación de una comisión investigadora.
12: Me parece que el camino a las auditorías y revisar cómo se usaron los recursos públicos es el correcto. Y por supuesto, desde la Cámara de Diputados vamos a evaluar todas las herramientas de fiscalización disponibles, incluyendo comisiones investigadoras si son necesarias.
10: Por su parte, la diputada del Partido Nacional Libertario, Paulina Muñoz, sostuvo que este tipo de revisiones apuntan justamente a transparentar el uso de recursos públicos, una demanda que aseguró hoy existe con fuerza por parte de la ciudadanía.
13: Estas son las cosas que quieren saber todos los chilenos, el resultado de auditorías, qué pasó con las platas en el gobierno anterior. O sea, JUNAEF nuevamente en posibles fraudes y irregularidades.
10: Así el foco comienza a instalarse, no solo en las eventuales irregularidades detectadas, sino también en la capacidad del gobierno para determinar acciones sobre los organismos bajo su dependencia.
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5: Los partidos Republicano y Nacional Libertario anunciaron una acusación constitucional contra el exministro de Hacienda, Nicolás Grau.
15: Tienes un pequeño error de cálculo cercano a los 10 mil millones de dólares. Ese no es un error.
16: Nosotros tenemos presente lo siguiente. Claramente no se cumplió con lo que es la ley de administración del Estado.
5: El viceministro Claudio Alvarado admitió que la ofensiva podría tensionar las negociaciones en torno a la mega reforma y Chile Vamos esperará mayores antecedentes para pronunciarse.
17: Afecta el ánimo, ¿no es cierto?, de discusión en el Parlamento, pero hay que convivir.
18: Lo vamos a evaluar la próxima semana a la luz de los antecedentes que se nos puede hacer llegar.
5: Correos internos de Codelco revelarían que el presidente ejecutivo Rubén Alvarado visó gestiones para inflar la producción. Los trabajadores de Chuquicamata reiteraron que no devolverán los bonos que fueron entregados gracias a las metas por producción.
19: Ellos saben de que nosotros no vamos a permitir la devolución de un peso de los trabajadores de la división Chuquicamata y lo mismo debiera ocurrir con ningún trabajador de la corporación.
5: La sobreestimación descubierta en la cuprífera estatal será investigada por el fiscal regional de O'Higgins, Aquiles Cubillos.
20: Investigar la falsificación de instrumentos públicos, fraude al fisco, una posible malversación de caudales públicos y también probablemente administración desleal, todos tipos penales.
5: Nuevamente, el presidente José Antonio Kast optó por exparlamentarios para designarlos como embajadores. La última nómina incluye nombres como Francisco Chaguán, Juan Antonio Coloma y Jorge Tarud.
21: Que es muy distinto a lo que dijo en tiempo de campaña el presidente Kast, que iba a privilegiar a funcionarios de carrera.
22: Es que en nuestro país nos enfrentamos a la falta de credibilidad.
5: En medio de la preparación de la cuenta pública crece la presión para que la moneda anuncie la fusión de ministerios.
23: Alivianando un poco el aparataje público.
24: Hay que avanzar hacia ella. No se pueden anunciar cosas meramente para hacer juegos artificiales.
25: No nos sirven de nada promesas o palabras en el aire que ya hemos visto que después el gobierno no es capaz de cumplir.
5: Enojo provocó en el socialismo democrático las declaraciones del ministro Jaime Campos, quien dijo que el bloque se transformó en un vagón de cola del Partido Comunista y el Frente Amplio.
26: Le diría a mi amigo Campos, además de que podría hacer mejor una contribución a un socialismo democrático al cual él pertenecía.
27: Esto no habla bien del tono que tiene que tener el ministro de Estado.
5: La Fiscalía Nacional Económica acusó colusión entre operadores de vales de alimentación y vestuario.
0: Refuerza que el mecanismo de la delación compensada es efectivo para conocer casos de colusión, como en este caso. Sin este mecanismo, lo más probable es que nunca se habría sabido la existencia de este acuerdo.
5: La Corte de Apelaciones de Santiago ofició a la Subtel para que

0: Informe cómo las empresas de telecomunicaciones están bloqueando los sitios ilegales de apuestas en línea.
1: Hay que tener un realismo de entender cómo establecer las mejores condiciones.
2: Esto refuerza la necesidad de regular una actividad que hoy día no está regulada.
0: Y 4 adolescentes, 2 adultos, uno de ellos extranjero, fueron detenidos por su presunta participación.

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4: Siete de la mañana, 5 minutos.
5: Bueno, y la Fiscalía y también la Policía de Investigaciones se confirmaron la detención de 6 sujetos, dentro de los cuales hay un colombiano y 4 adolescentes, por el robo con homicidio de una adulta mayor en Coronel. La víctima fatal cuidaba junto a su esposo la casona de huéspedes del sector Maule cuando fueron acribillados con armas blancas. Esta mañana se va a realizar el control de detención de las personas imputadas. Nos informa de esto José Manuel Lagos desde Radio El Carbón de Lota.
6: 6 detenidos dejó como saldo una serie de diligencias realizadas por la Policía de Investigaciones previa coordinación con el Ministerio Público por el robo con homicidio de una mujer de 65 años en Coronel y por las lesiones de su esposo, un adulto mayor de 72,

0: ocurrido la noche del pasado 22 de mayo al interior de la casona de huéspedes del sector Maule. De los imputados, uno corresponde a un sujeto colombiano y cuatro a menores de edad. La detención de la banda que protagonizó el brutal asesinato se concretó durante la tarde de ayer martes. Además, se pudo localizar en horas de noche el vehículo usado durante el crimen. Esto último fue confirmado por el director de seguridad municipal de Coronel, Iván Segura. Si bien no se determinó el lugar donde fue encontrado, se consignó su salida del sector Maule el día de los hechos.
1: Toda vez que la policía mantenía la hipótesis del vehículo que había sido involucrado en los hechos, desde la Central de Operaciones Municipal se dispuso la colaboración de manera inmediata con las imágenes. En las indagatorias, siempre liderada por la Policía de Investigaciones, se logró dar con el vehículo identificado, su trayectoria, imágenes y videos que fueron fuente relevante, quienes se pusieron además a disposición de la investigación para lograr los objetivos de dar con él o los autores de este hecho.
0: Cabe recordar que la víctima fatal, identificada como Isabel Contreras Aguilera, de 65 años, recibió múltiples puñaladas en el tórax, rostro y cabeza, falleciendo en el exterior del inmueble. Los delincuentes habrían robado diversas pertenencias personales de la adulta mayor y una suma de dinero que no habría superado los 150 mil pesos. La detención de los imputados será controlada este miércoles en el Tribunal de Garantía de Coronel.
2: 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Siete de la mañana, 8 minutos.
3: Y la senadora del Partido Nacional Libertario, Vanessa Kaiser, defendió al ministro Martín Arrau y señaló que por su formación de ingeniero solo vio el cascarón de la política nacional de seguridad pública que promulgó el expresidente Gabriel Boric. Aseguró que se trata de un problema comunicacional, reconociendo su decepción con el Ejecutivo por no tener una estrategia robusta en la materia. Tiene más detalles Amparo Montoya de Radio Bio Bio en Temuco.
4: Respaldo de parte de la senadora libertaria de la Araucanía, Vanessa Kaiser, obtuvo el ministro Martín Arrau tras recibir críticas transversales por reconocer que la política nacional de seguridad que promulgó el expresidente Gabriel Boric era suficiente y que daba espacio para ciertos planes. La parlamentaria evitó ahondar en la polémica y aseguró que el gobierno cuenta con las personas correctas para presentar medidas robustas en la materia. Es por eso que atribuyó a un problema comunicacional las declaraciones de Arrau, indicando que el ministro no supo hacer la distinción y que por su formación de ingeniero solo vio el cascarón de los pasos que tiene que cumplir.
5: Lo que pasa es que el ministro no supo hacer la distinción y yo creo que es porque él es ingeniero. Él vio el cascarón ingenieril y los pasos con los que tiene que cumplir y a eso se le llama estrategia nacional. Pero luego, ¿cómo tú das los pasos? ¿Qué órdenes das? ¿Cuántos carabineros pones para el cumplimiento de las órdenes? ¿Cómo tú avanzas en el poder legislativo una ley? Ahí es donde está toda la impronta y la diferencia. El problema es comunicacional.
4: Respecto a la situación de la Araucanía, la senadora libertaria dijo que se suponía que el gobierno de José Antonio Kast tenía un plan rígido para perseguir a las orgánicas radicales y que por alguna razón se decidió dejar para otra fase y realizar intervenciones como los operativos en Temuco y Cuy. Así, la parlamentaria reconoció su decepción con el Ejecutivo por no tener un plan robusto en seguridad, indicando que se tenía que presentar antes de la mega reforma.
5: La decepción de que no tengan un plan robusto, trabajado en profundidad, por supuesto que está. Si no hay seguridad, nadie invierte. Nosotros no sacamos nada con tener el megaproyecto, si es que el país sigue estando de los primeros en la lista de los países con mayor nivel de terrorismo, como tenemos algunas encuestadoras que nos tienen puestas ahí. Entonces, primero tendría que haber sido el plan de seguridad.
4: De todas maneras, la senadora Vanessa Kaiser fue categórica, indicando que la mega reforma no tiene ninguna posibilidad de realizarse en un país donde, dijo, no existe seguridad. 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
2: Siete de la mañana, 11 minutos.
3: Bueno, y el ministro de Seguridad, Martín Arrau, salió a defender la estrategia del gobierno en materia de delincuencia y crimen organizado, asegurando que la controversia por la supuesta inexistencia de un plan responde a una discusión artificial. Tiene más detalles Francisca Cárez.
6: A una semana de haber asumido en el Ministerio de Seguridad, Martín Arrau continúa intentando apagar la polémica que se abrió luego de validar la política de seguridad impulsada durante el gobierno de Gabriel Boric y asegurar que esta es suficiente para enfrentar la crisis delictual.

0: Todo esto además en medio de las críticas que surgieron tras las declaraciones de la ex ministra vocera Camila Vallejo, quien acusó que el gobierno del presidente José Antonio Kast nunca tuvo un plan propio en seguridad. Por lo mismo, durante las últimas horas, Arrau salió personalmente a defender la estrategia del Ejecutivo y calificó como artificial la polémica instalada sobre la existencia de una hoja de ruta en esta materia.
1: Plan, por supuesto que hay, tenemos claro lo que hay que hacer. Hace más de un año estaba trabajando en el grupo de seguridad del Partido Republicano y desde ahí que ya teníamos un completo plan de seguridad, el cual dimos a conocer en la campaña del presidente José Antonio Kast. Por tanto, es bien artificial esta discusión.
0: Con esa impronta, el ministro sostuvo una reunión con uno de los diputados que más cuestionó la gestión de la ex ministra Trinidad Steinert, el socialista Raúl Leiva. Recordemos que el parlamentario solicitó a Contraloría pronunciarse por el oficio enviado a Steinert al director de la PDI, Eduardo Serna, episodio que terminó desencadenando la salida de la entonces jefa de inteligencia de la Policía Civil, Consuelo Peña. Tras el encuentro con el ministro Arrau, Leiva valoró la disposición al diálogo.
2: Valoramos de sobremanera el que el ministro de Seguridad Pública, Martín Arrau, establezca que la seguridad es una política de Estado, que va más allá de cualquier coyuntura circunstancial política.
0: Sin embargo, dentro del propio oficialismo comenzaron a aumentar las presiones para que el gobierno aterrice pronto sus definiciones en seguridad con medidas concretas, metas y una agenda legislativa clara. Al respecto se refirió el diputado de Renovación Nacional e integrante de la Comisión de Seguridad, Mauro González.
3: Y no podemos quedarnos con el marco administrativo, teórico o el plan vigente del expresidente Boric. Es fundamental que el ministro de Seguridad pueda marcar sus diferencias.
0: En medio de los intentos por mostrar avances en la cartera, afinan la convocatoria al Consejo Nacional de Seguridad Pública y Prevención del Delito y preparan un paquete de proyectos de ley con los que el gobierno busca transformar las promesas de campaña en resultados concretos frente a una de las principales preocupaciones ciudadanas, la seguridad.
4: 7:13 a.m.
5: Carabineros, la Fiscalía y el Gobierno confirmaron el decomiso de 45 toneladas de droga en lo que va de 2026, lo que representa al 75% del total de 2025. Tiene detalles de esto José Riquelme.
6: En la presentación del Plan Cannabis, Carabineros junto a la Fiscalía Nacional y la Subsecretaría de Seguridad informaron la incautación de 45 toneladas de droga en el territorio nacional. El dato equivale al 75% de todo el 2025, donde se requisaron 60 toneladas. El general director de Carabineros, Marcelo Araya, enfatizó que la cifra refleja la intención institucional de no tener drogas en el país.
7: No queremos más droga en nuestro país y para eso tenemos un trabajo fuerte que estamos desarrollando, no solamente nuestra institución. Aquí hay un trabajo muy coordinado con la Policía de Investigaciones, con la Aduana, con la Policía Marítima y muy coordinado con el Ministerio Público.
6: Las autoridades y los especialistas coincidieron en que este resultado se debe al trabajo conjunto y de larga data entre distintas instituciones, lo que permitió identificar las principales rutas de contrabando y el modus operandi de las bandas criminales en el Norte Grande, específicamente en Antofagasta. Las autoridades adelantaron que intensificarán el despliegue integrado en los puertos y fronteras del Norte Grande, consolidando un primer semestre con niveles inéditos en el combate al narcotráfico en el país.
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5: Bien, revisamos el informe del tiempo. Comenzamos en la región metropolitana y Santiago. A esta hora presenta poco más de 3 grados. La máxima llegará a los 17. Por la mañana estará totalmente despejado y por la tarde nubosidad parcial. Rancagua, en tanto, todo el día con nubosidad parcial, de hecho mayormente con nubes, y una máxima de 16 grados, muy parecido Talca, pero por la mañana estará con cielos cubiertos, además también de niebla a esta hora de la mañana. La máxima 16 grados. Chillán, en tanto, en la región de Ñuble, todo el día con cielos cubiertos y una máxima de 14 grados, mientras que por la noche se esperan precipitaciones allí en la capital regional de Ñuble. Nos vamos ahora hasta la región del Biobío para contarles que Concepción a esta hora presenta 13 grados, pero la máxima no subirá mucho más, 14, 15 grados aproximadamente. Por la mañana, mayormente nublado con algo de viento, y por la tarde y noche ya se esperan precipitación.

0: precipitaciones, acompañado también de algo de viento. Lluvia que se mantendrá al menos hasta mañana por la mañana. Los Ángeles, en tanto, también cielos cubiertos por la mañana y se esperan precipitaciones por la tarde y noche con máxima de 13 grados. Misma situación que el Lebu, que tendrá una máxima el día de hoy de 13 grados. Continuamos, nos vamos ahora hasta la Araucanía. Le contamos, por ejemplo, que en Temuco el día de hoy tendrá una máxima de 16 grados. A esta hora, bastante frío, 3 grados, niebla matinal. Durante la mañana estará con nubosidad parcial. Y por la tarde se esperan precipitaciones. Continuamos en Valdivia, en Los Ríos, 5 grados a esta hora, con máxima de 14 grados por la tarde. Nubosidad parcial por la mañana y precipitaciones. Lluvia intensa por momentos durante la tarde. Nos vamos ahora hasta Osorno, donde a esta hora hay 5 grados y la máxima llegará a los 16, niebla matinal, y gran parte de la mañana estará con nubosidad parcial. En la tarde y noche se esperan precipitaciones allí en Osorno. Puerto Montt, 6 grados a esta hora, la máxima llegará a los 17, en la mañana estará con nubosidad parcial. Por la tarde, algunos chubascos más bien débiles y con un poco más de intensidad por la noche y también durante la madrugada del día jueves. Ancud, nubosidad parcial por la mañana, lluvia por la tarde con máxima de 12 grados. Castro, en tanto, también nubosidad parcial durante esta mañana y precipitaciones por la tarde y noche con máxima de 15 grados. Mientras que Quillón a esta hora presenta 6 grados y una máxima de 14. Se espera por la tarde, estará todo el día con nubosidad parcial y por la noche se esperan precipitaciones. Le contamos ahora que, bueno, Coyhaique presentará durante esta jornada una máxima de 9 grados a esta hora y 7, y durante todo el día estará con nubosidad parcial. Para mañana se espera lluvia en Coyhaique. Melinca, en tanto, también chubascos débiles durante gran parte del día. A esta hora 11 grados y la máxima llegará a los 14. Mientras que en Punta Arenas, bastante frío a esta hora, 1 grado, la máxima llegará solamente a 6 y gran parte del día estará con nubosidad parcial.
1: 7 de la mañana, 19 minutos.
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1: 7:22 a.m.
2: Desprolijidad de los cálculos y errores sistemáticos. Expertos cuestionan que el primer informe de finanzas públicas de este año recoge la herencia de la administración pasada y da cuenta de la sobreestimación de los ingresos efectivos para 2026 y un gasto mayor al que se proyectaba. Pero lo más complejo de todo es que se señala de forma preliminar que la deuda pública superaría su umbral prudente en 2028, llegando al 45.4% del PIB. Tras publicarse el informe de 174 páginas, los exministros Mario Marcel y Nicolás Grau profundizaron en el análisis que hizo el actual titular de Hacienda, Jorge Quirós, enfatizando en que la proyección de la deuda considera otros factores adicionales y no solo el déficit, como señaló el jefe de la billetera fiscal. El análisis de los economistas es el mismo. El país está estancado, el crecimiento se mueve a paso de tortuga y el empleo está en crisis. Viviana Béjar, docente investigadora de Faro UDD, señaló que más allá de la respuesta del ministro Grau, el gran debate debe concentrarse en que las cifras para este 2026 nuevamente muestran inconsistencias.
3: Si el peso se aprecia, como ha pasado en este último tiempo, parte de la deuda en moneda extranjera puede pesar menos en las cuentas fiscales. Más allá de esa explicación técnica, lo importante es que el primer informe de finanzas públicas ya muestra menores ingresos y mayor gasto.
2: Pero el mundo técnico tiene los ojos puestos en el análisis que hará el Consejo Fiscal Autónomo de este primer informe del año, órgano que en más de una oportunidad advirtió que las finanzas públicas en Chile estaban estresadas. Juan Alberto Pizarro, presidente de la Comisión Tributaria del Colegio de Contadores, dijo que el órgano debe confirmar o no si las aseveraciones de Hacienda son correctas.
4: Esto debilita gravemente la credibilidad fiscal que deberá ser recuperada por la actual administración. El Consejo Fiscal Autónomo debe ratificar estas cifras con urgencia.
2: Otras miradas dicen que debatir en base a supuestos respecto a una proyección a 4 años más es secundario en el contexto actual y es preocupante que el propio Quirós confirmara que muy probablemente Chile tenga que endeudarse más. Jorge Berríos, director académico del Diplomado en Finanzas de la Universidad de Chile, rebatió una de las consignas del gobierno pasado respecto a que la deuda no creció.
5: Por lo tanto, lógicamente, uno puede decir, no aumenté la deuda, sí, pero indirectamente sí se aumentó porque se sacaron de otras partes recursos para compensar el gasto que estuvo mal definido, mal proyectado.
2: Bueno, al cierre de esta nota, el Consejo Fiscal Autónomo aún no daba luces de lo discutido en la sesión extraordinaria que se desarrolló ayer por la tarde.
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0: 7 de la mañana, 26 minutos.
1: Sin los votos seguros de Chile Vamos y con el Partido de la Gente evaluando los antecedentes, el Partido Republicano y el Partido Nacional Libertario anunciaron el ingreso de acusaciones constitucionales contra el ministro de Hacienda de Gabriel Boric, Nicolás Grau.
2: En la oposición levantaron una fuerte defensa al Frente Amplista acusando voladores de luces previos a la cuenta pública. Además apuntaron que las acusaciones constitucionales son un último recurso y que existen otras instancias como las comisiones investigadoras.
1: El viceministro Claudio Alvarado admitió que la ofensiva podría tensionar las negociaciones en torno a la Ley de Reconstrucción Nacional. Gonzalo Holguín, muy buenos días.
3: Salud.
4: ¿Qué tal? Muy buenos días. Sí, todo ha comenzado evidentemente con esta acusación de errores en el cuarto informe de finanzas públicas del año pasado anunciado por el ministro de Hacienda Jorge Quirós y generaron rápidamente la reacción del oficialismo, desde donde anunciaron que ingresarán dos acusaciones constitucionales contra el exministro de Hacienda Nicolás Grau. Es el Partido Republicano y el Partido Nacional Libertario que anunciaron el ingreso de estos dos escritos, motivados en gran parte por el plazo límite del 11 de junio para llevar a exministros de la administración de Gabriel Boric a juicio político. Quedaban solo 17 días para que se venciera el plazo y finalmente llegó el anuncio más esperado y también el más pronosticado, que es el de la acusación a Nicolás Grau. Sin embargo, esto abre un flanco. Los plazos en que se verán las acusaciones topan directamente con el trámite del Plan de Reconstrucción Nacional, en especial por la urgencia suma que ingresó el gobierno este lunes. Desde el Ejecutivo, el ministro vocero de Gobierno y del Interior, Claudio Alvarado, apuntó que tal vez los tiempos no son los mejores, pero que el gobierno va a tener que aprender a convivir con esa contingencia.
5: Afecta el ánimo, ¿no es cierto?, de discusión en el Parlamento, pero hay que convivir con las cosas que pasan y hay que aprender, ¿no es cierto?, a trabajar en varios ámbitos a la vez.
4: El jefe de bancada del Partido Republicano, Benjamín Moreno, dijo que esto responde al deber del Parlamento y su rol fiscalizador y que los amplios montos de desfase que han sido denunciados por Quirós demuestran que esto no se trata solamente de un mero error.
6: Cuando tú tienes un déficit estimado proyectado de 1,6 puntos del PIB y el real resulta ser de 3,7, tienes un pequeño error de cálculo cercano a los 10 mil millones de dólares. Ese no es un error, eso es una decisión política que tomó el ex ministro Nicolás Grau.
4: El diputado del Partido Nacional Libertario, Pierre Carlesi, hizo un llamado a perseguir las responsabilidades civiles y políticas de todos los involucrados en los cálculos erróneos que fueron denunciados por el ministro Quirós.
7: Faltan las obligaciones constitucionales, porque estas son las obligaciones políticas, las responsabilidades políticas. Esto no va en el mismo carril de exigir las responsabilidades civiles y penales que puedan traer estos actos, que también deben ser perseguidas, y no solamente a los ministros, sino que a todos los involucrados.
4: Ojo que los libertarios aseguraron que el único motivo por el cual no iniciaron un proceso de acusación en contra del exministro de Hacienda, Mario Marcel, son los plazos, pese a que el periodo que abarca el informe de finanzas públicas considera únicamente a Grau como titular de Hacienda. Chile Vamos, en tanto, se mantiene en la incertidumbre, en la prudencia, algunos incluso derechamente en los desmarques. Desde Renovación Nacional aseguraron que su eventual apoyo lo van a definir la próxima semana cuando tengan conocimiento de mayores antecedentes sobre los escritos y puedan recabar sus asesores legislativos. En la UDI, la postura es similar. El Partido de la Gente, en tanto, también se encuentra en etapa de definición y no han pronunciado una postura como bancada, con lo que el conteo de votos para aprobar las acusaciones no estaría dando. A título personal, la diputada Sandra Parisi aseguró que una acusación no repone los montos faltantes y lo que la ciudadanía espera es rigurosidad en la fiscalización del uso de dineros públicos.
8: Creo que una acusación por sí sola no recupera recursos ni corrige eventuales fallas. Lo que la ciudadanía espera es rigor, control y un uso responsable de los recursos fiscales independiente de la vereda política.
4: En la oposición, el Frente Amplio rápidamente respaldó al exministro Nicolás Grau, militante de esa colectividad. Los dardos apuntaron directamente a una maniobra que califican como comunicacional por parte del oficialismo de cara a la cuenta pública, considerando las semanas turbulentas que ha vivido el Ejecutivo. El diputado Gonzalo Winter acusó que el ministro Quirós suele entregar mentiras.

0: Y llamó a la Moneda a dejar de comportarse como opositora a la administración de Gabriel Boric.
1: Sabemos que cada vez que Quirós presenta una información, siempre hay una trampa, siempre hay letra chica, siempre hay algo que perjudica a los chilenos. Deje de hacer voladeros de luces y deje de pensar en ser opositor al presidente Boric.
0: Bueno, les decíamos que evidentemente este tema va a generar muchos flancos políticos a partir de esta reunión, de esta reacción, digo, opositora desde el socialismo democrático se han sumado en distintos grados a la defensa de Nicolás Grau, apuntando a que existen otras vías para congeniar diferencias entre economistas, como lo son las comisiones especiales investigadoras, apuntando a una decisión apresurada. Evidentemente, el diputado Santana, con diferencias entre economistas, se refiere a las explicaciones, de alguna manera, la manera en que han refutado los exministros de Hacienda, Mario Marcel y Nicolás Grau, las proyecciones, los supuestos, el cálculo base que está detrás de esta denuncia respecto del mal cálculo de la deuda pública. Pese a esto, el punto lo hace el diputado del Partido Socialista, Juan Santana.
2: Las acusaciones constitucionales no son para resolver controversias técnicas entre economistas. Por eso, si la derecha tiene dudas sobre las proyecciones de Hacienda, los canales son las comisiones investigadoras y el debate parlamentario.
0: La presidenta del Senado, Tomás Katy, tomó una posición que de alguna manera demuestra dos cuestiones que están muy en el centro de esta discusión. La primera es cómo Chile Vamos ha tomado una postura de no ratificar de inmediato su apoyo a esta acusación constitucional. Y la segunda es cómo se cruza con la negociación, el diálogo que va a comenzar en el proyecto de la Ley de Reconstrucción Nacional. La presidenta del Senado, Paulina Núñez, dijo: hoy es un momento de diálogo. Cada diputado, diputada y partido político es responsable de sus actuaciones, especialmente cuando se trata del uso de herramientas de fiscalización, que por cierto son legítimas, pero yo reservaría las iniciativas de fiscalización, legítimas por cierto, reitera, para después de la tramitación del proyecto, una vez que tengamos una ley aprobada. Dice que hay una cuestión de coherencia, que no se puede pedir diálogo por un lado y estar acusando a los representantes de las mismas fuerzas con las que se busca dialogar en el marco de, lo decíamos, el resumen de la pata política de toda esta controversia, que es la manera en que Chile Vamos no quiso salir rápidamente a apoyar esto y la manera en que algunos, incluido incluso el propio ministro Alvarado, han querido señalar que genera una incomodidad y que va a generar una tensión política porque esta ofensiva de la acusación constitucional, de evidentemente concretarse con el libelo presentado en la Cámara de Diputadas y Diputados, se estará discutiendo plenamente en simultáneo que las conversaciones que eventualmente podrían haber significado o todavía podrían significar alguna suerte de acuerdo político, por lo menos en la votación en particular de la Ley de Reconstrucción Nacional. Katy, Tomás.
3: Oye, bueno, la derecha dividida, ¿no? O sea, por un lado Chile Vamos y por otro lado el Partido Nacional Libertario, e incluso los republicanos, divididos. ¿Cuál va a ser la posición de la Moneda? ¿La Moneda va a dar luces, señales o no? ¿Qué es lo que se dice?
0: Esa es la principal incógnita. Todos escuchaban ayer la declaración del ministro Claudio Alvarado para ver si es que existía alguna luz de aquello. A mí me parece, Tomás, que una pregunta que está sobre la mesa, que el ministro o el gobierno debería estar en condiciones de contestar hoy, es si es que ellos van a, para decirlo muy en simple, mover siquiera un dedo para que esta acusación constitucional se apruebe, o si no, por el contrario, van a intentar desactivarla. Porque también hay que decir que anoche, hablando con parlamentarios opositores, incluso algunos en el Senado, decían que siempre han sabido ellos que van a votar en contra de la idea de legislar del proyecto de la Ley de Reconstrucción Nacional, y que la votación en particular tiene otro cariz, va por otro camino, y efectivamente ahí se podrían llegar a algunos entendimientos. Entonces, en realidad, paradójicamente, la oposición no está pensando tanto en cómo una cosa salpica a la otra, sino que está mirando más cómo el oficialismo muestra fisuras, se van generando matices entre los tipos de fuerzas y entre los tipos de ofensivas, hay diferencias tácticas, y la pregunta de cajón es: ¿el gobierno hará algo para que esto se desactive, o por el contrario, será un gobierno que, como muchas otras veces en el pasado, ha dicho que las acusaciones constitucionales son facultades de los parlamentarios, pero al final del día igual nos enteramos que en una reunión por aquí, un llamado a telefónico por allá, un asesor moviéndose en los pasillos de la Cámara, igual están tratando de asegurar los votos para que esta acusación constitucional se apruebe, porque claro, también a uno cabe preguntarse de quién sería la derrota política

0: si es que esta acusación efectivamente se ingresa y finalmente se cae. ¿Es una derrota del Partido Nacional Libertario y el Partido Republicano solamente? ¿Es una derrota de los oficialismos y de cómo no han podido articularse? ¿O es una derrota también que compartiría eventualmente el Ejecutivo? Y ahí es donde claramente se tiene que tomar una decisión. Por ahora, muy pronto para decir si es que en el Congreso Nacional hay una expectativa clara respecto de cuál rol va a jugar el Ejecutivo. Yo diría, Tomás, que es un tema que tiene un signo de pregunta gigante respecto de qué va a ser exactamente la moneda con esta ofensiva que han lanzado las fuerzas que lo apoyan.
1: Pero el argumento de esa discusión o esa fisura en el oficialismo respecto de presentar o no la acusación constitucional o apoyarla o no, más bien, la acusación constitucional en contra de Grau, es por lo que es ya casi sintomático, ¿no? Que es la diferencia entre una derecha que es más dialogante, en algún momento derechita cobarde, definida por la otra derecha más dura, que considera que no hay nada que conversar y que esto es así, oficialismo, oposición tienen que enfrentarse con todo lo que pueden, incluida una acusación constitucional. ¿Pasa por esa discusión o pasa más bien porque en Chile Vamos no están 100% convencidos de lo que anunció el ministro de Hacienda, las grandes diferencias, el descalce que hay en la proyección de la deuda?
0: Me da la impresión de que hay un poco de las dos cosas, sobre todo porque ayer pudimos conversar, y nos hacemos cargo de estas conversaciones, digamos, de decir que hemos conversado con algunos senadores de Chile Vamos, de la derecha, o que quizás no necesariamente son abiertamente opositores, también con algunos diputados. Y alguien nos decía anoche, es que esta es una conversación que todavía no ha concluido, digamos. O sea, sale un informe. Uno supone que el gobierno tiene todas las estadísticas, todos los números, toda la matemática, todos los supuestos enfrente, los analiza sesudamente, al punto que el informe de finanzas públicas, ustedes bien saben, Tomás Katy, se retrasó en 2 semanas consecutivas, empezó a haber un ruido de que por qué esto no salía, finalmente sale, en un momento efectivamente complejo para el Ejecutivo. Algunos han dicho que hay un sentido de oportunidad político en querer, digamos, levantar una cortina de humo y que hablemos solo de esto, de la acusación en contra de Nicolás Grau, que evidentemente que era una bala que iba a gastar la fuerza oficialista dentro de los 3 meses de plazos constitucionales. Y lo que dicen es que era una discusión, que había un debate que había contrarrestado el gobierno anterior y que todavía no teníamos capacidad o de aquilatar o de resolver, y que se le entregaba mucha fuerza, y esto no va a sorprender a estas alturas del partido, al Consejo Fiscal Autónomo, ¿no? Como un órgano que tiene mucha, está muy legitimado, es uno de los organismos arbitrales, por decirlo así, de la administración pública del Estado, que evidentemente tiene mucha credibilidad, tiene los bonos muy arriba, al igual que la Contraloría General de la República. Entonces, Quiroz dice una cosa, después Grau y Marcel le contrarresta diciendo otra, que dice que esto no es un error, quizás es una diferencia de opinión, que se puede llegar a un entendimiento. Incluso el exministro Grau habla de que los equipos económicos de ambos ministerios puedan tener una conversación técnica sobre si efectivamente esto es tan como se está señalando. Y llega la acusación constitucional. Entonces, por un lado está, quizás pudieron haber esperado un par de días más, ver cómo se desarrollaba el debate, ver si que por el propio peso de la cuestión el gobierno anterior no lograba dar una explicación satisfactoria y finalmente quedaba afirmado que la tesis, o más bien el planteamiento técnico que está haciendo el gobierno de José Antonio Kast, era definitivo, era incuestionable, y ahí quizás presentar la acusación constitucional. Y también hay otros que dicen es que quizás se debió haber conversado un poco más, se debió haber tratado de consensuar esto. Nosotros, Katy y Tomás, por la manera en que ocurrió esto, observamos que cada fuerza por separado tomó la iniciativa sin comunicarse mucho, al punto que ocurrió un momento en donde la prensa le comunicó, digamos, a los partidos que las pautas de prensa que estaban haciendo para anunciar las dos acusaciones se iban casi a chocar, porque uno fue a las 2 de la tarde, el otro fue a las 2:30, entonces eso generaba, ustedes saben, una complejidad logística. Entonces, no pareciera que ni siquiera los que tomaron la decisión de llevar esta ofensiva estaban muy coordinados entre sí, muchísimo menos aquellos partidos que no estaban pensando que esto era inmediatamente para, digamos, menos de 24 horas después de conocidos estos antecedentes, ingresar una acusación constitucional.
2: A ver, ¿es posible que todo esto se deba? A ver, evidentemente que hay discrepancias, las discrepancias existen en cuanto a las finanzas públicas del país, a la situación macroeconómica. Eso es verdad. Es verdad que el gobierno anterior se equivocó 4 veces en sus proyecciones de ingresos y gastos. Eso es verdad. Y es verdad, lo hemos dicho aquí en Radiograma, que el gobierno anterior no hizo caso a las advertencias del Consejo Fiscal Autónomo. Todo eso es cierto y yo creo que es indubitable. El asunto es ahora la proyección de la deuda.

0: Eso es lo que se está en discusión. Ahora, esta va a ser un asunto corto, porque se estima por parte de Jorge Quiroz, el ministro de Hacienda, que en 2028 superamos el 45% de la relación deuda-PIB. Y por lo tanto, queda poco tiempo. Y queda menos tiempo para la posibilidad de una acusación constitucional, porque hay un plazo perentorio para ser presentado en contra de autoridades que abandonaron su cargo. La pregunta es, más allá de estos plazos y de esta discusión, si es que aquí no hay una estrategia política para calentar el ambiente antes de la cuenta pública. Es decir, dejar a la oposición derrotada, defendiéndose contra las cuerdas, frente a todas estas cifras que entrega el ministro Jorge Quiroz, que además está negociando en el Congreso, y en este caso en la Cámara Alta, en el Senado, la aprobación de la ley de reconstrucción con la oposición, donde las fuerzas están muy equiparadas. ¿Hay aquí una estrategia política, más allá de si los hechos son o no, del gobierno o del oficialismo para atacar a la oposición y dejarla sin capacidad de respuesta o no?
1: Bueno, en la oposición están, pero seguro que sí, que esto es una cuestión en política, para que los auditores también tengan plena conciencia de que esto es, tiene un tinte muy casi deportivo, digamos, como de juego de ajedrez. Siempre se está buscando evitar estar en una posición defensiva. Estar en una posición defensiva hace que cada día que pase, que tú tienes que contestar hasta los medios dando explicaciones, es un día que no puedes desarrollar tu plan político, no puedes, digamos, superar a tu rival político, establecer tu plan, desarrollar tu estrategia. Entonces, ellos lo que creen es que lo que está tratando de hacer el gobierno y el oficialismo, porque no hay distinción en eso, ¿eh? O sea, nosotros les contamos de cómo se organizó el tema de los puntos de prensa, el Partido Nacional Libertario, el Partido Republicano, desde las oposiciones no ven nada, ninguno de esos distingos, y para ellos se entremezcla todo, y suponer que el gobierno no tiene nada que ver en esto sería ingenuo. Eso es lo primero que hay que decir. Y después está el tema de que una de las cuestiones, y voy a dar un ejemplo que quizás no tiene nada que ver a este caso puntual, una de las cuestiones que se habló respecto de la salida de las exministras Trinidad Steiner y Mara Cedini era el tema de que ponían al gobierno en la posición de tener que explicar o defenderse. Entonces, la tesitura es que lo que está tratando de hacer el gobierno y el oficialismo es que sean las oposiciones las que ahora estén en una suerte de banquillo de los acusados, que sean ellos los que tengan que perder horas y días explicándole cosas a la prensa respecto de cuestiones que hizo el gobierno anterior. Y así, evidentemente, ellos pueden desplegar una agenda más libremente sin la presión constante que genera una oposición, que es la forma en la que se está haciendo oposición en Chile, por lo menos en los últimos 2 a 3 gobiernos, de todas maneras, más allá de que, evidentemente, la oposición siempre ha sido dura en Chile. Y es en ese escenario en donde, evidentemente, la pregunta de fondo es cuál es el rol del gobierno, no solamente cuál va a tener, sino cuál tuvo a estas alturas. Lo íbamos a saber por la declaración del viceministro Claudio Alvarado en un pasillo de La Moneda, en donde él iba a decir, sí, miren, en realidad nosotros tenemos todo esto que ver o no tenemos nada que ver. No, él dijo lo que siempre dicen los ministros, que es una facultad exclusiva de los parlamentarios y que es decisión de ellos. Entonces, la verdad, yo creo que me parece, insisto, que una de las cuestiones que tenemos que continuar tratando de indagar es la manera en que el gobierno ya tuvo algo que ver con esto o no, y sobre todo la manera en que el gobierno tendrá algo que ver con esto o no, y en eso evidentemente hay una decisión y una pregunta que cae de cajón: el Ejecutivo hará o no esfuerzos, se involucrará o no en que esta acusación sea exitosa, le importa que lo sea, piensa que los costos políticos de que no lo sea puedan ser peores, o puede ocurrir lo que me deslizaban anoche algunos senadores, esto en todo caso es la oposición, de que ellos creen que existe aún la posibilidad de que esto, ojo Tomás Katy, la posibilidad de que esto se desactive. Yo personalmente lo veo poco probable por el estilo del Partido Nacional Libertario y el Partido Republicano, pero por ahí alguno hablaba de que habían parlamentarios de Chile Vamos que les estaban comunicando que iban a tratar de que esto finalmente no fuese. Ahora, igual, de nuevo, estamos hablando de senadores que están plenamente conscientes de que ellos son ellos mismos los que han estado llamando a que la oposición haga propuestas, que se sienta a la mesa, que tenga un diálogo amplio y que finalmente todos, entre todos, se saque la ley de reconstrucción nacional, que en todo caso es un llamado del que algunos creen que hay cierto maniqueísmo, que lo hacen un poco para la prensa, como para la apariencia de un diálogo, pero el llamado lo estaban haciendo igual. Y después, por otro lado, tener que eventualmente respaldar esto, porque asumamos que está en los votos. Puede haber un

0: Momento en donde esta acusación constitucional llega al Senado y se discute simultáneamente con estas negociaciones en la misma Cámara con los mismos interlocutores. Entonces, válidamente alguien podrá decir qué ánimo va a tener un parlamentario opositor de llegar a ese entendimiento si es que se sienta a la mesa con un interlocutor que por un lado está buscando ese acuerdo y por otro está tratando de alguna manera atacar la gestión del gobierno anterior, cuestión que dicho sea paso, ellos dicen hay que tratar de superar, claro. Ellos dicen hay que tratar de superar, pero como tú bien decías, Tomás, continúan los plazos vigentes constitucionales para continuar lanzando juicios políticos y acusaciones constitucionales contra aquellas cuestiones que haya hecho o dejado de hacer el gobierno anterior.
1: Muchas gracias.
0: Buenos días.
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7: 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Faltan 11 minutos para las 8 de la mañana.
8: Bueno, y confirman que 2 médicos oncólogos del Hospital Regional de Temuco se mantienen suspendidos mientras son investigados por eventuales derivaciones de pacientes hacia el centro privado James Lind. El recinto se mantiene sin funcionamiento. Tiene más detalles de esto Bárbara Justi desde Radio Bio Bio en Temuco.
9: El Seremi de Salud de la Araucanía, José Bravo, abordó el caso revelado tras una investigación de la Contraloría General de la República que detectó eventuales derivaciones de pacientes oncológicos desde el Hospital de Temuco hacia el centro privado James Lind, ligado a médicos del mismo establecimiento. Según el informe final número 887, 2 oncólogos, padre e hijo, habrían accedido a información sensible desde el Comité Oncológico del recinto para orientar derivaciones hacia el centro, propiedad de los mismos profesionales. La autoridad sanitaria explicó que la clínica involucrada se encuentra actualmente sin funcionamiento debido a un sumario administrativo que, según indicó, forma parte de los procesos de fiscalización frente a eventuales irregularidades en la atención de pacientes.
10: La clínica en estos momentos está sin funcionamiento a consecuencia del sumario y lo que significa también la acción judicial. Hoy día obviamente se está haciendo mucho más riguroso lo que significa la fiscalización de lo que son las sociedades médicas por algunas eventuales malas prácticas que se deben revisar.
9: Asimismo, el Seremi confirmó que los profesionales eventualmente involucrados se encuentran suspendidos y a la espera de las resoluciones correspondientes. Precisó que el establecimiento privado contaba con resolución sanitaria vigente, por lo que su autorización formal no es el punto principal del cuestionamiento.
10: La resolución sanitaria del centro en cuestión sí estaba vigente, por eso que ellos podían actuar. El problema se generó más que por la autorización sanitaria del establecimiento se generó por las prácticas que eventualmente pudieron haber atentado los derechos de los pacientes.
9: En esa línea enfatizó que el foco de la fiscalización está puesto en eventuales vulneraciones relacionadas con la atención médica, el consentimiento informado de los pacientes y el uso de tratamientos fuera del sistema hospitalario tradicional.

0: El caso se encuentra hoy en etapa de investigación administrativa, mientras que los antecedentes ya fueron remitidos al Ministerio Público, que mantiene una investigación por presuntos delitos de fraude al fisco, violación de secreto y negociación incompatible. 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
1: Faltan 8 minutos para las 8 de la mañana.
2: Bueno, y el presidente José Antonio Kast y la ministra de Salud, Mai Chomalí, se reunieron para revisar los avances de la alerta oncológica y la campaña de invierno a puertas de la cuenta pública. A la fecha se han resuelto más de 20.000 atenciones oncológicas de pacientes con espera prolongada. Tiene más detalles Montserrat Tapia.
3: A puertas de una nueva cuenta pública, la ministra de Salud, Mai Chomalí, y los subsecretarios de Salud Pública, Alejandra Pizarro, y de Redes Asistenciales, Julio Montt, se reunieron con el presidente José Antonio Kast para revisar los avances del sistema sanitario. Durante el encuentro, las autoridades abordaron el estado de avance de la alerta oncológica, iniciativa impulsada por el gobierno para acelerar diagnósticos, tratamientos y reducir tiempos de respuesta frente a patologías de alta complejidad. Según pudo conocer la radio, el plan de alerta oncológica vigente desde el 15 de abril ha resuelto hasta la fecha más de 20.000 atenciones oncológicas de pacientes con espera prolongada y más del 85% de esos casos fueron resueltos en la red pública, es decir, en los hospitales de origen de los pacientes. Al respecto, ex autoridades del progresismo valoraron el despliegue del plan y su impacto en la gestión de las listas de espera. El exministro de Salud y actual decano de la Facultad de Salud y Ciencias Sociales de la Universidad de las Américas, Osvaldo Artaza, indicó que siempre se valorará que existan esfuerzos en que las garantías se cumplan, sobre todo en un tema tan sensible como el cáncer.
4: Siempre va a ser bienvenido y va a ser valorado que exista un esfuerzo, sobre todo en un área tan sensible como es el cáncer, y que las garantías se cumplan.
3: En paralelo, el exministro de Salud, Enrique París, evaluó de manera positiva los avances de la alerta oncológica y señaló que se tiene que continuar asegurando al paciente que después del primer contacto inicial se seguirá trabajando con ellos en consulta y tratamiento.
5: Después del contacto inicial se siga trabajando con ellos, como dice el plan, en consultas, en cirugías, es decir, en tratamiento, darle una solución al paciente.
3: La reunión se marca en la preparación de la cuenta pública del 1 de junio, instancia en la que el gobierno dará a conocer avances, desafíos y proyecciones en materia sanitaria para el país. Desde el Ejecutivo reiteraron que el fortalecimiento del sistema de salud continúa siendo parte de las prioridades del gobierno.
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1: Faltan 6 minutos para las 8 de la mañana.
2: Bueno, y polémica ha causado que la ministra de Medio Ambiente, Francisca Toledo, evitara afirmar la responsabilidad humana en el cambio climático, situación que se repitió en 2 entrevistas en las últimas 48 horas. Su predecesora en la cartera, Maisa Rojas, afirmó que negar la injerencia de la humanidad es directamente negacionismo climático. Nos cuenta de esto Cristóbal López.
7: Polémica causaron las entrevistas que entregó la ministra de Medio Ambiente, Francisca Toledo, a CNN Chile y Radio Infinita, en las que eludió responder sobre la responsabilidad de la intervención humana en el cambio climático. Ante las insistencias de las consultas, la secretaria de Estado aseguró: somos respetuosos del análisis de la discusión científica, hay otros argumentos también. La situación causó diversas reacciones en el Parlamento, donde la ministra Toledo ha tomado un rol protagónico en las últimas semanas con su participación en la discusión del Plan de Reconstrucción Nacional. Desde la Comisión de Medio Ambiente, el diputado socialista Francisco Crisóstomo hizo un llamado a no dejar espacio a las ambigüedades. En tanto, la diputada libertaria Paulina Muñoz llamó al gobierno a tomar una posición frente al uso del medio ambiente para radicalizar el debate.
8: Es importante ser preciso y evitar mensajes que puedan interpretarse como relativización o incertidumbre respecto de hechos ampliamente respaldados por la evidencia.
9: El globalismo y líderes mundiales han aprovechado durante mucho tiempo para llevar su medioambientalismo radical y usufructuar de aquellos movimientos.
7: En tanto, la exministra de Medio Ambiente del expresidente Boric, Maisa Rojas, acusó que existen estudios que respaldan la injerencia humana y que no considerarlos es directamente negacionismo climático.
10: La responsabilidad humana está claramente establecida, no hay divergencia. Matizar, poner en duda, relativizar.

0: pensar la acción humana en el cambio climático es negacionismo climático.
1: Desde Greenpeace, el director nacional, Matías Azún, aseguró que las declaraciones de la ministra Toledo son preocupantes.
2: Resulta confuso y frustrante que cualquier autoridad se enrede en esto para insistir en que su misión es el desarrollo económico. Estas declaraciones de la ministra, lamentablemente, tienden a confundir y no a sentar las bases sólidas sobre las cuales debe hacerse cargo de las urgencias del país.
1: Un nuevo flanco medioambiental que se le abre al gobierno, sumado a las críticas por las modificaciones en la materia que considera el Plan de Reconstrucción Nacional.
3: Faltan 3 minutos para las 8 de la mañana.
4: Y con informes solicitados al Juzgado de Garantía de Valparaíso y a Gendarmería, la Corte de Apelaciones de Valparaíso mantiene en tramitación un recurso de amparo presentado por uno de los 9 imputados por el mega incendio de 2024, José Jerez Camus. Tiene más detalles Fabián Corrotea, de Radio Bio Bio en Valparaíso.
5: Por tercera vez fue rechazada la solicitud de revocar la medida cautelar de prisión preventiva en contra de José Jerez Camus, ex capitán de la 13ª Compañía de Bomberos de Valparaíso, George Mustakis de Placilla, implicado en el mega incendio de 2024. En ese contexto, a través de su defensa, el abogado José Miguel Espinosa ingresó un recurso de amparo a la Corte de Apelaciones de Valparaíso, en donde pidió modificar la prisión preventiva. El Tribunal de Alzada acogió a trámite el recurso, solicitando informes al Juzgado de Garantía Porteño y a Gendarmería para decidir si acoger el recurso en su totalidad. En resumen, la defensa acusa tratos crueles, degradantes e inhumanos en contra de Jerez Camus, el cual sufre de una enfermedad renal crónica, por parte de Gendarmería en el complejo penitenciario de Rancagua. René Flores, damnificado y presidente del Comité de Crisis de El Olivar, afirmó que no es razonable el cambio de medida cautelar si se corroboran los procedimientos de diálisis.
6: Es lamentable la situación que él está pasando, pero también puesto en el lado de las víctimas, no parece razonable que solicite estar en arresto domiciliario.
5: Mediante su respuesta a la Corte de Apelaciones, el juez Lucas Ponce entregó sus argumentos sobre el rechazo a la solicitud por tercera vez el pasado 13 de mayo, en donde detalló que no se verificaron en esta instancia antecedentes concretos que den cuenta de una interrupción efectiva, arbitraria e injustificada de las prestaciones médicas. Del mismo modo, Ponce subrayó que se estimó pertinente oficiar a Gendarmería para que de cualquier manera diere cuenta del cumplimiento del tratamiento médico del imputado. Felipe Olea, abogado representante de 65 familias con víctimas fatales del mega incendio, respaldó la decisión del tribunal de ratificar la prisión preventiva pese al posterior recurso de amparo.
7: Si el acusado está recibiendo sus prestaciones de salud, no vemos de qué forma se le puede estar afectando su garantía a la integridad física. Más aún, si consideramos que existe una gran probabilidad que por los delitos que se le acusa, deba cumplir pena de cárcel efectiva.
5: Cabe recordar que el proceso del juicio oral en la causa penal del mega incendio se mantiene suspendido tras la exclusión de los municipios como querellantes a la espera de la resolución de los recursos presentados ante la Corte de Apelaciones de Valparaíso. 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

0: 8 de la mañana, 2 minutos.
1: Bien, seguimos con otras informaciones. La reciente nominación de los ex parlamentarios a Francisco Chaguán, Juan Antonio Coloma y Jorge Tarudo reactivó críticas por contradicciones con el discurso que durante años sostuvo José Antonio Kast respecto a los llamados cuoteos políticos en embajadas. La información la tiene Bárbara Payal.
2: Lo que por años fue una de las críticas más recurrentes de José Antonio Kast hacia la administración de Gabriel Boric, hoy comienza a transformarse en un flanco para su propio gobierno. Cancillería informó de 6 nuevos embajadores, entre ellos los ex senadores Francisco Chaguán en México, Juan Antonio Coloma en España y el ex diputado Jorge Tarut en Bélgica. Lo anterior reabrió el debate por el uso de cargos diplomáticos como cuoteos políticos o premios de consuelo. Desde la oposición, el diputado PPD Raúl Soto acusó una contradicción entre el discurso que sostuvo el sector por años y las decisiones que hoy adopta desde el poder. Por su parte, el senador Udi Iván Moreira defendió las nominaciones y destacó la trayectoria política y técnica de los designados.
3: Se debe tratar de otra metáfora, porque es muy distinto a lo que dijo el tiempo de campaña.
4: Tienen experiencia política y diplomática.
2: El debate también tensionó nuevamente la relación con la Asociación de Diplomáticas y Diplomáticos de Carrera, que manifestó preocupación por priorizar figuras políticas por sobre funcionarios de Cancillería y advirtió además la baja presencia de mujeres diplomáticas de carrera entre las recientes designaciones.
0: 8 de la mañana, 4 minutos.
1: Y el socialismo democrático respondió con dureza a las declaraciones del ministro Jaime Campos, quien aseguró que el bloque se transformó en un vagón de cola del Partido Comunista y el Frente Amplio. Tiene más detalles Gabriela Piña.
5: El ministro de Agricultura, Jaime Campos, generó polémica tras acusar al socialismo democrático de haberse convertido en un vagón de cola del Partido Comunista y el Frente Amplio. El histórico dirigente del Partido Radical advirtió además que el sector podría desaparecer si mantiene ese rumbo, llamando al bloque a construir una oposición más dialogante. Sus declaraciones provocaron inmediatas reacciones. El senador socialista Juan Luis Castro calificó los dichos como desafortunados y cuestionó que el ministro opine sobre partidos políticos en lugar de enfocarse en su cartera. En tanto, el exministro del PPD, Sergio Vitar, rechazó que el socialismo democrático esté subordinado al Partido Comunista y al Frente Amplio.
6: Esto no habla bien del tono que tiene que tener el ministro de Estado, solo quizás para hacer conducta al sector que ahora ya pertenece, que es la derecha.
7: Podría hacer mejor una contribución a un socialismo democrático al cual él pertenecía desde el socialismo democrático que hacerle críticas del lado de la extrema derecha.
5: Si bien dentro del socialismo democrático existen dirigentes que coinciden con parte de las advertencias de Jaime Campos sobre la necesidad de reforzar la identidad política del bloque, la mayoría marca distancia de la dureza de sus cuestionamientos y de su apertura a acercamientos con el gobierno del presidente José Antonio Kast.
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0: De la mañana, 6 minutos.
1: Bueno, y el gobierno ya cuenta con el borrador de la cuenta pública que realizará el presidente José Antonio Kast el 1 de junio. Pese a la presión de los partidos, aún no se define si habrá anuncios sobre fusión de ministerios. Tiene el detalle María José de la Barra.
9: A solo días de la cuenta pública, el gobierno de José Antonio Kast afina los detalles del mensaje presidencial y de hecho ya tiene el borrador del discurso. Las prioridades están en volver al relato del gobierno de emergencia, dar cuenta del avance del desafío 90 e informar sobre la agenda legislativa. Para ello se expondrá sobre seguridad, los avances del plan de reconstrucción nacional, los logros del plan inspección total, lo relativo a la ley de escuelas protegidas, la alerta sanitaria oncológica y un énfasis importante en la agenda legislativa. Más allá del gobierno, el ajuste de gabinete impulsó a los partidos oficialistas a presionar con peticiones propias, sobre todo por fusión de ministerios. El diputado de la UDI, Eduardo Cretón, pidió avanzar con esta promesa de campaña. El senador y timonel de Evópoli, Luciano Cruzcoque, pidió hacer los cambios legales en esta materia. Y Andrés Cuble, secretario general del Frente Amplio, pidió que no se hagan promesas falsas.
10: Chile tiene muchos ministerios y creemos que es momento de avanzar hacia lo que se prometió en campaña.
11: Es deseable, pero hay que hacerlo muy, muy bien.
12: No nos sirven de nada palabras en el aire que ya hemos visto que después el gobierno no es capaz de cumplir.
9: Sobre esto, la encuesta panel ciudadano UDD evidenció que un 63% de la población cree que hay que tener 20 o menos ministros y un 57% cree que la fusión de ministerios debe ser anunciada en la cuenta pública.

0: 8 de la mañana, 7 minutos.
1: Y la presidenta del Senado, Paulina Núñez, se comprometió un diálogo comité por comité, senador por senador, para buscar un acuerdo amplio que permita a la Ley de Reconstrucción Nacional aprobarse sin depender de solicitudes particulares. Tiene el detalle Gonzalo Holguín.
2: Mientras el gobierno ya activó conversaciones con senadores del oficialismo, la presidenta del Senado, la RN Paulina Núñez, comprometió un diálogo comité por comité, senador por senador, para buscar un entendimiento amplio en el trámite de la Ley de Reconstrucción Nacional. La senadora oficialista dijo que su misión personal es que cuando la mega reforma llegue a la sala durante el mes de junio, no se apruebe por uno o dos votos.
3: Que no dependamos de las solicitudes de uno o dos senadores. Recoger cuál es la mirada de cada comité. No dar por descontado a nadie. Como presidenta del Senado me estoy concentrando en conversar uno a uno con los senadores.
2: Senadores opositores también están buscando una explicación del ministro Quirós luego de que el mostrador revelara que omitió en su declaración de intereses que su hermano Víctor Quirós es socio de Quirós y Puelma Arquitectos, junto cuando la Ley de Reconstrucción Nacional incorpora incentivos millonarios para empresas inmobiliarias y constructoras. La senadora del Frente Amplio, Beatriz Sánchez, hace el punto político.
4: La mega reforma tributaria que favorece a los más ricos está llena de conflictos patrimoniales de diversas autoridades y es hora que se transparente la información de manera clara en las declaraciones de intereses.
2: Otra línea de presión es la decisión del Ejecutivo de no hacer mención alguna a los proyectados efectos de la mega reforma en el informe de finanzas públicas, habiendo senadores como Diego Ibáñez que plantean que ese impacto debe ser recontextualizado y ponerse sobre la mesa para el debate.
0: 8 de la mañana, 9 minutos.
1: Y en medio de su campaña para llegar a la Secretaría General de las Naciones Unidas, la ex presidenta Michelle Bachelet desarrolla una nueva gira internacional. Este lunes aterrizó en Italia y su siguiente destino, según su equipo, sería Inglaterra. Nos cuenta de esto Daniel Ormeño.
5: El lunes aterrizó en Italia y según cercanos a Bachelet, aún están analizando el próximo destino. En el radar está Inglaterra o Francia, pero todo indica que sería el primero de estos. Pero la lupa está puesta en la intención de llegar a Rusia y reunirse con el presidente Vladimir Putin, posible encuentro que es mirado con recelo desde Chile, considerando que la potencia tiene poder de veto al ser integrante permanente del Consejo de Seguridad de la ONU. La radio le consultó directamente al canciller Francisco Pérez respecto al viaje de Bachelet a Europa y su eventual encuentro con Putin. Esta fue la respuesta.
6: Va a estar en Rusia, lo más probable es reunirse con Putin para su campaña. ¿Qué le parece?
7: Para nosotros este es un tema cerrado, no tenemos más que agregar sobre el respecto, ya lo hemos dicho.
5: Esto demuestra que el gobierno intenta mantenerse al margen de la campaña de Bachelet a la ONU, luego que el propio presidente José Antonio Kast le quitara el piso y le restara el apoyo, por lo que la candidatura es solo sostenida por Brasil y México. En el horizonte aparecen los 5 países con poder de veto, pero principalmente preocupa la posición que tendrá Estados Unidos.
0: 8 de la mañana, 10 minutos.
1: Y la Corte de Apelaciones de Santiago ofició a la Subtel para conocer cómo las empresas de telecomunicaciones están bloqueando a los ilegales sitios de apuestas online. Tiene más detalles Ignacio Majave.
8: En agosto de 2024, la Lotería de Concepción presentó un recurso de protección que buscaba que las compañías de telecomunicaciones bloquearan a los sitios de apuestas en línea. Casi 2 años de la ofensiva judicial, el asunto sumó un nuevo capítulo. La Corte de Apelaciones de Santiago ofició a la Subtel para que informen cómo las empresas de telecomunicaciones están bloqueando los sitios de apuestas online. El Tribunal de Alzada solicitó informar sobre los mecanismos técnicos idóneos de bloqueo de sitios web. El ex subsecretario de Telecomunicaciones y abogado experto en ciberseguridad, Pedro Huichalaf, valoró el oficio de la Corte, aunque clarificó que esto no hace más que reforzar la necesidad de una regulación de las casas de apuestas.
9: Yo creo que es necesario acelerar las posibilidades de establecer una regulación. Hay que tener un realismo de entender cómo establecer las mejores condiciones y hasta qué medida se le exige a la empresa de telecomunicaciones.
8: Desde el entorno de la Subtel confirman que sí atenderán el requerimiento de la Corte Suprema, además de aclarar que se encuentran trabajando para informar sobre los mecanismos idóneos para el bloqueo de sitios web.
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1: Los partidos republicano y nacional libertario anunciaron una acusación constitucional contra el exministro de Hacienda, Nicolás Grau.
2: Tienes un pequeño error de cálculo cercano a los 10.000 millones de dólares. Ese no es un error.
3: Nosotros tenemos presente lo siguiente: claramente no se cumplió con lo que es la ley de administración del Estado.
4: El ministro Claudio Alvarado admitió que la ofensiva podría tensionar las negociaciones en torno a la mega reforma y Chile Vamos esperará mayores antecedentes para pronunciarse.
5: Afecta el ánimo, ¿no es cierto?, de discusión en el Parlamento, pero hay que convivir.
6: Lo vamos a evaluar la próxima semana a la luz de los antecedentes que se nos puede hacer llegar.
1: Correos internos de Codelco revelarían que el presidente ejecutivo Rubén Alvarado visó gestiones para inflar la producción.
4: Los trabajadores de Chuqui Camata reiteraron que no devolverán los bonos que fueron pagados gracias a las metas por producción.
7: Ellos saben de que nosotros no vamos a permitir la devolución de un peso de los trabajadores de la división Chuqui Camata, y lo mismo debiera ocurrir con ningún trabajador de la corporación.
1: La sobreestimación descubierta en la cuprífera estatal será investigada por el fiscal regional de O'Higgins, Aquiles Cubillos.
8: Investigar la falsificación de instrumento público, fraude al fisco, una posible malversación de caudales públicos y también probablemente administración desleal, todos tipos penales.
4: Nuevamente, el presidente José Antonio Kast optó por ex parlamentarios para designarlos como embajadores. La última nómina incluye nombres como Francisco Chaguán, Juan Antonio Coloma y Jorge Tarú.
9: Que es muy distinto a lo que dijo en tiempo de campaña el presidente Kast, que iba a privilegiar a funcionarios de carrera.
10: Es que en nuestro país nos enfrentamos a la falta de credibilidad.
1: En medio de la preparación de la cuenta pública, crece la presión para que la moneda anuncie la fusión de ministerios.
11: Alivianando un poco el aparataje público.
12: Hay que avanzar hacia ella. No se pueden anunciar cosas meramente para hacer juegos artificiales.
13: No nos sirven de nada promesas o palabras en el aire que ya hemos visto que después el gobierno no es capaz de cumplir.
4: Enojo generó en Socialismo Democrático declaraciones del ministro Jaime Campos, quien dijo que ese bloque se transformó en un vagón de cola del Partido Comunista y el Frente Amplio.
14: Le diría a mi amigo Campos, además, de que podría hacer mejor una contribución a un socialismo democrático al cual él pertenecía.
15: Esto no habla bien del tono que tiene que tener el ministro de Estado.
1: Encapuchados quemaron un bus del transporte público en Estación Central. El ministro de Seguridad, Martín Arrau, calificó el hecho como grave.
16: Relevar, efectivamente, la gravedad de estos hechos y vamos a tomar todas las medidas que sean necesarias. De hecho, como ya lo hemos hablado en los últimos días, en los próximos días, vamos a impulsar un paquete legislativo muy potente.
4: La Fiscalía Nacional Económica acusó colusión entre operadores de vales de alimentación y vestuario.
17: Refuerza que el mecanismo de la delación compensada es efectivo para conocer casos de colusión, como en este caso. Sin este mecanismo, lo más probable es que nunca se habría sabido la existencia de este acuerdo.
1: La Corte de Apelaciones de Santiago ofició a la Subtel para que informe sobre las empresas o cómo las empresas de telecomunicaciones están bloqueando los sitios ilegales de apuestas en línea.
18: Hay que tener un realismo de entender cómo establecer las mejores condiciones.
19: Esto refuerza la necesidad de regular una actividad que hoy día no está regulada.
4: Carabineros incautó la cifra récord de 45 toneladas de drogas en lo que va de este 2026, equivalentes al 75% de todo lo decomisado el año pasado.
20: Solamente entre el mes de octubre y abril se destruyeron más de 400.000 plantas de cannabis. Eso es la relevancia de esto.
1: 4 adolescentes, 2 adultos, uno de ellos extranjero, fueron detenidos por su presunta participación en el robo con homicidio de una mujer adulta mayor en Coronel.
4: En el ámbito internacional, Israel abatió a Mohamed Odeh, el nuevo líder militar de Hamas en la franja de Gaza.
1: Más de 30 muertos dejó la escalada militar de Israel en el sur del Líbano.
4: Estados Unidos elevó a 108 el número de embarcaciones bloqueadas en el estrecho de Hormuz, en plena tensión con Irán.
1: La Cámara de Diputados de Bolivia aprobó una ley que anuló las restricciones a la intervención de las Fuerzas Armadas en conflictos internos, en medio de las protestas y bloqueos de carreteras.
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2: Exactamente, 8 de la mañana con 18 minutos.
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3: Contacto con Ervin Salazar desde la Unidad Operativa de Control de Tránsito. ¿Cómo están las principales rutas de nuestra zona, Ervin? Buenos días.
4: Pedro, auditores, buen día. Al inicio de este repaso de la movilidad alertamos por semáforos apagados en Puerto Montt. Nuevamente esta mañana en calle Varas con Serena y en avenida Marcelo Furcade con Cuarta Terraza. Sobre flujo vehicular se mantiene mayor tráfico de salida por avenida Monita hacia el hospital y la ruta 5 y también por bajadas de Gaña y Sargento Silva al centro. En Puerto Varas por el ingreso de avenida Gramado y por la salida de San Francisco. La ruta 5 en el tramo concesionado de momento se encuentra con tráfico controlado, con mayor movilidad al ingresar a Puerto Montt. Y sobre los puertos, condiciones favorables se mantienen para actividad autorizada. Distintos servicios operativos recordando así lo que ocurre con la mantención de la rampa Chacao Bypass hacia Chiloé, existiendo restricción de su uso hoy entre las 15:30 y 20 horas, tras otro horario que ya culminó a las 7 de esta mañana. En ese lapso de trabajos en esa rampa se mantiene operativa por otra parte la rampa principal de Chacao. Aeropuerto del Tepual, en tanto, se mantiene operando a la hora y visibilidad buena en la ruta al aeropuerto. Como siempre, recomendamos planificar su desplazamiento con antelación. Es lo que destacamos a la hora de Transporte, informe del Ministerio de Transportes. Adelante, Pedro.
3: Sí, muchas gracias, Servín, por estos importantes datos del tránsito desde la Central Operativa de Control.
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1: Insistió en que el reflotamiento del catamarán Coñimo 1, hundido en el estuario del Reloncaví, dejando 6 víctimas fatales, debe concretarse para finiquitar el informe técnico que permitirá cerrar las conclusiones del organismo fiscalizador y eventualmente sancionar incumplimientos de los empleadores. Robinson Cárdenas con el detalle.
2: Se cumplen 4 meses del hundimiento de la embarcación, hecho que se ha transformado en la mayor tragedia en la historia de la industria salmonera que conmemora medio siglo en Chile. Las familias de las 6 víctimas fatales reclaman por justicia, mientras persisten los retrasos por un aparente desentendimiento entre la dueña de la concesión, Salmones Austral, y la empresa propietaria de la embarcación. La primera estaría pidiendo que se declare abandonado el catamarán, pese a que la segunda habría autorizado ante notario que se reflote el Coñimo 1. En medio de la incertidumbre, el ministro del Trabajo, Tomás Rau, partió expresando su solidaridad con las familias de las víctimas fatales del hecho, confirmando que falta terminar los informes técnicos para sancionar eventuales incumplimientos de los empleadores.
3: Es una situación muy, muy lamentable. Primero, obviamente, uno tiene que estar con las víctimas primero que todo. Hay una investigación, Ministerio Público, ¿cierto? Autoridad Marítima, que está en curso. La Dirección del Trabajo estuvo la semana pasada acá, el director nacional, y ha hecho unas distintas medidas de fiscalización, pero es muy importante que se evacúe el informe técnico, ¿cierto?, para poder establecer sanciones por parte de la Dirección del Trabajo. Una situación muy lamentable que esperemos que se resuelva prontamente.
2: Si desde el Ejecutivo harán algo o no para impulsar la concreción de la maniobra que involucra extraer del agua el catamarán, se realizarán acciones, dijo la autoridad, siempre en el marco de las competencias de cada organismo del Estado. 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
2: El gobierno reconoció la falta de financiamiento para algunas obras de reposición del complejo fronterizo Cardenal Zamorén Osorno, haciendo un poco de historia. Fue el 31 de diciembre de 2012 cuando un violento incendio consumió parte importante de las dependencias centrales del control internacional. Ejemplo, la falta de recursos son los dineros que se requieren para levantar las obras de reposición de la tenencia Pajaritos, que según explicó el delegado presidencial Alejandro Revin, aún escasean, por lo que el proceso de licitación se tuvo que aplazar.
3: La reposición de la tenencia de Pajaritos. Actualmente, si bien es cierto, tenemos un oferente que se licitó el proyecto, estamos en búsqueda de recursos, lo cual hemos ampliado el plazo por 100 días más precisamente para aunar esfuerzos tanto en el Ministerio de Seguridad como en el Ministerio de Obras Públicas, que tienen espaldas también para poder hacer esta inversión. Actualmente, de los 15.600 millones de pesos necesarios, el Ministerio del Interior tan solo tiene 12.000, por tanto nos falta 3.000 millones que obviamente tenemos que esperar a generar caja. Disculpen esto que puede sonar un poco complejo, pero obviamente es públicamente conocido que del gobierno anterior heredamos una cartera fiscal bastante agotada y dilatada.
2: Actualmente está en curso un diseño que contempla 7 obras integradas en la cordillera. Hoy, si el gobierno reconoce que la modernización y reposición del complejo Cardenal Zamoré es prioridad, la iniciativa está supeditada al flujo financiero. Abrieron las postulaciones al Fondo Cultura Puente Chacao 2026, convocatoria impulsada por el Ministerio de Obras Públicas a través de Vialidad para financiar proyectos culturales en Chiloé, Calbuco y Maullín. El fondo está dirigido a personas naturales, organizaciones, comunidades indígenas y actores culturales. El alcalde de Quinchao y presidente de la Asociación de Municipios de Chiloé, René Garcés, explicó que contempla 7 líneas vinculadas al patrimonio, identidad territorial, oficios tradicionales, cultura chilota y huilliche, turismo patrimonial y redes de comercialización.
4: Hoy día se abre esta iniciativa, 450 millones para las 10 comunas de Chiloé, más Maullín y Calbuco, que son 12 en general, que va a permitir financiar 7 líneas de financiamiento y que va a permitir generar recursos para que puedan ir en lo que es estos fondos de mitigación de la construcción del puente a la cultura, a las tradiciones, a poner en valor a nuestros pueblos originarios y a muchas iniciativas que van a nacer seguramente cada una de las comunas.
2: Las postulaciones estarán abiertas hasta el 25 de junio de 2026 y las bases están disponibles en el sitio web de Vialidad bajo el llamado Fondo Cultura Puente Chacao. Comenzaron cierres parciales programados en la rampa Chacao Bypass debido a obras de conservación ejecutadas por la Dirección de Obras Portuarias del MOP Los Lagos. El Seremi de Obras Públicas, Jairo Quinteros, informó que las restricciones se aplicarán solo durante mareas bajas extremas, manteniéndose operativa la conectividad la mayor parte del tiempo por la rampa principal de Chacao.
5: De esta manera, a través del Ministerio de Obras Públicas y en coordinación con distintas autoridades, la Autoridad Marítima, en Pormont, también tenemos las autoridades provinciales y comunales, estamos realizando, digamos, las gestiones y coordinaciones necesarias para que el impacto de esta conservación sea lo menor posible. Destacar que se ha preparado un cronograma detallado de actividad y también de los cierres parciales correspondientes que se informarán a través de las plataformas oficiales del Ministerio de Obras Públicas, Región de los Lagos.
2: La obra presenta un 35% de avance, contempla una inversión de 795 millones de pesos y tiene término proyectado para el 25 de septiembre de este año.
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11: Desde este año, cada 26 de mayo se considerará como el Día del Trabajador de la Industria Salmonera. Los gremios de funcionarios sostienen que hay desafíos en torno a la ley Lafkenche, las micro relocalizaciones y la defensa de las condiciones laborales. Amplía Damaris Ubiabre.
12: Fue el 26 de mayo de 2023 cuando se registró una de las marchas más grandes por parte de trabajadores de la industria salmonera en Puerto Montt, quienes protestaban en contra de la indicación de la ley SVAP, que prohibía entregar nuevas concesiones marítimas a la industria salmonera en áreas protegidas. A propósito de este hecho es que los gremios de trabajadores de la industria solicitaron que se reconozca este día, lo que fue firmado recientemente por el presidente José Antonio Kast en La Moneda, siendo oficializado por el ministro del Trabajo en la capital regional de Los Lagos. La vocera de la Coordinadora de Trabajadores de la Salmonicultura, Elizabeth Pulgar, abordó los desafíos que proyectan.
13: Estamos en un proyecto de la modificación de la ley Lafkenche. Se van a activar los planes de manejo nuevamente, que aunque el tema de las relocalizaciones tengan que ver con, solamente lo ven con los empresarios, nosotros como trabajadores también tenemos que intervenir para ver que ellas sean en favor también de nuestros puestos laborales. Acá seguimos trabajando para, primeramente, mejorar nuestras condiciones de trabajo y posterior, ayudar a proteger la fuente laboral, que es la que necesitamos para poder desarrollar.
12: La presidenta del Consejo del Salmón, Loreto Seguiel, recordó la historia de la industria.
14: Esta industria con el virus ISA estuvo a punto de desaparecer y esa creatividad, esa innovación, ese ave fénix que nació desde las cenizas, creo que representa lo que es esta industria. Por lo tanto, este hito lo que nos alienta es a seguir trabajando en un sello muy importante.
12: En la misma línea se refirió el presidente de Salmón Chile, Patricio Melero.
15: Ya son más de 80.000 trabajadores, directos e indirectos, que sostienen esta industria creciente en el país. Nace de un hito relevante, como fue la marcha del año 2023, en la cual más de 12.000 trabajadores salieron a la calle para impedir que se consumara una ley que iba a ir en contra del desarrollo y el progreso de esta industria.
12: En tanto, el ministro del Trabajo, Tomás Rau, destacó la importancia que tiene esta industria para el país.
16: Es una industria muy importante para la región y para el país, no solo porque genera

0: Una gran cantidad de puestos de trabajo, más de 70.000 puestos de trabajo directos e indirectos, sino porque también genera la proteína que el mundo necesita y que va a necesitar en las próximas décadas. Acá es un trabajo fundamental, donde los trabajadores y las trabajadoras además se sienten muy orgullosos y este reconocimiento es para ellos, para su arduo trabajo día a día.
1: El Día del Trabajador de la Industria Salmonera se decreta a puertas de la celebración de los 50 años de la salmonicultura este próximo 28 de mayo.
2: 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Faltan 14 minutos para las 9 de la mañana.
3: Que en la ley miscelánea se incluye la autorización a empresas salmoneras para mover centros de cultivos hasta 200 metros de sus lugares actuales, solicitará el diputado Mauro González, indicando que la actual propuesta de micro relocalizaciones que ha estipulado el gobierno no es suficiente. El parlamentario de Renovación Nacional dijo que es necesario que esto no pase por el servicio de evaluación del pacto ambiental, mientras la presidenta del Consejo del Salmón, Loreto Seguel, advirtió que revisarán la propuesta gubernamental.
4: Es la posibilidad, ¿cierto?, que la Subsecretaría de Pesca, previo informes técnicos, razones ambientales, sanitarias y frente a la solicitud, se pueda autorizar una micro relocalización.
5: Estamos trabajando los tres gremios juntos para tener una unidad que represente a todas las empresas productoras salmonicultoras y con eso poder presentarle a la autoridad efectivamente cuáles son nuestras observaciones, nuestros comentarios.
3: Esto porque, si bien en la Ley de Reconstrucción Nacional se aborda una propuesta de micro relocalización y sería a través de la modificación cartográfica de las jaulas de cultivo, lo que ya se hace, advierte el diputado González.
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3: millonarios recursos.

0: recursos permitirán concretar la reposición de la pasarela Sáez en el sector El Espolón de Futaleufú, una obra esperada por la comunidad de esa zona rural. El alcalde Fernando Grandón confirmó la recepción de los fondos, que alcanzan los 154 millones de pesos, destacando las gestiones realizadas por el equipo municipal junto a la Subdere Los Lagos y autoridades regionales para destrabar la entrega de estos recursos.
1: Dimos cuenta de que faltaba un recurso que no había llegado y que tenía que ver con la reposición de la pasarela Sáez, esa reposición que se va a hacer frente al campo de la familia San Martín en el sector El Espolón. Esa plata llegó, ese es un poco el mensaje en este momento, esa plata llegó, está en estos minutos ya en la Municipalidad de Futaleufú y estamos preparando las bases de licitación para que ya la próxima semana iniciemos el proceso licitatorio y poder tener dentro de poco tiempo más esta pasarela que es muy anhelada por el sector.
0: La obra busca mejorar la conectividad rural, facilitar el desplazamiento diario de los vecinos y fortalecer el acceso hacia sectores más apartados de Futaleufú.
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0: Una persona fue detenida en Quillón por presunto maltrato animal en el marco de un operativo de tenencia responsable de mascotas desarrollado en la comuna. El procedimiento fue realizado por carabineros, inspectores municipales y la Seremi de Salud, quienes efectuaron fiscalizaciones al cumplimiento de la ley Cholito. La veterinaria municipal de Quillón, Isabel Campos, señaló que ya existían antecedentes previos por este caso, vinculado a perros que se mantenían en malas condiciones.
3: Fuimos porque un vecino del sector denunció maltrato, que estaban amarrados y muy flacos. Entonces nosotros cuando fuimos no estaban amarrados, pero sí están en un espacio muy reducido, con unas condiciones higiénicas pésimas y están muy, muy flacos. Entonces, como ya había incumplido antes con la Seremi el año pasado y eso estaba pendiente, entonces a él se le hizo una denuncia y se tomó detenido por maltrato animal y además la Seremi por su parte le cursó, inició el curso de un sumario sanitario en contra de los dueños de los perros.
0: Desde la Municipalidad de Quillón informaron que el operativo también contempló controles por ordenanza municipal, código sanitario, decreto de rabia y denuncias relacionadas con abandono y perros mordedores.
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4: Faltan 7 minutos para las 9 de la mañana.
0: Más de 120 representantes de comunidades insulares participaron en Castro del cierre del programa territorial integrado Iglesias Patrimoniales de Chiloé, iniciativa impulsada por Corfo Los Lagos que fortaleció la ruta patrimonial y abrió nuevos desafíos en conservación, turismo sostenible y articulación territorial. El detalle con Hans Barrows.
5: La iniciativa, desarrollada desde abril de 2023, permitió articular a las comunidades, iglesias, municipios, además de instituciones públicas, actores privados y representantes del sector turístico. Entre sus principales logros se cuentan la consolidación de una gobernanza territorial, el funcionamiento de un consejo asesor, la elaboración de más de 25 productos turísticos y culturales, capacitaciones, talleres participativos, la creación de un sitio web oficial, una estrategia en redes sociales y la apertura de iglesias, registro de visitas y difusión de los horarios. El director regional subrogante de Corfo Los Lagos, David Espinosa, valoró el trabajo realizado y sostuvo que el cierre del PTI marca el término de una etapa, pero también el inicio de nuevos desafíos ante un eventual aumento de recaladas de cruceros en los próximos años.
6: Estamos cerrando hoy día un proceso precioso de 3 años de trabajo, donde tal vez lo que hay que rescatar es el trabajo del archipiélago, del músculo público-público, público-privado que se ha desarrollado en estos 3 años. Estamos muy contentos porque se ha avanzado en cosas concretas, como cuantificar, por ejemplo, la cantidad de gente que ha visitado las iglesias. Quedan desafíos por delante, lo sabemos, y por lo tanto Corfo va a iniciar un programa de territorial integrado de turismo sostenible este año, que va a permitir seguir viendo los desafíos que vienen en adelante.
5: Desde el mundo municipal, el alcalde de Quinchao y presidente de la Asociación de Municipios de Chiloé, René Garcés, destacó el aporte del programa a la puesta en valor de las 16 iglesias patrimoniales declaradas Patrimonio de la Humanidad, pero dijo que hay temas pendientes.
7: Sí, de verdad que este programa exitoso en 3 años, la verdad que le da un valor, algo tan importante para Chiloé, que tiene que ver con la Iglesia Patrimonio de la Humanidad. Pero aparte de eso también nos deja el gran desafío de cómo avanzamos en el cuidado de aquellas iglesias que hoy día tienen un deterioro tremendo.

0: y que necesitamos inyectarle recursos para que poder seguir manteniendo que estas iglesias que están en algunas comunas logren efectivamente tener una condición como la que tiene Quinchao hoy día, el caso de la Chao, la de Quinchao, y la que va a venir como el caso de Caguas. Pero sí necesitamos tener una articulación de una inyección de recursos urgente y necesario, porque hay iglesias que están en muy mal estado.
1: La directora regional de Cernatur Los Lagos, Claudia Renedo, relevó que estos programas permiten generar redes de trabajo más amplias que el financiamiento inicial, sumando a actores públicos, privados y comunitarios a fin de proyectar nuevas oportunidades de desarrollo turístico y económico.
2: Uno de los principales desafíos de este tipo de programas es efectivamente generar y potenciar un tejido social y de inversión que es bastante más complejo que solamente el público que parte financiando los PTI, ¿cierto? Parte de la riqueza de este programa territorial integrado, en este caso de las rutas patrimoniales, que inicialmente efectivamente los recursos son de Corfo y luego al ir sumándose gente e instancias a la gobernanza se va proyectando el programa hacia nuevas instancias de desarrollo, en este caso turístico y económico del destino archipiélago de Chiloé o regional.
1: El cierre de este programa no representa el término del proceso, sino la apertura de una nueva etapa orientada a la sostenibilidad, la conservación patrimonial, la asociatividad y la preparación de Chiloé frente a nuevas oportunidades del turismo nacional e internacional. 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
3: Más de 200 actividades gratuitas están organizadas en la región de Los Lagos para este fin de semana, a propósito del Día del Patrimonio. Este año esta instancia contará con 37 voluntarios de las cuatro provincias que participarán como guías en algunas de las actividades. El encargado del archivero regional, Claudio Ogas, se refirió al trabajo de estos voluntarios.
4: Tener que capacitar a los voluntarios que son no solo guías como patrimoniales o que recorren ciertas actividades, sino que mediadores culturales que conectan el patrimonio, las tradiciones orales, los barrios, con las comunidades que van a estar abiertas. Entonces son personas que son muy importantes porque de alguna manera le dan una experiencia viva al patrimonio.
3: Los detalles de las actividades y sus horarios desde el Ministerio de Cultura señalaron que podrán ser revisadas en la página diadelpatrimonio.cl, seleccionando su región y comuna para conocer los panoramas gratuitos cercanos. En alerta por cómo los recortes presupuestarios del Ministerio de las Culturas afectarán a este y los próximos días de los patrimonios, hicieron los trabajadores de dicha cartera, quienes además exigieron poder levantar conversaciones con el jefe sectorial Juan Ondurraga. Así lo planteó el dirigente de la Asociación de Funcionarios, Jorge González, quien indicó que están revisando cómo afectará a la región. Sin embargo, la Seremi de Cultura, el Seremi, Eduardo Leiva, negó que se deje de financiar centros culturales.
5: Claramente nos apena, duele que este recorte haya sido el recorte más grande que recibió cualquier organismo público. Está afectando ya el Día de los Patrimonios. No ha existido diálogo con el ministro.
6: En la región de Los Lagos no hay ningún gestor, no hay ningún espacio cultural que se va a quedar sin financiamiento. Y por lo demás, las organizaciones que se van a manifestar están en su legítimo derecho.
3: Según indicaron desde el gremio de funcionarios del ministerio, hay dos museos que no podrán abrir en el país a la fecha por falta de financiamiento.
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8: Falta un minuto para las 9 de la mañana.
3: Vamos ahora hasta el Centro Administrativo Regional, porque hoy se discutirá la modificación a la ley Lafkenche, con presencia del subsecretario de Pesca. En el lugar, Damaris Ubiabre, te escuchamos.
9: Pedro, auditores, diálogo para el futuro del borde costero. Así se llama la instancia que esta jornada reunirá a distintos gremios, principalmente de la pesca artesanal, pero también del mundo acuícola, para discutir las modificaciones o distintos artículos que espera se incluya por parte del gobierno en la modificación que actualmente se discute en el Senado a la denominada ley Lafkenche. Esta fue una instancia solicitada por pescadores artesanales de la región de Los Lagos, principalmente de la pesca bentónica, pero ojo, ha reunido a distintos representantes del gremio. Esta jornada, con presencia

0: del subsecretario de Pesca lo que se busca es recoger y eventualmente el gobierno podría presentar las indicaciones que han preparado para que se incluyan dentro de la discusión y la modificación que se espera la ley de Lafkenche. Van a haber distintos paneles durante esta mañana. El primero de ellos habla de la historia y el diagnóstico de esta normativa que regula los espacios costeros marinos de pueblos originarios. A su vez también el efecto suspensivo que tiene, porque una vez que se están tramitando estos espacios no se permite discutir ningún otro tipo de concesión ni actividad económica que requiera un permiso en ese espacio, lo que puede demorar hasta 10 años de paralización en inversión marítima, la proporcionalidad, esto dado a que en algunos puntos, por ejemplo, de la región de los lagos se solicitó todo el borde costero del seno del Reloncaví o las 6.000 hectáreas que se solicitaron en la región de Aysén. Otro y el último panel es el uso consuetudinario que tiene esta normativa, principalmente las EMPO. Todo esto va a ser abordado por profesionales, tanto de la Subsecretaría de Pesca como también académicos, en presencia del Subsecretario de Pesca, y lo que se busca es recoger también los requerimientos de los gremios en general. Vemos que en este momento están llegando representantes de Salmón Chile, ha llegado también representantes de la pesca artesanal, vemos como la presidenta del CONAPACH en estos momentos está también acercándose al Salón Azul, saludando a alguna de las autoridades también que se acercan, el administrador regional también se ha hecho presente, equipo de la Municipalidad de Puerto Montt, quienes han estado encabezando desde la lista pública el Plan Salmón 2050, son algunas de las personas que vemos que en este momento el gobernador regional también está llegando acá a la instancia donde estará el subsecretario de Pesca. Vamos a intentar conversar un poco con Soyla Bustamante, presidenta de la... Nos dice que después va a poder conversar, pero para poder tener un poco de reacciones también de esta jornada que va a ser extensa. Va a empezar a eso, se esperaba que empezara a las 9 de la mañana, se está retrasando un poco y se va a extender por gran parte de la jornada hasta aproximadamente las 18 horas para discutir una normativa que ha sido ampliamente criticada por gremios que trabajan en el borde costero, pero a su vez también están... Está siendo defendida por las distintas comunidades de la zona. 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
2: Revisamos el pronóstico que entrega la Dirección Meteorológica de Chile. Para hoy, Puerto Montt nublado. En la tarde vendrían precipitaciones débiles. Se estima, en todo caso, una máxima de hasta 17 grados para hoy en Puerto Montt. Vamos a la Isla Grande en Chiloé. Ancud, nubosidad parcial. En la tarde viene lluvia, máxima 12 grados. Castro, nubosidad parcial. Chubascos débiles en la tarde, máxima 15 grados. En Quellón, nubosidad parcial todo el día, máxima 14 grados. Chaitén, con nubosidad parcial para todo el día, máxima hasta los 16 grados. La temperatura en Puerto Montt ahora, 6 grados.
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2: Trabajos hoy hasta las 18 horas, sector Chahuilco. Durante día y noche continuarán los trabajos en el sector Puente Rahue. Para cualquier consulta o emergencia se encuentran disponibles durante las 24 horas los teléfonos SOS ubicados cada 2 kilómetros en todo el tramo concesionado.
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2: Así finaliza este radiograma matinal, son las 9 de la mañana, 4 minutos. 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
2: Deportes Puerto Montt reveló las razones de la inesperada

0: La renuncia de Emiliano Astorga, el velero de gran campaña en la temporada 2026, deberá buscar un nuevo director técnico luego de la sorpresiva decisión del profe. De acuerdo a lo informado de manera oficial por el club, la partida del avezado estratega se debe a motivos familiares. Podría asumir en las próximas horas Emilio Mancilla, actual director técnico de la categoría sub-20 y jefe técnico del fútbol formativo de Club Deportes Puerto Montt. Guido Miranda nos cuenta más.
1: Claro, en ese contexto, Deportes Puerto Montt le aceptó la renuncia a Astorga y de paso le deseó éxito en sus futuros desafíos. Deportes Puerto Montt marcha quinto en la tabla de posiciones de la Primera B 2026 con 22 puntos, apenas 3 unidades de los líderes. El domingo recién pasado, en medio del partido ante San Marcos de Arica, derrota 12-0. La hinchada del velero cantó exigiendo la salida del director técnico bertomontino. Fue el propio Astorga quien explicó las razones personales que motivaron su decisión de abandonar la banca de los Delfines. Renuncié por asuntos familiares. Estaba solo en Puerto Montt y mi familia en Curacaví. Tengo niños pequeños que estuvieron enfermos y mi señora está sola a cargo de ellos. Por eso tomé la decisión de irme, comentó el entrenador. Además, reconoció que la distancia y el proceso de adaptación familiar influyeron de manera importante. Ahora Deportes Puerto Montt deberá buscar rápidamente un nuevo entrenador para continuar en la pelea por los puestos de ascenso en la Primera B. Por ahora también va a asumir el interinato Emiliano Mancilla, actual director técnico de la categoría sub-20 y jefe técnico del fútbol formativo del cuadro Deportes Puerto Montt, y que podría ser anunciado en las próximas horas. 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
0: Transportes Puelche informa el estado de sus rutas de conectividad marítima para hoy en la provincia de Chiloé, operación normal en las rutas Huicha, Isla Lemuy y Canal de Alcahue. Provincia de Llanquihue, las rutas Calbuco, Isla Puluqui, Maullín, La Pasada, Caleta La Arena, Caleta Puelche, Pichicolo, Ayacara, Caleta Gonzalo, Tahuatahua, Punta Canelo, Puerto Maldonado, todos están con operación normal. Se solicita precaución en acceso de rampas.

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1: Se comunica el sensible fallecimiento de Elsa Durán Sepúlveda. Sus restos son velados en el Salón Velatorio número 1 de calle Serrano número 11. Su funeral se realizará hoy a las 11:30 horas, para luego continuar el cortejo hacia el mismo cementerio Parque Esperanza, ubicado en Serrano 11, Puerto Montt. Firma la familia. Se comunica el fallecimiento de Isabel Alvarado Chávez. Sus restos son velados en Cardonal Bajo, pasaje Villa del Sol, pasaje 14 en Puerto Montt. Hoy sus restos serán trasladados y velados en su casa en Isla Guar, sector La Poza. Día y hora de su funeral se avisará oportunamente. Se invita a todos sus familiares, amigos y conocidos a acompañar en la oración. Firma la familia.
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9: Atención a los conductores, trabajos durante día y noche. Hay angostamiento en calzada, sectores Alessandri, Alto Bonito, Paredes, La Goleta 2, Cuesta Gómez, El Bocal y Aptao. Durante el día, trabajos en el sector Arenas. Para cualquier consulta, emergencia o información, se encuentra disponible las 24 horas. El teléfono 652-438-888.
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9: Nueva jornada para acompañar a los auditores. ¿Cómo están? ¿Bien? ¿Ya pasó por el taco? Sí, oye, los reclamos siguen en Avenida Cuarta Terraza. El problema de los semáforos que desde ayer estaban sin funcionar y hoy continúa con el problema. Es súper difícil para los amigos de Valle Volcanes, por ejemplo, poder salir de ese sector para tomar después Presidente Ibáñez, porque obviamente por la ruta Lerce la gente, cuando el semáforo no funciona, no se detiene para nada. O sea, siguen pasando. Entonces poder salir de Valle Volcanes es muy complicado. Mucha gente estuvo harto rato tratando de salir durante esta mañana. Desde ayer apagados estos semáforos. Ojalá que hoy día ya se pueda volver a la normalidad en ese

moviliza bomberos a esta hora por una emanación de gas en un jardín infantil. Jardín Infantil Mi Nuevo Mundo está en Eugenio Rego y Avenida Presidente Ibáñez. Esto es muy cerca de Avenida Las Camelias, para que usted se ubique bien. Y bomberos concurre con tres carros, cuarta, quinta y sexta compañías. Villa Los Poetas se llama ese sector. Se tiene que

Verificar si es fuga de gas. Va bomberos en camino. Reiteramos a este jardín infantil Mi Nuevo Mundo con menores evacuados. 25 menores evacuados y 15 trabajadores de este jardín infantil Mi Nuevo Mundo. Bomberos de cuarta, quinta y sexta compañía trabajan en esta emergencia. Vamos a ampliar en cualquier momento. Noticias para nuestros auditores, lo que está pasando en el momento. Estamos muy atentos a todas las informaciones y usted es el principal invitado, invitada a ser parte de la radio. Como siempre, con el WhatsApp nos van contando todo tipo de situaciones. Ya está funcionando, dice el semáforo de cuarta terraza, pero dicen los auditores, qué lástima que siempre fallan en el peor horario, o sea, desde muy temprano, cuando la gente está ya yendo a la pega, saliendo de sus casas, sobre todo los amigos de Valle Volcanes, que se encuentran con esa sorpresa en las mañanas. Ahora ya está funcionando, pero ojalá que esto lo puedan revisar desde temprano, ¿ah? Que no sea siempre después del taco. Eso es lo que más critica a la gente en estos momentos acá en nuestro WhatsApp de BioBio la radio. 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

0: para el futuro del borde costero, que cuenta con la presencia tanto de la pesca artesanal, la industria del salmón, representantes de comunidades indígenas y a su vez también en medio de del discurso que está entregando el gobernador Alejandro Santana, quien también está siendo parte de esta instancia, se ha destacado la presencia de representantes del gobierno regional de Magallanes. Se ha reunido un gran número de asistentes acá en este diálogo, todos quienes esperan participar gran parte de esta jornada para abordar principalmente las necesidades y requerimientos que tienen los distintos incumbentes en el mundo marítimo y acuícola respecto de la necesidad de modificar la ley Lafkenche. Recordemos que en el Senado el gobierno fue enfático al señalar sí que se va a requerir de una consulta indígena para dicha modificación. 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

0: información con Cristian Valdebenito.
1: Sí, atención, se está informando que el tren Llanquihue Puerto Montt, por orden de la Fiscalía, por peritajes policiales que se están realizando en esta zona en Puerto Varas, asociados, entendemos también, a la investigación relacionada con la muerte del carabinero Javier Figueroa Manquemilla, se están desarrollando estos peritajes policiales en el lugar, y por lo que el servicio de tren Llanquihue Puerto Montt se mantendrá operativo solo entre Puerto Montt y Alerce desde las 10 horas con 35 minutos. Ojo, desde las 10 horas con 35 minutos se va a reanudar entonces el servicio de tren Llanquihue Puerto Montt, debido justamente, particularmente en el tramo Puerto Montt-Alerce, a el operativo de peritaje policial que se está desarrollando en la zona de la vía férrea. 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
0: Y vamos nuevamente al Centro Administrativo Regional con Damaris Ubiabre.
2: El subsecretario de Pesca y Acuicultura, Osvaldo Urrutia, se está refiriendo a la discusión que esta jornada se llevará y también contextualizando respecto del borde costero. Escuchemos.
3: Para comunidades indígenas, históricamente han desarrollado formas de vida ligadas al mar. Por eso este diálogo es tan importante, porque debemos ser capaces, como Estado y como sociedad, de construir acuerdos que permitan compatibilizar derechos, proteger tradiciones y al mismo tiempo entregar certezas para el desarrollo económico, la inversión y el empleo. La ley Lasquenche nació en el año 2008 con un propósito legítimo y valioso, que era reconocer y proteger usos consuetudinarios de pueblos originarios en el borde costero. Ese objetivo debe ser respetado y valorado. Sin embargo, también es evidente que después de casi 2 décadas de implementación

0: han surgido desafíos, tensiones y dificultades que hoy requieren una revisión responsable y moderna. Hemos visto procesos excesivamente largos, superposición de solicitudes, incertidumbre administrativa, dificultades para proyectos productivos y conflictos entre distintos actores que conviven en el territorio costero. Y cuando la institucionalidad genera incertidumbre prolongada, finalmente quienes terminan afectados son las propias comunidades, los trabajadores, las pequeñas economías locales y las regiones que necesitan seguir creciendo. Acá no estamos hablando de eliminar una legislación ni de desconocer los avances que significó la ley Las Quenches en materia de reconocimiento de los derechos de los pueblos originarios vinculados al borde costero.
1: Parte de las declaraciones del subsecretario de Pesca y Acuicultura, Osvaldo Urrutia, que en general reconoce el uso constitucionario que tiene la ley Las Quenches en el país y además refuerza la idea de que el gobierno no tiene la intención de derogar la normativa, sino más bien modificarla. 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

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Rico solcito hasta ahora, aquí pega la ventana de la radio, pero se va a nublar en la tarde. Vienen un poquito de chubascos. 17 grados se supone que va a alcanzar la máxima hoy día, igual que ayer. Pero después...

va a nublar y agüita, amigos. 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Bueno, y el tema de las gasolinas, esto lo puedes revisar en nuestra página web biobiochile.cl, porque proyectan que las gasolinas subirían 37 pesos por litro, mientras que el diésel daría un respiro al bolsillo, ¿ya? Así que a prepararse con esta alza. Desde Clapes UC estimaron que las gasolinas tendrán una nueva alza importante desde este jueves, mientras que el diésel caerá en una magnitud similar, según las proyecciones en base a la evolución del tipo de cambio y el barril del petróleo reveladas hoy. Y bueno, hoy día, como se cumple la venta de 3 semanas, y la ENAP informa durante la tarde las variaciones estimadas en los precios de los combustibles que regirán desde el siguiente 28 de mayo, o sea, desde mañana. En la ocasión pasada, el 6 de mayo, las gasolinas de 93 y 97 apenas variaron 0,1 pesos por litro, ¿ya? El diésel cayó 47,3, pero se proyecta para ya desde mañana esta alza y también una caída en el diésel, ¿ya? Así es que el precio mayorista de las gasolinas subiría 37 pesos por litro y el diésel bajaría 33 pesos por litro. Esa es la variación que vamos a conocer mañana con más detalle, pero desde ya puedes revisarlo en economía de biobiochile.cl.

0: Vamos a información con Cristian Valdebenito.
1: No colocar la carreta delante de los bueyes. Así respondió el delegado presidencial Cristian Palma respecto de la necesidad de poder generar también un mayor dinamismo económico en la región y que esto permita que regresen algunos tramos que las aerolíneas han dejado en el último tiempo. Hablamos de la menor frecuencia, por ejemplo, que tienen de vuelos a Chiloé y también la pérdida del tramo Puerto Montt-Concepción, que ha sido también muy sentido por parte de la comunidad. A juicio de la autoridad de gobierno, es importante establecer y desarrollar las condiciones económicas de la zona, para lo que a su juicio es fundamental la aprobación de la ley de reconstrucción, y desde ese punto, generando mayor dinamismo, se podrá efectivamente emplazar y buscar alternativas con las aerolíneas a fin de que aumente la demanda, dado que, según indicó, estas son decisiones empresariales que responden directamente a este aspecto de la economía. 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
5: Un incendio consumió una vivienda de un dirigente vecinal en Islas Butachauques, en Kemchi. El detalle con Hans Barros.
6: Un incendio destruyó una vivienda durante esta madrugada en el sector insular Metagüe, todo esto que pertenece a las Islas Butachauques en la comuna de Kemchi, afectando al inmueble del presidente de la Junta de Vecinos del sector y también a su familia. Por ello, el alcalde de esa comuna, Javier Ugarte, expresó su solidaridad con los damnificados e informó que se instruyó a los equipos municipales que se trasladaran a dicho lugar para levantar antecedentes de lo ocurrido y también iniciar acciones de apoyo al núcleo familiar afectado. En tanto, desde bomberos de la primera compañía de Kemchi también se movilizaron hasta Metagüe a fin de realizar labores de remoción de escombro y también desarrollar estudios técnicos, los cuales permitan esclarecer las circunstancias que originaron este siniestro. Para llegar a ese lugar de la emergencia, los voluntarios debieron embarcarse desde la rampa de Kikabí y navegar cerca de 40 minutos para poder llegar a ese sector. 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
5: En Aysén desbarataron una banda que ingresaba droga a esa región en camiones de mudanzas. Amplía la información Cristian Valdebenito.
7: El sistema de análisis criminal de la Fiscalía Regional de Aysén y la Brigada Antinarcóticos de Coyhai, que lograron una histórica incautación de más de 39 kilos y medio de cannabis, desbaratando un peligroso clan familiar que operaba de manera interregional. En total se habla de 118.608 dosis de esta sustancia, evaluadas en más de 590 millones de pesos. Para lograr trasladar este cargamento desde Santiago hasta Coyhaique, sin levantar sospechas, este clan familiar utilizaba una fachada logística, simulando mudanzas con traslado de enseres de hogar. Se realizó, de hecho, un trabajo de análisis criminal y de inteligencia policial para interceptar esta operación, desplegando un dispositivo simultáneo en tres zonas del país. Ahí sí se logró la incautación de la droga en Temuco y la detención de tres integrantes de este clan familiar en las ciudades de Santiago y Coyhaique. 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
5: El subsecretario de Pesca y Acuicultura dijo que no presentarán un documento formal de modificación de la ley Lafquenche, sino que se discutirán tres ejes en la instancia. Amplía, Damaris Uyabre.
8: Tres áreas relevantes que discutirán esta jornada respecto de la modificación a la ley Lafquenche fueron las destacadas por el subsecretario de Pesca y Acuicultura, Osvaldo Urrutia, en el reciente punto de prensa que fue entregado por las autoridades. La primera de ellas son la proporcionalidad de las solicitudes que se hacen, dado estos extensos territorios que en algún momento se pidieron, como las 56.000 hectáreas en Puerto Montt, Calbuco y Gualaihue, o las 600.000 hectáreas en Aysén. A su vez, también han abordado el efecto suspensivo que tiene esta normativa, que genera también paralización en la inversión marítima de los lugares donde se está solicitando una EMPO. Y el tercer punto también es el uso constitucional que sostienen a veces es un poco difuso en su tramitación. Son los tres ejes que se discutirán esta jornada, señalando el subsecretario que no harán una presentación específica de las indicaciones que buscará presentar el gobierno, sino más bien discutir en torno a estas tres áreas para desde ahí poder levantar los requerimientos ante el Senado respecto de la eventual modificación a la ley Lafkenche. Destacando el subsecretario que se va a requerir una consulta indígena en esta materia. 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
5: Hoy se controlará la detención de los 4 menores y 2 adultos, uno de ellos colombiano, por el robo con homicidio de una adulta mayor en Coronel, informa José Manuel Lagos.
9: Sí, porque nosotros estamos en el Tribunal de Garantías de Coronel a la espera, por supuesto, del desarrollo de la audiencia de formalización de estos 6 detenidos por robo con homicidio de Isabel Contreras Aguilera, esta adulta mayor de 65 años, quien fue brutalmente asesinada y acribillada con armas blancas mientras cuidaba la llamada casona de huéspedes en el sector de Maule, la comuna de Coronel, junto a su esposo, un hombre de 72, quien logró sobrevivir a este brutal ataque con elementos cortopunzantes por parte de estos 6 sujetos que, encapuchados con también ropas oscuras, vestían al momento de los hechos y en donde protagonizaron este asesinato en el sector histórico de Maule en Coronel. No se descarta que la audiencia pueda comenzar pasado el mediodía. Es una situación de la cual, por supuesto, estamos atentos aquí en la comuna de Coronel, teniendo en cuenta también el desarrollo de otros controles de detención, pero también audiencias programadas en Coronel. 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
5: Hasta aquí el informador, la temperatura en Puerto Montt, 10 grados.
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curiosamente, en un jardín infantil, porque más temprano igual había una fuga de gas en un jardín infantil y ahora misma situación en otro jardín infantil. Portal del Sur se llama el sector, Jardín Infantil Sueños de Bebé. 50 menores evacuados, bomberos va en camino. Esto está ubicado en Mabel Romero con Antonieta Boquiano. Bomberos de cuarta, sexta y octava compañías van al lugar, van en camino, así que mucha precaución a los conductores por esta nueva emergencia que tiene que ver con fuga de gas. Jardín Infantil Sueños de Bebé, reiteramos, 50 menores ya han sido evacuados. 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
1: ...27 de mayo del año 1517. Ese día, varios frailes dominicos y franciscanos, encabezados por Fray Pedro de Córdoba, escribieron una carta a los reyes de España en defensa de los nativos de América. Fue un antecedente de lo que después defendió Bartolomé de las Casas, y ese texto fue conocido como la Carta Latina. Pedro de Córdoba había nacido en Córdoba, en España, el año 1482. Estudió leyes en la Universidad de Salamanca y en esa ciudad se hizo fraile dominico. El año 1506 fue ordenado diácono y dos años después recibió la orden sacerdotal. El año 1510, con apenas 28 años, llegó a Santo Domingo, en la isla de la Española, donde estaba la Real Audiencia de los Territorios Españoles en el denominado Nuevo Mundo. Pedro de Córdoba llegó con otros tres frailes dominicos: Fray Antonio de Montesinos, Fray Bernardo de Santo Domingo y Fray Domingo de Villamayor. Formaron así la primera comunidad y convento de esa orden en América. Esos curas habían llegado a América en misión evangelizadora, pero cuando conocieron la cruda realidad de la Española, enseguida entendieron que los nativos se encontraban en peligro de extinción y que el mensaje cristiano no podía calar entre una población aterrorizada por los conquistadores. Entonces, estos frailes alzaron la voz contra la explotación de los indígenas y defendieron su dignidad humana. Ya en diciembre del año 1511, Fray Pedro chocó por ello con el virrey Diego Colón, hijo de Cristóbal Colón, al escribir un sermón de Adviento que denunciaba la explotación esclavista y los abusos. Fray Pedro, que era el superior, eligió a Fray Antonio de Montesinos para pronunciar ese sermón, dadas sus dotes de orador. Y en esa pieza se exhortaba a los españoles a cesar el maltrato, so pena de negarles la confesión y la absolución. Fray Pedro de Córdoba fue el que asumió ante las autoridades de la colonia la responsabilidad de esa prédica cuando éstas acudieron a pedir explicaciones. Y al ser reprendido, endureció su discurso con otro sermón en el que proclamaba que no había diferencias raciales a los ojos de Dios, que la esclavitud y la servidumbre eran ilícitas y que se debía restituir a los indios su libertad y sus bienes y convertirlos al cristianismo solo por el ejemplo. Además de ese sermón, hay que sumar varias cartas que los dominicos, encabezados por Fray Pedro, enviaron a las autoridades, donde denunciaban la explotación de los nativos y proponían medidas para evitar su extinción. Esta lucha contra el virrey y los encomenderos dio lugar a las leyes de Burgos en 1512 y las leyes de Valladolid al año siguiente, notablemente protectoras de los indígenas, pero que no fueron acatadas en la práctica. Y así se llegó a ese 27 de mayo de 1517, cuando un grupo de frailes dominicos y franciscanos, radicados en América y encabezados por Fray Pedro de Córdoba, escribió ese importante documento que ha pasado a la historia como Carta Latina de Dominicos y Franciscanos de las Indias a los regentes de España. En ese texto se realiza una vigorosa defensa de los nativos americanos y se denuncian los abusos y atropellos cometidos contra ellos por las autoridades y los soldados españoles. Pedro de Córdoba falleció en la Española en 1521, con 38 años de edad, y le correspondió a Bartolomé de las Casas continuar lo que él había iniciado. Fray Pedro de Córdoba, según muchos, el primer defensor de la dignidad de los indígenas americanos, que ideó la denominada Carta Latina, enviada a los reyes de España en defensa de los nativos de América, escrita ese 27 de mayo del año 1500.

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Sí, oye, hay harto humo todavía, nos dicen algunos sectores. Nosotros observamos hacia Isla Tenglo, más al fondo Isla Maillén, se ve que hay harto humo. Así que, por favor, a tener precaución. ¿Cómo está la ruta costera a Calbuco? ¿Hay humo por ahí o no? A ver qué nos comentan los auditores que van en tránsito, manejando, por trabajo, por paseo, por cualquier motivo. Saludos para ustedes ahí en el vehículo. 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Ya, muy bien. Tiene que tomar los medicamentos con harta agüita. 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Ya, ayer comentábamos respecto al ñachi, ¿se acuerda el ñachi? Una preparación no muy común. Y hay productos que no son tan conocidos y que causa cierta gracia hasta el nombre. Por ejemplo, acá nos dicen que en Calbuco están vendiendo pinucas. Claro, ¿usted conoce la pinuca? ¿Sí? Los amigos del mundo de la pesca saben muy bien de qué se trata. Ah, porque lo usan mucho como carnada, la famosa pinuca. Y ahí nos muestra un amigo desde Calbuco, Manuel, un amigo que está vendiendo pinucas a 1.000 pesos el kilo, ¿ya? Usted a lo mejor ha usado pinucas para la pesca. ¿Pero qué es la pinuca? Bueno, la pinuca, biológicamente conocida como Urechis chilensis, la pinuca es una lombriz de mar, de la clase Echiura, que abunda sobre todo en la Isla Grande de Chiloé. Viva bajo la arena de playas sin piedras, en promedio mide 8 centímetros de largo, 2 a 3 centímetros de diámetro, ¿ya? Son poco conocidas, habitan en túneles a escasa profundidad que recorren rápidamente y es considerada un manjar gastronómico. Sí, para los que no pensaban que la pinuca sí se cocinaba, igual la preparan, ¿eh? También usada como carnada en la pesca deportiva, y eso es el mayor uso que se le da acá en nuestra zona, ¿ya? Cuando se habla de pinucas, tiene relación con la pesca, ¿ya? Así es que ahí están nuestros amigos de Calbuco viendo la venta de pinucas. Buenísimo. Nos envió una foto ahí, también desde Calbuco, se ve muy bonito. La ciudad de las aguas azules. Sí, este auditor dice que también come pinuca, las prepara ahí muy bien. Sería interesante saber cómo se preparan, pues sí, hay que probar de todo, ¿no? Ya, ahí está el saludo para la gente de Calbuco en esta mañana.

0: Avanza estudio técnico para futuro puente sobre el canal Dalcahue. El detalle con Hans Barrows.
1: El alcalde de la comuna de Quinchao, René Garcés, participó en una reunión técnica clave, se ha dicho, para avanzar en el estudio de factibilidad técnica destinado a la futura construcción del puente sobre el canal Dalcahue, iniciativa que lleva adelante el Ministerio de Obras Públicas. La instancia permitió recoger antecedentes directamente desde los usuarios del canal, como asimismo de organismos vinculados a la actividad marítima. Todo esto con el fin de definir los aspectos relevantes para el diseño de esta obra. Entre los puntos analizados en esta reunión se encuentran el ancho y la altura del canal navegable, las condiciones de operación y también la seguridad de la navegación, elementos fundamentales para que el eventual puente conviva adecuadamente con el tránsito.

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1: 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Hoy hablamos de las pinucas. La gente no lo sabe, pero es una exquisitez en otros lugares del mundo. Sí, por esa foto que nos llegó desde Calbuco, y acá nos escribieron desde Ancud. Nos dice nuestro amigo que llegaron algunas, porque no es tan fácil encontrarlas, pero desaparecieron de inmediato, dice, porque llegaron unos japoneses y se las peleaban para comprarlas y para cocinarlas, pero también para pescar, porque al parecer es una muy buena carnada la pinuca.

0: pez se pesca con pinuca, merluza, ¿sí?
1: Ya ven, que nos cuenten más los auditores, porque es interesante conocer de este producto, de este gusano de mar llamado pinuca, y que en Ancud nos cuenta este amigo que sobre todo los extranjeros lo piden bastante y se lo llevan muy, muy rápido. ¿Ah? Interesante tema ahí para conocer un poco más de este producto que también podemos encontrar en nuestra zona. Están vendiendo en Calbuco. Siempre en Maullín y Carelmapu nos envían el dato de que también por ahí venden. Te lo puedes encontrar en la calle de pronto. Porque obviamente la gente que trabaja sacando mariscos, va ahí al mar, a la orilla, encuentra pinucas. Entonces las recolectan y las salen a vender en unos baldes. Y se vende, pero muy, muy rápido, ¿no? Y a 1.000 pesos el kilo. O sea, además es económico. Quizás con este descubrimiento de que a los turistas se los pelean, se preocupen de extraer más y obviamente aumentar el valor. Sería un buen negocio igualmente en temporada de visita de turistas en nuestra zona. Sí. Ya, muchas gracias a la gente que sigue escribiendo, ¿eh?, por estos temas que son interesantes, que son tan, tan nuestros además, y que tienen que ver con los frutos que entrega nuestro mar. Realmente increíble, buenísimo. Gracias, amigos. Sigan en sintonía de Bio Bio, la radio.

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14: Sí, momento de revisar las noticias. Entregan computadores a postas de salud rurales de Quillón, informa Hans Barrows.
5: Así es, porque el Servicio de Salud Chiloé entregó 6 computadores destinados a las postas de salud rural de la comuna de Quellón. Todo esto se ha dicho como parte de una estrategia de fortalecimiento digital destinada a mejorar la trazabilidad clínica y también avanzar en una atención más oportuna en sectores apartados. Los equipos fueron destinados principalmente a las postas de INIO, Laitec, Chahuillín, Cailín, Candelaria y también el sector de Compu, con el objetivo de facilitar la implementación del registro clínico electrónico en establecimientos que aún no cuentan con este importante sistema. La entrega de estos equipos fue encabezada por la directora de atención primaria del Servicio de Salud Chiloé, Jimena Bole, junto al equipo de TIC de la institución, y fue recibida por el director del Departamento de Salud Municipal de Quellón, Pedro Pacheco, quien finalmente valoró el aporte para fortalecer la red de salud local de la comuna de Quellón. 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
14: El ministro de Seguridad Pública, Martín Arrau, detalló la agenda legislativa y parte de su despliegue. Nos cuenta más María José de la Barra.

0: Claro, porque en medio de las críticas que han surgido por la eventual falta de un plan de seguridad, el ministro de la cartera, Martín Arrau, durante esta mañana, luego de reunirse con el jefe del Ministerio Público, el fiscal nacional Ángel Valencia, abordó parte de lo que será su agenda legislativa, asegurando que son más de 20 los proyectos que quieren presentar o a los que quieren dar urgencia, algunos relativos, por ejemplo, con tipo y sanción penal, otros con fortalecimiento de las instituciones de carabineros, de la PDI y también de gendarmería. Dijo que han revisado más de 100 iniciativas y que están trabajando en una agenda que será adelantada ya por el presidente en la cuenta pública del próximo 1 de junio. Junto con esto, dijo que van a marcarse o enmarcarse en la política nacional de seguridad que instauró el gobierno anterior, pero que eso no es excluyente con que el gobierno tenga una estrategia o un plan determinado que ya se está implementando y que se va a seguir detallando durante los próximos días. Y anunció que, de hecho, en el marco de las competencias de su ministerio, van a citar al Consejo Nacional de Seguridad Pública, una instancia de coordinación que está básicamente gestionada y presidida por el Ministerio de Seguridad Pública, y que junto con eso también van a constituir el Consejo Asesor para poder implementar tanto la estrategia del gobierno de José Antonio Kast como la Política Nacional de Seguridad Pública. 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
1: Más de 30 organizaciones de mujeres entregaron propuestas al ministro del Trabajo, Tomás Rau, de cara al proyecto Sala Cuna Universal. Nos informa María Gramunt.
2: Porque el movimiento de Sala Cuna hoy entregó propuestas y más de 7.000 firmas al ministro del Trabajo, Tomás Rau, para pedir la discusión inmediata al proyecto de ley de Sala Cuna Universal. La iniciativa reunió a 33 organizaciones y busca modernizar la actual legislación, que, según advirtieron, sigue dejando fuera a trabajadoras independientes, trabajadoras de casa particular y también a los padres. Desde el movimiento señalaron además que más de 25.000 mujeres con hijos menores de 2 años se encuentran cesantes y que la normativa actual continúa generando barreras para la contratación femenina. El ministro Rau señaló que se ingresarán las indicaciones para el proyecto hasta el 15 de junio y eventualmente se espera su ingreso a la discusión legislativa. 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
1: Sigue en curso la demolición de una toma ubicada en Cerro Playa Ancha en Valparaíso, informa Lucas Peña.
3: Claro, nos mantenemos acá en el cuarto sector de Cerro Playa Ancha de la comuna de Valparaíso porque todavía se mantiene en desarrollo este proceso de demolición de esta toma que se ubicaba en este terreno perteneciente a la Escuela Naciones Unidas de Valparaíso, un terreno de aproximadamente 1800 metros cuadrados, en donde habían alrededor de 4 a 5 viviendas y donde vivían cerca de 3 familias. Estas familias, ya la mayoría fueron trasladadas a viviendas de vecinos y también de familiares, una solución a corto plazo después de este desalojo. De todas formas, hay que indicar que también los vecinos mostraron preocupación en relación a las familias que fueron desalojadas, porque incluso hay algunas que son pertenecientes a la comunidad de la Escuela Naciones Unidas. Entonces, obviamente, también hicieron el respectivo llamado para que puedan optar algún subsidio habitacional después de este desalojo con posterior demolición acá en Cerro Playa Ancha de la comuna de Valparaíso. Un proceso que se ha llevado sin mayores inconvenientes. Todavía se mantiene carabineros en el lugar, pero como hayamos indicado, el retiro también

0: también de estas personas se llevó sin ningún problema acá, por lo menos en este proceso que se ha registrado acá en la comuna de Valparaíso, en Cerro Playa Ancha. 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
1: Es todo en El Informador, 11 de la mañana con 7 minutos.
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Estamos en la radio en esta mañana, que está muy bonita, muy agradable. Muchos amigos nos escriben, dicen, hoy día está tan bonito que me vine caminando al trabajo y que da gusto, ¿eh? Es bueno caminar, hacer algo de deporte. Caminar, el deporte más simple y, fíjese usted, el más efectivo. El caminar ayuda a bajar la guatita y no tiene que caminar así tan rápido tampoco, a su ritmo, pero acostúmbrese y camine. Eso le va a ayudar un montón. 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
1: En España realizaron un balance del cierre de temporada de Alexis Sánchez en el Sevilla y destacó el impacto que tuvo el delantero chileno en la permanencia del equipo en primera división. Aunque comenzó la campaña 2025-2026 con escasa continuidad y muchas dudas sobre su nivel, el tocopillano terminó siendo uno de los futbolistas mejor evaluados en el plantel andaluz. El sitio El Desmarque realizó un análisis individual del rendimiento de los jugadores sevillistas durante la temporada y ubicó al Niño Maravilla entre los puntos altos del equipo. El goleador histórico de La Roja recibió nota 6, una de las más elevadas del plantel, en una temporada marcada por la lucha por evitar el descenso. El medio reconoció que el ex delantero de Arsenal, Barcelona e Inter de Milán tuvo un año irregular, pero resaltó cómo fue creciendo con el correr de los meses hasta transformarse en pieza clave del tramo decisivo del campeonato.

Este es un clásico, ¿dónde estará la primavera? Nosotros pareciera que estuviéramos en primavera, porque con este tiempo tan exquisito, máxima 17 grados para hoy, y ya estamos en 14. Sí, 14 grados, pero después se va a nublar y viene lluvia en la tarde-noche, así que ojo. Y para mañana, temporal, viento entre 40 y 60 kilómetros por hora con chubascos, es lo que está pronosticado para mañana. Pero usted sabe que está tan cambiante el tiempo que sea tan exacto no es tan fácil como lo fue en algún minuto. Hace años Puerto Montt tenía las estaciones más o menos marcadas, más o menos, aunque lo que más ocurría era lluvia todo el año prácticamente. Entonces ahora ha cambiado mucho esta situación. Ya, y el invierno que está amenazante el niño, claro, le llaman el niño Godzilla y todo eso. Así es que vamos a ver cómo se porta el niño acá.

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El Mundial ya se acerca a pasos agigantados y hay una fiebre hoy en día por el álbum del Mundial. Acá recién vimos que andaba dando vuelta el álbum, lo conocimos en persona. Y les vamos a contar un poco de esto porque está en nuestra página web biobiochile.cl. Cada 4 años los fanáticos del fútbol no solo se vuelcan hacia los televisores para ver el esperado Mundial, sino que también aparece la efervescencia por completar el álbum oficial de la cita planetaria. Y ante la desesperación de muchos por encontrar las láminas faltantes, en algunas partes del país ya se comenzaron a organizar cambiatones, donde se espera que lleguen cientos de personas. ¡Qué entretenida! Y vale recordar que el Mundial de Fútbol, al que no clasificó nuestro país, lamentablemente, bueno, se comenzará a jugar a contar del próximo 11 de junio en 3 países diferentes: Estados Unidos, Canadá y México. Revisa esto de la cambiatón por láminas del álbum del Mundial en nuestra página biobiochile.cl. Recuerdo que el único álbum que le puse empeño para encontrar las láminas fue el de Francia 98 y el de México 86 también. Sí, esos 2 álbumes los pude tener, pero nunca pude completar el álbum. Si usted es fanático también, revisa esto y más la sección Sociedad de biobiochile.cl.

0: A esta hora se realiza un seminario regional de primera respuesta en Puerto Varas, analizando el trabajo y apoyo en los momentos posteriores a este evento natural. Cristian Valdebenito nos cuenta más.
1: A esta hora en Puerto Varas se está desarrollando un programa de primera respuesta, Comunidad, Tecnología y Emergencias, que ha organizado Entel, y donde lo que se busca es dar cuenta justamente del trabajo que se desarrolló durante todo este tiempo con empresas como Entel, con el programa Desafíos Chile, y de qué forma esa situación logró ser un elemento importantísimo dentro del trabajo que se realizó en Puerto Varas en los momentos posteriores a este tornado. Desde esa perspectiva, Entel dio cuenta de la entrega de un apoyo que se realizó con un equipamiento para cargar celulares, entregar comunicación, que son elementos importantísimos a la hora de establecerse tras una catástrofe como ocurre justamente con, en este caso, la situación de Puerto Varas. Y desde esa perspectiva es que se ha desarrollado este trabajo acá en Puerto Varas durante esta jornada. Me encuentro justamente con la representante de Entel, ¿su nombre?
2: Patricia Muñoz.
1: Patricia, cuénteme el trabajo que se desarrolló acá en Puerto Varas, importantísimo en los momentos posteriores a este tornado, cuando lo que se necesitaba justamente era comunicación.
2: Bueno, nosotros como Entel estamos comprometidos con brindar ayuda rápida, eficiente y que la comunidad esté lo mejor conectada posible frente a las emergencias. Y es así como, no solo en el caso del tornado Puerto Varas, sino que en cualquier eventualidad donde hay una catástrofe, poder dar servicio de manera rápida y eficiente. Y es así como hoy día también tenemos esta alianza con Starlink directo al celular para poder tener conexión disponible cuando la red móvil terrestre no tenga conexión por distintas situaciones, porque hay cortes de luz, porque se ve afectación de la infraestructura o porque eventualmente también puede ocurrir un vandalismo.
1: Desde la perspectiva de las empresas, la importancia de poder generar coordinaciones, de colocarse a disposición también cuando ocurren situaciones como esta, sin duda también es importante. Móvil que ha desarrollado Entel en varias ocasiones ya.
2: Sí, bueno, para nosotros la alianza público-privada es vital. Hoy día nosotros tenemos una infraestructura disponible, sin embargo, la infraestructura siempre está al servicio de las personas y para poder disponibilizarla de buena manera, tenemos que generar esta alianza con las instituciones para que nos guíen, para que nos den la certeza de a quién ayudar, quién necesita la ayuda temprana y poder generar un círculo virtuoso entre todos, incluyendo la alianza que tenemos hoy día con Desafío Levantemos Chile, quienes son los que prestan ayuda comunitaria también.
1: Muchas gracias.
2: Muchas gracias.
1: Ahí están entonces las palabras de la representante de Entel dando cuenta de este programa, este trabajo que se desarrolló en conjunto con el Desafío Levantemos Chile en los momentos posteriores a el tornado acá en Puerto Varas y que ha permitido también el desarrollo de un seminario que se está realizando en la comuna lacustre en estos instantes. 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
5: Osorno tiene entre sus personajes destacados a Fray Francisco Valdés Subercazó. Nació el 23 de septiembre de 1908, hijo de Horacio y Blanca. Tuvo cuatro hermanos, entre los que destacó Gabriel, connotado político y exministro. Sí, hablamos de don Gabriel Valdés Subercazó. Gracias a un permiso especial otorgado a Francisco por el Papa, Pío X pudo hacer su primera comunión a los 5 años y luego de terminar sus estudios en el Colegio San Ignacio, a los 17 viajó a Europa con sus padres. Un viaje que le cambiaría la vida para siempre, porque durante él sintió el llamado al sacerdocio. En 1930, luego de estudiar filosofía y motivado por la vida de San Francisco de Asís, ingresó en Baviera a la Orden de los Hermanos Menores Capuchinos, convirtiéndose en el primer chileno en pertenecer a esta congregación. En 1934 lo ordenan sacerdote. Al año siguiente regresa a Chile a vivir como misionero en lo que hoy es la diócesis de Villarrica. También estuvo en San José de la Mariquina y fue párroco de Pucón entre 1943 y 1955. Durante 20 años trabaja en estas zonas recorriendo largas distancias a pie por los campos, generando gran cercanía especialmente con el pueblo mapuche. A fines de 1955, Pío XII crea la diócesis de Osorno y nombra a Fray Francisco como su obispo. Debe organizarla, busca religiosos y religiosas, crea parroquias y establecimientos educacionales. Con una visión abierta a la sociedad, participó activamente en el Concilio Vaticano II, que cambió profundamente a la Iglesia Católica. A 2 meses de celebrar su jubileo de 25 años de episcopado, su salud se deteriora. Decide entonces pasar sus últimos días con sus hermanos capuchinos en la Araucanía, cerca del pueblo mapuche. Fray Francisco fallece el 4 de enero de 1982 en el Hospital San Francisco de su querido Pucón. En 1998 se inició su proceso de beatificación, en el contexto del cual en 2014 fue declarado venerable, etapa previa a ser reconocido beato y luego santo.

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13: Bienvenidos a esta revisión de noticias. De inmediato el contacto con Robinson Cárdenas por una reconstitución de escena por la muerte del carabinero Javier Figueroa en Puerto Varas. Robinson, te escuchamos.
14: Sí, diligencia en desarrollo desde muy temprano esta mañana. Carabineros se ha mantenido desplegado en las cercanías de la Villa Licarayena y también de Calle San Francisco por la línea férrea, trabajando en el sector conocido como Los Pinos, un lugar donde, recordemos, la madrugada del 11 de marzo llegó esta patrulla correspondiente a la primera comisaría, alertados por un llamado que informaba de personas que habrían estado bebiendo alcohol y realizando desórdenes a eso de las 6 de la madrugada. Recordemos que en torno a esa arista en particular se han

0: Han deslizado diversas hipótesis y parte de la investigación se concentra durante esta jornada con diligencias que están siendo lideradas por la fiscal Natalie Johnson. Se está trabajando con un ejemplar canino, con un perro del equipo Labocar de la región metropolitana, el que está entrenado para rastrear evidencia balística, de acuerdo a lo que se ha conocido. La Policía de Investigaciones también está trabajando en la línea férrea y lo que hemos podido constatar es que se están realizando movimientos muy similares a lo que ocurrió durante esa madrugada del 11 de marzo. Particularmente se han repetido el desplazamiento de los carabineros desde la patrulla, simulando el punto en el que quedó cuando llegaron, hacia el sector Los Pinos, todo esto seguido con al menos dos cámaras que están realizando registro audiovisual de esta acción investigativa de la cual participa, ya lo decíamos, carabineros, la fiscal del caso y también la Policía de Investigaciones. Información que estaremos ampliando en Puerto Varas, en medio de la reconstitución de escena derivada de la investigación por la muerte del ahora suboficial mayor Javier Figueroa Manquemilla. 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
1: Seguimos en Puerto Varas con Cristian Valdebenito. Te escuchamos, Cristian.
2: Continúa el desarrollo de este seminario regional de primera respuesta acá en Puerto Varas que están realizando Entel y el desafío Levantemos Chile, y donde básicamente lo que se está abordando es la preparación, la capacitación que debe tener la comunidad ante emergencias en Puerto Varas. Esto es un año que afectó justamente el tornado a esta ciudad, un encuentro que ha convocado a autoridades, a estudiantes, también otros personas que son parte de la comunidad puertovarina y que buscan justamente a través de esta experiencia ocurrida hace un año establecer una cultura, una experiencia que permita desarrollar justamente todos estos aspectos. Así es que desde esa perspectiva en estos momentos está acá en estos momentos realizándose la charla del director regional de SENAPRED, Mixio Riquelme, quien está explicando justamente cuáles son aquellos elementos que han permitido desarrollarse en esta materia y de qué forma se va a seguir trabajando. De hecho, durante esta jornada se va a insistir en la realización de un plan regional de emergencias a fin de poder incorporar también estos elementos asociados a los tornados acá en nuestra región. 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
1: El ministro Arrau se reunió con la Comisión de Seguridad del Senado, informa María José de la Barra.
3: El ministro de Seguridad, Martín Arrau, encabezó en la sede del ministerio una reunión con parte de los senadores miembros de la Comisión de Seguridad de la Cámara Alta. El senador Juan Luis Castro y Cristian Vial concurrieron a las dependencias del ministerio para abordar la agenda que va a ser presentada no solo en la cuenta pública, sino también el día posterior, el 2 de junio, en la sala del Senado por parte del propio secretario de Estado. Visión positiva respecto al cambio de tono que ha tenido esta cartera, asegurando que se tiene que avanzar no solo en la Política Nacional de Seguridad, sino también en una estrategia que va a contar con una agenda legislativa clara. Durante la tarde también va a haber otras reuniones, va a llegar la mesa de la Cámara de Diputados también a reunirse con el ministro Arrau, quien está encabezando una serie de trabajos prelegislativos antes de poder anunciar su batería de propuestas para tramitarse en el Congreso. 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
1: Ahora el director nacional de JUNAEB, Fernando Peña, está reunido con el director de la unidad anticorrupción de la Fiscalía, informa Danilo Ormeño.
4: Sí, efectivamente, estamos aquí en el Ministerio Público, en pleno centro de Santiago, porque hace tan solo minutos ha llegado el director nacional de la JUNAEB, Fernando Peña, a reunirse con el director de la Unidad Especializada Anticorrupción de la Fiscalía, Eugenio Campos. Todo esto para transparentar parte de las pesquisas que halló en este informe de auditoría el gobierno al interior de distintas reparticiones públicas, entre ellas JUNAEB. ¿Qué es lo que se ha detectado? Información preliminar que se maneja es que se habrían pagado más de 14 mil millones de pesos por raciones, por onces que nunca se entregaron a los menores de edad de los distintos establecimientos educacionales, y además intervención sin visto bueno de la Contraloría de distintos contratos que se estaban realizando con algunas empresas. Todos estos antecedentes, ya adelantó la JUNAEB, han sido

0: presentados tanto a la Contraloría, al Consejo de Defensa del Estado y ahora también al Ministerio Público en la Fiscalía. 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
1: El tribunal revisa la solicitud de traslado de 50 pacientes psiquiátricos de Santiago 1. Informa Marcela Rojas.
2: Y es el séptimo juzgado de garantía de Santiago que está revisando esta jornada la dramática situación de cerca de 50 personas con trastornos psiquiátricos severos que son imputados internos del penal Santiago 1. Los internos se encuentran recluidos en el módulo 88, la ala de castigo de ese penal del centro penitenciario Santiago 1. La audiencia se fijó con urgencia porque tras la presentación de un recurso de amparo por parte de las familias de estos imputados, la acción denuncia condiciones de habitabilidad inhumanas y también una vulneración flagrante de los derechos fundamentales de estos 50 imputados. Al finalizar la instancia judicial, la Defensoría Penal Pública va a tener una vocería también para también poder hablar cuáles son los resultados de esta audiencia que pide el traslado de 50 pacientes psiquiátricos internos imputados en Santiago 1.
1: Volvemos para conocer cómo avanza la discusión por el cambio a la ley Lafkenche. Damaris Zubiabre, amplía la información.
3: Continúa la discusión respecto de la modificación de la ley Lafkenche y en los últimos minutos han expuesto dos funcionarias, una de la Subsecretaría de Pesca y otra abogada asesora, donde se da cuenta de la paralización prolongada que ha generado incertidumbre en las tramitaciones de EMPO, que en promedio tienen un plazo de tramitación de 7 años, y el informe de la CONADI que acredita el uso natural e histórico del lugar 2 años. Todo esto, señalan, ha generado incertidumbre y es por eso que destacan los plazos que busca este proyecto de ley que se discute en el Senado, donde establece que es máximo 1 año y medio, 2 años para su tramitación, 1 año y medio para la suspensión de inversiones, pero solicitan a los parlamentarios que se mejore la redacción donde se aborda. Es una de las propuestas que se ha hecho desde la Subsecretaría de Pesca, en donde han sido enfáticos en señalar que primero no se busca derogar la normativa y además que debe y se realizará la consulta indígena pertinente. 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
1: Finaliza el informador. La temperatura en Puerto Montt, 16 grados.
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2: 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Se encuentran en el tribunal a la espera del control de detención los 6 imputados por el robo con homicidio de una adulta mayor en Coronel. Nos informa José Manuel Lagos.
3: Ya se encuentran en el Tribunal de Garantía de Coronel los 6 detenidos por el robo con homicidio de Isabel Contreras Aguilera, esta adulta mayor de 65 años, brutalmente asesinada con armas blancas al interior de la llamada casona de huéspedes del sector Maule de Coronel. Los 4 adolescentes de 14, 15, 16 y 17 años y los 2 adultos de 18 y 20, este último colombiano, ya están en dependencias del Tribunal Coronelino, por lo tanto asistirán al control de detención de manera presencial en la segunda sala de este juzgado. Por ahora resta saber en qué horario se llevará a cabo dicha instancia y si los medios podrán o no asistir a la cobertura de esta audiencia, teniendo en cuenta que la causa está con reserva y, por otro lado, que gran parte de estos imputados son menores de edad. Por otra parte, resta que la Defensoría se entreviste con los detenidos, por lo tanto, esta audiencia podría comenzar a eso de las 13 horas en Coronel Radio.
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Oye, todos los años el mismo problema, y esto los auditores lo destacan, cuando hay sol como ahora, se nota más el mal olor. Los amigos que viven ahí en Crucero con Pérez Rosales, Federico II Elkers, subiendo hacia calle Las Quemas, todo ese sector está, pero muy, muy hediondo. Algo pasa con los desechos, las aguas servidas. Parece que quedan acumuladas algunos residuos justo en ese punto, porque es todo el día, imagínense. Uno, cuando pasa en el colectivo, la micro, se nota el tiro. Entonces, imagínense los que viven ahí, todo el día con ese olor, a la hora de almuerzo, a cualquier hora. Los amigos también que viven en calle Manzanal, Los Guindos, ¿qué otras calles ahí cercanas tenemos? Porque es todo ese radio. Vicente Pérez Rosales, ya lo mencionamos, Ecuador, parte del barrio Puerto, que igualmente sienten ese mal olor. ¿Cuándo se va a arreglar eso? Han hecho muchos trabajos, han roto el pavimento varias veces, pero sigue el problema. Entonces, de verdad que ya están bastante cansados de esta situación ahí en ese punto. 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
1: Atención que hay trabajos durante día y noche en los siguientes sectores: Alessandri, Alto Bonito, Paredes, La Goleta 2, Cuesta Gómez, El Bocal y Aptao. Durante todo el día hay trabajos en el sector Arenas. 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
1: Ahora habla el director nacional de Junae por denuncia anticorrupción. Escuchamos.
23: Y Contraloría ponderen de manera adecuada para que ojalá acá se persigan tanto las responsabilidades administrativas y penales.
24: O sea, ¿qué le dijo el fiscal? ¿Que habrían responsabilidades penales y de quién serían?
23: Yo me voy a reservar la conversación, al menos en ese aspecto, con el fiscal, porque creemos estar en conocimiento y al menos dentro de una zona bastante proyectable, con un caso sólido, con una estrategia que además nos va a permitir llegar a conclusiones muy distintas a las que se llegaron en el pasado respecto a este caso, y por lo mismo no quisiera yo afectar la línea de investigación que creemos bastante sólida y que está muy bien prospectada.
24: Ahí están parte de las declaraciones entonces que está entregando a esta hora Fernando Peña, el director nacional de la JUNAEB, luego de reunirse con Eugenio Campos, el director de la Unidad Especializada Anticorrupción del Ministerio Público, haciendo entonces, transparentando, entregando oficialmente estos antecedentes que habrían pesquisado entonces a propósito de auditorías internas que detectaron una serie de irregularidades, la más grave, por ejemplo, lo ocurrido en la región de O'Higgins, donde se habrían pagado estos más de 14 mil millones de pesos por raciones que aparentemente nunca se habrían entregado. En el Ministerio Público, Bio Bio, la radio.
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Y estamos en el mes del mar, ya queda poquito, pero quedan las últimas actividades de la quinta zona naval que te invita para este fin de semana. 29 y 30 de mayo se va a realizar en el Mall Costanera la entrega de kits para la corrida del mes del mar. La gente va a participar este domingo, pero este viernes y sábado se entregan los kits. También es el 30 y 31, los últimos días de mayo, Día del Patrimonio Cultural, donde se invita a la gente a visitar, a conocer la base naval Chinquihue. A las 11 de la mañana, todos invitados ahí para ingresar gratuitamente y recorrer con toda libertad. Y el domingo, como ya mencionábamos, la corrida familiar Mes del Mar, Parque Costanera de Puerto Montt, a contar de las 8 de la mañana, y así va a finalizar este calendario del Mes del Mar por parte de la Quinta Zona Naval.

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1: Vamos a retomar el contacto desde Puerto Varas con Robinson Cárdenas. Te escuchamos.
2: Se acaba de llegar a Puerto Varas Marlene Manquemilla, madre del suboficial mayor Javier Figueroa. Escúchame lo que dice.
3: Yo no entiendo por qué las policías no hacen bien su trabajo.
4: ¿Usted logró hablar con la fiscalía? ¿Qué le dijeron? Porque hoy día la fiscalía está trabajando.
3: Sí, pero ella en ningún momento me dijo que iban a hacer esto. Y supuestamente ella dijo, cualquier cosa le voy a avisar, pero no avisó nada.
4: ¿Y día usted ustedes pretenden llegar hasta allá?
3: Sí, pretendo llegar hasta allá.
5: ¿Qué opinas sobre esta diligencia que está desarrollando más de dos meses? ¿Es una respuesta tardía lo que...?
3: Es muy tardía la respuesta.
5: ¿Debería haberse hecho antes esta reconstitución?
3: Hace rato.
5: ¿Cómo se enteraron de este procedimiento?
3: Mire.
5: ¿Por la televisión?
3: Sí, por televisión, todo. Y si nosotros siempre lo estamos enterando por la televisión, pero eso lo da lata... Porque supuestamente que esto tenían que haberle avisado a la familia.
5: ¿Qué le pide hoy día a la fiscalía y a las policías?
3: Que por favor hagan bien su trabajo. Que hagan...
6: Eso pedimos cambio de fiscal.
3: Sí, cambio de fiscal.
6: Esto está medio raro.
4: ¿Qué le dijeron a usted cuando pidió cambio de fiscal, cuando se reunió con Carmen Gloria Pitre, la fiscal regional?
3: No, ella no dijo nada. Solamente quedó como plop, pero yo llegué ahí.
6: Y de hecho, Malene, dile que ella le dijo al principio de que todo...
7: Se llegó con otros familiares.
5: Sí, conversamos con usted. Muchas gracias, Marlene.
3: Sí.
5: ¿Algo más que quiera decir, Marlene? ¿Algo más que nos quiera decir?
3: Que...
8: ¿Queremos llegar allá?
3: Ya vamos.
7: Vale. Van a avanzar hasta el lugar, tratando de acceder hasta el punto en el que se realizan estas diligencias. O sea, Marlene Manquemilla, quien ha llegado junto a otros familiares, va a tratar de ingresar a la zona en la que se realizan estas diligencias. Carabineros también está en este lugar. Es una situación que se generó de sorpresa. Vamos a ver qué ocurre. Logra acceder. Ingresó hasta esta área que está aislada por carabineros a propósito de las diligencias que se están realizando acá en la Villa Licarayena en Puerto Varas. Se está aproximando a la línea férrea, punto por el que ingresó la madrugada del 11 de marzo el entonces sargento Javier Figueroa, en una situación del todo sorpresiva en medio de estas diligencias. Observamos que está dialogando con algunos policías también. Con la intención, ya lo escuchábamos, de ingresar hasta la zona en la que se realizan estas diligencias que han copado la atención durante esta mañana acá en la comuna de Puerto Varas, en la línea férrea, donde fue atacado, recordemos, en la madrugada del 11 de marzo, el entonces sargento de la primera comisaría, en un nuevo proceso de diligencias que está siendo desarrollado por carabineros y también por la policía.

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Hay una invitación muy bonita del Centro General de Padres y Apoderados del Colegio Chileno Americano. Invita a toda la comunidad a participar de la jornada familiar Family Fun Workshops este sábado 30 de mayo. Entre las 10 de la mañana y las 6 de la tarde, más o menos, ahí van a estar reunidos en el colegio que está ubicado en Valle Volcanes, en calle Volcán Michimavida. Y esta actividad, amigos, contará con talleres de máscaras, teatro de sombras, bisutería, danza árabe, zumba, patio de comidas, porque siempre tiene que haber algo para picar, y por supuesto una gran cantidad de actividades recreativas para todas las familias, así que va a ser súper entretenido este sábado, entonces 30 de mayo, la invitación del Centro General de Padres y Apoderados del Colegio Chileno Americano. Los saludamos a ellos y que les resulte espectacular esta actividad del sábado. 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

ya nos queda poquito tiempo porque se acerca el radiograma, las noticias de lo que ha pasado en estas primeras horas del día, lo que ocurre en el momento también y lo que nos cuentan auditores en el WhatsApp. Quédate en Bío Bío, la radio.

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4: La CONAEP denunció a la Fiscalía una serie de irregularidades con millonarios montos que habría ocurrido durante el gobierno de Gabriel Boric.
5: El presidente del directorio de Codelco, Rubén Alvarado, rechazó las acusaciones que sostienen que habría estado en conocimiento de la sobreestimación de la producción en 2025.
4: Agregó que los correos difundidos por un medio de comunicación, se refiere a Exante en particular, corresponden a un tema operacional completamente aparte del escándalo de la auditoría.
5: En Chile Vamos arremetió en contra del Partido Republicano por su emplazamiento a sumarse a la acusación constitucional en contra del exministro Nicolás Grau.
4: Senadores de oposición alertaron al gobierno por el impacto de la acusación constitucional en las negociaciones de la Ley de Reconstrucción Nacional.
5: Los ministros de Hacienda y la Secretaría General de la Presidencia dicen esperar que el ruido de la ofensiva no enturbie el diálogo en el trámite de la mega reforma.
4: El ministro de Seguridad, Martín Arrau, aseguró que la Política Nacional de Seguridad y el plan del gobierno son complementarios y que van a operar en conjunto.
5: Y además confirmó que se ingresarán 20 proyectos de ley o urgencias legislativas en los próximos días.
4: Dos fallecidos y seis casas quemadas dejó un incendio en la comuna de Peñalolén.
5: Caracterizados como carabineros, un grupo de ladrones protagonizó un turbazo en la comuna de La Granja.
4: Y hasta ahora se realiza el control de detención de los seis imputados por el robo con homicidio de una adulta mayor el pasado fin de semana en Coronel, región del Biobío.
5: En desarrollo se mantiene la demolición de una toma ubicada en un terreno de la Escuela Naciones Unidas. Es en Playa Ancha, en Valparaíso.
4: En noticias del exterior, la Casa Blanca calificó de falso un preacuerdo con Irán publicado por la televisión iraní.
5: Y el presidente de Bolivia promulgó una ley que anula las restricciones a la intervención de las Fuerzas Armadas en conflictos internos.
4: Al menos 12 soldados colombianos resultaron heridos en un ataque terrorista a 4 días de la primera vuelta de las elecciones presidenciales.
5: Los deportes, el presidente José Antonio Castro.

0: promulgó la Ley de Sociedades Anónimas Deportivas, que busca modernizar el marco regulatorio del deporte profesional en Chile.
1: El tenista Alejandro Davilo avanzó sin jugar a la tercera ronda de Roland Garros luego del retiro por lesión del monegasco Valentín Bachelot.
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4: Una de la tarde, 4 minutos.
1: Buenas tardes, bienvenidos. Gracias por acompañarnos. Iniciamos de inmediato la revisión de las noticias en esta edición del mediodía de Radiograma junto a Catherine Cubillos. Catherine, buenas tardes.
0: Hola, Anibaldo, buenas tardes. Buenas tardes también a nuestros auditores, a todos quienes ya están con nosotros y van a estar acompañándonos en esta revisión de las noticias. Siempre saludamos a todos ahí en las 43 estaciones de BioBio, la radio en todo el país. También, por supuesto, quienes están en la plataforma digital, es biobiochile.cl, y por supuesto, quienes nos escuchan y nos ven a través de BioBio TV.
1: Vamos de inmediato con las informaciones. La JUNADEP ha denunciado en la Fiscalía una serie de irregularidades que habrían ocurrido durante la administración del expresidente Gabriel Boric.
0: Entre ellas figura el pago de 14.000 millones de pesos en raciones de comida que nunca se habrían entregado a los escolares, particularmente de la región de O'Higgins. Vamos a revisar la información y estamos en contacto con Danilo Ormeño. Danilo, ¿qué tal? Buenas tardes.
5: ¿Cómo están? Muy buenas tardes. Estamos en el Ministerio Público, en la Fiscalía, aquí en pleno centro de Santiago. ¿Por qué? Porque esta mañana llegó hasta este mismo lugar el director nacional de la Junta Nacional de Auxilio Escolar y Becas, más conocida por sus siglas como JUNAEB, Fernando Peña. ¿A qué vino? A hacer una denuncia y a transparentar con el jefe jurídico de la Unidad Especializada Anticorrupción de la Fiscalía, Eugenio Campos, una serie de resultados, conclusiones que arrojó la auditoría interna que ha realizado el propio Ejecutivo, el gobierno que anunció cuando asumió el 11 de marzo en distintas reparticiones públicas que han ido a medida que se ha ido avanzando, arrojando algún tipo de resultados. Es esta repartición pública, la JUNAEB, que depende del Ministerio de Educación, la primera entidad en denunciar en el Ministerio Público, en el Consejo de Defensa del Estado y también en la Contraloría General de la República, una serie de irregularidades que se habrían detectado en esta auditoría interna, donde destacan dos hechos que considera esta administración de José Antonio Kast como gravísimas y que habrían ocurrido en los últimos 4 años donde estuvo al mando del gobierno el expresidente de la República, Gabriel Boric. Puntualmente, ¿qué es lo que denuncia la JUNAEB y que hoy día le transparentó al fiscal anticorrupción Eugenio Campos? Principalmente un hecho que habría ocurrido en una licitación del año 2020 y que se arrastró por varios años, que consideraba la entrega de distintas raciones de comida a escolares, principalmente de la región de O'Higgins, un servicio que fue contratado puntualmente a la empresa Socer y que finalmente no se habría materializado. Este servicio asciende a un monto de 14.000 millones de pesos, considerando la gran cantidad de recursos que están involucrados. Finalmente, la JUNAEB decidió hacer pública esta denuncia y presentar formalmente esta situación ante el Ministerio Público para que aperture efectivamente una causa y se persiga alguna responsabilidad penal junto a distintos sumarios que buscan responsabilidades administrativas que aún siguen abiertos, en curso, en desarrollo al interior de la JUNAEB. Junto con estos 14 mil millones que se habían pagado por estas raciones que nunca se entregaron escolares en la región de O'Higgins, se suma otro hecho que es considerado como grave por parte de la actual administración de la JUNAEB, que depende del gobierno de José Antonio Kast. Se refiere puntualmente a una persona, un funcionario que se desempeñó, que ingresó al estamento público el año 2018 y que se mantuvo hasta el 2022, quien habría asesorado jurídicamente la JUNAEB y quien habría intervenido sin supervisión, sin haber tenido un visado de Contraloría, distintos contratos que posteriormente habrían favorecido a las empresas con las que se concretaron estos contratos. ¿Habrían favorecido de qué manera? Aumentando efectivamente los montos por unidad de cada una de las raciones de las 11 que se le entregaba a los propios escolares. Bueno, lo más grave que considera esta administración es que este funcionario público que se desempeñó por 4 años en la JUNAEB finalmente, el año 2022, abandona el estamento público y se traslada a la empresa Socer a realizar funciones que son estratégicas, gerenciales, por lo que se presume que habría allí al menos una irregularidad y si no, lo que se persigue es un delito. Vamos a pasar a escuchar lo que dijo Fernando Peña, que es el director nacional de la JUNAEB, cuando se retiró hace algunos minutos aquí desde el Ministerio Público, asegurando de que lo más importante es poder determinar responsabilidades administrativas y también penales en este hecho que, insistimos, consideró como gravísimo. Escuchemos al director nacional de la JUNAEB.
6: Que dan cuenta de pagos por 11 que no se entregaron por más de 14 mil millones de pesos en 3 unidades territoriales de la región de O'Higgins y de modificaciones de contratos sin toma de razones, circunstancia de que se dio a haber hecho en el año 2022 y 2023, que es lo que permite y facilita finalmente que se realicen estos pagos. Nosotros consideramos que es una situación grave.
5: Bueno, como es una denuncia que apunta directamente a la anterior administración de Gabriel Boric, ubicamos esta mañana a la exdirectora de la JUNAEB, Camila Rubio. Accedió a conversar con Radio Bio Bio y descartó, tajantemente desmintió que estos hechos hayan ocurrido. Dijo, si bien en algún momento la Contraloría detectó irregularidades, todo eso se subsanó en nuestra administración, haciendo alusión al gobierno de Gabriel Boric. Escuchemos a la exdirectora de la JUNAEB, Camila Rubio.
7: Las acusaciones que acá se están haciendo corresponden a una licitación del año 2020, del gobierno de Sebastián Piñera. Estos no son temas nuevos, esto fue investigado por Contraloría. Ellos no solo revisaron y descartaron la denuncia en los 3.500 millones por las 30 raciones, auditó todo el periodo de contrato y sus pagos.
5: Algo que deslizó Camila Rubio también es de que esta denuncia que está realizando la actual administración es solo para tapar, para soslayar algunos recortes que quiere justificar el gobierno de José Antonio Kast en el Ministerio de Educación y puntualmente en la JUNAEB, lo que fue descartado tajantemente por el director Fernando Peña. Aseguran que es una investigación incipiente, que recién comienza, que puede arrojar nuevos resultados, por lo que dicen, esto podría decantar también en nuevas denuncias que se presenten tanto al Consejo de Defensa del Estado, a la Contraloría o también al propio Ministerio Público, Katy Nivaldo.
1: Muchas gracias, Danilo.
5: Que estén bien. Buenas tardes.
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4: Una de la tarde, 11 minutos.
0: Hablemos acerca de Codelco. La empresa lacuprífera estatal salió a responder por un nuevo flanco en la polémica por las cifras infladas, particularmente en los meses de diciembre en los últimos años. Su presidente ejecutivo, Rubén Alvarado, aseguró que los correos filtrados por un medio de comunicación están mezclando, a su juicio, peras con manzanas y no tienen que ver con lo que se investiga a propósito de la auditoría.
1: Este nuevo capítulo en el golpe a la imagen pública de la empresa estatal se da justo en el primer día de Bernardo Fontaine como presidente del directorio y en la antesala de su primera reunión con el directorio el día de mañana. Vanessa Gajardo, buenas tardes.
8: ¿Cómo están? Muy buenas tardes. Hay que partir este informe con un comunicado que está firmado por el propio Rubén Alvarado, presidente ejecutivo de Codelco. La nota publicada por Exante, titulada Mails que revelan que presidente ejecutivo de Codelco revisó preparativos para inflar la producción del cobre, esto el día de ayer, contiene asociaciones incorrectas entre materiales distintos y hechos que no están relacionados, dice Alvarado. Y aquí lo clave. Él especifica que la auditoría interna sobre lo que son los cálculos de producción, que se refiere a productos no terminados, requerían un procesamiento futuro y no cumplían las condiciones para hacer

0: comercializados, bien digo. Eso es lo que respecta a la auditoría interna que se dio a conocer hace un par de semanas atrás, las 27.000 toneladas de cobre fino en diciembre del año pasado. En cambio, los materiales que se mencionan en estos nuevos mails que da a conocer este medio de comunicación corresponden, dice él, principalmente a cobre recuperado desde procesos normales de limpieza y recuperación operacional. Todos estos productos son aptos para su comercialización, muchos de ellos incluso ya fueron vendidos. Esta es una explicación bastante técnica, pero necesaria, porque acá lo que se está señalando, ¿no?, es que estos mails tendrían algún grado de relación o que el presidente, ¿cierto?, Rubén Alvarado, habría estado en conocimiento respecto de la sobreestimación de las cifras el año pasado. Lo que da a conocer él a través de este comunicado esta mañana es que en realidad acá lo que él estaba hablando con el gerente de comercialización era de otros subproductos de cobre, algo netamente técnico que se hace también al cierre de cada año y no tiene ningún tipo de relación con lo que se está investigando a propósito de la auditoría interna. Y finaliza su comunicado: lamento no haber sido consultado antes de esta publicación, lo que habría permitido evitar interpretaciones erróneas y entregar el debido contexto técnico. Patricio Céspedes, exdirector de NAMI, coincidió que hay mucha opacidad, eso sí, detrás de toda esta nueva polémica que envuelve a Codelco. Él coincide que se necesita fortalecer el rol fiscalizador que cumple detrás de todo esto Cochilco, sobre todo considerando, dijo, que estamos hablando de altos ejecutivos que tienen sueldos millonarios.
1: Cada división debería trabajar de manera autónoma, mejorar las condiciones, los tratamientos y ver las auditorías que se tienen que hacer. Yo creo que todavía falta mucho más por transparentar contratos millonarios que hay.
0: Y el académico y experto en minería de la Universidad Católica, Gustavo Laos, en conversación con Expreso Bio Bio, llamó a tener cuidado con las declaraciones que se están dando en el marco de toda esta investigación que todavía no ha finalizado. Y además dijo que esto no marca ni un antes ni un después en lo que es la gestión interna de Codelco, pero lamentablemente, dijo, es una polémica adicional para la crítica pública.
2: Digamos, añade un eslabón más a los desaciertos que ha tenido la compañía en los últimos 8 meses desde el accidente de experiencia. Hay que ser cauto en las expresiones porque lo que hay que hacer es gestionar la empresa de tal forma que esto no pueda volver a ocurrir.
0: Todo esto, lo decíamos, se da en medio de lo que es el primer día de Bernardo Fontaine como nuevo presidente del directorio de la estatal. Llegó temprano esta mañana al edificio corporativo de Codelco, ubicado en calle Huérfanos, específicamente a las 10 de la mañana, acompañado por los que van a ser, cierto, su equipo de prensa. Entró al edificio sin hacer ningún tipo de declaraciones. Sabemos que durante toda esta jornada tiene distintas reuniones con ejecutivos de la estatal, pero como dato, mañana a las 3 de la tarde Fontaine se reuniría, o sería su primera reunión, con el directorio de Codelco, y ahí probablemente se vengan anuncios. Declaraciones públicas por el momento no hay consideradas. Se especula que se podría hacer un anuncio en conjunto con el viceministro de Economía y Minería, Daniel Mas, que esta semana se encuentra de gira por distintas regiones de nuestro país. Vuelve la próxima semana y es posible entonces que, a partir de que llegue el ministro, tengamos algún tipo de punto de prensa, más bien su presentación en sociedad, ¿no?
3: ¿Pero anuncio en qué tipo? ¿Auditoría? ¿Auditoría externa? ¿Es que hay algo que se haya adelantado? Nada.
0: Anunciamientos de todo, en realidad. Por parte de lo que tiene que ver con la auditoría, sabemos que Fontaine no ha entregado declaraciones ni siquiera cuando asume cuando es nombrado como presidente del directorio, más que a través de sus redes sociales, un comunicado que se difundió, pero responder preguntas a la prensa, cuál va a ser la nueva gestión, este refresh que le quieren dar a la estatal, que es el discurso que da el ejecutivo, ¿no? No se ha especificado nada de eso, pero yo creo que a propósito de toda esta polémica, lo primero es que responda a partir de las investigaciones que se están desarrollando.
4: Es claro, pero se entiende que, bueno, asume hoy, tiene mañana la reunión, la primera. Entendemos que puede, claro, necesitar tiempo para ponerse al día acerca del tema, más allá de sus propias ideas para Codelco, también saber efectivamente de qué está hablando. Hablamos durante la semana y la semana pasada acerca del concepto Codelco fuera de control. Uh-huh. Y si bien yo creo que en base a lo que hemos visto de la cuprifera estatal, hace mucho sentido la frase, pero es necesario acotarla, ¿no? Ponerle un marco para saber qué es lo que está fuera de control.

0: y si es efectivamente todo, si es que hay algo que no, que se pueda arreglar, en fin.
1: A ver, fuentes cercanas a Bernardo Fontaine aseguran que la política que va a buscar instaurar, al menos en estos primeros días como presidente del directorio, es remover a muchísima gente.
0: ¿Cargos altos?
1: Sí.
0: ¿Ejecutivo?
1: Hay que esperar.
2: Gracias, Vanessa.
1: Buenas tardes.
0: Chao, Vanessa.
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7: Bueno, y esta tarde se controlará la detención de 4 adolescentes y 2 adultos, uno de ellos colombiano, por el robo con homicidio de una adulta mayor en Coronel. Familiares de la víctima esperan que el tribunal decrete las máximas cautelares para los implicados. Nos informa a esta hora en vivo José Manuel Lagos, de Radio El Carbón de Lota. José Manuel, ¿cómo te va? Buenas tardes.
8: Hola, Hans, auditores, muy buenas tardes. Nosotros permanecemos en el juzgado de garantía de Coronel porque se espera que durante esta tarde se controle la detención y se formalice a estos 6 detenidos por el robo con homicidio de Isabel Contreras Aguilera, esta mujer adulta mayor de 65 años, brutalmente asesinada con arma blanca, en donde participaron, de acuerdo al Ministerio Público y la Policía de Investigaciones, 6 personas, 4 adolescentes, 2 adultos, uno de ellos de nacionalidad colombiana, siendo el mayor de los integrantes de este grupo que participó el día de los hechos, según la investigación. 20 años tiene el sujeto colombiano, 18, uno de nacionalidad chilena, y el resto de los detenidos, adolescentes entre los 14 y 17 años, todos de nacionalidad chilena, y algunos de ellos con antecedentes policiales, más no judiciales. Es súper importante porque se indicó en el punto de prensa desarrollado por las autoridades en Concepción que todos tienen irreprochable conducta anterior porque no cuentan con condenas, pero sí, algunos de ellos han participado en otros delitos, han sido formalizados, incluso algunos de ellos sujetos a medidas cautelares vigentes. Vamos a escuchar a familiares de la fatal víctima, quienes esperan que durante esta jornada se decreten las máximas medidas cautelares para los imputados en esta causa.
9: Esperamos que se haga justicia, como le digo, y que estos infelices, desgraciados, puedan pagar con la pena máxima, y obviamente queremos querellarnos contra ellos y que esto no quede impune, y que, como le vuelvo a reiterar, no porque sean adolescentes que se han tratado como niños, porque ellos no actuaron como niños, ellos se jactaron de mi abuela, ellos se rieron de ella, sacaron fotos con el dinero.
8: También habló en Concepción la fiscal regional de Biobío, Marcela Cartagena, indicando que el delito por el que se tipifica esta investigación, cuya causa está en reserva, es del de robo con homicidio, uno de los delitos más graves que tiene el ordenamiento jurídico y que tiene también una de las penas más altas de la actual legislación. Escuchamos a la fiscal regional Marcela Cartagena, quien se refirió también a esta detención, la detención de 6 imputados por el hecho ocurrido el pasado fin de semana en la comuna de Coronel.
10: Ellos fueron acometidos por al menos 4 de los sujetos que se mencionan de manera muy violenta en un hecho que se considera de extrema gravedad, que tiene como resultado la muerte de la señora que formaba parte de este matrimonio. Y producto de este asunto, ellos roban, sustraen especies, en principio se entiende que fundamentalmente dinero, y se retiran del lugar.
8: Claro, habla la fiscal de que 4 de los 6 detenidos tuvieron participación directa en el homicidio, pero finalmente la investigación arrojó por ahora de que comprueba hay, no sé, medios de prueba que en este caso podrían acreditar la participación de estas 6 personas en el robo con homicidio, 4 de ellos de manera directa. Pruebas que, por cierto, se ventilarán en la audiencia de formalización. Quien también

0: habló con los medios fue la jefa regional de la Policía de Investigaciones de Bío Bío, la prefecta inspectora Claudia Chamorro, quien también se refirió a este despliegue realizado por la Policía Civil en la comuna de Coronel, teniendo en cuenta que los 6 imputados son amigos y tienen residencia en esta comuna.
1: Solo podemos sostener que hay evidencia contundente que es importante para que el magistrado y el fiscal tengan la convicción de que las personas las cuales están sindicadas tienen participación en los hechos investigados. Las diligencias se llevaron a cabo en la comuna de Coronel directamente, donde tenían los domicilios de las personas involucradas en los hechos.
2: Los 6.
1: Los 6.
0: Señalar que el robo con homicidio es un delito que tiene penas que van desde los 15 años y un día hasta el presidio perpetuo calificado. Es uno de los delitos más graves, tal como lo escuchábamos en voz de la fiscal regional Marcela Cartagena. No se descarta que la audiencia no comience antes de las 3 de la tarde, porque hay instancias que están en pleno desarrollo, ya sea audiencias programadas o controles de detención. Hay familiares de los imputados, también de las víctimas. Se sabe que por ley, al haber adolescentes imputados, tienen que no sé, todo asistir dentro del público los tutores o los padres de los imputados, en este caso menores de edad. Se va a debatir eventualmente el ingreso a los medios, así como también de la familia de la víctima, una situación que por supuesto tendrá que resolver el juez de garantía Daniel Ortiz aquí en Coronel. En el Tribunal de Garantía, Radio Carabó.
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4: Bueno, y se realizan diligencias en Puerto Varas por la muerte del suboficial mayor Javier Figueroa Manquimilla, baleado gravemente la madrugada del 11 de marzo. Tiene más detalles Robinson Cárdenas para que nos cuente justamente detalles de lo que está pasando y también de este reclamo que ha hecho la familia de este ex suboficial. Robinson Cárdenas, ¿cómo te va? Buenas tardes.
5: ¿Cómo están? Efectivamente, nosotros en Villa Licarayén, en la comuna de Puerto Varas, a poca distancia del punto en el que se estacionó la patrulla que era liderada por el entonces sargento de la primera comisaría, Javier Figueroa, la madrugada del 11 de marzo pasado. Recordemos que, de acuerdo a la información que se ha ido conociendo desde la ocurrencia de este hecho policial, una llamada que alertaba de personas bebiendo alcohol y provocando desórdenes generó el operativo policial, llamado que ha tenido distintas versiones que han ido trascendiendo durante el último tiempo y que buscan dar el contexto de lo ocurrido minutos previos al arribo de este equipo policial, que recordemos, la intervención que buscaban realizar, la fiscalización, termina finalmente con este funcionario policial gravemente herido y con muerte cerebral, situación que lo mantuvo internado en el hospital regional en Puerto Montt durante una semana hasta que murió durante la noche del 18 de marzo. Desde el 11 de aquel mes en adelante se han estado desarrollando distintas acciones indagatorias y lo que se ha hecho durante esta jornada es una repetición de las distintas acciones que ejecutaron durante esa jornada los carabineros a fin de poder avanzar en esta investigación. Una diligencia que en algún minuto se vio interrumpida o con algo de tensión en el entorno, puesto que arribó hasta esta zona Marlene Manquimilla, madre del mártir policial, quien acusó que no fue informada de estas acciones y que se enteró básicamente por la prensa. Escuchemos lo que dijo la mujer.
6: Es muy tardía la respuesta.
7: ¿Debería haberse hecho antes esta reconstitución?
6: Hace rato.
7: ¿Cómo se enteraron de este procedimiento?
6: Mire,
7: la televisión.
6: Sí, por televisión todo. Y si nosotros siempre estamos enterando por la televisión, pero eso nos da lata porque supuestamente que esto tenían que haberlo avisado a la familia.
5: Marlene Manquimilla llegó junto a una hermana y otro familiar. Se han mantenido en este lugar con la intención de poder dialogar con la fiscal Natalie Johnson, persecutora a cargo de esta investigación. la

0: Abogada se retiró hace algún rato por una vía cercana sin conducir su vehículo. De hecho, fue otro funcionario del Ministerio Público el que retiró su móvil para recogerla en un sector cercano al lugar en el que se han estado realizando estas diligencias a fin de, entendemos, no sostener diálogo con la prensa ni tampoco con la familia. Recordemos que la madre del suboficial mayor Javier Figueroa Manquemilla llegó hace aproximadamente una semana hasta el Ministerio Público pidiendo cambio en el equipo investigativo, particularmente de fiscal, situación que no se ha concretado y que ha derivado en estas diligencias. Se estima que ya se han realizado al menos seis rastreos desde el 11 de marzo en adelante sin que a la fecha se conozca qué ocurrió ni quién o quiénes son los responsables de la muerte del mártir de Carabineros de Puerto Varas, Javier Figueroa Manquemilla. En la zona en la que se realizan estos peritajes, en el acceso sur a Puerto Varas, Bío Bío, la radio.
1: Bueno, y la abogada Karina Riquelme, defensora de los hijos de Julia Chuñil, estaría imputada por revelación de secreto en el contexto de las indagatorias por el extravío y presunto parricidio de la mujer. Tiene más detalles Diego Malverde, de Radio Bío Bío en Valdivia.
2: Una nueva arista se abrió en torno al proceso judicial por el caso de Julia Chuñil. Ahora la abogada Karina Riquelme, defensora particular de Janet y Javier Troncoso y de Pablo San Martín Chuñil, imputados por su presunta responsabilidad en el crimen de la mujer en la comuna de Mafil, también estaría en calidad de imputada. Lo anterior porque estaría siendo investigada por revelación de secreto, considerando que las indagatorias por la desaparición de Julia Chuñil estuvieron bajo reserva judicial. La radio conversó con el abogado Rodrigo Pizarro, quien no accedió a una entrevista y se limitó a enviar una declaración en la que confirma que a Riquelme se le indaga por revelación de secreto.
3: En cuanto a el conocimiento que tenemos de una causa por revelación de secreto de una causa reservada, en la que Karina tendría la calidad de imputada, que se está llevando adelante por hechos que dicen relación con que Karina supuestamente habría revelado el secreto de la causa reservada asociada a la desaparición de Julia Chuñil.
2: Respecto a cuál fue la revelación de los antecedentes contenidos en la carpeta de investigación, no se entregaron detalles. A pesar de los intentos, la Fiscalía Regional de Los Ríos no se ha referido a esta nueva arista en torno al caso de Julia Chuñil. En paralelo, se mantiene en desarrollo la investigación principal por el presunto parricidio y homicidio de la mujer, además de otros delitos que tienen como imputados a tres de sus hijos y un ex yerno de Julia Chuñil. De ellos, solo uno se encuentra en prisión preventiva. En Valdivia, Bío Bío, la radio.
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1: Bien, continuamos con más informaciones. Le contamos eso sí antes que en la comuna de Penco, en el enlace Penco, en la autopista de Litata, hay una colisión de dos vehículos menores ocurrida hace pocos minutos. Los equipos de emergencia ya van al lugar, esto en la región del Biobío. Le contamos ahora que en Temuco comenzó el juicio en contra de un empresario de la construcción acusado de fraude al fisco, insolvencia y ocultamiento de bienes luego de traspasar decenas de propiedades a una sociedad panameña y de esta manera evitar el pago de sus acreedores. Nos entrega más detalles de esto Roberto Negra desde Radio Bio Bio en Temuco. Roberto, ¿cómo te va? Buenas tardes.
7: Buenas tardes. Con los alegatos de apertura comenzó en el Tribunal Oral en lo Penal de Temuco el juicio oral en contra del empresario del rubro de la construcción, Alejandro Becker Puebla.

0: acusado por el Ministerio Público de fraude al fisco, provocación de insolvencia, ocultamiento, distracción y disposición de bienes, a lo que se suma ocultamiento de libros contables, que involucra las sumas que superan a los 400 millones de pesos. El fiscal de delitos económicos, Raúl Espinosa, precisó que en uno de los ilícitos se indaga el traspaso que hizo el empresario de todos sus bienes a sociedades panameñas para eludir el pago a sus acreedores.
1: De ejecución de un contrato por un camino ubicado dentro de la región de la Araucanía. En ese contexto se factoriza una factura de manera indebida, provocando un perjuicio fiscal. La insolvencia punible es en relación con una serie de transacciones efectuadas por una empresa de propiedad del señor Becker, Agrícola Los Pinos, en la cual intervinieron una serie de empresas panameñas creadas únicamente para ocultar bienes y perjudicar al conjunto de acreedores que tenía la Agrícola Los Pinos, entidad que posteriormente fue declarada en quiebra.
0: En esta causa es querellante el Consejo de Defensa del Estado en el delito de fraude al fisco cometido en contra de la Dirección de Vialidad del Ministerio Público, del Ministerio de Obras Públicas, bien digo, la Araucanía. Así lo precisó el abogado Claudio Jara.
2: Bueno, se persigue la responsabilidad del señor Becker como representante legal de la empresa Cial, empresa constructora que tenía numerosos contratos con la Dirección de Vialidad del Ministerio de Obras Públicas, específicamente por la emisión de una factura mucho tiempo después de que el contrato ya había terminado, por un monto importante, 424 millones de pesos de infracción, que en realidad no estaba asociado a un estado de pago anterior que ya había sido pagado, que era por solo 15 millones de pesos.
0: Hay que precisar que el Ministerio Público precisó que se están solicitando penas que van de 541 días a 3 años y un día de presidio para el empresario. En tanto, la acusación que es particular, se están solicitando penas que van de 10 años a un día de presidio. El juicio está agendado para 9 jornadas y la sala que deberá determinar si el empresario es culpable o inocente de estos delitos está conformada por los jueces Luis Torres Lavé, Priscila Franzen y Cecilia Zubiabre. La radio intentó hablar con los abogados defensores del empresario Alejandro Becker, pero afirmaron que por ahora no harán declaraciones. En Temuco, Bio Bio, la radio.
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5: Bueno, ya esta mañana ampliaron la detención de la funcionaria de la Defensoría que fue descubierta ingresando celulares a la cárcel de Punta Arenas, alegando que fue amenazada por un interno. Tiene más detalles de esto Alex Miralles de Radio Bio Bio en Punta Arenas.
6: En 24 horas se amplió la detención de una trabajadora social de la Defensoría Penitenciaria Licitada que fue detenida durante la tarde del martes en el complejo penitenciario de Punta Arenas, luego que fue detectada por el personal de gendarmería cuando intentaba ingresar celulares ocultos a las unidades, principalmente a módulos de internos. La fiscal Joana Irribarra se refirió a la ampliación de la detención y también los motivos.
7: Porque hay diligencias pendientes, en este caso estamos analizando los teléfonos que se incautaron el día de ayer. Sería la primera vez que tenemos, o sea, ingresos al complejo penitenciario de celulares ocurren siempre, pero por personas particulares. Esta sería la primera vez que una funcionaria pública que ejerce una función pública estaría cometiendo este delito, que lo que no sabemos es si existía un pago de por medio o bien si era porque estaba siendo amenazada, y eso es efectivamente lo importante de dilucidar.
6: La defensora penal pública de Magallanes, Verónica Reyes, indicó que la trabajadora social pertenece a una institución licitada, externa a la Defensoría Penal Pública.
8: No se trata de una funcionaria pública que preste servicios directamente para la Defensoría Penal Pública y por ende no resulta procedente que instruyamos un sumario administrativo per se. Sin perjuicio de esto, ante la gravedad de los hechos que tomamos conocimiento, se tomó la decisión, y así lo comuniqué desde ya el día de ayer, que se debía iniciar un proceso sancionatorio en contra no solo de ella, sino de la empresa, para investigar lo ocurrido.
6: La audiencia quedó fijada para este jueves en el Juzgado de Garantía de Punta Arenas a las 10:30 horas, donde se detallarán los hechos, donde la imputada indica que habría sido amenazada por un interno en el recinto penal y por ese motivo habría cometido este delito. Sin embargo, se indican en algunos

0: Algunas de las declaraciones que se ventilaron en la audiencia de control de detención, que un interno habría señalado que no es la primera vez que comete este delito, incluso habría pago de por medio, pero todo se dará a conocer ya en la audiencia de formalización que, como indicábamos, se realizará la jornada de mañana en Punta Arenas. Bio Bio, la radio.
1: Y avanza el plan de desarme del macrocampamento de Osorno.

0: con un avance de 50 viviendas ya demolidas en el macro campamento por un futuro mejor 3 en Rabo Alto. Se espera en un plazo de 6 meses desmontar en total 150, lo que representa una parte importante, pero no el total del asentamiento. Según los datos más recientes, el campamento alberga cerca de 350 casas que dentro de los próximos meses se espera poder desarmar, ya que existen proyectos asociados a este terreno. Así lo indicó la directora subrogante de Serviu en Los Lagos, Verónica del Valle.
1: Desarmar las viviendas que están en el campamento, que es parte del compromiso que también se hizo con las familias para recibir el subsidio habitacional. Es importante que en este caso en particular se han destinado recursos para apoyar a las familias en los desarmes. En otros casos no se ha podido realizar así y cada familia ha tenido que desarmar por sus medios.
0: Una de las mayores dificultades está en aquellas familias que no cumplen los requisitos para acceder a beneficios como subsidio de vivienda, como las familias extranjeras que no tienen su situación migratoria regularizada o aquellas que ya han sido beneficiarias de subsidios habitacionales con anterioridad. El terreno en cuestión se ubica aledaño al río Rahue y se espera lograr la recuperación del espacio que será destinado a proyectos habitacionales, una de las principales demandas que se exponen en Osorno. Biobío, la radio.
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4: Bueno, y republicanos emplazaron a Chile Vamos a respaldar la acusación constitucional contra el exministro de Hacienda, Nicolás Grau, por las eventuales inconsistencias en las proyecciones fiscales del gobierno anterior. Tiene más detalles de esto Francisca Cárez. Francisca, buenas tardes.
5: Buenas tardes. Efectivamente, esta amenaza de una acusación constitucional contra el exministro de Hacienda, Nicolás Grau, terminó desatando lo que podríamos llamar como una nueva guerra dentro de la derecha. Y es que este emplazamiento del diputado republicano Agustín Romero directamente a Chile Vamos para respaldar el libelo acusatorio no cayó nada bien en Renovación Nacional ni tampoco el AUDI, donde acusaron presiones indebidas y cuestionaron además que se está buscando acá pautear públicamente a la coalición. Una ofensiva que, recordemos, está siendo impulsada por los republicanos y también por el Partido Nacional Libertario, que apunta a eventuales inconsistencias en las proyecciones de deuda pública y también el manejo fiscal durante la gestión del exministro Grau en Hacienda, un tema que ambas colectividades consideran de máxima gravedad política. Y es en ese contexto que Romero hoy advirtió que si Chile Vamos no se suma a la acusación, tendrán que responder ante su electorado, instalando además que llegó la hora de tomar posiciones frente a lo que son las responsabilidades políticas del exsecretario de Estado. Desde ahí que la respuesta en, digámoslo, los partidos que hoy conforman Chile Vamos, no tardó en llegar. El vicepresidente de la UDI, Eduardo Cretón, diputado también, aseguró que su colectividad no actúa bajo amenazas ni presiones que al menos desde el gremialismo no van a considerar y que han sido bastante leales con el gobierno del presidente José Antonio Kast, y además planteó que ellos dudan que esta acusación constitucional se haya conversado con el Ejecutivo.
6: Yo le diría al diputado Romero que la UDI no actúa bajo presiones y amenazas de ningún tipo, que la UDI actúa de una manera leal con el gobierno. Y me gustaría saber si es que esta estrategia de la acusación constitucional fue conversada previamente con el gabinete del presidente José Antonio Kast.
5: Una línea que fue prácticamente seguida por sus colegas de Renovación Nacional, en donde también endurecieron el tono. De hecho, el jefe de bancada, el diputado Diego Chalper, emplazó directamente a republicanos a redactar una acusación maciza y no escritos livianos, recordando además cuestionados libelos impulsados anteriormente, que son unos 9 aproximadamente los que correspondieron a la administración anterior de Gabriel Boric, cuando en republicanos eran oposición.
7: Cuando estuvo puesto en la oposición solían redactar escritos muy livianos para fundamentar sus acusaciones constitucionales. Si quieren emprender una, nosotros vamos a estar dispuestos a leerlas con mucha atención, pero que redacten una cosa maciza.
5: Esta polémica además ocurre en un momento especialmente sensible para

0: El oficialismo, porque está marcado por las negociaciones entre el gobierno y sectores de la derecha para poder sacar adelante el proyecto de reconstrucción nacional y también donde Chile Vamos ha buscado mantener los canales abiertos en base a ese diálogo, que haya una proyección de unidad del sector. Pero además está esta idea del Partido Nacional Libertario, ellos impulsaron ayer, fueron de hecho los primeros que salen a decir que van a acusar constitucionalmente a el exministro Grau, y en base a este miedo que tienen desde Chile Vamos de que la discusión se entorpezca por acusar al exministro. Desde el Partido Nacional Libertario, por ejemplo, el vicepresidente Hans Marowski sostuvo que acá hay una responsabilidad fiscal y una transparencia que deben estar por sobre cualquier negociación coyuntural o por pactos políticos.
1: Respetamos las decisiones de otros sectores, pero en el Partido Nacional Libertario nosotros creemos que la transparencia fiscal y la responsabilidad política no pueden quedar subordinadas a negociaciones, a cálculos políticos o a conveniencias coyunturales.
0: Acá el tema ahora de fondo es que esta discusión volvió a sacar a relucir un problema más estructural en el oficialismo, que son estos cruces públicos, la sensación de desorden que tanto le ha tenido miedo, cautela el presidente José Antonio Kast, y las diferencias que cada cierto tiempo hemos visto que terminan explotando entre los republicanos y Chile Vamos, diferencias que se vienen arrastrando desde antes de las campañas presidenciales, porque el emplazamiento de Agustín Romero rápidamente abre otra vez este debate sobre quién es más leal con el gobierno. Desde la UDI siempre ha planteado que ellos son los más leales, que ellos están siempre respondiendo cuando la cosa se pone más difícil, quién se descuelga más y hasta dónde corresponde entonces tensionar o no al Ejecutivo en medio de estas negociaciones claves. Y eso inquieta especialmente al Congreso Nacional, donde hasta ahora la discusión de la mega reforma había logrado mantener relativamente al sector. Por lo mismo, ya la interna varios están discutiendo, por lo menos en este momento, sobre ese rol y los roles que han tenido los ministros, el ministro Alvarado, el ministro de la SECPRES, que han dicho que esta acusación constitucional es un factor que debe ver el Congreso, pero que tampoco debería estar en discusión en este momento, tomando en cuenta lo que se debate, que es la ley miscelánea.
2: Lo que pasa es que nadie está obligado a lo imposible, porque, digamos, me refiero, nadie está obligado a suscribir una acusación constitucional si es que no tiene fundamentos. Si, a ver,
3: claro, si, por ejemplo, pero es un escenario ideal de una altura de política que yo creo que no tenemos.
2: Es que lo que pasa, ¿cuántas acusaciones constitucionales la derecha llevó adelante y las perdió en la administración anterior?
3: Todas.
0: ¿De las nueve?
3: Nueve.
2: ¿Fue beneficioso para su imagen?
0: No. Es solamente una imagen para debilitar al personero político.
2: ¿Lo debilitó?
0: Nunca hubo un.
2: Cuando tú acusas constitucionalmente a alguien y esa acusación es rechazada, tú fortaleces a quien acusaste, pues, obviamente. Es al revés.
3: Por eso te digo. Mi opinión, ¿no? Que requiere una altura política que claramente no se tiene.
0: Y yo creo personalmente, sí, en mi opinión, que también el exministro Grau lo mira bastante tranquilamente esta acusación por lo mismo. Habrá que ver también qué pasa en la izquierda, cómo lo apoyan, pero por lo menos lo que hemos reporteado es que el ministro también lo mira tranquilamente.
4: Bueno, y senadores de oposición ya están advirtiendo al Ejecutivo sobre las dificultades de entrar en una negociación por la Ley de Reconstrucción Nacional, cruzada por el anuncio de esta acusación en contra del exministro Nicolás Grau. Nos cuenta de esto Gonzalo Holguín. Gonzalo, buenas tardes.
5: Muy buenas tardes. Sí, la pata que tiene que ver con específicamente la Ley de Reconstrucción Nacional. Recapitulamos rápidamente. El martes comienza la tramitación en el Senado. Se espera que al menos pase por 3 comisiones. El gobierno se va a dar la tarea de conversar con diversos sectores políticos para ver si busca un acuerdo más amplio. El piso de votos que tiene, si es que todos los parlamentarios de derecha se lo ordenan, incluyendo, por ejemplo, el senador Alejandro Kuzanovich, está embullado recientemente por sus posiciones en contra del gobierno, tendría 26 votos y con esos 26 votos podría aprobar prácticamente todo el proyecto. Evidentemente hay algunas normas de quórum constitucional que podrían eventualmente necesitar más apoyo, y es por esto que el gobierno está empujado a buscar un diálogo con las oposiciones. El llamado público que se ha hecho, por ejemplo, ayer lo hizo Arturo Esquella, senador y presidente del Partido Republicano, es a intentar pactar específicamente con el socialismo democrático, que es una preocupación de las oposiciones, porque el comité en donde está la Democracia Cristiana, el Partido Comunista y el Frente Amplio podría quedar fuera, quedar marginado de este diálogo y eso es evidentemente algo que están tratando de evitar. Y es entonces que aparece este anuncio de la acusación constitucional contra el exministro de Hacienda, Nicolás Grau. El primero en tomar la voz es ni más ni menos que el senador

0: que representa el Frente Amplio en la Cámara Alta, el senador Diego Ibáñez, quien señala que el gobierno no puede esperar sentarse a la mesa para tener un diálogo con su sector, al mismo tiempo que dice apoya el garrote de la acusación constitucional, que la conversación sobre el contenido en particular del proyecto, porque la votación en contra en general no está en duda, solamente se puede dar si es que el gobierno muestra racionalidad.
1: El gobierno no puede estar pidiendo diálogo con una mano y con la otra mano apoyar el garrote de una acusación constitucional sin fundamentos. Lo que le pedimos al gobierno es consecuencia, que si es que se va a sentar a conversar sea racionalmente.
0: Bueno, desde el Ejecutivo son varios los ministros que ya han hablado del tema. Habló hace algunos minutos el ministro Sexpress José García Ruminó, dijo que ojalá el ruido este no enturbie la conversación, que se hará un esfuerzo en esa línea. Ayer el biministro Claudio Alvarado también dijo que sería poco serio negar que efectivamente de alguna manera puede contribuir a crispar el ánimo o de alguna manera a contener o a modificar las disposiciones que puedan tener los senadores opositores a escuchar al gobierno específicamente en este contexto, sobre todo en la eventualidad de que la acusación se fuese a aprobar, podrían discutirse plenamente en simultáneo. Quien también habló del tema, el ministro de Hacienda Jorge Quiroz, dijo entregar una expresión de deseo, una expresión de voluntad, en donde él dice, ojalá que esto no afecte, el gobierno hará todos los esfuerzos para que esto no afecte. Escuchamos al ministro de Hacienda.
2: Bueno, la verdad es que nuestra disposición es que ojalá que esos temas no afecten. Vamos a poner el mayor de los empeños en que eso no ocurra. Lo que están o no haciendo los parlamentarios es una decisión de ellos.
0: Bueno, también yo les decía que el gobierno analiza diversos escenarios. Por ejemplo, en uno de ellos busca un acuerdo transversal, amplio. Reconoce que tiene que modificar cuestiones como la invariabilidad tributaria o la reducción del impuesto a la gran empresa. Perfecto. Se logra un acuerdo político más transversal, eventualmente, por ejemplo, con la centroizquierda. Ese es un camino. Otra posibilidad, que siempre ha estado ahí, lo comentábamos el lunes temprano en la mañana, el escenario de esta semana distrital y el análisis legislativo de la estrategia que estaba haciendo La Moneda, ha tomado fuerza ante la posibilidad de que las oposiciones se declaren en rebeldía con este diálogo, no quieran participar de la mesa de la acusación constitucional, y en ese contexto el gobierno ha dicho un discurso que ya se está instalando internamente en el Senado, que los senadores de oficialismo reconocen que han escuchado plenamente, que tiene que ver con la posibilidad de que el gobierno avance de la misma manera en que avanzó en la Cámara y trate de aprobar este proyecto solamente con un voto más de la cuenta, que es el escenario en donde todas las fuerzas se le alinean y en donde todos votan a favor de los grandes elementos en particular, aunque hay que decir que hay senadores como Matías Walker o Miguel Ángel Calisto que tienen algunas aprensiones con algunos elementos en particular que el gobierno de todas maneras tendría que abrirse a negociar un poco y modificarlo. Le preguntamos al vicepresidente del Senado, al senador de la UDI, Iván Moreira, ¿qué opina de la posibilidad de que el gobierno decida este camino? Es decir, consideramos que la discusión con las oposiciones es infructuosa y vamos para adelante con los votos que tenemos, como dio a entender ayer en la noche el viceministro Claudio Alvarado. El senador UDI Iván Moreira, vicepresidente de la Cámara Alta, dice que ese sería un precedente nefasto.
3: Yo espero que el proyecto pueda ser aprobado con una votación mayoritaria. No podemos depender de uno solo. Y este precedente sería peligroso y nefasto para las próximas iniciativas legislativas.
0: Bueno, otra reacción muy reciente es la de la senadora del Partido Socialista, Daniela Chicardini, que además es integrante de la Comisión de Hacienda de la Cámara Alta. Ella dice, y en esto citamos, lo del ministro Alvarado ya parece chacota. Primero chantajeó con extender los plazos según cómo se votará la idea de legislar, y al día siguiente le puso suburgencias para despachar la ley de los superricos en 15 días. Eso demuestra que nunca hubo voluntad real de diálogo, sino que era una estrategia para intentar imponer, aunque sea por un voto, una reforma que es mala para Chile. Entonces, el ánimo crispado, Rivaldo Cati, todavía no llegamos al momento en donde conocemos si es que los interlocutores van a querer siquiera sentarse a la mesa, y evidentemente, como escuchábamos en el despacho de Francisca, todavía resta mucho por conocer respecto de cuál es el destino de esta ofensiva constitucional. Lo cierto es que ya está impactando el ánimo de la negociación de la mega reforma, pero no al punto todavía, por estar en semana distrital, evidentemente, de decir si es que efectivamente esto resulta en que las oposiciones se bajen de la mesa o que el Ejecutivo de alguna manera desista de persistir en estas conversaciones y siga este camino que les describíamos, el de avanzar, avanzar, avanzar y ojalá aprobar todo por un voto eventualmente cuando llegue el proyecto a la sala del Senado.
4: Y el ministro de Seguridad, Martín Arrau, aseguró que la política nacional de seguridad y el plan

0: del gobierno son complementarios y van a operar en conjunto. Además, se confirmó que se ingresarán 20 proyectos de ley o urgencias legislativas en los próximos días. Nos cuenta de esto María José de la Barra. Buenas tardes.
1: Buenas tardes, ya se cumplió una semana del arribo de Martín Arrago al Ministerio de Seguridad con una agenda intensa y, por cierto, un estilo que también ha llamado la atención. Salió parte del equipo de la ex ministra Steiner y él mismo ha sido quien ha decidido encabezar gran parte de las reuniones para mostrar este nuevo sello que quiere imprimir su administración, que es tomar en cuenta la seguridad pública como una política de Estado, más allá de una política de un gobierno en particular. En esa línea ha mantenido distintas reuniones, no solamente con carabineros, PDI y gendarmería, sino también que se reunió con el exministro de dicha cartera, Luis Cordero, también con el ex subsecretario del Interior, Felipe Arboe, y con otros relativos a temas de seguridad. Por cierto, también uno de los temas que llamó la atención fue que haya destacado la política nacional de seguridad que implementó el gobierno anterior. Esto, de hecho, también fue uno de los puntos que tomó la oposición para poder levantar las críticas por parte de La Moneda. Y si bien se aclaró que la política nacional de seguridad que se implementa en el gobierno anterior y que rige desde el 2025 al 2031 es un marco amplio, la estrategia de seguridad que quiere implementar esta administración es complementaria, existe por separado y se va a implementar en conjunto. A eso apuntó el ministro Arrau durante esta jornada.
2: Hay que distinguir lo que es una política nacional de seguridad que dura 6 años y la estrategia, el plan, la acción, que es lo que estamos ejercitando desde estos días. Ustedes nos han visto en terreno. Efectivamente, lo que mandata la ley es que cada gobierno puede establecer su propia estrategia en base a sus planes. Es lo que nosotros vamos a hacer.
1: En esa línea, los próximos días son clave. El ministro confirmó que están trabajando por ingresar 20 proyectos de ley o iniciativas que puedan implementar algún tipo de urgencia. Algunas van a ser claramente dadas a conocer por el presidente José Antonio Kast en la cuenta pública. Hoy se juntó con distintas personas. El ministro Arrau durante la mañana estuvo con el fiscal nacional Ángel Valencia y luego se reunió con representantes del Senado, en particular de la Comisión de Seguridad. Posterior a la cita, el senador socialista Juan Luis Castro valoró que se vea la seguridad como una política de Estado y dijo que es sumamente necesario conocer la agenda concreta del gobierno en esta materia.
3: Está aterrizando ya a puerta del tercer mes de gobierno, en quien lejos de la arrogancia se está entendiendo la política de Estado, pero a aquello hace falta, y eso es lo que esperamos para la próxima semana, que haya anuncios que permitan decir qué es lo nuevo en política de seguridad que trae el presidente Kast.
1: La reunión con los senadores de la Comisión de Seguridad no es lo único. A esta hora el ministro Arrau está reunido con el presidente del Partido Nacional Libertario, Johannes Kaiser, y a eso de las 2:30 de la tarde va a recibir al presidente de la Cámara, Jorge Alessandri, y la presidenta del Senado, Paulina Núñez, quienes también van a entregar sus propuestas en materia de seguridad.
0: Y en prisión preventiva quedaron los integrantes de una banda delictual que se dedicaba a ingresar a drogas a la región de Aysén en camiones de mudanzas. Nos cuenta Cristian Valdebenito.
4: Desde el año pasado se le venía siguiendo la pista a este clan familiar que trasladaba droga desde la región metropolitana hasta Aysén, logrando un golpe definitivo con el despliegue de operativos simultáneos en la Araucanía, donde se incautaron cerca de 40 kilos de cannabis, avaluados en casi 600 millones de pesos, además de la detención de 3 integrantes de la banda delictual en Santiago y Coyhaique. La jefa regional de la PDI de Aysén, prefecta inspectora Catherine Rivilo, explicó el modus operandi.
5: La droga que trasladaba esta familia desde Santiago Coyhaique venía al interior de un refrigerador y de un congelador. Esto venía al interior de un vehículo de carga con la fachada de traslado de enseres de hogar y efectivamente aprovechando la condición de estos dos elementos lograban poder revertir los controles y efectivamente que no sean descubiertos.
4: Por su parte, el fiscal Jaime Rojas valoró que los imputados hayan quedado en prisión preventiva tras su formalización por tráfico de drogas, dada la gravedad de los hechos y el peligro que constituyen para la seguridad de la sociedad.
6: La cantidad de droga incautada, equivalente a casi 118.000 dosis, podría haber llegado potencialmente a suministrar una dosis por cada habitante de la región, con lo cual queda en evidencia que esta agrupación constituía un peligro real para la seguridad pública de todos los habitantes de la región de Aysén.
4: La droga sería distribuida a traficantes en distintos puntos de la región de Aysén, se ha indicado preliminarmente. Durante los procedimientos

0: Policiales, además, se logró incautar más de 8 millones de pesos en efectivo, elementos para la dosificación y comercialización de las sustancias ilícitas y diversos accesorios y vestimentas de lujo que habrían sido adquiridos a partir de las ganancias de este negocio ilícito. El juzgado de garantía de Lautaro estableció un plazo de investigación de 120 días. 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
2: Bueno, víctimas de la violencia en la provincia de Arauco y Bío Bío reaccionaron indignadas con la decisión del gobierno de quitarle la jurisdicción de la Jefatura de Defensa Nacional a la Armada para estas zonas, donde a partir del próximo 20 de junio estará a cargo el Ejército. Nos cuenta a esta hora en vivo Óscar Valenzuela. Óscar, ¿cómo te va? Buenas tardes.
3: Hola, Hans, muy buenas tardes. Sí, tras la última prórroga del estado de excepción, desde el Ministerio del Interior se tomó la decisión de designar solo a un jefe de Defensa Nacional, tanto para la Araucanía, así como también para las provincias de Arauco y Bío Bío, esto ya en la octava región. Según indica el artículo segundo, dejará la Jefatura de Defensa Nacional para las dos provincias de la región del Biobío. Bajo esta medida, el contraalmirante de la Armada, Edgardo Acevedo, y asumirá el general de brigada del Ejército, José Manuel Soto, todo esto a partir del próximo 20 de junio. Frente a esta decisión del gobierno, el presidente de la Agrupación de Víctimas del Terrorismo en la Macrozona Sur, Fernando Fuerte Alba, reaccionó molesto con el Ejecutivo.
4: Lo que nos parece de una irresponsabilidad enorme. La verdad que no sé qué aspecto técnico tendrán las autoridades, pero por eso que es importante que nos consiguieran y nos informen. O sea, si aquí las víctimas siguen, muchas de ellas siguen viviendo en los territorios, y esto les produce una preocupación inmensa, una frustración, una desesperanza, lo peor, mucho miedo.
3: En el mismo sentido, opinó Solange Echepare, también víctima de atentados en la provincia de Arauco, quien dijo que le parece un mal momento en que se tomó esta decisión, ya que se dejará prácticamente indefensa a la familia Grolmus. Esto a solo 3 días del inicio del juicio con orgánicas radicales, dijo, reagrupándose.
5: Me preocupa en el minuto que se hace, porque ellos ya tienen una experticia en el tema. Cuando se instauró el estado de emergencia acá, lo hizo la Marina, ¿ya? Y estos militares que van a llegar ahora no conocen la zona ni tampoco están, yo creo, como se dice hoy día, no me gusta mucho esta palabra, pero empoderados, digamos, del tema en el sector. Entonces, creo que el momento no fue el más oportuno.
3: Consultada la diputada, Joana Pérez aseguró que la Armada no dejará de realizar funciones en la zona y que solo se realizará el cambio de la Jefatura de Defensa Nacional.
6: Esto viene a ser positivo, no se va ninguna institución, al contrario, se refuerza en su rol estratégico lo que son nuestras Fuerzas Armadas, como fue, por ejemplo, el rol del trabajo de la Operación Tridente que se dio en Araucanía, que ha sido bien valorada.
3: Desde las víctimas, las críticas principales apuntan entonces al desconocimiento de la provincia de Arauco por parte de personal del Ejército y también que este cambio se realice a solo 3 días del inicio del juicio del caso Grolmus, que está agendado para el 23 de junio, donde la Armada, dicen, ha jugado un rol fundamental en el resguardo cercano al lago Lanalhue.
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2: La JUNAEF denunció a la Fiscalía una serie de irregularidades con millonarios montos que habría ocurrido durante el gobierno de Gabriel Boric. El presidente del directorio de Codelco, Rubén Alvarado, rechazó las acusaciones que sostienen que habría estado en conocimiento de la sobreestimación de producción en 2025. El ministro de Seguridad, Martín Arrau, aseguró que la Política Nacional de Seguridad y el plan del gobierno son complementarios y van a operar en conjunto. Además, se confirmó que se ingresarán 20 proyectos de ley o urgencias legislativas en los próximos días. Y a esta hora se realiza el control de detención de los 6 imputados por el robo con homicidio de una adulta mayor el fin de semana pasado en Coronel, región del Biobío.

0: Exactamente, 14 horas con 4 minutos.
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5: Estado informando, se realizan nuevas diligencias en la investigación derivada de la muerte del suboficial mayor de Carabineros, Javier Figueroa, cuya madre llegó hasta Puerto Varas reclamando no haber sido avisada de la acción investigativa. Robinson Cárdenas está en Puerto Varas. Robinson, te escuchamos.
6: Sí, Pedro, auditores, nosotros en la Villa Licarayén, en el pasaje Pucará, frente al acceso utilizado la madrugada del 11 de marzo por las patrullas que llegaron alertadas. Recordemos, de acuerdo a los antecedentes que se han conocido de esta investigación secreta, de personas que habían estado consumiendo alcohol y generando desórdenes en la vía férrea. Recordemos que en torno al aviso se han deslizado distintas hipótesis en medio de esta investigación que es reservada, y desde el 11 de marzo en adelante se han estado desarrollando diversas diligencias para saber con certeza qué ocurrió durante esa madrugada en la que cayó gravemente herido Javier Figueroa Manquemilla, quien era sargento cuando fue baleado en la cabeza en el sector conocido como Los Pinos, muy cerca de calle San Francisco, a un costado de la vía férrea. Nosotros hemos recorrido esa zona durante este tiempo, hemos podido conocer el lugar en el que ocurrió este ataque, y además de estar rodeada por árboles, está a unos 2 metros bajo el nivel de la línea férrea y colinda además con una extensa pampa que tiene el pasto bastante alto, situación que impide que se conozca en detalle qué fue lo que aconteció durante aquella madrugada, considerando además que es un verdadero punto ciego para el sistema de cámaras de televigilancia que opera en Puerto Varas. Esas han sido algunas de las dificultades con las que ha transcurrido esta investigación. Y durante esta jornada se ha estado trabajando con ejemplares caninos, con perros. Uno de ellos llegó desde la región metropolitana junto a su guía y es un animal especializado, entrenado en la búsqueda de evidencia balística. Entendemos, de acuerdo a trascendidos, que hay elementos que no han sido encontrados, y a propósito de lo mismo es que se han estado desarrollando estas diligencias. Es necesario saber qué es lo que aconteció durante esa mañana y que derivó en la muerte del ascendido póstumamente Javier Figueroa Manquemilla, su oficial mayor, quien recordemos finalmente perdió la vida al interior del hospital regional tras agonizar durante una semana, permaneciendo con muerte cerebral producto de lo grave de esta lesión con un arma de fuego. Escuchemos lo que dijo Marlene Manquemilla, quien llegó desde Purranque esta mañana hasta Puerto Varas, molesta por no haber sido avisada de esta acción investigativa, exigiendo también nuevamente el cambio de la fiscal, quien de hecho no la recibió durante esta mañana acá en Puerto Varas.
7: Y por favor, hagan bien su trabajo.
8: Que de hecho, pedimos cambio de fiscal.
7: Sí, cambio de fiscal.
8: Todo esto está medio raro.
9: ¿Qué le dijeron a usted cuando pidió cambio de fiscal?
7: No, ella no dijo nada. Solamente quedó como plop, pero yo llegué ahí.
8: Y de hecho, Marlene, dile que...

0: Ella nos dijo, ella le dijo al
1: principio. Escuchábamos a Marlene Manquemilla, quien llegó acompañada de Janet, su hermana, y de otro familiar. Los tres arribaron hasta este lugar, se retiraron hace algunos instantes molestos, puesto que no pudieron conversar con Natalie Johnson, persecutora a cargo de esta investigación, y a quien apuntan directamente como la persona que ha mantenido en secreto los detalles de esta indagatoria, alcanzando esa reserva incluso a la madre del mártir, quien recordemos no forma parte del procedimiento, y a propósito de aquello es que no conoce los avances que se han ido gestando. Ella insiste, y su familia también reitera, en que es necesario que la fiscal Johnson abandone la causa, situación que, recordemos, no se ha generado, puesto que la persecutora cuenta con respaldo del Ministerio Público en la región de Los Lagos, y considerando además que se trata de una fiscal especializada en la investigación de delitos violentos y que además está desarrollando distintas diligencias que están vinculadas a acciones del crimen organizado y casos complejos en la región. Hay un contexto que respalda a la fiscal Johnson, y a propósito de aquello es que entendemos no ha sido sacada del liderazgo de esta causa. Durante la jornada, pese a que la fiscal no habló, pudimos conversar con Francisco Muñoz, el seremi de Seguridad Pública, quien también se apegó al secreto indagatorio.
2: No puedo, no me gusta, y eventualmente podría ser sancionado por referirme a un proceso que está siendo desarrollado. Hay tanta delicadeza, además. Hay un artículo del Código Procesal que lo prohíbe.
1: Todo el mundo vinculado con esta investigación guarda extremo silencio. Pese a ello, considerando que esta investigación es reservada, se han ido conociendo algunos antecedentes que en algún minuto deberán ser confirmados por el propio Ministerio Público, considerando que se trata de antecedentes que darían contexto justamente al inicio del operativo y a los minutos inmediatamente posteriores a la llegada de los funcionarios policiales hasta la línea férrea cerca de calle San Francisco, acá en Puerto Varas. Las diligencias que han mantenido suprimido el servicio ferroviario entre la capital regional y Llanquihue aún no finalizan. Se van a mantener por lo que resta de jornada, y se adelanta que mañana probablemente van a continuar estas acciones investigativas con ejemplares caninos expertos o entrenados, más bien dicho, en la búsqueda de evidencia balística. Eso daría cuenta de los antecedentes que falta por recoger para poder ir cerrando el cerco en esta investigación, que inició la mañana del 11 de marzo y que a la fecha no tiene imputado conocido ni avances públicos en una investigación que, tal como lo hemos estado mencionando desde su inicio, es reservada, pero que ha tenido algunas filtraciones o ha tenido algún deslizamiento de antecedentes que van generando también cierto nerviosismo en el entorno directo del mártir de Javier Figueroa Manquemilla. Su madre, principalmente, muy afectada, ya se retiró de esta zona, insistiendo en que ella debe conocer antecedentes de la indagatoria, insistiendo también en la necesidad de cambiar a la persecutora, y lo ha dicho también, buscando limpiar la imagen de su hijo, puesto que Marlene Manquemilla insiste que Javier Figueroa no se quitó la vida, sino que fue atacado por terceros. 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
5: Un incendio consumió una vivienda de dos pisos en el sector Metaue, en Islas Butachauques, en Kemchi, afectando al presidente de la Junta de Vecinos del sector, Sandro Fuensalida, y su familia. El alcalde, Javier Ugarte, expresó su solidaridad con los damnificados e informó que equipos municipales se trasladaron al lugar para levantar antecedentes y entregar apoyo a quienes perdieron su hogar.
6: y al momento de ocurrir, ¿cierto?, el incendio, solo se encontraba la señora, quien se percató de lo que estaba ocurriendo y pudo salir de inmediato de la casa de habitación, que ya prácticamente estaba

0: envuelta en llamas. En ese momento también de ocurrido el incendio, don Sandro se encontraba en la ciudad de Castro, él no estaba en la isla y bueno, en el momento se dio esa alarma y llegaron al lugar también los vecinos del lugar que nada pudieron hacer, ¿cierto?, para poder apagar el fuego. La casa se consumió en su totalidad.
1: Bomberos de primera compañía de Kemchi también llegó hasta la isla para realizar labores de remoción de escombros y los peritajes que permitan esclarecer las causas del siniestro. Para acudir a la emergencia, los voluntarios debieron embarcarse desde la rampa de Kikabí y navegar cerca de 40 minutos, evidenciando las dificultades de respuesta en sectores apartados. Con dos balazos, uno en la espalda y otro en una pierna, quedó un adolescente de 17 años que fue atacado en las calles Las Hilanderas, entre las poblaciones Chile Barrio y Portal Puerto Montt, hecho que derivó en el arresto de otro menor de la misma edad. De acuerdo a la denuncia, la madrugada del martes llegó hasta el hospital regional el herido, fuera de riesgo vital. En el recinto se relató que la víctima, mientras caminaba con su pareja mayor de edad, fueron abordados por 5 personas con otros cubiertos, los que abrieron fuego por razones por ahora desconocidas. Y el capitán de la quinta comisaría, Sebastián Emaldía, complementó que más tarde llegaron a la casa de uno de los indicados, el que fue detenido por 3 hechos, entre ellos el homicidio frustrado.
2: Encontrando el autor de los disparos fuera del domicilio, incumpliendo su arresto domiciliario total y logrando su detención no tan solo por el incumplimiento de su arresto domiciliario total, sino que también por el homicidio frustrado de la víctima que manteníamos en el hospital. A su vez, el Ministerio Público autorizó el ingreso y registro del domicilio del imputado, logrando encontrar desde el interior del inmueble una pistola a fogueo tipo revólver con su cañón adulterado y 5 tiros de munición sin percutar.
1: El detenido quedó a disposición del Tribunal de Garantía de Puerto Montt y el arma fue entregada a peritos expertos en balística para determinar si el revólver fue usado en el ataque contra el adolescente víctima en este hecho policial.
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1: Comunidades indígenas, pescadores artesanales, la industria salmonera, instituciones públicas y la academia han participado del diálogo para abordar eventuales modificaciones a la ley Lafkenche, lo que el gobierno ha delimitado en 3 ejes. Vamos al detalle con Damari Suyabre. Buenas tardes, Damari.
5: Pero, auditores, se lo hemos estado contando durante el transcurso de esta mañana y para también comentarlo a nuestros auditores que están en la actualidad, son 3 los ejes, tal como lo señalabas, Pedro, los que se abordan durante esta jornada en el diálogo para el futuro del borde costero, donde se analiza la propuesta de modificación a la ley Lafkenche. El gobierno lo ha establecido en revisar el uso consuetudinario de las comunidades indígenas que solicitan la CENCO, que aborda el uso histórico natural que se le da al espacio que se está solicitando para que la CENCO lo administren. Porque, para dar contexto también a la ciudadanía, cuando se tramita un espacio costero marino de pueblo originario, lo que se busca también es que esa comunidad indígena que lo está solicitando lo pueda usar para conservación, pero a su vez también en actividades económicas o en cualquier otro tipo de uso, que se le llama consuetudinario, que lo han hecho a lo largo de la historia. Esto debe ser acreditado por la CONADI y en la actualidad lo que se sostiene es que la tramitación y la acreditación de este uso ha demorado mucho tiempo y por ende se tiene que revisar. Otro de los puntos que se está abordando es los plazos extensos donde se tramitan esto, que terminan desencadenando en paralizaciones que en promedio sostienen son de 7 años cuando se está tramitando una EMPO. ¿Por qué esto es importante? Porque una vez que se ingresa y se tramita la solicitud de un espacio costero marino de pueblo originario, todo otro tipo de concesión que esté en curso marítimo, como por ejemplo algún proyecto público, alguna concesión marítima para salmonera, algún trabajo de pescadores, alguna caleta o incluso otra comunidad indígena que esté solicitando también un espacio similar, queda paralizado mientras se tramita eso. Todo esto puede demorar 7 años en promedio, puede demorar más también. Y el otro punto que se espera abordar son las extensiones de superficie que se han solicitado a propósito de dos casos emblemáticos que vamos a recordar. Por ejemplo, cuando en Puerto Montt, Calbuco y Gualegüe se solicitó 56 mil hectáreas de borde costero, o en la región de Aysén más de 6 mil. Estos son parte de las de los ejes que se han abordado durante esta jornada y que se seguirán abordando hasta alrededor de las 6 de la tarde, de lo cual el subsecretario de Pesca, Osvaldo Urrutia, señaló y respondió a las críticas que se han planteado tanto por la pesca artesanal como por las comunidades indígenas respecto de que no se haya convocado a cada gremio en particular.
6: Esta es una invitación abierta a todos y todas aquellas quienes quisieran participar en esta instancia. Lamentablemente el salón, por razones obvias, tiene cupos limitados, caben adentro 70 a 100 personas. Nunca hemos aplicado ninguna restricción, nada, al contrario, están todos invitados. Desde luego, una vez que tengamos el texto, proyecto, digamos, lo más consensuado posible, evidentemente tenemos que avanzar hacia la consulta indígena, lo cual es una obligación del Estado de Chile que vamos a cumplir. Los plazos los estamos manejando.
5: Sin embargo, dirigentes de comunidades indígenas criticaron nuevamente esta situación, indicando que la forma en la que el gobierno está planteando este diálogo, en el que, según ellos, supuestamente se les incluiría, la verdad es que no se les está incluyendo porque lo hacen abierto, cosa de que ellos sostienen de que se cumpla con convocarlos de forma abierta, pero no van a los lugares donde están situadas las comunidades para abordar algo que les afecta directamente. Así lo planteó la dirigente indígena de Gualegüe, Joana Coñocar.
7: Si el Estado quisiera dialogar con nosotros, ¿no le pondría una urgencia avanzar con el proyecto de ley? Se sentaría con nosotros, nos ubicaría, nos llamaría y nos diría: tenemos un problema, necesitamos hablarlo. No sé si el derecho a la participación o la consulta indígena garantiza precisamente que nuestros derechos se respeten, porque ni siquiera el Estado ni este gobierno, yo pienso que va a establecer un mecanismo a quién le van a consultar.
5: Los puntos que se abordó durante la jornada es la propuesta que han hecho desde el Plan Salmón 2050, el cual de forma pública ha abordado y liderado, desde las instituciones públicas lo ha liderado el alcalde Rodrigo Wainwright, quien indicó que una de las ideas es que esta acreditación del uso constitucional indígena sea otorgado por los tribunales de justicia.
8: Que no sea la CONADI el ente que pueda determinar si existe o no un uso constitucionario, sino que sea los tribunales de justicia a través de un procedimiento no contencioso. El problema, más allá del proceso, está en la paralización. Cuando uno presenta una EMPO, inmediatamente se paraliza. Nosotros lo que estamos presentando es que una vez que esto se está decidiendo en tribunales, no hay suspensión.
5: Sin embargo, en los próximos minutos debería comenzar a exponer CONADI respecto de la entrega del uso constitucionario. El director nacional de la corporación, en conversación con la radio, Ignacio Malí, señaló que en realidad ellos sostienen que esta acreditación no debe ser entregada a otra institución porque es la CONADI el ente técnico pertinente.
9: La especialización que tiene CONADI en materia de pueblos indígenas y en los informes de uso constitucionario, creo que no puede ser entregado a otras instituciones. Nosotros tenemos los profesionales adecuados, sin embargo, cualquiera que pueda aportar, nosotros bienvenidos. Necesariamente debemos mejorar nuestros equipos para poder dar cumplimiento a la ley, que señala un plazo de un mes.
5: Ahora bien, también dentro de las comunidades indígenas, una vez que se refirieron al diálogo que se ha tenido durante el transcurso de la mañana, critican que se está proponiendo esta modificación en torno a la agilización de inversión y no mirando a las comunidades indígenas. Temen que, por ejemplo, la revisión del uso consuetudinario pueda, por ejemplo, limitar cómo las comunidades indígenas desde su cosmovisión ven el uso del borde costero, a diferencia de una política un poco más industrial. Además, sostienen que, por ejemplo, el corazón de esta normativa tiene relación con la paralización mientras se tramita el AEMPO de otras inversiones, porque mientras se tramita el AEMPO se consulta también a las comunidades si es que es pertinente o no que estas inversiones estén en estos lugares. Continúa durante esta jornada entonces el diálogo para el futuro del borde

0: febrero y se espera que a eso de las 18 horas, un poco más, un poco menos, comience este diálogo directo entre las comunidades y el gobierno. Y es ahí entonces donde se recogerá los requerimientos de cada una de las comunidades, mientras a lo largo de esta mañana se hacen exposiciones de académicos, de gente de la subsecretaría y además también lo estará haciendo la CONADI. Otro punto importante también a resaltar es que en algún momento se habló de que el diálogo podría no ser ameno, sobre todo desde la pesca artesanal y también desde comunidades indígenas. Bueno, hasta el momento estuvimos gran parte de la mañana en el lugar, la verdad es que fue bastante ameno, a diferencia de lo que se había advertido. En general, la gente escuchó de forma bastante respetuosa las preguntas que se hicieron de forma escrita, por ende se iban respondiendo una a una, y a lo largo de la mañana, al menos hasta ahora, continuó de forma pacífica este diálogo. Por eso es importante también lo que vaya a ocurrir a eso de las 18 horas, porque ahí será también de forma más activa la conversación que se tendrá en el lugar. Bío Bío, la radio.
1: En la ley miscelánea se incluye la autorización a empresas salmoneras a mover centros de cultivos hasta 200 metros de sus lugares actuales, solicitará el diputado Mauro González, indicando que la actual propuesta de micro relocalizaciones que ha estipulado el gobierno no es suficiente. El parlamentario de Renovación Nacional dijo que es necesario que esto no pase por el Servicio de Evaluación de Impacto Ambiental, mientras la presidenta del Consejo del Salmón, Loreto Seguel, advirtió que revisarán la propuesta gubernamental.
2: Lo que se necesita es la posibilidad, ¿cierto?, que la Subsecretaría de Pesca, previo informes técnicos, razones ambientales, sanitarias y frente a la solicitud, se pueda autorizar una micro relocalización.
3: Estamos trabajando los tres gremios juntos para tener una unidad que represente a todas las empresas productoras salmonicultoras y con eso poder presentarle a la autoridad efectivamente cuáles son nuestras observaciones, nuestros comentarios.
1: Es porque, si bien en la Ley de Reconstrucción Nacional se aborda una propuesta de micro relocalización, esto sería a través de la modificación cartográfica de las jaulas de cultivo, lo que ya se hace, advierte el diputado González. El delegado presidencial Cristian Palma hizo un llamado a no colocar la carreta antes de los bueyes. Al ser consultado por la baja de vuelos a Chiloé, que indicó en la baja de turistas en el pasado fin de semana largo, además de la suspensión del tramo Puerto Montt-Concepción en las tres aerolíneas que operan desde el Tepual. Para la autoridad, el plan de reconstrucción, que está en pleno trámite legislativo, es una oportunidad para incentivar el dinamismo económico y con ello la operación de más vuelos.
4: En la medida que aumente la productividad, aumente el desarrollo económico local, aumente el turismo local, desde las iniciativas que podamos impulsar como gobierno, la necesidad de tener más vuelos va a ir de la mano con eso. No podemos poner los bueyes delante de la carreta, sino que vamos a poner los bueyes y después vamos a ir tirando la carreta en la medida que este proyecto de ley traiga los beneficios que le puede traer a la región y a todo el país.
1: Con todo, el delegado sabe que esto va a impactar con realidades que se dan en el contexto de la oferta y la demanda, para lo que se hace necesario, sentenció, el círculo virtuoso que implica el aumento de la productividad y el empleo en la región.
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1: Tras el recorte presupuestario anunciado por el Ministerio de Salud, el consejero regional por Chiloé, Nelson Águila, cuestionó la disminución de recursos que afectaría al Servicio de Salud Chiloé por un monto superior a los 1.884 millones de pesos. Águila advirtió que la medida podría impactar directamente en la atención de los usuarios del archipiélago, considerando además que los casos de mayor complejidad son derivados al Hospital de Puerto Montt, recinto que también enfrentaría una rebaja presupuestaria cercana a los 2.000 millones de pesos.
7: Lo primero que quiero señalar es mi preocupación y levantar mi voz de alerta ante los recortes presupuestarios que anunció el ministro de Salud para la zona y para el país. El Servicio de Salud de Chiloé le van a recortar 1.884 millones de pesos y para el Hospital de Puerto Montt 2.000 millones. Y obviamente que nos interesa el Hospital de Puerto Montt porque los casos más complejos de salud de Chiloé se derivan al Hospital de Puerto Montt. Y lo digo desde la experiencia porque yo he estado dos veces, he caído al Hospital de Castro y estar esperando 8 y 9 horas en la urgencia del hospital.
1: Y el consejero calificó como inaceptable el recorte en un territorio que depende principalmente de la red pública de salud y donde, según señaló, no

0: existen alternativas privadas de atención médica. Además, llamó a las autoridades y actores del sistema a levantar la voz frente a una medida que podría profundizar las dificultades en hospitales, urgencias y atención primaria. En el marco del plan de descontaminación atmosférica, diversas entidades desarrollan fiscalizaciones a la leña, desde la legalidad de su origen hasta los niveles de humedad. Vamos a conocer más detalles con Camila Báez. ¿Cómo estás, Camila? Buenas tardes.
1: Así es, muy buenas tardes. Claro, conversamos con el Seremi de Energía en la región de Los Lagos, Andrés Niklicek, quien comentó que actualmente, además, el reglamento de la ley de biocombustibles que viene a profundizar esta fiscalización está en revisión por parte de la Contraloría para posteriormente entrar en vigencia tras un año de su aprobación.
2: Nosotros estamos coordinados con el Ministerio de Medio Ambiente, las municipalidades, CONAF, Carabineros, Servicio de Puesto Interno, para poder fiscalizar, porque nosotros, como Ministerio de Energía, solo nosotros podemos acompañar. Nosotros no tenemos la potestad de fiscalizar. En este momento el reglamento está en Contraloría y ellos están dando sus observaciones. Fue reintegrado hace 20 días a la Contraloría. El reglamento no está vigente.
1: El Seremi destacó además iniciativas como el sello de calidad de leña, que a la fecha ha certificado a cerca de 100 productores en la región de Los Lagos.
2: Y hemos acompañado a muchas familias que han trabajado años en la leña en forma informal, y nosotros los ayudamos a formalizarlos, les damos capacitaciones. Las empresas ya después se transforman en empresas, las cuales se certifican, y nosotros les damos el sello de calidad de leña, que es como un reconocimiento que entrega el Ministerio de Energía.
1: Claro, en este contexto también la presidenta de Agrebios, que agrupa productores leñeros, Cristina Martínez, indicó que la ley de biocombustibles exige que el comercio de leña sea formal y cuente con certificación, por lo que hizo el llamado a los productores a formalizarse.
3: Sabemos que es uno de los rubros más informales que existe, y eso es porque muchas personas tienen la convicción que si se formalizan ante el Servicio de Impuesto Interno pierden beneficios del Estado. Y la verdad es que eso es un error, porque cuando usted tiene un negocio formal, quiere crecer, va a tener la oportunidad de estar con, no sé, de ir a un banco. Y lo otro es que cuando usted está formalizado, va a poder acceder a beneficios del Estado, pero todos esos programas de fomento productivo.
1: Hay que recordar además que la ley de biocombustibles viene a regular la leña, pellets, briquetas y carbón vegetal, estableciendo estándares de calidad obligatorios y declarando oficialmente como combustibles a estos productos. La normativa busca reducir la contaminación atmosférica, la comercialización informal y mejorar la seguridad y eficiencia térmica.
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0: El Ministerio del Trabajo insistió en que el reflotamiento del catamarán Coñimo 1, hundido en el estuario del Reloncaví y dejando 6 víctimas fatales, debe concretarse para finiquitar el informe técnico que permitirá cerrar las conclusiones del organismo fiscalizador y eventualmente sancionar incumplimientos de los empleadores. El detalle con Robinson Cárdenas.

0: Se cumplen 4 meses del hundimiento de la embarcación, hecho que se ha transformado en la mayor tragedia en la historia de la industria salmonera que conmemora medio siglo en Chile. Las familias de las 6 víctimas fatales reclaman por justicia, mientras persisten los retrasos por un aparente desentendimiento entre la dueña de la concesión, Salmones Austral, y la empresa propietaria de la embarcación. La primera estaría pidiendo que se declare abandonado el catamarán, pese a que la segunda habría autorizado ante notario que se reflote el Coñimo 1. En medio de la incertidumbre, el ministro del Trabajo, Tomás Rau, partió expresando su solidaridad con las familias de las víctimas fatales del hecho, confirmando que falta terminar los informes técnicos para sancionar eventuales incumplimientos de los empleadores.
1: Es una situación muy, muy lamentable. Primero, obviamente, uno tiene que estar con las víctimas primero que todo. Hay una investigación, Ministerio Público, ¿cierto? Autoridad Marítima, que está en curso. La Dirección del Trabajo estuvo la semana pasada acá, el director nacional, y ha hecho unas distintas medidas de fiscalización, pero es muy importante que se evacúe el informe técnico, ¿cierto?, para poder establecer sanciones por parte de la Dirección de Trabajo. Una situación muy lamentable que esperemos que se resuelva prontamente.
0: Si desde el Ejecutivo harán algo o no para impulsar la concreción de la maniobra que involucra extraer del agua el catamarán, se realizarán acciones, dijo la autoridad, siempre en el marco de las competencias de cada organismo del Estado. 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
3: El pronóstico indica que tendremos viento para el resto de la jornada, viento suave en todo caso, y la máxima hasta los 15 grados. Vamos a la Isla Grande en Chiloé, lluvia para esta tarde en Ancud, máxima 12 grados. Castro, chubascos débiles, máxima 15 grados. En Quellón están con nubosidad parcial durante la tarde, máxima 14 grados. Para Chaitén, nubosidad parcial y máxima 16 grados. En Puerto Montt, la temperatura es de 17 grados.
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3: Mucha atención a los trabajos, sector Puente Rahue durante día y noche con angostamiento de calzada. Y en el sector Chahuilco siguen los trabajos hasta las 18 horas. Para cualquier consulta, emergencia, se encuentran disponibles durante las 24 horas los teléfonos SOS, ubicados cada 2 kilómetros en todo el tramo concesionado.
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3: Faltan 24 minutos para las 15 horas. Es todo en Radiodrama del Mediodía. Como siempre, gracias por informarte con Bio Bio, la radio. Viene ahora el deporte.
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3: Y vamos a la información del deporte. Ya estamos en contacto con Felipe Espina.
5: Se promulgó esta mañana en el Estadio Nacional la nueva ley de sociedades anónimas deportivas, marco regulatorio para profesionalizar, según se espera, el deporte profesional, valga la redundancia, en nuestro país. Los detalles los tiene a esta hora, precisamente desde el Estadio Nacional, Benjamín Rojas. Benjamín, ¿qué tal?
6: ¿Qué tal? Hoy finalmente se promulgó la ley que reforma las sociedades anónimas deportivas acá en el Estadio Nacional, con la presencia de figuras súper importantes como lo es la ministra del Deporte, Natalia Ducó, uno de los principales impulsores de esta ley, el senador Matías Walker, y también quien firmó la promulgación, el documento, el presidente de la República, José Antonio Kast. De hecho, en su discurso fue súper enfático que ya lograron pasar esa primera etapa de tramitación y promulgación, y ahora viene la más importante, que es la implementación de la ley. Esto fue lo que dijo el presidente de la República, José Antonio Kast.
7: Allí nos jugamos el buen resultado de...

ley. En estos 18 meses que tenemos por delante, tiene que haber apertura, tiene que haber trabajo mancomunado entre todos. Todos tenemos una obligación, nosotros como gobierno nos comprometemos a poner todo a disposición, pero necesitamos que todos los actores entiendan que esto es importante para recuperar el deporte que al final atrae a más personas. Y a partir de

0: Días, todos los personajes, el Ministerio del Deporte, el Instituto Nacional del Deporte, el CIFUP, los presidentes de las federaciones para trabajar en este reglamento y poder garantizar obviamente la correcta implementación de la ley que reforma las sociedades anónimas deportivas. Desde el Estadio Nacional, Bío Bío, la radio.
1: Ahora, tiene varias cosas esta ley, dentro de las más importantes es precisamente eliminar la multipropiedad, algo que ocurría de manera velada, pero que ocurría en el fútbol chileno. Hablemos a propósito del fútbol chileno. Hablemos de Colo-Colo, que viene de ganarle a la Católica el fin de semana, es puntero exclusivo del torneo, a 8 puntos del segundo, que es Huachipato, a 9 puntos del tercero, que es Limache, y a 10 puntos de la Católica, que mañana juega Copa Libertadores ante Boca Juniors en la Bombonera. Lautaro Pastrán, volante del Cacique, asegura que más allá de la diferencia con sus más cercanos perseguidores, todavía no se sienten favoritos al título.
2: Es muy pronto, igual para mí, decir que vamos a campeonar. Es muy pronto, todavía no termina la primera rueda. Pero hay que ir partido a partido, siendo sobre todo exigentes con nosotros mismos. Y bueno, y si en el camino van cayendo los demás equipos y nosotros vamos ganando, obviamente vamos a salir campeones. Pero falta. Hay que seguir humildes también.
1: Ya, veremos qué ocurre. Son una ventaja importante la que tiene el Cacique con sus más cercanos perseguidores. Falta muchísimo torneo todavía. De hecho, ni siquiera ha finalizado la primera parte del torneo. Al cierre, hablemos del tenis. Lamentable la lesión de Valentín Bacherot, el rival de Alejandro Tabilo en la segunda ronda de Roland Garros. Lamentable para él, buenas noticias para Tabilo, que avanza de esta manera sin jugar por primera vez en su carrera a la tercera ronda de este, el segundo Grand Slam de la temporada. En esa instancia de este torneo, seguramente el día sábado deberá enfrentar al vencedor de la llave entre Moise Kounoamé, francés, que tiene 17 años, 318 del mundo, y el paraguayo Daniel Vallejo, número 79 del listado.
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5: Atención, Frutillar. SAE se informa que por trabajos de ampliación y mejoramiento de sus redes deberá suspender el suministro eléctrico en los siguientes horarios y sectores. Viernes 29 de mayo entre las 10 y 16 horas. Comprende, sector Pedernal Alto, incluye el loteo Refugio de Frutillar y parcelación Prados de Frutillar. En Puerto Montt, el día viernes 29 de mayo entre las 10:30 y 16:30 horas. Comprende, sector Panitao Alto, desde cruce Chinquihue-Panitao hasta kilómetro 6, incluye Isla Mayen en su totalidad y cliente Los Glaciares S.A. Como siempre, SAESA solicita tomar las precauciones necesarias para disminuir los efectos que esta suspensión de suministro pudiese ocasionar. El Comité de Hortaliceras y Emprendedoras Panitao Bajo se adjudicó el proyecto Sembrando a Orillas del Mar, financiado por el Gobierno Regional de los Lagos año 2025 del Fondo Comunidad Línea Medio Ambiente, el cual se está desarrollando actualmente con las integrantes del comité, el que agradece el aporte del Gobierno Regional para el mejoramiento de las actividades hortícolas en el sector rural de Panitao Bajo, comuna de Puerto Montt.

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1: Se comunica el sensible fallecimiento de Elsa Durán Sepúlveda. Sus restos están siendo velados en Salón Velatorio número 1 de calle Serrano 11. Su funeral se realiza el día jueves a las 11.

0: 11:30 de la mañana, para luego continuar el cortejo hacia el mismo cementerio Parque de la Esperanza, ubicado en Serrano 11, Puerto Montt. Firma la familia. Se comunica el fallecimiento de Isabel Alvarado Chávez. Sus restos están siendo velados el día de hoy en Cardonal Bajo, pasaje Villa del Sol, pasaje 14 en Puerto Montt, y mañana serán trasladados y velados sus restos en su casa en Isla Huar, sector La Poza. Día y hora de su funeral se avisará oportunamente. Se invita a todos sus familiares, amigos y conocidos a acompañar en la oración. Firma la familia.
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0: Documentos en la radio a nombre de Juan Raúl González Delgado, Fernanda Antonia Flores Jaramillo, Jocelyn Uribe Miranda, Gardenia Moroña Yumo, Camilo Antonio Traimante, Claudio Ignacio Velázquez Álvarez. No olvidar que estas personas pueden retirar sus documentos en horario de oficina de lunes a viernes en nuestros estudios ubicados en Antonio Varas 525, cuarto piso.

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Casi llegamos ya a las 3 de la tarde. Saludos para todos ustedes, amigos y amigas que están en algún punto de la región, aprovechando estos rayitos de sol que todavía van quedando. Y todavía decimos porque en la tardecita se va a nublar un poco, ¿eh? Por si acaso, si no lo habían comentado, pero la tardecita. En todo caso, estuvimos revisando el pronóstico del tiempo hace un ratito, ¿verdad? Al final del radiograma. Bueno, una cosa importante, muy importante, es la participación de cada uno de ustedes, ¿verdad?, en la programación diaria de la radio. Algunas situaciones que vayan ocurriendo, ¿verdad?, todo lo que vayan viendo, por ejemplo, en ruta, alguna situación en su sector, en su barrio, en el lugar, van seguramente en su vehículo. Todo eso, obviamente, en algún punto de la región puede estar sucediendo. Esperemos que no, pero si es así, aquí estamos siempre para acompañarnos y también avisar a los demás amigos.

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9: Bienvenidas y bienvenidos. Comenzamos la revisión de noticias. Las presidencias del Congreso Nacional se encuentran reunidas con el ministro de Seguridad Pública, Martín Arrau. Bárbara Bayal nos va a contar.
10: En estos momentos, la presidenta del Senado, Paulina Núñez, y el presidente de la Cámara de Diputados y Diputadas, Jorge Alessandri, se mantienen reunidos con el ministro de Seguridad Pública, Martín Arrau, acá en Teatinos 220. Todo esto como parte de una intensa agenda que ha liderado el titular de la cartera. Tempranas horas de este miércoles se reunió con el fiscal nacional Ángel Valencia, también recibió a parlamentarios de la Comisión de Seguridad de la Cámara Alta, y recientemente finalizó un encuentro con el presidente del Partido Nacional Libertario, Johannes Kaiser. Fue una reunión donde se abordaron distintas materias, las reglas de uso de la fuerza, también iniciativas del ministerio en materia de gendarmería y temas migratorios. En esa línea, Kaiser dejó esperar ver cómo se van a traducir estas conversaciones en las próximas semanas en políticas que ya signifiquen que se empiezan a cumplir ciertos compromisos por parte del gobierno de José Antonio Kast. Por último, también realizó un llamado a Chile Vamos y su resistencia a impulsar una acusación constitucional en contra del exministro Nicolás Grau. Dijo que no es correcto que mezclen el proyecto de reconstrucción nacional, este trámite, con algo que es obligación de los parlamentarios hacer, que es exigir las responsabilidades políticas. 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
9: La UDI emitió una declaración por los dichos del diputado republicano Agustín Romero. Francisca Cárez nos cuenta.
11: Sí, en virtud de las declaraciones del parlamentario del Partido Republicano, Agustín Romero, quien emplazó a Chile Vamos a plegarse a esta acusación constitucional contra el exministro de Hacienda, Nicolás Grau, la UDI ha emitido un comunicado como partido señalando lo siguiente: siempre hemos actuado con absoluta responsabilidad, convicción y autonomía política, sin someternos jamás a presiones ni amenazas de ningún tipo. En política, las decisiones se adoptan sobre la base de fundamentos serios, no por emplazamientos públicos ni cálculos electorales que solo buscan encubrir los evidentes problemas de conducción de quienes están detrás de estas acciones. En esa línea, rechazamos las declaraciones del diputado Agustín Romero por cuanto resulta del todo impropio y prepotente querer imponer posiciones a otros partidos mediante advertencias sobre eventuales costos electorales. Los tiempos de los eslóganes sobre la derechita cobarde se terminaron. También han señalado que es de especial preocupación y gravedad que el reciente anuncio se haya realizado primero a través de los medios de comunicación y no por las vías formales, sin que hasta ahora además hayan dado a conocer los fundamentos jurídicos que lo sustenten. Sin perjuicio de lo anterior, señalan que resulta oportuno recordar que en situaciones anteriores de similar relevancia institucional, como la acusación constitucional presentada en contra de la exministra de Justicia, Marcela Ríos, por los indultos otorgados por el expresidente Gabriel Boric a un grupo de delincuentes condenados en el contexto del estallido social, el Partido Republicano optó por votar en contra. Cierran en este comunicado señalando que desde la UDI nuestro compromiso, es con Chile y no con este tipo de controversias.
9: Y sigue la espera por la formalización de 6 detenidos por robo con homicidio de una adulta mayor en Coronel. José Manuel Lagos nos informa.
12: No antes de las 4 de la tarde comience la formalización de los detenidos. Estos 4 adolescentes y 2 adultos, uno de 18 y 20 años, el mayor de nacionalidad colombiana, por el robo y homicidio de esta adulta mayor de 65 años, brutalmente asesinada al interior de la llamada casona de huéspedes en el sector Maule de Coronel. El retraso en el desarrollo de la instancia tiene que ver con la agenda del tribunal debido a audiencias programadas, controles de detención pendientes, sumado también aquí al funcionamiento. Por lo menos esta jornada se ha dado con un juez, no obstante las 2 salas con las que dispone el Tribunal de Garantía de Coronel, y que dada también la cantidad de detenidos y la complejidad del mismo caso, es que finalmente será la última audiencia de esta jornada. Razón por la que en este caso se estima finalmente comience el control de detención y la formalización de cargos a eso de las 4 de la tarde. En Coronel, Radio El Carbón.
9: Accidente de tránsito en Quilpué, nos cuenta más Fabián Corrotea.
13: Una persona lesionada fue el saldo de un accidente vehicular registrado en la comuna de Quilpué, en las intersecciones de calle Marga Marga con Quintero, en donde se vio involucrado un microbús del transporte público y un vehículo menor. Se trató de un choque de manera frontal entre estos 2 vehículos, en donde tuvo que recurrir a esta emergencia el cuerpo de bomberos de Quilpué con 2 de sus unidades, también carabineros, seguridad municipal y también una ambulancia SAMU, a raíz de la presencia de 2 personas lesionadas. Una de ellas de mayor gravedad, pero fuera de riesgo. Una situación que mantiene a esta hora el tráfico alterado en la intersección de calle Marga Marga con Quintero en la comuna de Quilpué a raíz de este accidente, en donde se mantienen también los 2 vehículos protagonistas, un microbús del transporte público y también un vehículo menor. En la región de Valparaíso, Bío Bío, la radio.
9: Completamos así la actualización de noticias en la radio, 15 horas 7 minutos.
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seguimos avanzando en esta tarde. Partió la tarde, almorzaron ya, ¿no? Sí, almorzaron. Muchos amigos nos dicen, bueno, por acá nos dice otro amigo, no, recién vamos a almorzar en 15 minutos más. Les van a dar 15 minutitos, dice, un poquito más, porque están atrasados con algunos trabajos, ¿verdad? Y a propósito que estamos terminando el semestre también, pues hay que dejar todas las cosas ordenaditas, ¿cierto? Antes de que se vaya este, todavía queda todo el mes de junio, pero el tiempo es oro, ¿sí o no? En todas partes el tiempo es oro, como también... ¿Cierto? Cuando uno vive tranquilo en su sector, ¿verdad? Muchas veces se producen algunas situaciones complicadas que cuando uno es vecino de tal parte, de tal lugar, ¿cierto? Sale de su casa y ve cosas que no le gustan y el otro vecino también comentan, oye, ¿sabes que ahí está pasando algo que no me gusta? No sé por qué. Y luego ese vecino con otro vecino y los otros vecinos de la cuadra efectivamente dicen, no, es que esto son incivilidades que muchas veces, ¿verdad? No pueden... O hay que darlas a conocer, o hay que denunciarlas, ¿verdad? Para el bienestar y la tranquilidad de todos los vecinos en la comunidad. Además, porque esto provoca inseguridad en algunos sectores, muchos sectores que ocurren. Fíjate que por acá nos contaba justamente una persona, que hay un grupo de otras personas que están consumiendo bebidas alcohólicas y otras cosas, ¿verdad? Tal cual como si estuvieran en un camping. Tal cual. Esto es a altura de La Vara con el Parque Fundadores, por ahí nos decía, ¿verdad? Están consumiendo bebida alcohólica, por ahí pasa mucho escolar, pasan muchas personas de la tercera edad, pasan muchos niños, ¿verdad? Y personas que habitualmente hacen sus trámites. Entonces sería bueno, dice, que se pudiese controlar esta situación, ya, así que para que puedan tomar carta en el asunto quienes están a cargo de la vigilancia de estos sectores. Efectivamente, es lo que nos comentaba acá el amigo, que provoca eso, inseguridad.

Muchas veces, ¿cierto? Uno aprovecha el buen tiempo cuando, por ahora, en este día, por ejemplo, tenemos un sol que a ratos se oculta un poquito entre las nubes, pero es aprovechado porque no está lloviendo para desarrollar algún proyectito en la casa, por ejemplo, ¿ya? A lo mejor ampliar algún techo, alguna cosa, hacer una piececita aparte para guardar algunas cosas. ¿Se han dado cuenta que uno de repente va acumulando cosas en la casa? Entonces pone una cajita sobre otra y sobre otra y sobre otra. Entonces al final pasa un tiempo y dice, oye, ¿por qué tantas cosas tengo acumuladas acá? Bueno, porque se van juntando cosas en la casa. Y muchas veces uno no quiere botar nada porque las cosas sirven, como decían nuestros antepasados, ¿no? Nuestros abuelos decían, no me boten nada porque aquí todo sirve, por favor. 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

Invitaciones, fíjate que se vienen para los próximos días. Hay una que se destaca acá. Para este sábado 30 de mayo, justamente, entre las 10 de la mañana y las 6 de la tarde, 10 y 6 de la tarde. Si ustedes se levantan un poquito antes, ¿verdad? Tipo 8 y media, toman un rico desayuno y parte la jornada a las 10 de la mañana, ¿saben dónde? En el Centro General de Padres y Apoderados del Colegio Chileno Americano, que está invitando a toda la comunidad a participar de la jornada familiar Family Fun Workshop. Sábado 30, de 10 a 18 horas, en el colegio que está ubicado en Volcán Michimavida, 371, ahí en Valle Volcán. Hay una cantidad de cosas, fíjate, espectacular. Un día para crear, aprender, disfrutar y compartir en familia. Hay talleres en modalidad preventa. Además, puedes disfrutar de actividades varias sin reserva de cupo. Hay pesca milagrosa, por ejemplo, ruleta de la fortuna, tiro al blanco. ¡Qué buena! También pinta tu galleta, inflables y mucho más. Ahí te vamos a contar otras cosas porque son muchísimas, muchísimas las actividades que puedes tener y disfrutar con los tuyos durante la próxima jornada del día sábado 30 de mayo. 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
1: Osorno tiene entre sus personajes destacados a Fray Francisco Valdés Subercazó. Nació el 23 de septiembre de 1908, hijo de Horacio y Blanca. Tuvo cuatro hermanos, entre los que destacó Gabriel, connotado político y exministro. Sí, hablamos de don Gabriel Valdés Subercazó. Gracias a un permiso especial otorgado a Francisco por el Papa, Pío X pudo hacer su primera comunión a los 5 años y luego de terminar sus estudios en el Colegio San Ignacio, a los 17 viajó a Europa con sus padres. Un viaje que le cambiaría la vida para siempre, porque durante él sintió el llamado al sacerdocio. En 1930, luego de estudiar filosofía y motivado por la vida de San Francisco de Asís, ingresó en Baviera a la Orden de los Hermanos Menores Capuchinos, convirtiéndose en el primer chileno en pertenecer a esta congregación. En 1934 lo ordenan sacerdote. Al año siguiente regresa a Chile a vivir como misionero en lo que hoy es la diócesis de Villarrica. También estuvo en San José de la Mariquina y fue párroco de Pucón entre 1943 y 1955. Durante 20 años trabaja en estas zonas recorriendo largas distancias a pie por los campos, generando gran cercanía especialmente con el pueblo mapuche. A fines de 1955, Pío XII crea la diócesis de Osorno y nombra a Fray Francisco como su obispo. Debe organizarla, busca religiosos y religiosas, crea parroquias y establecimientos educacionales. Con una visión abierta a la sociedad, participó activamente en el Concilio Vaticano II, que cambió profundamente a la Iglesia Católica. A 2 meses de celebrar su jubileo de 25 años de episcopado, su salud se deteriora. Decide entonces pasar sus últimos días con sus hermanos capuchinos en la Araucanía, cerca del pueblo mapuche. Fray Francisco fallece el 4 de enero de 1982 en el Hospital San Francisco de su querido Pucón. En 1998 se inició su proceso de beatificación, en el contexto del cual en 2014 fue declarado venerable. Etapa previa a ser reconocido beato y luego santo.
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0: Fiscalía logra primera condena por maltrato animal en Quillón, marcando así un precedente en la provincia de Chiloé. Detalles con Hans Barrows.
1: Porque se trata de un hombre de 40 años quien fue condenado por el Tribunal de Letras y Garantía de la comuna de Quellón por el delito de maltrato animal por omisión, luego de que tres perros adultos fueran encontrados en condiciones insalubres, sin alimentación adecuada y en evidente estado de desnutrición al interior de una bodega en la calle El Pudú de esa comuna. Este caso, recordemos, se originó tras denuncias de vecinos y también fue constatado en terreno el 25 de mayo a través de una fiscalización conjunta de carabineros, funcionarios municipales y también un equipo de la Seremi de Salud. En la audiencia, el imputado admitió su responsabilidad en el hecho y recibió una pena de 41 días de prisión en su grado máximo, una multa de un tercio de una UTM y también la inhabilitación perpetua para la tenencia de animales. Además, el Tribunal Quellonino ordenó que el condenado costee el tratamiento veterinario y la alimentación de los perros, todo esto bajo supervisión de la unidad veterinaria municipal. El fiscal del caso llamó a la comunidad a denunciar este tipo de hechos ante las autoridades competentes, recordando que el abandono, la negligencia y la falta de cuidados también pueden constituir delitos de maltrato animal. Hay que destacar que este caso marca un precedente no solo en Quellón, sino que también en la provincia de Chiloé. 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
8: Bienvenidas y bienvenidos a la actualización de noticias. Gracias por acompañarnos. Robinson Cárdenas, estamos contigo. Información del momento, te escuchamos.
9: Sí, la Fiscalía se ha referido durante los últimos minutos a las diligencias ya finalizadas en Puerto Varas. En una comunicación escrita relatan que la Fiscalía Regional de Los Lagos informa que durante esta jornada se materializaron diligencias investigativas, las que les estuvimos contando durante las primeras horas de esta jornada. Se ha detallado que lo que se hizo fue una reconstrucción del desplazamiento de los funcionarios policiales que acompañaban la madrugada del 11 de marzo al suboficial mayor de Carabineros, ascendido póstumamente Javier Figueroa Manquemilla, quien, recordemos, esa madrugada fue baleado mortalmente a un costado de la línea férrea, muy cerca de calle San Francisco, en el sector Los Pinos, en la comuna Lacustre. La comunicación del Ministerio Público confirma que las diligencias fueron lideradas por la fiscal Natalie Johnson y desarrolladas con participación de Carabineros y también de la Policía de Investigaciones. Desde la Fiscalía se reitera que esta investigación se mantiene bajo reserva, por lo que aseguran no es posible entregar mayores antecedentes respecto de las diligencias en curso. Mención que aparece en medio de distintas, comillas, filtraciones que se han ido conociendo en medio del proceso investigativo, con una indagatoria que ha asegurado la fiscal regional permanece también en desarrollo ante una eventual vulneración del secreto investigativo. De esta manera, entonces, el Ministerio Público confirma

0: Las diligencias que se desarrollaron esta mañana, etiquetándola como una reconstrucción del desplazamiento de los funcionarios policiales que llegaron la madrugada del 11 de marzo hasta la villa Licarayén en Puerto Varas, un procedimiento que terminó con el entonces sargento Javier Figueroa Manquemilla herido gravemente en la cabeza producto de un impacto balístico, con una investigación que permanece en desarrollo. 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
1: Continuamos en la información. Marcela Rojas, te escuchamos.
2: También elementos como amarres plásticas para cometer este delito de homicidio, apuntándolos como responsables del robo con resultado de homicidio y también robo con resultado de lesiones graves. Y es por esto que solicitaron las penas más graves posibles para estos 5 condenados. A esto también secundaron los demás querellantes, representantes de la familia, quienes afirmaron que existió una planificación previa para este homicidio acreditada con los mensajes de redes sociales. Destacaron además el rol de coautoría de los menores de edad, ya que aún no se sabe de quién fue el que cometió el delito del homicidio, pero sin embargo ninguno prestó la ayuda necesaria mientras la víctima agonizaba y lo continuaban golpeando y robando mientras este fallecía. El veredicto fue condenatorio para los 5 acusados por robo calificado con homicidio y lesiones graves, y la fiscalía señaló que están tranquilos esperando la audiencia de mañana para pedir las medidas, la condena, los años de presidio para estos 5 condenados y en la lectura definitiva de la sentencia el próximo 8 de junio. Señalaron que van a pedir 10 años de internación en régimen cerrado con programa de reinserción social para 3 de los adolescentes, 5 años de internación en régimen cerrado con programa de reinserción social para el adolescente menor y el presidio perpetuo calificado para el imputado mayor de edad.
1: Hay más informaciones. Bárbara Payal, te escuchamos.
3: Sí, por cerca de una hora se extendió esta reunión que fue liderada por la presidenta del Senado, Paulina Núñez, y el presidente de la Cámara de Diputados y Diputadas, Jorge Alessandri, junto al ministro de Seguridad Pública, Martín Arrau, acá en Teatinos 20. Fue valorada la actitud que vislumbró en este encuentro el nuevo titular de la cartera. Nos encontramos con un ministro tremendamente empoderado, informado de los temas que tiene clara la responsabilidad que está sobre sus hombros, señaló el diputado Jorge Alessandri. Dijo que hay una prioridad del gobierno para explicar a la ciudadanía desde ahora lo que hará en materia de seguridad y en esto no vamos a escatimar en esfuerzos y ahora sí hay certeza. En esa línea informaron que presentaron varios proyectos para que el gobierno ponga urgencia, pero en especial pidieron terminar la tramitación de algunos proyectos que están en la puerta del horno, como es las reglas de uso de la fuerza. Hay que despacharlo de una vez por todas, señalaba la presidenta del Senado, quien además pidió reabrir un debate, realizar una reforma a la reforma procesal penal. Bien.
1: Completamos la actualización de noticias en la radio. Gracias por su atención. 16 horas, 8 minutos.
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Fíjate que una vecina acá nos envió un WhatsApp y dice: están vendiendo números de rifa a los bomberos de la octava compañía. ¿Ya? Por el sector de Melihuén, por ahí andan los amigos, para que los vecinos, dice, y la comunidad en general coopere. Ayudar a bomberos es ayudarse a uno mismo, dice la amiga acá. Muchas gracias. Sí, efectivamente nos envió justamente una capturita ahí del boleto. Hay buenos premios, ¿eh? Buenos premios para los amigos de la octava compañía, Rifa Octavina 2026. Sorteo se realizará el día 30 de mayo. A las 19 horas vía online, adhesión, 1000 pesitos nada más, ¿ya? Así que esto para los amigos de la octava compañía de bomberos. Saludos a los chicos, ¿eh? Un abrazo cariñoso, que les vaya muy bien, éxito y obviamente todos a participar.

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1: Hay indignación en Perú y esto provocó la eliminación de Universitarios de la Copa Libertadores 2026, a tal punto que en el vecino país no pueden creer que Coquimbo Unido haya ganado el grupo para instalarse entre los 16 mejores. El reconocido periodista Alan Díez de RPP Noticias fue uno de los que alzó la voz en los medios para expresar su molestia. Fue en el programa Vamos al VAR que aseguró públicamente que la U para mí es una vergüenza, es una institución que ha quedado deteriorada. En la misma línea el comunicador remarcó que no te puede eliminar, con todo respeto, pero no te puede eliminar Coquimbo Unido, no. Díez sostuvo, aplaudiendo, que él entendía si te elimina Colo-Colo, te elimina Universidad de Chile, te elimina Católica, pero que es diferente cuando te elimina Coquimbo Unido.

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2: El Ministerio de Obras Públicas, a través de la Dirección de Vialidad, invita a postular al Fondo Cultura Puente Chacao 2026. La convocatoria está dirigida a cultores, comunidades indígenas, gestores, organizaciones y agentes culturales del archipiélago de Chiloé, Calbuco y Maullín. 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

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Fíjate que nos escriben acá una situación. Me parece que justamente estábamos preguntando, gracias a Nelly, que nos envió una fotografía de una situación que ocurre acá, fíjate. Sigue siendo un caos, dice, y la irresponsabilidad de los conductores. Presidente Ibáñez con Cardonal. En esa dirección, aquí justamente nos muestra cómo vehículos tratan de adelantar por el lado que no corresponde. Y al parecer, cierto, hay alto tráfico también, bueno, como todos los días. Pero, ¿quién los dice acá, Nelly? Dice, la irresponsabilidad de los tres vehículos. Claro, hay dos camionetas y una sub que están involucrados ahí, que dio rojo, pero igual pasaron. La camioneta venía en tercera fila y se metió a la mala nomás, dice Nelly. Claro, efectivamente, eso es lo que nos resalta acá. Muchas gracias por darnos a conocer. Fíjate que el tema de pasar con luz roja hoy en día se ha hecho habitual, ¿eh? Ojo con eso. Ojo con eso, porque muchas veces en horas peak incluso algunos vehículos aceleran acá. De hecho, varios auditores nos han demostrado esto con videos o con fotografías, cómo pasan en rojo bajo el pórtico del semáforo. Cuestión que nos debe pasar, porque cuando un conductor ve que el semáforo cambia a amarilla, detiene la marcha lentamente hasta estacionarse cuando el semáforo está en rojo. Pero no acelerar para poder pasar bajo el pórtico del semáforo, eso es pasar, como se dice en buen chileno, a la mala. Y es una falta gravísima, gravísima, el pasar con luz roja, tal como lo han demostrado acá varios amigos y amigas que nos escriben habitualmente a nuestro WhatsApp. Muchas gracias, Nelly, y ojalá que no vaya a ocurrir un accidente. Esperemos que no. 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
1: ...27 de mayo del año 1517... Ese día, varios frailes dominicos y franciscanos, encabezados por Fray Pedro de Córdoba, escribieron una carta a los reyes de España en defensa de los nativos de América. Fue un antecedente de lo que después defendió Bartolomé de las Casas, y ese texto fue conocido como la Carta Latina. Pedro de Córdoba había nacido en Córdoba, en España, el año 1482. Estudió leyes en la Universidad de Salamanca y en esa ciudad se hizo fraile dominico. El año 1506 fue ordenado diácono y dos años después recibió la orden sacerdotal. El año 1510, con apenas 28 años, llegó a Santo Domingo, en la isla de la Española, donde estaba la Real Audiencia de los Territorios Españoles en el denominado Nuevo Mundo. Pedro de Córdoba llegó con otros tres frailes dominicos: Fray Antonio de Montesinos, Fray Bernardo de Santo Domingo y Fray Domingo de Villamayor. Formaron así la primera comunidad y convento de esa orden en América. Esos curas habían llegado a América en misión evangelizadora, pero cuando conocieron la cruda realidad de la Española, enseguida entendieron que los nativos se encontraban en peligro de extinción y que el mensaje cristiano no podía calar entre una población aterrorizada por los conquistadores. Entonces, estos frailes alzaron la voz contra la explotación de los indígenas y defendieron su dignidad humana. Ya en diciembre del año 1511, Fray Pedro chocó por ello con el virrey Diego Colón, hijo de Cristóbal Colón, al escribir un sermón de Adviento que denunciaba la explotación esclavista y los abusos. Fray Pedro, que era el superior, eligió a Fray Antonio de Montesinos para pronunciar ese sermón, dadas sus dotes de orador. Y en esa pieza se exhortaba a los españoles a cesar el maltrato, so pena de negarles la confesión y la absolución. Fray Pedro

0: Pedro de Córdoba fue el que asumió ante las autoridades de la colonia la responsabilidad de esa prédica cuando éstas acudieron a pedir explicaciones. Y al ser reprendido, endureció su discurso con otro sermón en el que proclamaba que no había diferencias raciales a los ojos de Dios, que la esclavitud y la servidumbre eran ilícitas y que se debía restituir a los indios su libertad y sus bienes y convertirlos al cristianismo solo por el ejemplo. Además de ese sermón, hay que sumar varias cartas que los dominicos, encabezados por Fray Pedro, enviaron a las autoridades donde denunciaban la explotación de los nativos y proponían medidas para evitar su extinción. Esta lucha contra el virrey y los encomenderos dio lugar a las leyes de Burgos en 1512 y las leyes de Valladolid al año siguiente, notablemente protectoras de los indígenas, pero que no fueron acatadas en la práctica. Y así se llegó a ese 27 de mayo de 1517, cuando un grupo de frailes, dominicos y franciscanos, radicados en América y encabezados por Fray Pedro de Córdoba, escribió ese importante documento que ha pasado a la historia como Carta Latina de Dominicos y Franciscanos de las Indias a los regentes de España. En ese texto se realiza una vigorosa defensa de los nativos americanos y se denuncian los abusos y atropellos cometidos contra ellos por las autoridades y los soldados españoles. Pedro de Córdoba falleció en La Española en 1521, con 38 años de edad, y le correspondió a Bartolomé de las Casas continuar lo que él había iniciado. Fray Pedro de Córdoba, según muchos, el primer defensor de la dignidad de los indígenas americanos, que ideó la denominada Carta Latina, enviada a los reyes de España en defensa de los nativos de América, escrita ese 27 de mayo del año 1517.
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Bueno, miramos al cielo y muchos amigos de repente dicen lloverá. Fíjate que justamente tenemos acá el pronóstico del tiempo que lo entrega Meteorología. Para dar solamente una pincelada, no se anuncian lluvias sino hasta la noche. En la noche sí podríamos tener lluvia, no precipitaciones, lluvia. Ahora en la tarde, principalmente va a ser de cielo cubierto, ¿ya? Ahora también podemos tener algunas gotitas de lluvia por aquí y por allá, ¿ya? Pero principalmente en la noche es donde debería llover. ¿Saben qué temperatura, según Meteorología de Chile,

16 grados a esta hora. No es menor, pero la sensación térmica puede ser más baja. Yo creo que por ahí va el tema, porque algunos amigos nos han dicho acá que incluso dentro de la oficina no han querido encender la calefacción, pero sí han tenido que ponerse una chaquetita más gruesa porque les dio frío. Bueno, sí, efectivamente que en esta época del año pasa eso también, pues, a ratos. Por acá nos dice un amigo, fíjate, nos escribió un poquito más temprano, dice: en calle Regimiento, entre Los Zorros y Furcade, el alumbrado público ya está encendido. Está encendido. Y en la mañana, a las 6 de la mañana, cuando está todo oscuro, apagado. Y a esa hora circula mucha gente que va al consultorio Carmela Carvajal, por ejemplo, mucho adulto mayor, dice, también mujeres con menores de edad. Así que ojalá se pueda hacer algo al respecto para un poco, ¿verdad?, cambiar el horario en que estas se encienden y se apagan, porque están prácticamente alumbrando cuando no se necesita y cuando se requiere realmente no lo están haciendo. Esto, reiteramos, es en calle Regimiento, entre Los Zorros y Furcada. El alumbrado público está encendido y en la mañana a las 6 apagado. Bueno, vamos a pedir a la gente que está a cargo de esto que lo pueda controlar, por favor, y solucionar.

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3: Comenzamos la actualización de noticias. Culminó el diálogo para el futuro del borde costero. Damaris Ubiaure nos amplía.
4: Acaba de culminar una jornada de diálogo en torno a el borde costero y principalmente la ley Lafkenche. Según lo que se ha abordado en la última hora del diálogo para el futuro del borde costero, que buscaba recoger los requerimientos de tanto la pesca artesanal, comunidades indígenas, autoridades y la industria salmonicultora, entre otros incumbentes en el borde costero, se dio cuenta, por ejemplo, de los planes de manejo, de la necesidad de abordarlos previo a la aprobación de la EMPO, pero a su vez también estuvieron en la zona representantes de la región de Magallanes, quienes plantearon la necesidad también de abordar en una modificación a la ley Lafkenche los espacios que se puedan entregar, como lo es, por ejemplo, el Estrecho de Magallanes, entendiendo su uso internacional. A su vez, también, comunidades cahuéscar abordaron la necesidad que tiene una modificación a la normativa que reconozca las distintas diversidades, como por ejemplo del mundo cahuéscar o también del pueblo mapuche. Parte de lo abordado durante una jornada extensa donde se discutió académicamente, institucionalmente y también desde los gremios incumbentes la ley Lafkenche y la necesidad de su modificación. Bio Bio, la radio.
3: Y el Tribunal de Temuco confirmó que el próximo día lunes comenzará el juicio oral en contra de 8 integrantes de la UAM. Roberto Neira, desde esa ciudad, nos cuenta.
5: El Tribunal Oral en lo Penal de Temuco determinó rechazar la petición realizada por un abogado defensor que buscaba suspender la fecha de inicio del juicio oral en contra de 8 integrantes de la organización radical Huaychan Auca Mapu UAM, quienes están acusados de diversos delitos. Recordemos que este juicio, con la decisión adoptada por el tribunal, se va a realizar y va a comenzar el día lunes 1 de junio, como estaba fijado. En esta causa, el Ministerio Público presentó acusación en contra de 8 personas por el delito de homicidio de un comunero mapuche que fue asesinado a balazos frente a sus hijos en el sector La Suerte de la comuna de Carahue, recordemos, en mayo del 2022. En este juicio, el Ministerio Público está solicitando penas que van desde los 4 a los 15 años de cárcel. En Temuco, Bio Bio, la radio.
3: Uno de los acusados del caso Convenios en el Bio Bio se encuentra internado en un centro de salud a raíz de una emergencia médica. Desde Concepción, Fabián Polanco nos amplía.
6: Internado en el Hospital Regional de Concepción se mantiene desde el lunes pasado Rodrigo Martínez, quien fuera administrador del gobierno regional del Biobío y en esa calidad acusado actualmente por el delito de fraude al fisco en la arista Fundación Antí del caso Convenios, según la información que entregó al juzgado de garantía de Concepción su abogado defensor Waldo Ortega. Rodrigo Martínez fue ingresado a la unidad de urgencia a raíz de un infarto cerebral, situación que lo mantendría en un delicado estado de salud hasta el día de hoy, manteniéndose en observación por parte de sus médicos ahí en ese centro asistencial. Está

0: La situación no fue comunicada al tribunal, ya que Rodrigo Martínez está actualmente cumpliendo arresto domiciliario nocturno, medida cautelar que ante esta situación de médica de emergencia fue suspendida según la resolución del juzgado de garantía. En Concepción, Bío Bío, la radio.
1: La Fiscalía solicitará ampliar la detención de los 6 imputados en el robo con homicidio de una adulta mayor en Coronel. Nos informa José Manuel Lagos desde Radio El Carbón de Lota.
2: Según información que maneja la radio, el Ministerio Público solicitará ampliar la detención de estos 4 adolescentes y 2 adultos imputados por el robo con homicidio de una adulta mayor registrado durante la noche del pasado 22 de mayo en la comuna de Coronel. Todo esto debido a que resta el informe de autopsia del servicio médico legal respecto a la fatal víctima, esta mujer de 65 años, y por otra parte, diligencias, rastreos en zonas en donde aún se podrían levantar evidencias tras este delito registrado hace algunos días. Es por ello que, por diligencias pendientes y lo pendiente también del informe del servicio médico legal en cuanto a la autopsia, es que el Ministerio Público solicitará ampliar la detención para el próximo viernes. Sin embargo, esta audiencia aún no se inicia porque hay controles que aún restan por desarrollar aquí en Coronel. Por lo tanto, esto se deberá debatir entre los querellantes, la Fiscalía y las respectivas defensas. En Coronel, Radio El Carbón.
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se pasaron definitivamente. Gracias a todos los amigos y amigas que han estado comentando por este tema de la lluvia. Parece que estábamos esperando harto la lluvia, ¿eh? Hacía falta la lluvia, definitivamente. Por ahí nos escribieron desde calle Ecuador. La amiga Pamela dice que va saliendo de su trabajo ahora y se largó la lluvia. También nos dicen acá, otra amiga que nos escribe, que dice que se largó fuerte la lluvia en Mirasol, claro. Hace un ratito estaban cayendo algunas chispitas por ahí, ahora ya definitivamente, dice la amiga, está lloviendo bastante. Nos han escrito de varias partes, fíjate, por acá nos escriben desde Ahínco, dice que está lloviendo también en Ahínco. Saludos por allá, amigos de Puerto Octay, mira, saludos a los amigos de Puerto Octay. Está lloviendo por allá, definitivamente llegó la lluvia, ligera pero lluvia al fin y al cabo también. ¿Sabes dónde nos escriben? De Fresia. De Fresia dice, está lloviendo desde las 4 de la tarde. Saludos por allá, amigos, a cuidarse si van manejando ya. También desde Castro, saludos a nuestros tremendos amigos de la Isla Grande de Chiloé, ¿verdad? Los amigos de Castro, un abrazo cariñoso, que estén muy bien. Gracias también por escribirnos. A conducir con cuidado. Y también desde Puerto Varas. Puerto Varas nos escribieron también, el amigo Manolo dice que está lloviendo ya en Puerto Varas también. Bueno, lluvia al fin y al cabo que hacía falta, se estaba esperando y que nos va a ayudar muchísimo, porque la lluvia definitivamente va limpiando y va sacando. 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

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Saludos a los amigos de Calbuco. Por ahí nos dicen que ya comenzó a llover por allá. Saludos también. Precaución ahí los conductores, ¿eh? Como siempre estamos recomendando todo eso. Saludos y que les vaya pero súper bien. Cariños a los amigos de Calbuco.

Bien, seguimos avanzando en esta tarde de día miércoles ya, próximo a un jueves, antesala del viernes, mitad de semana. Viene siempre ideal, cierto, mitad de semana para muchos amigos, dicen, una escapadita breve por ahí, cierto, para un pequeño relax en mitad de semana. Siempre con mucha precaución, ahora que hay un poquito de lluvia, cierto, siempre conviene el resguardo habitual. Fíjate que nos están avisando acá de una persona, un adulto mayor que sufrió una caída en Antonio Varas Norte. Ya, es una información que vamos a seguir revisando, ¿verdad? Nos acaba de llegar esto acá gracias a los amigos que también nos van advirtiendo de estas situaciones. Esto es adulto mayor que sufre caída en Antonio Varas Norte. Ya, así es que estamos pendientes de eso y vamos a revisar más la información.

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0: Hola amigos de Radio Bio Bio, Juan por acá. Nada más que dar ni molestar. Ni molestar, yo creo que de muchos vecinos aquí todos los días, pero es todo el día en Puerta Sur, camino Lagunitas, camino hacia Lagunitas, hacia el aeropuerto. Pero es un tema, yo creo que al irse y acá, los dos extremos son pero terribles para los vecinos, es una cuestión pero sumamente estresante el tema de los tacos todos los días, todos los días. Que rabia este tema, bueno. Da mucha rabia, amigos de Radio Bio Bio. Todos los días el mismo cuento y no arreglan nada, no arreglan nada, por más que uno reclame, por más que uno dé aviso en la radio, nada, nada, nada, vecino, nada, nada. Una raya tremenda acá, los vecinos de Puerta Sur y todo este sector. Chao, amigos.
1: Bueno, el amigo Juan está muy, pero muy, muy molesto por esta situación y sabemos de que es todos los días y todo el día, dice. Efectivamente, hay mucho tráfico ahí en ese lugar. Falta la doble vía, ¿ya? Esa es la que tanto se anhela, tanto se necesita, tanto se requiere. El amigo dice, el amigo Juan, Puerta Sur, camino a Lagunitas, hacia el aeropuerto, repleto. Y por otro lado, el otro extremo, hacia Lerce, la misma situación. Gracias, Juan, por tu WhatsApp, tu audio. Esperemos de que... O sea, para esperar la doble vía, ¿alguna otra alternativa por casualidad? Son escasas, pero hay que buscar la forma. Hay que buscar la forma porque hay mucho tráfico vehicular en ese tramo y, como todos sabemos, también en el sector de Alerce. 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
2: Osorno tiene entre sus personajes destacados a Fray Francisco Valdés Subercazó. Nació el 23 de septiembre de 1908, hijo de Horacio y Blanca. Tuvo cuatro hermanos, entre los que destacó Gabriel, connotado político y exministro. Sí, hablamos de don Gabriel Valdés Subercazó. Gracias a un permiso especial otorgado a Francisco por el Papa, Pío X pudo hacer su primera comunión a los 5 años y luego de terminar sus estudios en el Colegio San Ignacio, a los 17 viajó a Europa con sus padres. Un viaje que le cambiaría la vida para siempre, porque durante él sintió el llamado al sacerdocio. En 1930, luego de estudiar filosofía y motivado por la vida de San Francisco de Asís, ingresó en Baviera a la Orden de los Hermanos Menores Capuchinos, convirtiéndose en el primer chileno en pertenecer a esta congregación. En 1934 lo ordenan sacerdote. Al año siguiente regresa a Chile a vivir como misionero en lo que hoy es la diócesis de Villarrica. También estuvo en San José de la Mariquina y fue párroco de Pucón entre 1943 y 1955. Durante 20 años trabaja en estas zonas recorriendo largas distancias, a pie, por los campos, generando gran cercanía especialmente con el pueblo mapuche. A fines de 1955, Pío XII crea la diócesis de Osorno y nombra a Fray Francisco como su obispo. Debe organizarla, busca religiosos y religiosas, crea parroquias y establecimientos educacionales. Con una visión abierta a la sociedad, participó activamente en el Concilio Vaticano II, que cambió profundamente a la Iglesia Católica. A 2 meses de celebrar su jubileo de 25 años de episcopado, su salud se deteriora. Decide entonces pasar sus últimos días con sus hermanos capuchinos en la Araucanía, cerca del pueblo mapuche. Fray Francisco fallece el 4 de enero de 1982 en el Hospital San Francisco de su querido Pucón. En 1998 se inició su proceso de beatificación, en el contexto del cual en 2014 fue declarado venerable, etapa previa a ser reconocido beato y luego santo.

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Bueno, como está nublado durante la tarde, la noche llegó más rápido hoy día. Estamos a pocos minutos de las 18 horas y ya prácticamente cayó la noche. Precaución, conductores, a propósito de que está lloviendo, ¿cierto? Vayan con mucho cuidado. La temperatura descendió bastante. Estamos en 13 grados ahora, por si acaso. Fíjate que por acá, a propósito de tránsito, dice, hay un taco en la entrada norte a Puerto Varas en este momento. Más de 10 minutos ya avanzando de a poquito, dicen por acá, nos avisan. Precaución, la velocidad con los que vienen a agregarse a la fila y que obviamente quieren llegar hasta Puerto Varas. Gracias, precaución entonces, si vemos ahí una fotografía.

que nos envían para dar cuenta de esta situación. Precaución, muy poca velocidad, reducir la velocidad, cuidado con los frenados también. Hay un taco ahí entonces en la entrada norte de a Puerto Varas, entrada norte a Puerto Varas. Muchas gracias a quienes nos siguen avisando sobre lo que va ocurriendo también en ruta.

Vamos a una próxima canción. Mientras, también esperamos las noticias con nuestro informador. Escuchamos a una legendaria banda, The Electric Light Orchestra.

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3: Es hora de revisar las informaciones de esta hora. Bienvenidas y bienvenidos. Carabineros entregó detalles del entrenamiento y las habilidades del ejemplar canino que trabajó esta jornada en Puerto Varas. Entrenamiento que las diligencias por la muerte precisamente del carabinero Javier Figueroa. Robinson Cárdenas nos tiene detalles.
4: Carabineros realizó una muestra de las capacidades del ejemplar canino de nombre Lockhart, único en Chile y que tiene la habilidad de detectar derivados de la pólvora. El ejemplar canino junto a su adiestrador se ha mantenido en la zona durante las últimas jornadas en medio de las diligencias que se han realizado por la investigación derivada de la muerte del suboficial mayor ascendido póstumamente, Javier Figueroa Manquemilla, quien fue baleado en la cabeza la madrugada del 11 de marzo en Puerto Varas. No se confirmó que haya encontrado algún tipo de evidencia, pero sí se precisó que marcó diversos puntos de interés para la investigación. Se detalló que es un animal de 1 año 7 meses y que desde antes de su nacimiento ya había sido destinado para ser parte del proyecto del Laboratorio de Criminalística de Carabineros a fin de poder contar en el país con un ejemplar canino, con un perro que sea capaz de detectar armas o residuos de pólvora a fin de poder aclarar distintos hechos policiales de alta connotación en el territorio nacional. En las calles de Puerto Montt, Bio Bio, la radio.
3: Vamos al plano de la política ahora con Gabriela Piña. Te escuchamos, Gabriela.
5: Así es, a través de un comunicado, la bancada del Partido Socialista rechazó la acusación constitucional contra el exministro Nicolás Grau y aseguró que no existen fundamentos jurídicos ni tampoco hechos que justifiquen la acción. En este documento, los diputados socialistas calificaron la ofensiva como una polémica artificial y señalaron a sectores de la derecha de intentar desviar la atención del debate sobre el costo de la vida y la reforma tributaria. Además, criticaron el uso reiterado de acusaciones constitucionales sin bases suficientes y emplazaron al gobierno a enfocarse en los problemas que afectan a la ciudadanía en lugar, dijeron, de responsabilizar a la administración anterior. Finalmente, indicaron que el Ejecutivo debe asumir su rol de gobierno y enfrentar las críticas por improvisación e incapacidad para gobernar.
3: Continuamos en la información. Fabián Corrotea, te escuchamos.
6: Claro, porque pescadores artesanales de la región de Valparaíso anunciaron este miércoles el inicio de una paralización indefinida en el marco del aumento de los precios de las operaciones y también en cuanto a el aumento del producto de la jibia. Es una situación que afecta a pescadores, tanto del litoral norte como también del litoral central de la región de Valparaíso, en donde tras una reunión con diversos sindicatos de pescadores también se logra levantar una nueva federación de pescadores de la quinta región. Es el en cuanto a la demanda por el aumento de la jibia y también del petróleo, es que se llega entonces a este acuerdo de paralizar las acciones y también hacer un llamado a las autoridades en cuanto a la Subsecretaría de Pesca, a Cernapesca y también a parlamentarios para llevar adelante un proyecto que pueda también beneficiar a la pesca artesanal en cuanto a también la competencia con la pesca industrial en cuanto a lo que es la recolección de el producto de la jibia. En la región de Valparaíso, Bio Bio, la radio.
3: Completamos así la actualización de noticias en la radio. Gracias por su atención. 18 horas, 5 minutos.
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Hace solo un momento un auditor amigo nos envió desde Calbuco un video graficando un poco la situación que ocurre ahí en la salida. La gente que va saliendo de Calbuco dice que hay un taco de proporciones, aproximadamente 2 a 3 kilómetros, una fila de vehículos, pero impresionante. Así que precaución ahí. Además que como está precipitando ya, ¿verdad? Hay que redoblar, obviamente, ¿cierto?, todo lo que tiene que ver con la seguridad. Así que precaución ahí. Muchas gracias al amigo también que nos envió esta información, este dato, para que vayan con cuidado siempre en la ruta. Y no solamente ahí en el sector de Calbuco, sino también en muchos puntos de la región, porque ya se ha hecho presente la lluvia, ¿verdad? Por ahí nos contaban algunos amigos también de Puerto Montt que hay varios tramos donde está lloviendo con viento ya a esta hora de la tarde y noche. Así que precaución, y les vamos a invitar inmediatamente, porque en MCT, materiales de construcción, calidad y atención totalmente personalizada siempre. 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

0: también.
1: Pasa rápido la media hora, definitivamente. Fíjate que luego ya viene nuestro radiograma vespertino, que aquí en el sur lo vamos a hacer con lluvia. Sí, porque llegó la lluvia. Estaba siendo esperada la lluvia, por ahí nos decían varios amigos. Muchos de ustedes participaron con algunos comentarios, ¿verdad?, de diferentes puntos de la región. Y les agradecemos a cada uno de ustedes, de Castro, por ejemplo, de Puerto Varas, Nueva Braunau, de diferentes lugares de la ciudad también. Así que muchas gracias a cada uno de ustedes. Ahora la precaución, pues, sobre todo a la gente que va en ruta a esta hora, para la precaución, ¿verdad? Cuidado con las luces, no altas, disminuya la velocidad. Recuerden que la cantidad de metros de frenado se disminuye bastante cuando está lloviendo. Así que precaución. 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

Un amigo acá nos escribe, nos dice, se extrañaba el sonido de la lluvia en estas fechas. Hace rato que no llovía, ¿eh? Tuvimos hartos días así con bastante sol, rico sol, agradable, buena temperatura además. Muchas gracias por comentar también. Por acá también nos dicen, Quillaipe, viento y lluvia, con mucha, o no mucha, dice, pero llueve, ¿eh? Ya, perfecto. Bueno, por acá también nos dice un amigo que viene bajando por Urmeneta. Dice, en tercera fila, micro de Alerce doblando a Cauquienes. Peligrosísimo, peligrosísimo. Gracias al amigo también que tomó imagen de esto, un video, un corto video, para dar cuenta de esta situación, porque, claro, un accidente ahí, hay mucho tráfico a esta hora. Cauquienes es una calle donde la gente espera mucha micro, colectivo también, ¿verdad? Entonces es peligrosísimo. Ojalá se eviten estas prácticas para evitar también los accidentes.

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13: El precio del diésel va a bajar 65 pesos por litro a partir de mañana y las gasolinas de 93 y 97 octanos prácticamente no tendrán variación. Lo informó hace instantes la Empresa Nacional del Petróleo.
14: El Estado va

0: a compensar vía una rebaja, y eso para mantener los precios de los combustibles.
1: Chile Vamos calificó de prepotente el emplazamiento del Partido Republicano para sumarse a la acusación constitucional contra el exministro de Hacienda, Nicolás Grau.
2: No aceptamos amenazas. No corresponde, invito al Partido Republicano a que no nos notifiquen a través de la prensa.
3: Si quieren emprender una, nosotros vamos a estar dispuestos a leerlas con mucha atención, pero que redacten una cosa maciza.
4: La ofensiva de los republicanos y de los nacional libertarios no ha dejado indiferente a la moneda. Ministros pidieron no enturbiar el diálogo por la ley de reconstrucción nacional.
5: El proyecto de reconstrucción es tan importante que nada debiera enturbiarlo.
6: No amenacen, porque esa amenaza lo único que hace es enredar todavía más este proyecto de ley.
1: CUNAEB presentó denuncias por irregularidades financieras y administrativas durante el mandato de Gabriel Boric, incluyendo pagos millonarios por alimentos no entregados y contratos irregulares.
7: Perseguir a los responsables de cualquier falta a la probidad, caiga quien caiga. Nosotros no vamos a permitir que se siga manoseando a CUNAEB.
8: Esto no son temas nuevos, esto fue investigado por Contraloría.
4: Codelco desmintió la filtración de correos electrónicos que supuestamente confirman que el director ejecutivo de la estatal, Rubén Alvarado, habría estado al tanto de la sobreestimación de metas el 2025.
9: Yo creo que todavía falta mucho más por transparentar.
10: Hay que ser cauto en las expresiones porque lo que hay que hacer es gestionar la empresa de tal forma que esto no pueda volver a ocurrir.
1: En medio de la llegada de Martín Arrau al Ministerio de Seguridad, el general director de Carabineros, Marcelo Araya, pidió formar a 3.000 nuevos funcionarios en los próximos 3 años.
11: Yo hablo de a lo mejor dentro de los 3 siguientes años, tener un aproximado de 3.000 carabineros. Sería muy bueno, pensando en un incremento adicional.
4: El director de Migraciones, Frank Sauerbrand, informó de una disminución del 95% en ingresos irregulares y actualizó a 2.500 la cifra de salidas voluntarias de extranjeros durante este año.
12: Hace un año atrás teníamos 2.700 ingresos irregulares, hoy día en la misma fecha nos llegan a 260, casi un 95% menos de ingresos irregulares.
13: Basta, la ciudadanía no puede evaluar la gestión en una materia tan importante que no se ve transparente.
1: Los 5 acusados por el robo con homicidio del ciudadano francés en febrero de 2025 fueron condenados por la justicia. La fiscalía pide las penas más altas para los 4 adolescentes y el mayor de edad autores del delito.
14: Respecto al acusado mayor de edad, hemos solicitado la aplicación de una pena de prisión perpetua. Y respecto a los adolescentes, las penas máximas que establece la legislación aplicable a ellos. La pena de 10 años de internación en régimen cerrado y uno de ellos la pena máxima que es 5 años.
4: En noticias del exterior, Donald Trump descartó la posibilidad de cerrar un acuerdo con Irán que permita a la República Islámica ejercer control alguno sobre el estrecho de Hormuz.
1: El Poder Legislativo de Bolivia facilitó un primer acercamiento entre el gobierno de Rodrigo Paz y los sectores sociales que mantienen protestas y bloqueos de caminos para exigir su renuncia.
4: Un juez comenzó a evaluar en Perú un pedido de la Fiscalía para que el actual candidato izquierdista Roberto Sánchez sea sometido a un juicio de financiación partidaria irregular.
1: En el deporte, Boca Juniors de Argentina mostró interés en contratar al volante de la selección chilena, Felipe Loyola.
15: Mi cabeza está totalmente acá en la selección y luego estarán las vacaciones y se decidirá qué va a pasar con mi futuro.
4: Audax Italiano juega a esta hora ante Olimpia en Paraguay en busca de la clasificación a instancias finales de la Copa Sudamericana.
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4: La situación de Codelco. Hay autoridad nueva, ¿no es cierto?
1: Autoridad nueva, Bernardo Fontaine. El nuevo presidente del directorio de Codelco, usted habrá escuchado hablar del plan Desafío 90. Bueno, él fue el que tuvo que hacer este plan para los primeros 90 días y pese a que no tuvo ningún cargo en el gobierno, muchos decían, ¿qué pasó con Fontaine?
4: Bueno, ahí está. A ver, mira, yo creo que hay que separarlo de Codelco. Por un lado, está, que no son cosas menores, ¿no es cierto? Esta denuncia, ¿no es cierto?, de una sobreestimación. No son, de adulteración, paseamos justo. Adulteración de las cifras de producción en diciembre.

0: septiembre, en virtud de las cuales se consiguen metas y con eso se asignan bonos, ¿no es cierto? Más de 14 millones de dólares en bonos que habrían sido, ¿cuál es la palabra? No es ilegal, que habrían sido entregados cuando no correspondían.
1: Porque se consideraron cifras con cumplimiento de metas que no habían correspondido, por ende, como la cifra no correspondía, recibir el bono tampoco.
0: Esto va a ser tema de investigación, de todas maneras. Hoy día me entregaban un dato en el tema del día. Un entrevistado decía, por ejemplo, que había desglosado las cifras. Fíjate que la división El Salvador, entre noviembre y diciembre, ¿en cuánto aumentó, en teoría, la producción de El Salvador? En un mes, entre noviembre y diciembre.
1: Estas cifras las leí ayer, pero las olvidé. A ver cuánto.
0: ¿En El Salvador? 145%.
1: Pero mira, el viejito Pascuero ahí llegó y
0: por lo tanto, hizo magia. Y por lo tanto, solo en el mes de diciembre, Salvador habría producido un tercio de lo que produjo entre enero y noviembre, en un solo mes. Raro, todo eso es muy raro, no calza, no cuadra. Y esto, por lo tanto, aquí, ¿cuál es la responsabilidad del directorio? ¿Cuáles son las instancias de revisión, incluso de las cifras? Bueno, todo eso tendrá que ser puesto en cuestión y yo creo que es muy relevante que se haga, porque esto no debiera, esto es muy importante, pero esto no debiera esconder un problema más de fondo de Codelco que tiene que ver con un arrastre significativo. Uno podrán hablar de problemas estructurales o cifras, digamos, que denotan problemas muy, muy profundos. Por ejemplo, el rendimiento de la inversión en Codelco. Entre 1990 y 2025, Codelco invirtió 100 mil millones en dólares de 2025. En ese periodo la producción se elevó en 1,2 millones, de 1,2 millones a 1,3 millones. O sea, con esa inversión se pasó de 1,2 a 1,3 millones. El sector privado en el mismo periodo invirtió 200 mil millones, el doble, pero tiene rendimientos que pasan de 400 mil toneladas a 4.100.000 toneladas. O sea, hay un rendimiento de la inversión gigantesco en el mundo privado en relación a Codelco. También, hay que decirlo, Codelco, yacimientos antiguos, un yacimiento nuevo que inmediatamente se ataca a la beta más productiva, más rica. Todo eso hay que ponerlo en la balanza, por cierto. Pero hay problemas con las ganancias de Codelco. Codelco emprendió 4 proyectos emblemáticos, profundos, al mismo tiempo, cuyo rendimiento ha provocado que se aplacen las metas y que además se proyecten costos más altos de los pronosticados inicialmente. Entonces hay problemas de gestión, lo que hemos visto, ¿no? Pero también hay problemas de dirección, de propuesta, de proyección de los compromisos establecidos, por ejemplo, en materia de grandes inversiones, de nuevos proyectos. No han ido resultando las proyecciones que se habían hecho. Y esto ha pasado por una sucesión de directorios, pero también de ejecutivos. Y de expertos en el análisis del futuro de Codelco, y esas proyecciones no se han cumplido. Hay un problema en Codelco, de todas maneras. Más allá, bueno, se habla de sobredotación, se habla de captura de la empresa por parte de quién. Bueno, de quienes trabajan ahí, porque finalmente el rendimiento de Codelco con inversiones gigantescas, las ganancias terminan en un porcentaje para el Estado, son pocas, fueron menos de 400 millones de dólares el año pasado. Con mantención de estos bonos, sueldos gigantescos igual para la planta. Algo no está cuadrando en Codelco hace mucho, mucho tiempo. Yo creo que hay algunas razones objetivas que tienen que ver con proyectos estructurales que no han funcionado como se previó, pero también con un lastre gigantesco en su interior. Yo tengo la impresión también por una suerte de colonización por parte de los partidos políticos, por los gobiernos de turno hace mucho, mucho tiempo, que ha significado probablemente no la elección de los mejores para que estén en algunos puestos claves de la estatal.
1: O que no tengan las metas claras respecto a los temas más importantes y que estén preocupados de cualquier otra cosa en vez de que la empresa vaya funcionando. El nuevo presidente del directorio, Bernardo Fontaine, dijo que Codelco corre con una mochila de plomo y hay que alivianarla. Se han conocido muchísimos temas, aparte de los que ya tienen que ver con los resultados propios de la estatal, que son preocupantes, estos correos internos, ¿no? Que daban cuenta de que el presidente ejecutivo había avisado distintas gestiones para inflar las metas de producción. Es un tema que habíamos revisado y de hecho en titulares nosotros contábamos que Codelco salió a desmentir.

0: existir la filtración de estos correos que también revisamos acá en Radiograma, que supuestamente confirmaban que el director, entonces Rubén Alvarado, habría estado al tanto de esta sobreestimación. Acá, solo para hacer el punto, nunca nadie se hace cargo de nada. Hay correos electrónicos, se dice que estos no eran verdad. Bueno, entonces, pero, ¿qué pasa?
1: Todo eso tiene que ser investigado. O sea,
0: ahí hay un tema, pero llama la atención que muchas veces todos miran para el costado. Lo mismo pasaba con las licencias médicas, haciendo un símil, pero simplemente para hacerlo respecto a

0: ciertas irregularidades que están ocurriendo a nivel estatal que sí permitirían, de alguna manera, hacer plausible el argumento del ministro Quirós de que las cosas se pueden ordenar y que se puede reducir gasto. Por ejemplo, Junaev. ¿Qué escándalo quedó hace un par de semanas atrás cuando se hablaba de, por un error del gobierno, de que se iba a descontinuar el programa de alimentación escolar? Quedó la tole-tole. Bueno, ¿qué pasa? Hay irregularidades en Junaev, pues. Se estaban entregando pagos millonarios por alimentos que, por raciones de alimentos que no se estaban entregando, contratos irregulares. Por ende, ahí se puede ordenar la casa y se puede, probablemente, disminuir el gasto público sin afectar el beneficio, en este caso, de la alimentación escolar. Probablemente en Codelco se podría gastar mucha menos plata, haciendo las cosas mucho mejor.
1: Mira, hoy día me compartían un informe bien antiguo, ¿eh?, de la Fiscalía Nacional Económica, del año 2020, donde sobre un estudio sobre el mercado de compras públicas que fue enviado al Ministerio de Hacienda, 2020, y donde ahí se decía, hay que mejorar el sistema, y se mencionaba, entre otros, Junaev.
0: Sí, pues.
1: O sea, recordemos que además ayer se habló de la colusión de estas dos empresas, que entre otras cosas provienen de Junaev, ¿no es cierto? Sodexco, etcétera, etcétera. Mira, la libra de cobre hoy día cerró a $6.14, es un precio increíble.
0: Y no se condice con lo que está pasando en Codelco, por cierto.
1: Espérate, ¿cuál es el costo de Codelco? ¿Cuánto le cuesta a Codelco producir una libra de cobre hoy día? $4.04. O sea, si estuviésemos en un precio
0: más normal.
1: Normal.
0: Estaríamos en rojo.
1: Ya. Pero ¿sabes lo increíble? Ya. $4. El año 2021 era de $2.53.
0: En el contexto de la pandemia, cuando estaba todo más caro.
1: Entonces, aumentó un 60% entre el 2021 y el 2025. Un 60%. El costo de producción en Codelco por libra de cobre. Uno dice, pero ¿qué pasó? Esto requiere. Puede que haya explicaciones, ¿ah? Y puede que las explicaciones estén dadas efectivamente por problemas estructurales. ¿Sí? Pero sería bueno que se dieran a conocer cómo se pasa, digamos, de ese nivel de costo por libra de cobre, insisto, $2.53 el 2021, a $4.04 el 2025. ¿Cuál es la explicación? La explicación tiene que ser la más brutal, porque el alza es tan brutal que tiene que tener una razón brutal. No la conocemos. O sea, una empresa que tiene esos niveles de incremento de costo es como para que esté sonando la alarma, digamos, en ese edificio. ¿Cuánto les costó la refacción del edificio? Que dijeron, no, va a ser 11 millones, no, ya, 20 millones. 20, refaccionar un edificio, 20, iba a terminar en 52. Eso no es presentable. Que una estimación de costo, la más holgada, que llegó a $20 millones, pase a $52 millones, 53, creo. ¿Cómo justificar ese salto, digamos, en el costo?
0: Hay algunos sectores que hoy día hablan de que, en el marco de todo esto, la concesión del debate sobre una eventual privatización parcial de Codelco es inaceptable, sobre todo pensando en algunos sectores de la oposición. Creo que es un debate que efectivamente podría significar un retroceso, pero si es que fuese así, también se tiene que abrir el debate respecto a la fiscalización efectiva de lo que está pasando adentro, con responsabilidades que se ejecuten, porque si es que todo sigue funcionando tal cual como está, no da. Entonces, si no queremos privatizar, avancemos entonces hacia un Codelco estatal como es hoy en día, pero fiscalicemos en serio.
1: ¿Con cuántos subcontratistas trabaja Codelco?
0: Ah.
1: Son empresas privadas, ¿no? A ver, si no nos engañemos. La pregunta es si son eficaces o no, si son contratados de manera, como sea, licitaciones o no, transparente o no, pero en Codelco trabajan muchas empresas privadas, contratistas. Eso no es la privatización. O sea, uno podría decir la propiedad de Codelco, no, pero hay una privatización de muchas de las gestiones de Codelco también. ¿Bajo qué criterio? ¿Con qué argumento? ¿Con qué fiscalización? Bueno, Codelco tendrá que responder, pero
0: habrá sobreprecio.
1: Eso ya existe. Bueno, hay un candidato presidencial de izquierda que alguna vez planteó la posibilidad de privatizar parte de Codelco, que fue Marco Enrique Sominami, en alguna de sus candidaturas.

0: Creo que la primera. Ese no es el tema, ¿eh? O sea,
1: el tema
0: puede que se llegue a eso como una posible solución. No, pero el tema es cómo hacer que Codelco sea de verdad eficiente, que no esté capturado por su gremio, por sus organizaciones, y que le rinda cuenta a los chilenos, y finalmente para eso está.
1: Y que se grafique el precio de la libra de cobre en las arcas fiscales también, porque si no...
0: Lo que pasa es que con un costo de $4 por libra de cobre...
1: Poco se puede hacer.
0: Es poco lo que se puede hacer.
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7: Lento desplazamiento vehicular y zonas con pavimento resbaladizo en varios sectores de Puerto Montt y sus alrededores. Robinson Cárdenas, te escuchamos.
8: Lluvia y viento hasta ahora en distintos puntos de la región de Los Lagos. A propósito de lo mismo, ya está activo en alerta temprana preventiva para este jueves. La situación del tránsito en distintos puntos de la capital regional y también de otras comunas de esta parte del país se mantiene con algunas complicaciones, principalmente puesto que los conductores han decidido disminuir la velocidad, pero a propósito también de lo resbaladizo del pavimento en algunos puntos. Por ejemplo, en Las Cuestas, esto luego de varias jornadas de buen tiempo, lo que ha cambiado durante esta tarde con el ingreso de un frente de lluvia y viento que ha generado la activación de una alerta preventiva que se mantendrá desde mañana y hasta que las condiciones lo ameriten. Respecto de aquello, se pronostican, por ejemplo, para la zona sur austral de la región, lluvias que podrían llegar hasta los 40 milímetros, además de viento en las calles de Puerto Montt. 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
7: Sí, seguimos monitoreando lo que está ocurriendo en tránsito. A esta hora hay varios sectores que están con bastante vehículo, Avenida Presidente Ibáñez en varios tramos, y también sector hacia Alerce, que nos preguntan bastante, se ve bastante movimiento. Incluso hay un vehículo detenido ahí en la ruta. Precaución, conductores. Avenida Los Notros, con altura Volcán Osorno, sin iluminación pública. Precaución también a los peatones.
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10: Son las 18 horas con 51 minutos y vamos a revisar las informaciones a través de Bio Bio, la radio. Y por supuesto, vamos a comenzar comentándoles lo siguiente. Ponga mucha atención, porque la abogada Karin Riquelme, defensora de los hijos de Julia Chuñil, estaría imputada por revelación de secreto en el contexto de las indagatorias por el extravío y presunto

0: Homicidio de la mujer. Los detalles con Diego Malverde desde Radio Bío Bío en Valdivia.
1: Una nueva arista se abrió en torno al proceso judicial por el caso de Julia Chuñil. Ahora la abogada Karina Riquelme, defensora particular de Janet y Javier Troncoso y de Pablo San Martín Chuñil, imputados por su presunta responsabilidad en el crimen de la mujer en la comuna de Mafil, también estaría en calidad de imputada. Lo anterior porque estaría siendo investigada por revelación de secreto, considerando que las indagatorias por la desaparición de Julia Chuñil estuvieron bajo reserva judicial. La radio conversó con el abogado Rodrigo Pizarro, quien no accedió a una entrevista y se limitó a enviar una declaración en la que confirma que a Riquelme se le indaga por revelación de secreto.
2: En cuanto a el conocimiento que tenemos de una causa por revelación de secreto de una causa reservada en la que Karina tendría la calidad de imputada, que se está llevando adelante por hechos que dicen relación con que Karina supuestamente habría revelado el secreto de la causa reservada asociada a la desaparición de Julia Chuñil.
1: Respecto a cuál fue la revelación de los antecedentes contenidos en la carpeta de investigación, no se entregaron detalles. A pesar de los intentos, la Fiscalía Regional de Los Ríos no se ha referido a esta nueva arista en torno al caso de Julia Chuñil. En paralelo, se mantiene en desarrollo la investigación principal por el presunto parricidio y homicidio de la mujer, además de otros delitos que tienen como imputados a tres de sus hijos y un ex yerno de Julia Chuñil. De ellos, solo uno se encuentra en prisión preventiva. En Valdivia, Bío Bío, la radio.
0: En Temuco comenzó el juicio en contra de un empresario de la construcción acusado de fraude al fisco, insolvencia y ocultamiento de bienes luego de traspasar decenas de propiedades a sociedades panameñas para evitar el pago a sus acreedores. Roberto Neira desde Radio Bío Bío en Temuco nos amplía.
3: Con los alegatos de apertura comenzó en el Tribunal Oral en lo penal de Temuco el juicio oral en contra del empresario del rubro de la construcción, Alejandro Becker Puebla, acusado por el Ministerio Público de los delitos de fraude al fisco, provocación de insolvencia, ocultamiento, distracción y disposición de bienes, a lo que se suma ocultamiento de libros contables que involucran una suma en dinero que supera los 400 millones de pesos. El fiscal de delitos económicos en la Araucanía, Raúl Espinosa, precisó que en uno de los ilícitos se indaga el traspaso que hizo el empresario de todos sus bienes a sociedades panameñas para eludir sus pagos con acreedores.
4: De ejecución de un contrato por un camino ubicado dentro de la región de la Araucanía. En ese contexto se factoriza una factura de manera indebida, provocando un perjuicio fiscal. La insolvencia punible es en relación con una serie de transacciones efectuadas por una empresa de propiedad del señor Becker, Agrícola Los Pinos, en la cual intervinieron una serie de empresas panameñas creadas únicamente para ocultar bienes y perjudicar al conjunto de acreedores que tenía la Agrícola Los Pinos, entidad que posteriormente fue declarada en quiebra.
3: En esta causa es querellante el Consejo de Defensa del Estado por el delito de fraude al fisco cometido en contra de la Dirección de Vialidad del Ministerio de Obras Públicas en la Araucanía, así lo precisó el abogado Claudio Jara.
5: Bueno, se persigue la responsabilidad del señor Becker como representante legal de la empresa Cial, empresa constructora que tenía numerosos contratos con la Dirección de Vialidad del Ministerio de Obras Públicas, específicamente por la emisión de una factura mucho tiempo después de que el contrato ya había terminado, un monto importante, 424 millones de pesos de infracción, que en realidad no estaba asociado a un estado de pago anterior que ya había sido pagado, que era por solo 15 millones de pesos.
3: El fiscal precisó que se está solicitando penas que van de 541 días a 3 años y un día de presidio. En tanto, en la acusación particular se están solicitando penas de 10 años y un día de presidio. El juicio está agendado para 9 jornadas y la sala que deberá determinar si el empresario es culpable o inocente de estos ilícitos está integrada por los jueces Luis Torres Lavé, Priscila Franzen y Cecilia Zubiabre. La radio intentó hablar con los abogados defensores del empresario Alejandro Becker, pero afirmaron que por ahora no harán declaraciones. En Temuco, Bío Bío, la radio.
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1: Continuamos con información judicial. Se amplió en 2 días la detención de los 6 imputados por el robo con homicidio de una adulta mayor en Coronel.
0: Claro, porque hay diligencias que se encuentran pendientes del informe de autopsia del Servicio Médico Legal. José Manuel Lagos nos informa. José Manuel, muy buenas tardes.
7: ¿Cómo están? Buenas tardes. Diligencias pendientes, como el rastreo al sitio del suceso y los alrededores del mismo, porque se estima que los imputados habrían lanzado pertenencias personales, ¿no?, de los imputados, así como también algunas especies robadas e incluso quemado algunas especies personales de los imputados en esta causa, y que forma parte de las diligencias pendientes a cargo de la Brigada de Homicidios de la Policía de Investigaciones, dado que existen versiones encontradas sobre estos antecedentes y por los cuales se deben llevar a cabo las pericias, el rastreo que está pendiente por parte de la Policía Civil. A ello también se suma el informe de autopsia del Servicio Médico Legal respecto a la víctima, esta mujer adulta mayor de 65 años quien murió asesinada, acribillada de múltiples puñaladas con armas blancas. Se tendrá que determinar cuántos fueron los que finalmente participaron de este robo con homicidio a una adulta mayor registrado durante la noche del pasado 22 de mayo al interior de la llamada casona de huéspedes del sector Maule de la comuna de Coronel. Recordemos que hay 4 adolescentes y 2 adultos, uno de ellos de nacionalidad colombiana. Los detenidos, las edades 14, 15, 16, 17, 18 y 20 años. Parte de la vocería entregada fue por parte del fiscal jefe Coronel Hugo Cuevas, quien se refirió a este rastreo que está en curso por parte de personal de la Policía Civil. Escuchamos.
8: Que a nuestro entender sería relevante contar con ella y cuál es una diligencia de rastreo que se encuentra efectuando la policía respecto de posibles especies que los imputados arrojaron, digamos, en la huida del sitio del suceso. Le hace sus propias ropas, le hace especies que sustrajeron desde el sitio del suceso y que es necesario pesquisar o hacer las búsquedas necesarias para lograr su ubicación.
7: Hay que señalar que de estos 6 detenidos, 4 adolescentes y 2 adultos, habrían 4 imputados que prestaron declaración ante la Policía de Investigaciones en el cuartel de Coronel durante la jornada de ayer, de los cuales 2, entendemos, un menor de edad, como también el sujeto colombiano de 20 años, estos se habían presentado voluntariamente ante el cuartel de la Policía de Investigaciones de Coronel, por lo que se emitió una orden verbal de detención. La defensora penal pública de Coronel Mercedes Moncada no se refirió al tenor de esas declaraciones prestadas por 4 de los 6 imputados ante la Policía Civil. Solo destacó que sus representados han colaborado en la investigación sin establecer algún tipo de reconocimiento derechamente en lo que respecta a la figura del homicidio. Escuchemos a la abogada Mercedes Moncada.
9: Se presenta voluntariamente para colaborar con la investigación, para acreditar también la dinámica de los hechos y las circunstancias que rodean también el caso. Colaboraron con la investigación y eso se dará cuenta también en la audiencia de formalización y posterior también debate a solicitud del Ministerio Público de las cautelares respectivas.
7: En la previa de la audiencia de control de detención también pudimos conversar con familiares de la fatal víctima. Ellos esperan que los imputados queden con las máximas cautelares, prisión preventiva en el caso de los adultos, internación provisoria en el caso de los menores, cuestionando también y lamentando la brutalidad con la que actuaron el día de los hechos.
10: Estos infelices, desgraciados, puedan pagar con la pena máxima y obviamente queremos querellarnos contra ellos y que esto no quede impune y que, como le vuelvo a reiterar, no porque sean adolescentes que se han tratado como niños, porque ellos no actuaron como niños, ellos se jactaron de mi abuela, ellos se rieron de ella, sacaron fotos con el dinero, se portaron de una forma brutal y esto no tiene perdón. Obviamente queremos que nunca queden libres y que estén en prisión preventiva y vamos a hacer todo lo posible para que eso se cumpla, vamos a hacer todo lo posible para que se haga justicia por mi abuela, porque mi abuela, nosotros vamos a luchar para que se haga justicia. Hay una persona humilde que no le hacía daño a nadie, ella siempre...
7: Bueno, señalar que durante la formalización del día viernes al mediodía, que es, ¿no es cierto?, el horario en el que se amplió la detención de estos 6 imputados, se

0: que generan antecedentes respecto a los medios de prueba que permitan acreditar la participación de estos seis sujetos el día de los hechos, así como también puñaladas que había recibido la fatal víctima. Sabemos que recibió puñaladas en el tórax, en el rostro, también en la cabeza, así como también las especies sustraídas. Se sabe hasta el momento que son especies personales de esta adulta mayor de 65 años, así como también una suma de dinero que no superaría los 150 mil pesos. Bueno, todo eso se tendrá que aclarar, establecer y ventilar en la audiencia de formalización que, reitero, quedó programada para este viernes al mediodía en el juzgado de garantía de Coronel, donde el Ministerio Público formalizará la investigación en contra de 4 adolescentes y 2 adultos, uno de ellos colombiano, por robo con homicidio. En Coronel, Radio Escalapa.
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2: Un trabajador de 46 años murió atropellado por un furgón del transporte escolar en la zona rural de la provincia de Osorno. Más de una decena de estudiantes tuvieron que ser retirados del lugar a propósito de este hecho. Los detalles con Eduardo Palacios, de Radio Bio Bio en Osorno.
3: El accidente fue informado a carabineros por el propio conductor de un furgón que trasladaba estudiantes del Colegio Misión San Juan, esto en la comuna de San Juan de la Costa. De acuerdo a lo informado por la mayor de la Tercera Comisaría de Osorno, Mariole Fortunati, tras reunir los primeros antecedentes del fatal atropello, el conductor señala que la densa neblina en la ruta tuvo incidencia en este hecho.
4: Carabineros del retén San Juan de la Costa verifican en el lugar un accidente en el tránsito que consistía en el atropello de un peatón que circulaba por la orilla derecha de la calzada por parte de un minibús de transporte escolar, cuyo conductor señaló que no había visto este peatón producto de la densa neblina con el lamentable deceso de esta persona en el lugar del atropello.
3: A raíz del fatal atropello, los estudiantes que eran trasladados en el furgón fueron retirados de forma inmediata para evitar su exposición ante la emergencia.
4: Sí, transportaba 11 escolares al momento del atropello, quienes fueron, bueno, rápidamente trasladados por otro minibús que llegó al lugar hasta su establecimiento educacional. No se quedaron en el lugar, digamos, mientras se trabajaba en el sitio del suceso.
3: La víctima del atropello tenía 46 años y residía en la misma comuna de San Juan de la Costa, mientras que el conductor fue detenido y se aguarda ahora por los resultados del trabajo especializado del equipo CIAT de carabineros. Todo esto para establecer cómo se registró el accidente y verificar responsabilidades. En Osorno, Bio Bio, la radio.
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12: Con 6 minutos, la disputa por el respaldo a la acusación constitucional contra el exministro Nicolás Grau, tras el último informe de finanzas públicas, amenaza con agitar las aguas en el oficialismo.

0: mismo.
1: Libertarios y republicanos presionan sin éxito a una Chile Vamos para que se sume a la arremetida, dejando en evidencia una vez más las dos almas dentro de la derecha. Francisca Cares, buenas tardes.
2: Buenas tardes. Efectivamente, la acusación constitucional contra el exministro de Hacienda, Nicolás Grau, dejó en evidencia, una vez más, las dos almas que existen dentro de este oficialismo. Los sectores que empujan una ofensiva total contra el gobierno anterior y aquellos que llaman a actuar con más cautela política y también, por qué no decirlo, jurídica. Y es que este anuncio de acusación constitucional impulsado por republicanos y también libertarios de forma paralela no solamente tensionó al interior del oficialismo, sino que reabrió antiguas diferencias respecto a cómo ser oposición al gobierno anterior. El conflicto escaló luego de que el diputado republicano Agustín Romero emplazara públicamente a Chile Vamos a respaldar esta acusación, advirtiendo incluso que si no se suman, van a tener que responder ante su electorado. Declaraciones que, como era de esperarse, no cayeron para nada bien en Chile Vamos. El diputado de la UDI, Sergio Bobadilla, denunció presiones impropias y cuestionó también que se está acá intentando pautear públicamente a los partidos del bloque.
3: No aceptamos amenazas, no corresponde. Si esta acusación avanza, la analizaremos en su mérito, pero yo invito al Partido Republicano a que no nos notifiquen a través de la prensa.
2: En la UDI fueron más allá y después emitieron una declaración pública donde acusaron a los republicanos de haber actuado con prepotencia y de intentar imponer posiciones mediante advertencias electorales. Incluso en este escrito recordaron un episodio especialmente incómodo para los republicanos: la acusación constitucional presentada contra la exministra de Justicia Marcela Ríos por los indultos otorgados durante el gobierno de Gabriel Boric a condenados por delitos vinculados al estallido social. En esa oportunidad, recordaron desde la UDI, que el Partido Republicano terminó votando en contra, pese a que entonces sectores de Chile Vamos defendían que existirían estos méritos políticos y jurídicos suficientes para poder avanzar. Una comparación que en el gremialismo utilizaron para cuestionar el tono moral con que Republicanos estaría impulsando esta nueva ofensiva y también para responder al relato de esta derechita cobarde, concepto que durante años ha marcado también las tensiones en ambos sectores. En Renovación Nacional también buscaron marcar distancia de este emplazamiento republicano. El jefe de bancada, el diputado Diego Chalper, llamó justamente a los republicanos a presentar una acusación maciza y no escritos livianos, insistiendo en que RN va a actuar con rigurosidad jurídica antes de tomar cualquier definición.
4: Cuando estuvo puesto en la oposición solían redactar escritos muy livianos para fundamentar sus acusaciones constitucionales. Si quieren emprender una, nosotros vamos a estar dispuestos a leerlas con mucha atención, pero que redacten una cosa maciza.
2: Sin embargo, el problema, por lo menos para RN, es que la presión republicana también comenzó a abrir algunas diferencias internas, particulares. Por ejemplo, el diputado Francisco Rego tomó distancia de esta postura más cauta de la bancada y aseguró que, en principio, una acusación constitucional contra Grau sí contaría con al menos su apoyo, su voto y su firma, argumentando que los antecedentes conocidos hasta ahora podrían configurar una infracción grave a la ley de administración financiera del Estado.
5: Una iniciativa de esta naturaleza, en principio, contaría con mi apoyo, con mi voto y con mi firma. Sin embargo, también debemos conversar esto al interior de la bancada de Renovación Nacional y espero yo que actuemos como bloque, como coalición de gobierno.
2: Tras la dura respuesta de Chile Vamos, el diputado republicano, el protagonista, podríamos decir, de esta polémica, al menos el día de hoy, Agustín Romero, intentó bajarle el tono a esta polémica y aseguró que aquí no se trata de abrir diferencias entre los partidos oficialistas, sino de actuar unidos frente a hechos que a su juicio son graves y que requieren transparencia y claridad ante la ciudadanía. El parlamentario, en conversación con la radio, insistió en que espera que Chile Vamos termine respaldando la ofensiva y afirmó no tener dudas de que ese bloque comparte la lógica de actuar con seriedad, responsabilidad y convicción frente a este tipo de situaciones.
6: Voy a respetar las decisiones de los distintos partidos, los parlamentarios. Y acá no se trata de diferencia entre nosotros, sino de actuar con responsabilidad unidos frente a hechos tan graves que merecen transparencia y claridad para todos los chilenos. Yo no tengo la menor duda que Chile Vamos está en esa misma lógica.
2: Un partido importante acá es el Partido Nacional Libertario. Recordemos que ellos fueron los primeros en anunciar que iban a impulsar esta

0: acusación constitucional. Al ratito después salieron los republicanos a anunciarlo también. De hecho, hoy el presidente de ese partido, Johannes Kaiser, rechazó los cuestionamientos de quienes advierten que esta ofensiva podría terminar molestando o perturbando el ambiente político en otras conversaciones legislativas importantes como lo son la mega reforma. Según Kaiser, no es novedad la actitud que ha tomado Chile Vamos.
1: Me parece que no es ninguna novedad, me parece que la argumentación no es correcta. No mezclen el proyecto de reconstrucción nacional con algo que es obligación de los parlamentarios.
0: Acá el problema de fondo es que esta discusión volvió a sacar a relucir varias tensiones que en el oficialismo venían intentando mantener bajo control, más en la interna, que son estos cruces públicos, la sensación del desorden y las diferencias respecto de cómo van a ejercer la presión sin terminar debilitando al propio sector. Porque mientras republicanos y los libertarios buscan marcar un perfil más duro, más confrontacional, en Chile Vamos existe preocupación por el costo político que puede tener seguir profundizando públicamente estas diferencias y además una nueva acusación constitucional después de las 9 fallidas que tuvieron en la administración anterior.
2: A ver, eso es muy importante. Hubo acusaciones fallidas por parte de la derecha bajo el gobierno de Gabriel Boric.
3: Sí.
2: Esto es una opinión personal, digamos, pero eso significó un desprestigio gigantesco para los parlamentarios de derecha. Entonces la pregunta es, ¿hay fundamentos para la acusación contra el exministro Grau? El exministro de Hacienda, Ignacio Briones, por ejemplo, dice que no. Partamos por ahí. Evópolis. Bueno, no está en el gobierno casi.
3: Y no está cercano a los libertarios ni a los republicanos.
2: Entonces, aquí hay un gallito, evidentemente, ¿no es cierto? Libertario y republicano. Entonces, el timón, ¿a dónde está? ¿Quién marca el rumbo? O Renovación Nacional y la UDI, que son renuentes, dicen, bueno, presenten buenos argumentos para una acusación constitucional porque el papelón ya lo hicimos.
3: Y muchas veces lo lideró también republicano.
2: Exacto, el papelón ya lo hicieron. A ver, la derecha solo fueron 9, ¿no?
0: 9.
2: Ya.
0: 9 fallidas, al menos en el gobierno de
3: Boric. ¿Cuántas de esas impulsó el Partido Republicano?
0: Al menos yo entiendo que la de...
2: La persistencia en el error se llama contumacia.
0: ¿Montes?
3: Sí, fueron varias que impulsaron de hecho ellos también.
2: Entonces yo creo que... Bueno, a veces las cosas ocurren, digamos.
0: Claro.
2: Que los más, entre comillas, fieles a un gobierno, digamos, le propinen su primera gran derrota. Puede ser.
3: Es que aquí...
2: Parlamentaria, porque ya, digamos, está el cambio, o el ajuste ministerial, etcétera, etcétera, pero...
3: Nosotros hemos visto ministros caer por acusaciones constitucionales. Sí, se han visto caer. Harald Beyer, Yasna Proboste, Andrés Chadwick. Han caído ministros por acusaciones constitucionales, pero de un tiempo a esta parte, me atrevería a decir que desde sobre todo el gobierno número 2 de Sebastián Piñera, el Congreso comenzó a utilizar las acusaciones constitucionales como una forma de hacer puntos políticos. ¿Es una mala forma de utilizar esta herramienta? Opinión, creo que sí. Pero se utilizan. Son fallidas, permiten que un ministro se afirme, que un ministro se debilite. Todas esas cosas pueden ser un tema de debate, ¿no? Pero acá hay algo que está sobre la mesa. El gobierno tiene que evaluar cuál es el nivel costo-beneficio que le significa esta acusación constitucional. ¿Por qué? Porque algunos atribuyen que la están presentando el Partido Republicano y los libertarios porque les quedan poco menos de 2 semanas para que se les acabe esa llave política.
0: Claro.
3: Porque tienen 6 meses, son 6 meses después de que una autoridad sale del cargo que se puede terminar con esa posibilidad. Entonces dicen, bueno, les quedan pocos días, están apurados, pasó esto, lo van a hacer ¿para qué? Para utilizar la herramienta y no perderla. El punto es que el gobierno está negociando la ley de reconstrucción nacional.
0: Sí, eso es lo que más molesta, por lo menos en Chile Vamos.
2: Bueno, lo que dijo el ministro Alvarado, ¿no es cierto?
0: Claro.
2: Esto es crispar los ánimos en momentos donde se requiere un ánimo distinto para dialogar y negociar.
3: Entonces,
2: claro.
3: ¿Qué es lo que necesita aquí? Yo, bueno, no soy negociante, nunca he estado en una negociación política de ese nivel, he leído WhatsApp de negociaciones, pero no he estado presente en una. El gobierno tiene que evaluar, y me atrevo a decir que el oficialismo como un todo, ¿qué les conviene más? ¿Sacar adelante la ley de reconstrucción nacional en el plazo que corresponde o estar discutiendo en paralelo y probablemente, sí, en paralelo, la acusación constitucional contra el ministro Nicolás Grau, exministro Nicolás Grau, y que eso les pueda significar una derrota en el otro lado?
0: Claro, porque sería inmediatamente después del tema de la cuenta pública, entonces estaría en medio de la discusión de la mega reforma. Y eso es, yo creo que un punto político importante que los libertarios al menos han dicho, esto no tiene nada.

0: que ver con la mega reforma, pero porque ellos no son parte de la llamada coalición de gobierno. Acá igual hay un tema para capitalizar el electorado libertario republicano, estas dos almas también.
1: Hay una tensión interna ahí, evidentemente. Sí. Esa tensión la administra la, no sé, la maneja el presidente Kast. No, no es cierto. De él no se sabe que tenga intervención en todo esto, ¿no?
0: Era lo que tanto se cuestionaba por el rol del...
1: O sea, es que puede que no hable públicamente, pero hay gestiones del presidente directamente con las directivas de los partidos para decir, mira, esto conviene, esto no conviene, esta es la prioridad, esta...
2: Pero acá estamos viendo una separación.
1: No sabemos nada de eso.
2: No, y pero ayer, solo para marcar el punto, en el punto de prensa del Partido Republicano estaba presente el diputado Kast Adriashvili.
0: Sí.
2: O sea, el Partido Republicano, incluso con el hijo del presidente, haciendo el anuncio de esta acusación constitucional, es un símbolo, probablemente sí, pero bueno, nosotros estamos viendo en las pantallas la imagen también de ese momento. Acá yo creo que Chile Vamos tiene que tomar con más cautela esto, no solamente pensando en el gobierno, sino que pensando en su propio capital político. Porque Chile Vamos ahora cuenta con un poco de, con una línea de crédito mayor respecto al respaldo que tienen en el gobierno, pero si el proyecto de reconstrucción falla en el Senado, ¿a quiénes se va a mirar? Alvarado y a García.
0: Claro.
2: Al biministro Alvarado y al biministro García, como los interlocutores políticos que fallaron en conseguir los votos en el Senado. Y si es que eso, si es que se falla con eso, Chile Vamos pierde un poco de su capital político que va al alza desde el inicio del gobierno.
0: Yo creo que hay una pelea también por quién es más leal al presidente Kast. De hecho, lo plantea Cretón, punto importante. ¿Por qué nadie habló con Kast?
1: ¿Pero cuál es la lealtad?
0: Acá.
1: La primera pregunta, claro. ¿Kast está a favor de la acusación constitucional o no?
0: Según los de la UDI, nunca se le consultó, y esa es la pregunta.
1: ¿El presidente Kast respalda esa acusación constitucional? No lo sabemos.
0: Sabemos que sus dos ministros de Chile Vamos, no. O al menos han dejado claro que no es necesaria ahora mismo, porque están abogados a...
1: Es probable que diga, mira, esto es una facultad del Parlamento, yo no me meto. Bueno.
0: Claro. Pero
1: ahí sí que,
0: no
1: ahí sí que, ya el concepto de coalición empieza como a desintegrarse. ¿Sí?
0: Es que desde la UDI han dicho que no son coalición.
2: Aunque algunos quieren unirse a los republicanos, tienen como una pata en cada mesa, una en Chile Vamos y otra en otra alianza que podría decir que
1: pero son algunos.
0: Sí, pues, son muy puntuales, pero está.
2: Aquí, al parecer, el gobierno va a mantener la postura que ha mostrado el ministro García Ruminot, que creo que dije biministro, así que me equivoqué, porque el biministro Alvarado y el ministro García, me corrige un auditor, muchas gracias, mantener ese tono más cauto. Porque si mantienen ese tono más cauto, se pueden pelear los republicanos con la izquierda y el gobierno va a negociar en paralelo diciéndole, a ver, nosotros hemos bajado el tono, hemos mantenido este perfil, que de hecho hoy día lo valoraba el senador Juan Luis Castro. Decía, el ministro Alvarado ha mostrado un tono de cautela ante esto porque a nosotros nos molestaría que lo impulsaran. Quizás por ahí tienen la llave para poder habilitar las dos cosas, porque quizá al gobierno también le conviene aprobar la ley de reconstrucción y que se apruebe una acusación constitucional contra Grau. Sería un win-win para ellos. No sé si lo lograrán. Yo creo que no.
1: Gracias, Francisca.
0: Buenas tardes.
2: Buenas tardes.
3: Y hablando de leyes, senadores oficialistas y de oposición llamaron al gobierno a evitar la aprobación de la ley de reconstrucción nacional por un solo voto.
4: La Democracia Cristiana y el Frente Amplio solicitaron que no prospere la anunciada acusación constitucional contra el exministro de Hacienda Nicolás Grau, advirtiendo que podría contaminar el diálogo. Los detalles con Gonzalo Holguín.
5: Los ministros de Hacienda y SECPRES hicieron un llamado a no enturbiar la discusión de la Ley de Reconstrucción Nacional con el ruido de la anunciada acusación constitucional contra el exministro de Hacienda Nicolás Grau. El ministro de SECPRES, José García Ruminot, se sumó a la expresión de deseo del ministro de Hacienda Jorge Quirós al señalar que esperan poder separar los dos temas defendiendo la relevancia del diálogo de la mega reforma.
6: No tengo ninguna duda de que esto genera ruido, pero el proyecto de reconstrucción es tan importante para el Chile del futuro que creo que nada debiera enturbiarlo.
5: Desde las oposiciones, el senador Frente Amplista Diego Ibáñez dijo que el gobierno no puede esperar diálogo de las fuerzas que se lo oponen mientras está con el garrote apoyando un juicio político impulsado por partidos oficialistas.
7: El gobierno no puede estar pidiendo diálogo con una mano y con la otra mano apoyar el garrote de una acusación constitucional sin fundamentos. Lo que le pedimos al gobierno es consecuencia, que si es que se va a sentar a conversarse racionalmente.
5: El senador de Iván Flores secundó estos dichos, apuntando que es de la ABC de la política percatarse de que a una negociación ya enredada no se le puede sumar una ofensiva de este tipo al mismo sector que se le busca convencer.
8: No se entiende. Por un lado, plantea la necesidad.

0: y al hogar, y por otro lado está garroteando. No amenacen, porque esa amenaza lo único que hace es enredar todavía más este proyecto de ley. Esto es del ABC de la política, pues.
1: El senador Udi y vicepresidente del Senado, Iván Moreira, dijo que sería un precedente nefasto que el gobierno decida aprobar la llamada ley miscelánea por un solo voto y que se presta para extorsiones políticas.
2: Yo espero que el proyecto pueda ser aprobado con una votación mayoritaria. No podemos depender de uno solo. Y este precedente sería peligroso y nefasto para las próximas iniciativas legislativas.
1: La senadora del PS, Daniela Chicardini, dijo que la postura del biministro Claudio Alvarado era una chacota, volviendo a enrostrar que se condicionó la apertura al diálogo al voto a favor de la idea de legislar y que ingresó urgencia suma al proyecto.
3: Lo del ministro Alvarado ya parece chacota. Chantajeó con extender los plazos y al día siguiente le puso suma urgencia, una estrategia para intentar imponer, aunque sea por un voto, una reforma mala para Chile.
1: Hasta el momento, ninguna conversación oficial con las oposiciones ha comenzado, que el Ejecutivo evalúa incluso no sostener un diálogo institucional y conversar solo con algunos parlamentarios puntuales que puedan dar su voto.
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5: Ya a esta hora se registra un accidente de tránsito en la ruta 5 Sur a la altura de la plaza de peaje Pista Sur Norte. Un vehículo menor y un camión serían los involucrados. La información junto a Mario Tapia desde Radio Bio Bio en Los Ángeles.
6: Se ha registrado hace pocos minutos un accidente de tránsito en el sector de la ruta 5 Sur frente a Los Ángeles. Esto es en la plaza de peaje, a unos 100 metros antes de llegar a la plaza de peaje de Sur a Norte, Pista Sur a Norte. Ha impactado un vehículo menor con un camión. Hay personas lesionadas y en estos momentos trabaja bomberos en el lugar para la extracción de dos heridos, al menos del vehículo menor, y trasladarlos al hospital de Los Ángeles. Trabaja bomberos y también el SAMU y carabineros. El tránsito está restringido en este lugar, reiteramos, a la altura de la plaza de Pesajes, por la ruta 5 Sur, llegando a la ciudad de Los Ángeles. Se ha registrado este accidente que involucra un vehículo menor y un camión. Noticia en desarrollo. 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
1: El general director de Carabineros, Marcelo Araya, realizó un llamado a formar 3.000 nuevos policías en los próximos 3 años, buscando revertir la merma del personal policial.
5: Desde el gobierno, al respecto, sostienen que dentro de su plan de seguridad se encuentran contemplados incentivos salariales y de formación. Bárbara Payal con más información. Bárbara, buenas tardes.
12: Buenas tardes. Fue en medio de un plan de copamiento y fiscalización en 3 estaciones del Metro de Santiago que el general director de Carabineros, Marcelo Araya, sinceró una de las principales preocupaciones de la institución, la falta de personal policial. Mientras recorría distintas estaciones para supervisar el despliegue de seguridad en lo que es considerada la columna vertebral del transporte capitalino y uno de los puntos más sensibles en materia delictual, Araya afirmó que espera que Carabineros pueda sumar al menos 3.000 nuevos funcionarios en los próximos 3 años. El jefe policial explicó que este tipo de operativos se busca

0: replicar a nivel nacional, aunque reconoció que para ejecutarlos con mayor frecuencia se requiere aumentar la dotación. De hecho, sostuvo que el déficit es mucho mayor y que le encantaría contar con 7.000 carabineros adicionales, aunque admitió que por ahora la meta debería ser más realista.
1: Me encantaría tener 7.000 carabineros más, pero tenemos que ir paso a paso. Hemos tenido muy buena recepción por parte de la autoridad. Ojalá dentro, yo hablo de a lo mejor dentro de los tres siguientes años, tener un aproximado de 3.000 carabineros. Eso ya sería muy bueno, pensando en un incremento adicional de 1.200 carabineros por año.
0: El gobierno, este tema fue abordado, de hecho, la semana pasada por el subsecretario de Seguridad Pública, Andrés Joanet, ante la Comisión de Gobierno Interior del Senado. La autoridad señaló en esa instancia que actualmente existe un déficit de cerca de 4.000 carabineros respecto de hace 4 o 5 años, mientras que en la Policía de Investigaciones hay alrededor de 1.500 funcionarios menos. Por ello, aseguró que el Ejecutivo trabaja en medidas urgentes para fortalecer a las policías y adelantó que el presidente José Antonio Kast entregará en los próximos días detalles de un plan destinado a revertir esta disminución. Escuchemos parte de lo que fue esta intervención en la Comisión de Gobierno Interior del Senado.
2: Estamos hablando cerca de 6.000 los que hemos perdido. Y si seguimos con esa línea, nosotros en 4 años más vamos a llegar por sobre los 10.000, 11.000. Y es una situación dramática en materia de lucha contra el crimen organizado, de prevención del delito. Por tanto, lo que estamos haciendo es revertir eso. En la primera línea que tenemos, que es Carabineros.
0: Valdivia, coronel en retiro de Carabineros y también experto en seguridad pública, afirmó que la meta de aumentar la dotación es alcanzable, considerando la recuperación de la imagen institucional tras el deterioro sufrido durante el denominado estallido social. A su juicio, uno de los puntos clave será generar incentivos económicos, mejores condiciones para atraer efectivamente a nuevos postulantes.
3: Bueno, hay una problemática que ha sido de siempre en Carabineros, que es el tema salarial, por supuesto, porque indudablemente la racionalidad que de los servicios o la exigencia de los servicios en muchos casos excede la capacidad humana. Por lo tanto, eso no es un incentivo indudablemente para una persona que quiera laborar, tener su familia.
0: Congreso Nacional, en tanto, el presidente de la Cámara de Diputados y Diputadas, Jorge Alessandri, sostuvo que el fortalecimiento de Carabineros también debe ir acompañado de más herramientas tecnológicas y mejores capacidades operativas para enfrentar al crimen organizado.
4: Más Carabineros es necesario, pero no es suficiente. También más tecnología, también procedimientos interagenciales con todo el Estado coordinado, y todas esas cosas juntas, por supuesto, van a permitir formar 3.000 nuevos, pero también retenerlos.
0: ¿Qué ha anunciado el gobierno hasta ahora? Algunas medidas para reforzar la institución, entre ellas un bono trimestral anunciado el pasado 27 de abril y cambios también en la malla formativa, de modo que las prácticas policiales y el uso de armas de servicio se concentren en el segundo año de formación María José Nibaldo.
5: Se habla de que Carabineros, a ver, esto hay que ajustarlo, pero que son miles, y cuando digo miles pueden ser 2.000, 3.000, 4.000 carabineros, que en los últimos 4 años se ha reducido la dotación. Bueno, esto es porque claro, hay jubilaciones, gente que se retira, y por lo tanto no ha habido capacidad de ir ni siquiera reponiendo la cantidad de funcionarios que han ido dejando la institución, Bárbara.
0: Sí, este fue un diagnóstico que entregó el subsecretario de Seguridad Pública durante la semana pasada. Lo mencionábamos en la Comisión de Gobierno Interior del Senado, una situación crítica, él señalaba, porque efectivamente no se han podido reponer los funcionarios que han dejado la institución, ya sea por retiro también, retiro voluntario, que hayan dejado efectivamente de ejercer esta carrera. En el fondo, lo que está tratando de hacer el gobierno y lo que dio a entender ante los parlamentarios, ante los senadores, es que se va a entregar un paquete de medidas, de incentivos, donde se plantean también incentivos salariales. Ahí es donde ponen el foco especialmente expertos en seguridad pública, expertos relativos a la formación de carabineros, también en la malla de formación para que esto sea más atractivo, porque se entiende también dentro del mundo político que han existido algunos cambios, por ejemplo, para

0: acceder a educación universitaria y por lo tanto ya lo que antes quizás era atractivo para sectores más vulnerables, para jóvenes que veían oportunidades de crecer efectivamente al ingresar a Carabineros, ya no es así. Por lo tanto, tienen que haber ciertos atractivos que puedan llegar efectivamente a los jóvenes.
1: Aquí, bueno, tú nos contabas que en Carabineros existe un déficit de 4.500 funcionarios, en la PDI existe un déficit de 500 funcionarios. Siento que acá el trabajo que ha buscado hacer el Ministerio de Seguridad en particular es hacer trabajo fusionado entre Carabineros y la PDI en distintos operativos donde los hemos visto trabajar en conjunto, que eso es algo que costaba mucho que se diera. Y ahí podría existir, de hecho, una llave para poder hacer frente a este déficit. Pero por otra parte, pese a que el gobierno quiera tener incentivos en cuanto a formación e incentivos salariales, creo que hay otros aspectos que tienen que ver, uno con respaldo político y con temas legislativos también, que son necesarios que existan para dar garantía. Sí. Reglas de uso de la fuerza, todavía está en tercer trámite, o sea, pero igual.
2: Hay varias cosas. La labor preventiva de Carabineros, la presencia, poca se ve, ¿no es cierto? Incentivos hay. Las jubilaciones en gendarmería, por ejemplo, en la Fuerza Armada y en Carabineros son altas. ¿Por qué? Porque son actividades riesgosas, entonces tú tienes una carrera no muy larga y tienes garantizada una pensión relativamente buena. ¿Ah? Ese es un incentivo que para el común de los ciudadanos es relevante.
1: Pero el sueldo durante la carrera, ahí también hay, yo creo que hay un punto. Porque el riesgo probablemente es muy alto.
2: Claro. No, por eso, y por eso el incentivo es ante una tarea riesgosa, tú tienes, y con un cumplimiento mínimo de tantos años, después vas a acceder a una pensión relativamente buena. Lo otro es la formación. Hay un fenómeno también, ojo, después del estallido social, hay muchos carabineros que renunciaron, efectivamente, y muchos jóvenes que dijeron, entrar a Carabineros es una alternativa que mejor la descarto porque sé que es complejo, arriesgado, etcétera, etcétera. Lo que tú hablabas del respaldo político, de la regla de uso de la fuerza, pero además, también en un contexto donde la labor policial requiere una formación bien estricta. ¿Por qué? Porque el monopolio del uso de la fuerza tiene la exigencia de que esto se use de manera correcta.
1: Y con buen entrenamiento.
2: Bien está eso, ¿no? Más allá, que yo no dejo de repetir, que igual fue una institución que fue golpeada, como otras, por también casos de corrupción. Acuérdate del alto mando, no los funcionarios de la calle, pero un alto mando que estuvo vinculado a hechos de corrupción que también golpeó también la imagen de la institución en su momento. La PDI igual, digamos, con exdirectores detenidos, etcétera, etcétera. Pero ya, pero hacia adelante la pregunta es qué baterías de propuestas pueden haber para el mejoramiento de la carrera, de las condiciones laborales para que sea atractiva para los jóvenes que quieran ingresar ahí. Eso es un desafío que, porque además hay una, lo contaban algunas personas, hay una competencia. No sé, los centros de formación técnica en zonas donde siempre se levantaban, como así decirlo, muchos jóvenes que ingresaban a Carabineros, la zona sur, hay una competencia con una educación superior que hoy día es más asequible. Por ejemplo, a través de la gratuidad.
1: Y con, insisto, también el poco incentivo que genera un carabinero o carabineros que tienen probablemente no el mejor equipamiento para poder enfrentarse a delincuentes que tienen armas de fuego que son mucho más potentes que las que se tenían hace un par de años atrás. Entonces, hay un contexto también importante respecto a eso. ¿Se prevé que algo de estos anuncios, pese a que lo dice el general director, no lo plantea el gobierno como tal, pero se podría prever que algún tipo de anuncio relativo a esta materia, Bárbara, o a temas de seguridad, sobre todo de fortalecimiento institucional, estén incluidos en la cuenta pública?
0: Sí, yo creo que hay muchas probabilidades, así lo hemos escuchado también de las propias autoridades de gobierno, que en esta cuenta pública, en la primera del presidente José Antonio Kast, se aborden estas materias y también el próximo 12 de junio, cuando ya se ingrese este paquete legislativo por parte del ministro de Seguridad Pública, Martín Arrau, también haya mucho de eso. El plan de modernización también de Carabineros que ha estado sobre la mesa, ahí también se abordan ciertos aspectos de mejoras de incentivos económicos, también de formación por carabineros. Entonces, todo esto está a puertas de conocerse, digamos, el detalle. El mismo subsecretario de Seguridad Pública, Andrés Llonet, lo adelantaba durante la semana pasada, por lo tanto, es lo que debemos estar esperando en estos próximos días.
2: Gracias, Bárbara.
0: Muy buenas tardes.
1: Buenas tardes.
3: una semana del arribo de Martina Raúl al Ministerio de Seguridad, el nuevo titular ha encabezado una serie de reuniones con el fin de mostrar su sello, la seguridad

0: como una política de Estado.
1: Además de las reuniones con carabineros, PDI, Gendarmería y el Ministerio Público, Arrau se reunió con el exministro Luis Cordero y el exsubsecretario del Interior Felipe Arboe.
0: Su primera polémica la vivió el lunes, tras asegurar que la política nacional de seguridad del gobierno anterior es suficiente, amplia y será considerada.
1: Si bien luego aclaró que dicha política rige por sobre las estrategias que tiene cada administración, las críticas por la falta de un plan de seguridad volvieron.
0: El ministro confirmó que la política nacional y la estrategia de cada gobierno van de la mano y operan en coordinación, por ende, no son excluyentes.
2: Hay que distinguir lo que es una política nacional de seguridad que dura 6 años y la estrategia, el plan, la acción, que es lo que estamos ejercitando desde estos días. Ustedes nos han visto en terreno. Efectivamente, lo que mandata la ley es que cada gobierno puede establecer su propia estrategia en base a sus planes. Es lo que nosotros vamos a hacer.
1: En esa línea, en los próximos días, esto resultará clave, ya que Arrau confirmó que están trabajando para ingresar 20 proyectos y o urgencias legislativas. Algunas de las iniciativas serán anunciadas por el presidente durante la cuenta pública.
0: Hoy lideró una intensa agenda para dar a conocer los planes del ministerio. En un encuentro con representantes de la Comisión de Seguridad del Senado, se abordó parte de las prioridades que él mismo explicará en la sesión de sala el próximo 2 de junio.
1: Bueno, y posterior a la cita, el senador socialista Juan Luis Castro valoró que se vea la seguridad como una política de Estado. Pese a ello, dijo que es sumamente necesario que la agenda esté concreta por parte del gobierno en esta materia.
3: Se está aterrizando ya a puerta del tercer mes de gobierno, en quien lejos de la arrogancia se está entendiendo la política de Estado, pero a aquello hace falta, y eso es lo que esperamos para la próxima semana, que haya anuncios que permitan decir qué es lo nuevo en política de seguridad que trae el presidente Kass.
0: Una visión distinta marcó otro de los asistentes, el senador republicano Cristian Vial, quien dijo que sí hay planes que él mismo ayudó a confeccionar y que están operando desde el primer día.
4: Bueno, no es así, las estrategias están y los planes están. Hay que entender que los planes son previsiones. Nosotros también los militares decimos que los planes duran hasta el primer tiro, porque todo cambia. Entonces esa previsión está y es ahora, en este caso el ministro Arrau, el que tiene que establecer las prioridades y las líneas estratégicas de ese plan.
1: El general director de Carabineros, Marcelo Araya, aseguró que han liderado un trabajo coordinado con las autoridades políticas. Destacó también la gestión del actual gobierno y señaló que se adaptarán a cualquier estrategia que se implemente.
5: Nosotros siempre hemos trabajado con los distintos gobiernos. Eso ha sido una constante. Carabineros tiene una misión constitucional, tenemos planes estratégicos y por lo tanto con cada gobierno nosotros adecuamos nuestra estrategia, adherimos por supuesto a lo que son las políticas y es lo que vamos a seguir haciendo.
0: El ministro Arrau no solo recibió a los senadores de la Comisión de Seguridad, sino que encabezó una cita con los presidentes de la Cámara de Diputadas y Diputados y también del Senado. Además, con el timonel del Partido Nacional Libertario, Johannes Kaiser, y mañana continuará el mismo ritmo.
1: En línea con la agenda futura, el secretario de Estado confirmó que van a citar al Consejo Nacional de Seguridad Pública instancias de coordinación para el Ministerio de Seguridad que permitirá implementar mejores estrategias.
0: Víctimas de la violencia en la provincia de Arauco y Biobío reaccionaron indignadas con la decisión del gobierno de quitarle la jurisdicción de la Jefatura de Defensa Nacional a la Armada para esta zona donde a partir del próximo 20 de junio estará a cargo el Ejército. Desde Radio Biobío en Concepción nos informa Óscar Valenzuela.
6: Desde el gobierno se tomó la decisión de designar solo a un jefe de defensa nacional, tanto para la Araucanía, así como también para las provincias de Arauco y Biobío. Desde el próximo 20 de junio dejará la jefatura de la defensa nacional para las dos provincias de la región del Biobío bajo esta medida el contraalmirante de la Armada, Edgardo Acevedo, y asumirá el general de brigada del ejército, José Manuel Soto. Frente a esta decisión del gobierno, el presidente de la agrupación de víctimas del terrorismo de la macrozona sur, Fernando Fuentealba, reaccionó molesto con el ejecutivo.
7: Lo que nos parece de una irresponsabilidad enorme. La verdad que no sé qué aspecto técnico tendrán las autoridades, pero por eso que es importante que nos consiguieran y nos informen. O sea, si aquí las víctimas siguen, muchas de ellas siguen viviendo en los territorios y esto les produce una preocupación inmensa, una frustración, una desesperanza, lo peor, mucho miedo.
6: En el mismo sentido, opinó Solange Echepare, también víctima de atentados en la provincia

0: de Arauco, quien dijo que le parece mal el momento en que se tomó la decisión, ya que se dejará indefensa a la familia Grolmus a solo 3 días del inicio del juicio y con orgánicas radicales reagrupándose.
1: Me preocupa en el minuto que se hace porque ellos ya tienen una experticia en el tema. Cuando se instauró el estado de emergencia acá, lo hizo la Marina, ¿ya? Y estos militares que van a llegar ahora no conocen la zona ni tampoco están, yo creo...

0: y que solo se realizará el cambio de la jefatura de Defensa Nacional.
1: Todo esto viene a ser positivo, no se va ninguna institución, al contrario, se refuerza en su rol estratégico lo que son nuestras Fuerzas Armadas, como fue, por ejemplo, el rol del trabajo de la Operación Tridente que se dio en Araucanía, que ha sido bien valorada.
0: Desde las víctimas, las críticas principales apuntan al desconocimiento de la provincia de Arauco por parte de personal del Ejército y también que este cambio se realice a solo 3 días del inicio del juicio del caso Grolmus, donde la Armada, dijeron, ha jugado un rol fundamental en el resguardo cercano al lago Lanalhue.
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3: Un accidente de tránsito involucra a un carro de bomberos en la zona precordillerana de la región de Los Ríos. La información con Andrea Solís desde Radio Bío Bío en Valdivia.
4: Un accidente de tránsito afectó durante esta tarde a un carro del Cuerpo de Bomberos de Liquiña. Según la información preliminar, los voluntarios acudían a un llamado de incendio en esa localidad cuando sufrieron este accidente de tránsito que hasta ahora no se ha especificado. Sin embargo, se solicitó la presencia del personal de SAMU, producto de que 3 voluntarios que iban al interior de este vehículo habrían resultado con lesiones. Uno de ellos especificó que habría tenido afectación en uno de sus hombros. Es por eso que concurre personal del SAMU, también carabineros al lugar, reiteramos, producto de este accidente de tránsito que había involucrado a un carro del Cuerpo de Bomberos de Liquiñe. En la región de Los Ríos, Bío Bío, la radio.
5: Nos vamos ahora a la región del Bío Bío. Se confirma una víctima fatal en un accidente de tránsito ocurrido en la ruta 5 cerca de Los Ángeles. Mario Tapia nos amplía.
6: Se ha confirmado el fallecimiento de una persona en este accidente de tránsito por parte de bomberos en el lugar donde hace algún rato está trabajando personal de emergencia de bomberos, carabineros y ambulancias del SAMU. Habrían otras 2 personas heridas y bomberos estarían confirmando la presencia de una persona fallecida en este lugar a raíz del accidente de un automóvil menor con un camión. Choque por alcance de alta energía, según se indicó durante esta tarde, ocurrido en la plaza de pesaje, ruta 5 Sur, cerca de Los Ángeles, a unos 100 metros aproximadamente de la pista sur a norte de la plaza de pesajes por la ruta 5 Sur. En el lugar trabajan organismos de emergencia aún. El tránsito está restringido para los vehículos que van hacia el sur desde el sector de la comuna de Cabrero hacia el sur, pasando por Los Ángeles. Hay desvíos de tránsito a esta hora también y alternativas que está practicando y está indicando carabineros. 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
3: Diecinueve horas con 47 minutos. Una alumna de la Universidad San Sebastián denunció haber sido violada en grupo por compañeros de la misma casa de estudios, hecho que habría ocurrido tras una fiesta mechona. La víctima hizo las denuncias en fiscalía y también en la universidad, donde están en desarrollo sendas investigaciones. Fabián Polanco tiene el reporte.
8: Fue a través de una publicación en Instagram que primero se conoció el caso. La propia víctima contó con detalles el traumático episodio vivido la noche del 5 de marzo pasado, cuando después de una fiesta

0: De inicio del año universitario, se fue con un compañero al departamento de este. Al lugar llegaron luego tres amigos y quienes se la habrían forzado a mantener relaciones sexuales, señalándole que era una experiencia que tenía que vivir al entrar a la universidad. Solo se detuvieron después de suplicarles que terminaran debido al dolor que estaba padeciendo. La joven admite haber consumido marihuana y alcohol en la fiesta mechona. Al día siguiente hizo la primera denuncia, es decir, el 6 de marzo, ante el Ministerio Público, no obstante lo poco que recordaba del cruel episodio. Ante la lentitud en la investigación, acudió por segunda vez a la Fiscalía en abril, entregando más detalles e incluso algunos nombres de sus presuntos victimarios. También entregó los antecedentes al CERNAMEG, cuya directora en el Biobío, Bárbara Monsalve, calificó la denuncia como de la mayor gravedad.
1: Es la víctima quien toma conocimiento, que le informa, perdón, al Centro de la Mujer de esta situación. Fue atendida en el Centro de la Mujer de Concepción. Es de la mayor gravedad, por eso se tomaron las medidas de poder ser derivada inmediatamente al Centro de Atención Especializada para que pueda tener un acompañamiento acorde con la gravedad de los hechos. Esto está catalogado dentro de nuestros estándares como un hecho grave.
0: Como parte del especial protocolo para estos casos, el CERNAMEG puso a disposición de la joven apoyo psicológico y jurídico, precisó la directora regional.
1: Fue derivada al Centro de Atención Especializada, en donde va a ser atendida por los profesionales, tanto en el área psicosocial como también en el área jurídica. Previamente a eso, también tuvo una asesoría jurídica para poder determinar las acciones legales que se pueden tomar en este tipo de hechos y cómo vamos a poder acompañarla como Servicio Nacional de la Mujer y la Equidad de Género en este proceso.
0: Serían cuatro los presuntos agresores, tres de ellos estudiantes de Derecho de la Universidad de San Sebastián. A través de una declaración pública, la Casa de Estudios confirmó el inicio de una investigación interna a raíz de lo que calificó como graves hechos. La Fiscalía, que no ha respondido a las consultas realizadas, habría iniciado a su vez una indagatoria y ordenado las diligencias a la PDI.
2: Cuatro menores y un adulto fueron declarados culpables del delito de homicidio contra el ciudadano francés Dimitri Weiler, ocurrido en febrero del 2025 en la comuna de Colina.
3: La Fiscalía solicitó las penas más altas para los cuatro adolescentes y el adulto, identificado como Santiago Borgoño. Marcela Rojas con más detalles.
4: El Tribunal Oral en lo Penal de Colina condenó a los cinco acusados, cuatro adolescentes y un adulto identificado como Santiago Borgoño por su participación en el violento asalto registrado el 28 de febrero del año pasado en Colina, hecho que terminó con la vida del ciudadano francés Dimitri Weiler. Según la Fiscalía Centro Norte, los acusados ingresaron de madrugada al domicilio donde se encontraba la familia. Tras irrumpir armados, intimidaron a las víctimas, las maniataron y encerraron a parte del grupo familiar en un baño mientras sustraían especies desde el interior del inmueble. En el dormitorio principal, la víctima fue apuñalada en reiteradas ocasiones durante un forcejeo, falleciendo en el lugar producto de una herida cortante en la región abdominal. Posteriormente, los sujetos huyeron con especies y dos vehículos, siendo detenidos por carabineros. El fiscal jefe de la Fiscalía Centro Norte, Gonzalo Álvarez, valoró el veredicto y explicó que aún queda pendiente la determinación final de las penas.
5: Respecto al acusado mayor de edad, hemos solicitado la aplicación de una pena de prisión perpetua, y respecto a los adolescentes, las penas máximas que establece la legislación aplicable a ellos, la pena de 10 años de internación en régimen cerrado y uno de ellos la pena máxima que es 5 años.
4: El abogado querellante por la familia, Ciro Colombara, destacó que el tribunal dio por acreditada la responsabilidad conjunta de los acusados y anunció una nueva querella en el caso.
6: Creemos que sea veraz lo que han señalado, que hayan llegado al lugar a través de Google Maps, no nos parece creíble y sostenemos que existen terceros que dieron la información para llegar a la casa.
4: Desde la defensa de Santiago Borgoño, Miguel Narváez cuestionó la proporcionalidad de las sanciones solicitadas y adelantó que van a evaluar acciones posteriores.
7: La pretensión punitiva del Ministerio Público es demasiado alta y sobre todo por los delitos por los cuales fue condenado mi representado y cada uno de los imputados. Entonces, para nosotros es gravoso y es lamentable lo que ocurrió en este juicio oral respecto a las pretensiones que tenía esta defensa.
4: La viuda de la víctima, Fernanda Cáceres, recalcó que ninguna resolución judicial logrará reparar el impacto emocional que dejó el crimen en su familia.
8: Ninguna pena, ninguna condena va a permitir que nosotros tengamos un consuelo. No sacamos nada con dar 15 años a alguien que mató a sangre fría, que no tenemos los medios para que ellos vuelvan y sean niños de bien.
4: El próximo 8 de junio se darán a conocer las penas para los cinco condenados de este caso.

0: Guevara se realizó una reconstrucción del desplazamiento de los funcionarios policiales que acompañaban al suboficial mayor Javier Figueroa Manquemilla, que murió tras ser baleado en un confuso incidente el 11 de marzo. La información con Robinson Cárdenas desde Radio Bio Bio en Puerto Montt.
1: Sin certezas públicas, avanza el tiempo y la investigación derivada del ataque con arma de fuego del cual fue blanco el, en ese entonces, sargento de la Primera Comisaría de Puerto Varas. Desde ocurrido el hecho, se han realizado más de media decena de rastreos en la línea férrea a pasos de calle San Francisco. Lo más reciente se hizo con apoyo de Lockhart, un ejemplar canino de la Bocar, cuyo entrenamiento le permite detectar restos de pólvora, el que marcó varios puntos de interés. Mientras se realizaba la acción indagatoria, con presencia de la fiscal del caso, llegó la madre del mártir de Carabineros, Marlene Manquemilla, quien pidió que se cambie a la persecutora y además reclamó no haber sido avisada de la diligencia, agregando que solo han conocido novedades a través de publicaciones de prensa.
2: ¿Respuesta tardía lo que...?
3: Es muy tardía la respuesta.
4: Digamos, ¿debería haberse hecho antes esta reconstitución?
3: Hace rato.
5: ¿Cómo se enteraron de este procedimiento?
3: Mire,
5: ¿por la televisión?
3: Sí, por televisión todo. Y si nosotros siempre estamos enterando por la televisión, pero eso nos da lata porque supuestamente que esto tenían que avisar, haberle avisado a la familia.
1: La investigación está reservada y eso fue recordado en un comunicado enviado por la fiscalía, por lo que todos los ajenos al proceso no deberían conocer detalles del progreso. Pese a ello, a más de 2 meses del mortal ataque en Puerto Varas, no hay avances públicos. 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
16: Avanza el plan de desarme del marco del macro campamento de Osorno, uno de los más grandes asentamientos en la región de Los Lagos, que por años marcó la crisis habitacional de esa zona. Camila Báez, desde Radio Bio Bio en Osorno, nos amplía.
17: El trabajo comenzó en marzo pasado con un avance de 50 viviendas ya demolidas en el macro campamento por un futuro mejor 3 en Rahue Alto. Se espera en un plazo de 6 meses desmontar en total 150, lo que representa una parte importante, pero no el total del asentamiento. Según los datos más recientes, el campamento alberga cerca de 350 casas que dentro de los próximos meses se espera poder desarmar, ya que existen proyectos asociados a este terreno. Así lo indicó la directora subrogante de Serviu en Los Lagos, Verónica del Valle.
18: Desarmar las viviendas que están en el campamento, que es parte del compromiso que también se hizo con las familias para recibir el subsidio habitacional. Es importante que en este caso en particular se han destinado recursos para apoyar a las familias en los desarmes. En otros casos no se ha podido realizar así y cada familia ha tenido

0: Rodríguez Almar por sus medios.
1: Una de las mayores dificultades está en aquellas familias que no cumplen los requisitos para acceder a beneficios como subsidio de vivienda, como las familias extranjeras que no tienen su situación migratoria regularizada o aquellas que ya han sido beneficiarias de subsidios habitacionales con anterioridad. El terreno de cuestión se ubica aledaño al río Rahue y se espera lograr la recuperación del espacio que será destinado a proyectos habitacionales, una de las principales demandas que se exponen en Osorno. 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
2: La extensión en superficie de las solicitudes, la paralización de otros proyectos y el uso consuetudinario son los ejes establecidos por el gobierno que deben ser modificados en la ley Lafkenche. Mientras que desde la región de Magallanes solicitaron que se revise la entrega de espacios costeros marinos protegidos para pueblos originarios. La información con Damaris Ubiabre desde Radio Bio Bio en Puerto Montt.
3: 8 horas de discusión y exposiciones duró el diálogo por el futuro del borde costero, en donde se esperaba que el gobierno presentara la propuesta de indicaciones que incluirán a la modificación a la ley Lafkenche que se discute en el Senado. El subsecretario de Pesca, Osvaldo Urrutia, descartó tener un documento porque dijo que discutirán con los gremios incumbentes el tema, pero bajo 3 ejes que han delimitado.
4: No vamos a presentar ningún texto, simplemente las ideas generales de hacia dónde deben ir los cambios. El primero, los problemas que genera el efecto suspensivo de las solicitudes una vez que son aceptadas a trámite. Ese es el primero. El segundo tiene que ver con la proporcionalidad de las áreas también. Y en tercer lugar también queremos o hemos identificado una brecha significativa en la acreditación del uso consuetudinario.
3: Comunidades indígenas criticaron el llamado abierto que hizo el gobierno sin convocar previamente a los pueblos originarios, según señaló la dirigente de Gualeguay, Joana Coñocar.
5: Si el Estado quisiera dialogar con nosotros, no le pondría una urgencia a avanzar con el proyecto de ley. Se sentaría con nosotros, nos ubicaría, nos llamaría y nos diría, tenemos un problema, necesitamos hablarlo. No sé si el derecho a la participación o la consulta indígena garantiza precisamente que nuestros derechos se respeten, porque ni siquiera el Estado ni este gobierno yo pienso que va a establecer un mecanismo a quién le van a consultar.
3: Hasta Puerto Montt viajaron representantes de la región de Magallanes para exponer sus necesidades, quienes plantearon la importancia de delimitar los espacios donde se pueden entregar una EMPO, entendiendo el tránsito marítimo internacional que tiene dicha región, además de que comunidades indígenas Cahuéscar plantearon que se debe reconocer la diversidad de pueblos originarios que usan el mar. En Puerto Montt, Bio Bio, la radio.
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8: La abogada Karina Riquelme, defensora de los hijos de Julia Chuñil, estaría imputada por revelación de secreto en el contexto de las indagatorias por el extravío y presunto parricidio de la mujer.
2: En Temuco comenzó el juicio en contra de un empresario de la construcción acusado de fraude al fisco, insolvencia y ocultamiento de bienes.
8: La disputa por el respaldo a la acusación constitucional contra el exministro Nicolás Grau tras el último informe de finanzas públicas amenaza con agitar las aguas en el oficialismo.
2: Senadores oficialistas y de oposición llamaron al gobierno a evitar la aprobación de la ley de reconstrucción nacional por un solo voto.
8: El general director de Carabineros realizó un llamado a formar 3.000 nuevos policías en los próximos 3 años, buscando revertir la merma de personal policial.
2: En Puerto Varas se realizó una reconstrucción del desplazamiento de los funcionarios policiales que acompañaban al suboficial mayor Javier Figueroa Manquenilla, baleado mortalmente en un confuso incidente el 11 de marzo.
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8: Exactamente. 20 horas,